Es una figura, vamos, una figura tóxica, mala, malísima. Y una parte deseada del espectáculo que presentó en nuestro país, cuando venía esta canción antes, el famoso confesionario. Precisamente en su presentación en Madrid, ahí estuvo confesando, sobre todo su relación de idas y venidas con Sebastián Yatra, Aitana, que la tenemos aquí con Superestrella.

canción, imagino que luego después dedicaría a su actual novio, que es un influencer, generador de contenidos, que se dice ahora, que se llama Plex, y además tiene bastante pasta el chico, muy joven, 23 años. Y decíamos antes de Sebastián Yatra, pues te lo traigo, el antiguo ex de Aitana. Él siempre dijo que lo de la fidelidad no va con él. Esta canción se llama Energía Bacana, es muy simpática y forma parte de su último trabajo, Milagro.

energía bacana, energía positiva, utilizando palabras de Latinoamérica en estas canciones que nos presenta Sebastián Yatra. Esta era la canción donde participaba Georgina Rodríguez. Estamos ahora con Ryan Castro y nos vamos a su villa con su buen amigo Capo.

0: Se publicó en enero, pero esta va a aguantar todo el verano, si no al tiempo. Sonido muy refrescante, no es propiamente reggaetón, es más dancehall y música jamaicana que otra cosa. Y muy simpática, Ryan Castro, con Capo y Gangsta, La Villa. Hablando de Jamaica, seguimos muy fresquitos y con Shaggy. Estamos exactamente en 2000, el álbum Hot Shot. It Wasn't Me.
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Shaggy, el jamaicano que luego se hizo muy amigo de Sting. De hecho, grabaron un álbum juntos, acuérdate. Y el otro chico que canta con él, Rick Rock. Será abandonado Jamaica, nos quedamos en Estados Unidos. Con un rapero que solo tuvo un éxito, pero que fue bastante gordo. En parte gracias al clásico de Benny King, Stand By Me. Es el que utilizó como base para esta canción, Beautiful Girls. Él se llama Sean Kingston.

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Y volvieron los Red Hot Chili Peppers con su mejor álbum, mucho más reflexivos, en el año 1999 con John Frusciante, con por supuesto Flea y Californication. Pues estamos precisamente en California, una vez más, y con otra de las grandes bandas de allá. Ahí estamos, citados con los Green Day.

El Boulevard de los Sueños Rotos. Aquel álbum llamado American Idiot, que por cierto tuvo hasta su propio musical en Broadway en 2009 y con muy buenas críticas. La canción más conocida de los Green Day, hablando de soledad. En Radio Castilla-La Mancha la noche suena bien, aquí estamos de madrugada, rock and rolleando. Hablando de discos conceptuales y buena música de rock que tenemos ahora mismo. Este nuevo trabajo de los Muse, de Wave Signal, incluye una canción con Ellie Goulding, esta, Hush.

Pat Bellamy y Ellie Goulding. Hush, los míos. Y de Reino Unido saltamos a Nueva York con los Strokes. Tiene también reciente el séptimo álbum, producidos esta vez por el legendario Rick Rubin. Única parada española el próximo 20 de octubre en el Palau Sant Jordi de Barcelona.

dedicándonos en este tramo a estas nuevas canciones, nuevos lanzamientos de grandes, poderosísimas bandas de rock. Julian Casablancas, utilizando para la ocasión hasta el autotune en este álbum que le ha salido más experimental, Los Strokes.

Y vamos ahora con Josh Homme y su banda Los Queens of the Stone Age, que prepara nuevo trabajo. Y esta canción es así, en plan tranquilita. Hablando de la vida fácil, Easy Street, Queens of the Stone Age.

a 10 minutos exactamente para las 3 de la madrugada. Como que el cuerpo pide recordar ahora. Estamos con el ámbito del rock y pasamos ahora al grunge, una de las bandas pioneras de este sonido nacido en la ciudad de Seattle. Ahí estamos con el difunto Chris Cornell, los Soundgarden.

Temazos y temazos en la madrugada de Radio Castilla-La Mancha. Vamos a dejar el grunge y nos apetece relajarnos. Pero ¿de qué manera? Y el sonido del piano de Stevie Wonder. Y una canción dedicada más al amor puro. Ribbon in the Sky, un lazo en el cielo. Stevie Wonder, esta es del 82.

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Aquí tienes el éxito mayor de toda la carrera del Streetlight Orchestra. Don't Bring Me Down. Andamos, estaba dedicada a la estación espacial Skylab de la NASA, porque resulta que se desintegró justo cuando la canción era casi casi número uno en Estados Unidos, que se quedó en el 4. Esto fue en el verano del 79. Y la de cosas que contamos aquí en Radio Castilla-La Mancha, con estas canciones que ojalá te gusten tanto como a nosotros. Venga, seguimos aquí el año 1979. Bueno, yo creo que era un año más. Más la Elo, ahí estaba acompañando a

Olivia Newton-John, mientras patinaba con unos patines que fueron icono y que se pusieron muy de moda en los años 80, sobre todo para bailar en las Roller Disco. Pistas de patinaje para bailar canciones como esta, y eran además de color blanco y de cuero. Pues eso, estamos en la banda sonora de Xanadu.

Xanadu. Me quedaré con las ganas de ir alguna vez a una roller disco a bailar con la música, con estas canciones que tenemos en Radio Castilla-La Mancha para ti. Otra más del 79-80. Otra súper conocida, ¿eh? Regata de Blanc. Así se llamaba el disco de Police.

La historia del náufrago que tiraba al mar botellas con mensaje. Nadie lo leía. ¿Y cuál fue su sorpresa? Que se encontró con miles de botellas como la suya. Vamos, más solos que la una estamos. A pesar del ruido. ¿Qué voy a ponerte ahora? Parece que me he traído lo mejor del año 1980. Pues pudiera ser, aunque esta es un poquito más escondida. Sobre todo apta para aquellos que vivisteis la década de los años 80. Este era un artista, pensaba yo que era francés, pues no, es inglés, lo digo por el apellido Lyon. Bernie Lyon, así se llamaba y solo publicó dos discos. En el primero venía esta canción reggae, que a mí me encanta, hablaba del infierno.

de esas canciones escondidas que de vez en cuando nos gusta ponerte también, para que no sean todo topicazos y hitazos. Este que viene sí que es un verdadero hitazo y estábamos con reggae, esta sí que nació en Jamaica, la Pantera Negra, que llamamos. Le dio ahí un tono muy misterioso a una canción en origen instrumental del 74 del genial Astor Piazzolla, o sea que es un tango, libertango, imagínate, su pieza maestra. Le añadió Grace Jones letra e incluso cantó la parte hablada en español y todo. Así que la vamos a escuchar a Grace Jones. Libertango, esta cara me es conocida.

Oye, mira, cantó más en nuestro idioma que Madonna. Y no lo hizo mal, ¿eh, Grace Jones? Esta cara más conocida, Libertango. Venga, vamos a salir ya de los años 80 y nos quedamos exactamente en el año 1990. Con una chica que fue icono de la moda, junto con sus compañeros, que estaba ahí el japonés Towatei y un DJ ucraniano y todo. Se hacían llamar D-Light y esto era una verdadera bomba para la pista. Groovies in the Heart, los D-Light.

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estaba Gary Barlow. Imagino que más tranquilo, porque el Rebelde ya se había salido por ese tiempo, lo de los Tequila, Robbie Williams. La que suele recordarse de la famosa boy band de Manchester. Gary Barlow, que por cierto ha colaborado en una de las canciones del último trabajo titulado Britpop, de aquí, del amigo Robbie Williams. De él voy a ponerte precisamente esta, con la que suele iniciar todos sus conciertos. Déjame entretenerte. Estamos en el 97, el álbum Life Through a Lens. Este verano lo tenemos de nuevo en España, de momento con dos citas, en Bilbao y en Sevilla. Aquí estamos, en Radio Castilla-La Mancha, con nuestra música siempre variada. 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

brutales los directos de Robbie Williams. Let me entertain you. Déjame que te entretenga un poquito. Bueno, vamos a seguir con el Rod Stadio y con esa... con este EP, porque son en realidad seis canciones, no es un álbum completo, es un eso, un extended play que sacó YouTube precisamente el 18 de febrero, el miércoles de ceniza. Cada canción tiene su dedicatoria y generalmente a personas que han luchado por la libertad. Y esta que ya te pongo, la que tiene más aceptación, Son of the Future, está dedicada a esa pobre adolescente iraní de 16 años que murió durante las protestas de 2022. La voy a echar para atrás, novedad, la última canción de los U2.

Pues ahí tenéis como novedad la última de U2, EP, que ahora se lleva mucho ese formato. Luego vendrá el álbum, imagino yo. Son of the Future, también con conciencia los Simple Minds. Me acuerdo que dedicaron una canción hace años a Nelson Mandela. Esta va de otro rollito. Además la grabaron casi obligados, y ya ves tú el éxito que tuvieron para la película El Club de los Cinco. Temazo de los 80, Don't You Forget About Me, Simple Minds.

esas canciones que te agarran, pero bien, y tampoco... Es fundamental que hayas vivido la década de los años 80, son patrimonio de todos, así que qué decir ahora de los noruegos, ajá. Seguimos aquel año 1985, el Take On Me.

Los noruegos Aha, leímos el nombre del vocalista Morten Harket hace unos meses porque fue noticia que le han diagnosticado, de hecho, la enfermedad del Parkinson. Años antes, pues también Neil Diamond padece esa enfermedad, por eso ya anunció su retirada. Y Linda Ronstadt, la pobre, también. Así que venga, vamos a pincharte alguna cosita de los años 70 que hemos visitado poco esa década. Estamos con el Diamond, el Sweet Caroline. Canción karaokera como pocas.

para no recordarla, aproximándose a los 1,000 millones de reproducciones en Spotify, que es una verdadera burrada. Neil Diamond, el Sweet Caroline. Citábamos antes a la maravillosa Linda Ronstadt, y también retirada por culpa del Parkinson. Fue, te recuerdo, la reina de la música americana en la década de los años 70, sobre todo en la escena californiana del country rock. Era muy amiga de los Eagles, de hecho, parte de sus músicos acompañaban en los directos del tiempo precisamente de esta canción de Roy Orbison, que ella la versionó de esta manera tan magistral, fantástica. Linda Ronstadt, Blue Bayou, el lago azul.

A Linda Ronstadt la reivindicamos mucho en la madrugada. En la noche suena bien, de hecho la dedicamos un especial, porque bien que se lo merece con ese carrerón que tiene, además cantando en español divinamente, sobre todo el tema de las rancheras y los mariachi y tal, se le da muy bien. Y esto herencia de su padre, porque tenía ascendencia alemana, mexicana y también inglesa. Decíamos antes de los Eagles, permíteme que te ponga esta que cantó Glenn Frey. Seguimos con el country rock desde Los Ángeles, California. Y canción, por cierto, de Jackson Browne, Take It Easy, Los Eagles.

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2: Aquí estamos, los del deporte, 30 minutitos, edición de bolsillo para contar todo lo que está dando de sí esta jornada de 4 de agosto, donde lo más destacado, por ejemplo, en Albacete es que Toché ha mantenido una conversación con Marcos Moreno, con el delantero que la temporada pasada estuvo cedido en el Club de Fútbol Talavera, y tiene toda la pinta de que de nuevo el delantero manchego va a salir del Albacete cedido. Veremos a ver a dónde. Ahora Cristo Lozano nos cuenta la última hora. Además, ayer noche, de manera oficial, conocíamos a través de un comunicado que Prime Play es el propietario a todos los efectos del Club de Fútbol Talavera. Esta tarde arranca la pretemporada en Fútbol Sala. Ayer lo hacía el Viñalbal y Valdepeñas. Hoy lo hace el Quesos El Hidalgo Manzanares. Hemos quedado con su entrenador, con Juan Alonso. Y en balomano arranca el Caserío Ciudad Real. Una temporada que se presenta, la verdad, que muy, pero que muy interesante, con fichajes de relumbrón y que con ese colofón final, como es la organización de la fase final de la Copa del Rey. Luego vamos a charlar con su presidente, con Julián Amores. Y nombres propios, por ejemplo, el de Espinosa, el talaverano, que está entrenando desde hace unos días con el Club de Fútbol Talavera, o el de Rabadán, el conquense, que está entrenando con la Unión Balompédica Conquense. Ambos ahora mismo están entrenando, no es oficial, pero podrían recalar tanto en el Club de Fútbol Talavera como en el Conquense. Así que hasta las 3:30, Castilla-La Mancha en Juego, edición verano, un Castilla-La Mancha en Juego que pueden escuchar en el podcast de Castilla-La Mancha en Juego en arroba deportes CMM, en CMM Play y en el canal de YouTube de Radio Castilla-La Mancha.
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2: Pero como solemos hacer habitualmente, arrancamos con las noticias a nivel nacional más destacadas. Por ejemplo, Itziar Orgaz, buenas tardes.
3: Buenas tardes.
2: Hoy hemos conocido varias reglas del fútbol que van a cambiar de cara a esta nueva temporada. ¿Cuáles son, digamos, las más destacadas?
3: Pues las más llamativas son las siguientes. Habrá 10 segundos para abandonar el campo en una sustitución. Si paran el juego por lesión del portero, un jugador deberá salir un minuto. Si hay doble toque involuntario en un penalti con gol, se repite. Si se pierde tiempo en un saque de banda, sacará el rival. Retrasar un saque de puerta supondrá que sea córner para el contrario y el VAR podrá revisar segundas amarillas y córners mal concedidos.
2: Algunas de ellas ya las hemos visto en el Mundial de Estados Unidos, Canadá y México de este verano. Además, hablando de uno de los grandes del fútbol, del Barça, uno de los asuntos importantes es la confección de la plantilla del conjunto blaugrana. Vamos a ver si continúa o no Ferran Torres. Al goleador de la final del Mundial de España le resta una temporada de contrato y está pendiente de renovar o de marcharse. ¿Cuál es la última hora de este asunto? Buenas tardes, Rafa Gil.
4: Buenas tardes, pues hay muchas variables en el caso Ferran Torres. Por un lado, el jugador se ha revalorizado con su actuación en el Mundial y quiere renovar. El Barça tiene que pagar una prima en caso de que se concrete esta renovación bastante cuantiosa al Manchester City. Y luego están los cantos de sirena de clubes importantes del continente europeo, como el PSG, donde está uno de sus grandes valedores de su carrera, como es Luis Enrique. El futuro es muy incierto y mientras tanto el jugador no se moja. Son declaraciones al diario Sport.
5: Siempre que te quedan estos equipos es bueno. Tengo contrato al final con el Barcelona. Es verdad que en el fútbol nunca sabes qué puede pasar, pero lo bueno es que como tengo contrato, puedo esperar y decidir por mi cuenta.
2: No dejamos al Barça porque esta mañana el Ajax ha hecho oficial la llegada de Ter Stegen al club holandés. David García, buenas tardes.
6: Buenas tardes, lo hace nuevamente en calidad de cedido, como ya estuviera la segunda mitad de la temporada pasada en Girona. El guardameta alemán de 34 años, con muchos problemas de lesiones en los últimos tiempos, encuentra así acomodo en un grande de Europa donde podrá disfrutar de los minutos que no iba a tener con Hansi Flick. El Barcelona a su vez se quita de encima el problema de tener en el vestuario a un jugador con mucho peso histórico y ascendencia a la plantilla, pero a disgusto por su situación deportiva. Eso sí, el alivio económico es poco significativo porque el Ajax solo se hace cargo del 10% de la ficha de Ter Stegen, ya que es totalmente inasumible para el conjunto neerlandés, al rondar nada menos que los 15 millones de euros brutos. Pero es el peaje económico que ha tenido que pagar el Barça para resolver una situación que no quería que se enquistara por más tiempo. Recordemos que tras esta cesión al alemán aún le quedaría un año más de contrato con el Barça.
3: Unidos.
2: Y además en el europeo de natación oficial, España ha conseguido hoy su primer oro.
3: Iris Tió hizo sonar por primera vez el himno español en los europeos de París, tras imponerse este martes en la final del solo técnico. La catalana logró una puntuación de 263,6250, superando por dos décimas a la bielorrusa Vasilina Kandoska. Completó el podio la alemana Clara Breyer, que logró la tercera posición. Con el oro ganado este martes por Iris Tió, que ya contaba con dos platas y un bronce en estos campeonatos, el equipo español de natación artística contabiliza seis metales en los europeos de París.
2: Y un apunte también de fútbol, porque Rafa, esta mañana por fin los técnicos de la Comunidad de Madrid han podido entrar en el Estadio de Vallecas para supervisar el estado de las instalaciones.
4: Efectivamente, después del tira y afloja entre el propio club del Rayo Vallecano, con manifestaciones de por medio de los aficionados, porque no se quieren marchar a Burgos a ver a su equipo, finalmente técnicos de la Comunidad de Madrid han podido acceder a la instalación una vez que el club ha perdido la concesión del estadio. Hay que recordar que el Carlos Belmonte de Albacete fue uno de los estadios que buscó el conjunto de la franja para disputar los partidos, mientras que el estadio de Vallecas fuese sometido a reformas.
2: Venga, pues hablando del Albacete, nos vamos para allá.
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2: Venga, nos vamos a Albacete porque hay noticia, bueno, que veo por aquí, Cristo Lozano. Cristo Lozano, buenas tardes.
7: Ya estamos todos, bueno, alguno le queda.
2: Tenía apuntado 1 de junio, marcha de Cristo Lozano, estamos a 4 de agosto, pues bueno, no han ido mal las vacaciones de Cristo Lozano.
7: No me quieras tanto, no me quieras tanto, buenas tardes.
2: Bueno, que la imagen del día lo has contado en la tele, lo vamos a ver en redes en breve, y yo creo que es la imagen del día, sin duda, ha sido la charla que ha mantenido Toché con Marcos Moreno para comunicarle su intención de que no vuelva, que no va a seguir, vamos, y que va a tener que volver a salir cedido.
7: Sí, es la noticia que adelanta esta casa y que, como tú bien dices, ¿no? Yo creo que supone claramente la imagen del día y que todos los aficionados del Albacete han podido comprobar ya en la cancha y lo pueden seguir haciendo en las redes sociales de esta casa. Hablamos del canterano, de Marcos Moreno, que al igual que ya ocurrió la pasada temporada, pues va a tener que volver a salir cedido con la intención, pues entiendo y supongo, de que continúe su formación y su progresión y que al final no se quede estancado, ¿no? Y que pueda seguir contando con esos minutos que, sinceramente, pues aquí tiene bastante complicado poder disfrutar con el primer equipo. Esas imágenes han sucedido de la siguiente manera, ¿no? Hemos ido tempranito, como siempre, a trabajar, 9:30 a.m, Ciudad Deportiva. Estaba ahí Marcos Moreno realizando carrera continua. Por otro lado, hemos visto que aparecía Toché y, bueno, pues ha aprovechado el director deportivo del Albacete esa situación para acercarse con él o a él y mantener una conversación que imagino que ya estaría algo avanzada en cuanto al fondo, ¿no? Y que a partir de ahora, pues una vez que se confirma ya, pues irá orientada a su próximo destino y que todavía no sabemos cuál es, después de su paso la pasada temporada, hay que recordar, por el Talavera, con el que anotaba 5 goles. Así que, bueno, pues hablamos de, probablemente sin miedo a equivocarme, uno de los claros referentes de la cantera del Albacete todavía a día de hoy, que va a tener que volver a salir en esta noticia que adelanta Castilla-La Mancha Media en busca de minutos, de seguir su formación y su progresión para la siguiente campaña, pues estar ya a las órdenes de Alberto González, esperemos, o a las órdenes del míster que en ese momento dirige al Alba.
2: Jugó 36 partidos, está con Rafa esta mañana mirando los datos, 36 de los 38 partidos de Liga con el Talavera, 10 partidos completos, 5 goles como decía Cristo, 2 asistencias y en Copa 3 partidos, 2 de ellos desde el banquillo y un golito, marcaba Marcos Moreno. Tema lesionados, por cierto, ¿qué le ha pasado Cristo a Pacheco?
7: Pues que tiene molestias que le van a impedir estar este fin de semana en esos dos amistosos que tiene el Albacete, viernes y sábado, frente al Eldense y al Real Murcia. Está totalmente descartado, esperemos que pueda llegar al inicio del campeonato, algo que no va a ocurrir con Javi Villar, que, bueno, parece que va lenta también su mejoría y su evolución. Está descartado para el partido de Canarias frente a Las Palmas. Y la buena noticia es que una vez que ya Mario Soberón, comentábamos ayer, que se había incorporado al grupo, la intención y la ilusión es que el siguiente que pueda hacerlo es Agus Medina, que también está mejorando y está en el tramo final de esa recuperación. Así que, bueno, unos caen, otros llegan, como siempre. Al margen de todos ellos, pues ya sabes que hay gente importante en el Albacete que sigue cao, como el tema de Valverde, Puertas, y en principio suponemos que también el de Higinio Marín, que tampoco sabemos demasiado.
2: Perfecto. Gracias, Cristo. Hasta mañana.
7: Hasta mañana.
2: Venga, bajamos un peldaño. Hablamos de la segunda red porque ayer noche, Luis González, buenas tardes.
8: ¿Qué tal, Armando? Buenas tardes.
2: Ultimísima hora, eso de las 10 de la noche, conocíamos ya de manera oficial la venta del Club de Fútbol Talavera, la empresa Prime Play.
8: Pues sí, ayer se confirmó algo que veníamos contando en esta casa desde hace ya varias semanas. La propiedad del Club de Fútbol Talavera ha cambiado de manos y ha pasado de José Jiménez a Prime Play. La empresa estadounidense comenzó, recordamos, haciéndose con la cantera del club, con esa unión con el Club Deportivo Cazalegar, después con la gestión del primer equipo y finalmente ha comprado la totalidad de la propiedad. El club lo hizo ayer oficial con un comunicado en el que confirmó las buenas relaciones que han tenido ambas partes durante el proceso y que el Club de Fútbol Talavera se ha convertido en el punto más importante de Prime Play en su expansión por Europa. Además, también aseguró en ese comunicado que Prime Play va a desarrollar su metodología para formar a jóvenes futbolistas con un proyecto sostenible a medio y largo plazo, en el que también se le dará mucha importancia al primer equipo para el que están construyendo, según dicen en este comunicado, una plantilla ambiciosa y

0: y podría ser una opción real para el conjunto cerámico, aunque la última palabra la tendrá Rubén Pulido. Por el momento cuenta con 14 jugadores con ficha en el primer equipo y, tal y como nos contó su entrenador Rubén Pulido, necesita reforzar algunas posiciones. Y también es importante recordar que esta semana el Club de Fútbol Talavera tiene doble cita. El jueves a las 8:30 de la tarde se enfrentará al Villa Cañas en las Pirámides en la primera eliminatoria de la fase regional de la Copa Federación, y el sábado a las 10 de la mañana disputará un amistoso frente a Las Rozas en el Estadio Municipal El Prado.
1: Perfecto, gracias Luis, hasta mañana.
0: Un abrazo, hasta mañana.
1: Mientras en el Conquense y Ciar, hablamos de Javier Espinosa, un ilustre, entrenando en el Club de Fútbol Talavera. Y ojo, porque el mediocentro conquense, David Rabadán, está a prueba en la Unión Balompédica Conquense. De hecho, ya ha entrenado con el grupo.
2: Así es, 26 años, formado en su momento en la cantera del Atlético de Madrid, en la del Albacete, donde estuvo 3 temporadas, o en la del Osasuna. Hace 2 temporadas estuvo en el Unionista de Salamanca y la pasada campaña estuvo en el Urense de Primera Ref, donde jugó 17 partidos y marcó un gol. Un jugador nacido en Cuenca que ha tenido mala suerte con las lesiones. Se operó de la rodilla en su momento y esa es la gran duda que deja su posible fichaje por el Conquense, pero por ahora está entrenando con los de Robert Gutiérrez.
1: Por cierto, hablando de Robert Gutiérrez, decía que ya está al frente del equipo, ya está entrenando.
2: Así es, el almeriense ya se ha reincorporado a la pretemporada de la balompédica tras su luna de miel. Durante estos días ha sido el segundo entrenador, Alexander Kovalchik, quien ha estado al mando del equipo. Pero ya es Robert Gutiérrez quien está dirigiendo los entrenamientos en esta segunda semana, en la que se preparan su segundo duelo de pretemporada, que les enfrentará el sábado al Real Jaén en la Fuensanta a partir de las 8.
1: Y hablando de segunda red, nos vamos a Guadalajara. Ahí está Manuel Ramiro. Manuel, buenas tardes.
3: Hola, buenas tardes.
1: Porque el que no ha entrenado es su último fichaje, Isaac González.
3: Sí, no ha llegado todavía ese último fichaje, Isaac González, efectivamente, que todavía no se ha entrenado con sus compañeros, no los conoce, de hecho, todavía por motivos personales, como decíamos, no ha llegado a Guadalajara, se le espera ya a partir del jueves, por lo tanto no va a ser tampoco de la partida mañana en ese primer enfrentamiento de pretemporada frente al Club Polideportivo Cacereño, que se va a disputar en el Príncipe Felipe a partir de las 8 de la tarde. Y como esto de los jugadores a prueba, pues parece que está de moda este verano aquí en Castilla-La Mancha, sigue siendo también en el Deportivo Guadalajara Luis Acosta, que sigue estando entrenando en esa dinámica de entrenamientos. Esta mañana el propio míster Miguel Flaño, quien nos confirmaba que además va a viajar mañana con el equipo y que es previsible o posible que tenga minutos. El futbolista, el ex del Club de Fútbol Talavera, sigue a prueba con los morados, mientras estos valoran también otras opciones abiertas que tienen de mercado, pero no descartan que Luis Acosta pueda terminar convirtiéndose en un nuevo fichaje, en un nuevo jugador del Deportivo Guadalajara.
1: Mañana veremos esas primeras pinceladas del conjunto alcarreño de cara a la próxima temporada. Y hablando de segunda ref, el Calvo Sotelo puertollano, Paco López, buenas tardes.
4: Hola Armando, buenas tardes.
1: Tiene un buen partido, 8:30, es un partido interesante para abrir bloque esta pretemporada. Estamos hablando del Socuellamos Calvo Sotelo puertollano, ya un casicazo.
4: Ambos equipos arrancan con fuerza la pretemporada con la disputa del partido de semifinales del 32 Trofeo Diputación Provincial de Fútbol. Es una eliminatoria muy atractiva, como decías, para ver de un lado a un aspirante al ascenso para regresar a Segunda Federación, el Socuellamos, y de otro al puertollano de superior categoría. Los puertollanenses defienden título conquistado el año pasado y buscarán, al igual que el Socuellamos, un puesto en la final. Ambos entrenadores, Augusto Teruel, que va a ejercer de local, y Javi Sánchez, disponen de toda su plantilla. Incluso Javi Sánchez ha llamado al delantero canterano Kiko que para formar parte de la convocatoria del conjunto puertollanense. Por la otra vía, la más larga, la Solana espera rival de semifinales de la eliminatoria previa que deben de jugar el próximo sábado Viña Setar, Villarrubia y Manchego.
1: Por cierto, Paco, que hoy esta mañana has estado en el desayuno informativo, hablamos de tercera red que ha dado el Manchego. ¿Qué puedes destacar de lo que has podido hablar con los dirigentes del club?
4: Bueno, noticias positivas, tranquilizadoras, que traslado a la afición mancheguista que ha vivido con incertidumbre este verano. El Manchego ha pagado el dinero exigido por la FIFA por derechos de formación de 3 exjugadores y espera que entre hoy o mañana ya llegue el documento para poder tramitar las fichas. Además, ha presentado un aval de 57.000 euros que solicitaba la federación a clubes que en los últimos 3 años han tenido problemas económicos y poder competir en tercera. Esta mañana, como decías, hemos tenido un desayuno informativo con el máximo mandatario del club mancheguista, quien no ha querido hacer declaraciones, pero sí explicar la situación de la entidad. Por ejemplo, mantiene el firme propósito, compromiso de estar al frente del equipo hasta 2029, teórico centenario del Manchego, buscando dar estabilidad también en lo económico. Se ha mostrado optimista en que las deudas de la pasada campaña, entre las que está, por ejemplo, Cristian Paulucci, las va a solventar en las próximas semanas. El equipo, que se mantiene por Bedoya y la familia Miranda, va a sufrir un recorte en su presupuesto, pero no debe suponer merma para el equipo confeccionado y el objetivo del ascenso.

0: Por cierto, se descarta el proyecto del campo de fútbol. Tendrá el mes que viene una asamblea con los socios, aunque ya adelanto que no va a ofrecer cifras. Y hablando de campo de fútbol, el resembrado en el polideportivo Rey Juan Carlos va a obligar a disputar sus amistosos de pretemporada en la Ciudad Sur. Jesús Tobarra, el nuevo entrenador, ya ha entrenado esta mañana con su nuevo equipo y recalca el trabajo en el club y las fichas listas para ser tramitadas en la de cara a temporada 26-27.
1: Creo que la sinergia que tenemos con el club en general, con el presi, con Mati, con la dirección deportiva, con todos, creo que es muy buena. Creo que se ha visto también la confianza que nos han dado, no solo por traernos, sino por también, es muy complicado traer un cuerpo técnico como el que yo he traído entero aquí para poder trabajar, y confío plenamente en el club, igual que creo que ellos confían en nosotros, y como te decía, creo que seremos los primeros. Las fichas están tramitadas y los chicos están todos bien, todos están, o sea que no hay problema.
2: Venga, hablamos de fútbol sala. ¡Let's go!
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2: Sigo contigo, Paco, porque ayer arrancaba la pretemporada el Viñalbal y Valdepeña, y esta tarde lo hace el Manzanares, que va a cumplir su sexta temporada consecutiva en la élite de este deporte.
0: Y tengo la sensación, Armando, de que este año puede pelear por cotas mayores a la de las pasadas campañas. Va a ser difícil ya superar lo logrado por el Quesos, el Hidalgo, Manzanares, Fútbol Sala, la pasada campaña, pero ese va a ser el objetivo. Yo creo que al igual que todo deportista, siempre superando o intentando superar esos hitos. Ha habido muchas bajas este año, continuaron 11 jugadores de la pasada campaña. Se ha reforzado la plantilla con Povil, Unai, Riverao, Leandriño, Schut, Pablo Moreno. Bueno, son jugadores importantes que van a aportar a este equipo que, como decías, arranca esta tarde. A las 6 de la tarde ya los tienen llamados para iniciar esa pretemporada. El día 14, 7 y media, en el pabellón Diputación de Granada, van a jugar su primer amistoso frente al Sima Granada, y al frente de este equipo, de este conjunto que espera dar muchas alegrías a su afición, sigue repitiendo el gran Juanlu Alonso,
2: que ya nos está escuchando. Juanlu, buenas tardes.
4: Hola, buenas tardes.
2: Bueno, ¿qué sensaciones tenemos en este inicio de temporada? Supongo que con el gusanillo, ¿no?, de comenzar ya.
4: Sí, con mucha ilusión. Mucha ilusión porque hemos podido mantener el bloque. Bueno, ha habido algunos cambios, evidentemente, normal. Raúl Campos de Ibao, la edad. Bueno, Juan Emilio, un cambio de ciclo. Quizá Tony Escribano es el jugador que nos hubiera gustado contar con él, pero cuando se hacen las cosas bien, pues es lógico que los grandes vengan a pescar, ¿no? Pero creo que nos hemos reforzado bien y que tenemos un proyecto ilusionante.
2: Que repitan 11 jugadores de la pasada temporada hoy en día no es muy normal, más un equipo como el Manzanares.
4: Sí, bueno, en nosotros sí es habitual, porque siempre hemos intentado mantener, digamos, esa línea, ¿no? De dar continuidad al proyecto, de ir tocando pocas piezas. Seguramente este año es el que, dentro de las últimas 4 temporadas, en el que más cambios ha habido. Ya te digo, por diversas circunstancias, ¿no? Porque, bueno, ya llevábamos varios años con un mismo proyecto y pensábamos que había que retocar ciertas posiciones en la plantilla. Pero ya te digo, dando esa continuidad que nos permite no empezar de cero y poder ir creciendo poco a poco.
2: ¿Y con qué aspiraciones? Que sé que es muy sencillo, ya se lo preguntaba también a Marlon. Con este cambio de formato siempre se le pide más a nuestros equipos, pero llega un momento en el que nos topamos con la cruda realidad, ¿no?
4: Es muy fácil, yo lo digo siempre. En estos últimos 3 años, en 2, nos hemos codeado con los más grandes, pero nosotros, mientras la estructura y los recursos, la estructura del club y los recursos que disponemos son los que son, tenemos que ser realistas. Y lo primero es asegurar la continuidad del proyecto en Primera División, y luego, pues, oye, uno es ambicioso, ya lo hemos demostrado, y si acompaña un poco la suerte, el trabajo, el acierto, pues si podemos pelear por algo más, vamos a hacerlo. Pero está claro que nosotros, si nos comparamos a nivel estructura con un Palma, un Jimbi, un Jaén, que estas temporadas hemos podido competir a su altura, pero evidentemente los recursos no son los mismos.
2: Está claro. El año pasado veíamos la clasificación final, veíamos a lo que aspiraba y lo que logró el equipo. Ser el equipo sorpresa, entre comillas, una segunda temporada consecutiva, parece casi una misión complicada, porque ahora sí que ya todos te están esperando.
4: Sí, no es fácil. Está claro que ya estamos asentados en Primera División y ya el factor sorpresa se perdió. Entonces, no miramos más allá del día a día. O sea, intentar sacar el 100% de los recursos que disponemos, intentar que los jugadores se sientan cómodos, que puedan sacar su mejor versión cada uno. Creo que tenemos una plantilla muy competitiva y a partir de ahí, como te he dicho, con los pies en el suelo, pero eso no está reñido con la ambición.
2: Y el apoyo de la afición, Juanlu, que siempre es fundamental, ese Manzanares Arena espectacular, lleno, animando al equipo.
4: Sí, a ver, ese es nuestro mayor patrimonio. Lógicamente ahí sí que somos un equipo grande y nos apoyamos en eso y nos sirve y nos ayuda pues a reducir, ¿no? A reducir esas diferencias que pueda haber con otros clubes mucho más poderosos y mucho más asentados.
2: Uh-huh. Me piden que te pregunte por Mario y por Aarón, dos perlas que tienes de la cantera. ¿Qué papel van a tener? Hay aquí por aquí alguno al lado mío que está muy interesado en ello.
4: Bueno, a ver, Mario, Aarón y la incorporación de Santi Valladares, ahora uy Santi, perdón, por el apellido, de Carlos Valladares, se me fue. Son tres chicos muy jóvenes que van a tener dinámica de primer equipo, que el objetivo es que aprendan, que crezcan, van a alternar nuestro equipo con Moral, el que tenemos ese acuerdo de filialidad en Segunda B, y son un proyecto a medio largo plazo, en el que los tres tengo mucha fe, mucha confianza en ellos, pero vamos a ir poquito a poco.
2: Son jugadores de la cantera que siempre es importante mantenerlos y que estén prestos y dispuestos para aportar si es que tienen la oportunidad de aportar su granito de arena en esta liga tan complicada. Ya por último, tema del sistema. Le he ido preguntando a todos aquellos, ya tú te has podido empapar un poquito de este nuevo sistema que va a haber en la primera división. ¿A ti qué te parece después de ya estar presto y dispuesto para arrancar esta tarde?
4: Pues mira, esperemos que sea para bien. Hay que dejar que pase el tiempo y ver cómo transcurre esta temporada y ver si tiene éxito y si nos permite como deporte crecer a nivel repercusión y a nivel difusión. Desde el punto de vista estrictamente deportivo, yo te digo que sobre todo el formato en lo referente a la primera vuelta beneficia a los grandes. Punto.
2: Pues más palabras, yo creo que... O más claro agua, como diría aquel. Eso sí, también es verdad que da la sensación que todos desde el primer partido van a tener que buscar lo máximo porque esto va cada punto, va a costar sangre, sudor y lágrimas, como decía aquel. Así que estaremos muy atentos. Juanlu, muchísimas gracias. Un saludo.
4: Gracias, igualmente.
2: Y además, Rafa, arranca también la pretemporada del Caserío Ciudad Real esta misma tarde.
5: Así es, los jugadores pasaron los reconocimientos médicos en el día de ayer, todo ello antes de dar paso a una exigente pretemporada. Y está programada con una concentración antes en la localidad de Saceruela para conocerse todos ellos el próximo fin de semana. Además, hay cuatro partidos fijados durante este mes de agosto, entre ellos el trofeo de la Junta de Comunidades. En una plantilla donde ha habido seis fichajes, con Maqueda y Nacho Plaza como contrataciones destacadas y la continuidad un año más de Santi Urdiales al frente del equipo.
2: Julián Amores es su presidente. Julián, buenas tardes.
6: Buenas, ¿qué tal? Buenas tardes.
2: Bueno, supongo que tú también, aunque sea de ese cargo de presidencia, con la ilusión renovada, con esta segunda temporada en la Liga Asobal y con la plantilla más potente que se ha podido confeccionar en la historia del club.
6: Bueno, yo creo que sí, cualquier inicio de temporada, desde luego, ya sabes lo que es una de las cosas pues, que más se significa es esa ilusión. Siempre en principio de temporada pues tienes ahí sueños planteados, objetivos que uno internamente también se plantea, pero bueno, es verdad que esa continuación del trabajo y de que ya es nuestra segunda temporada en Asobal y vas asentando también esas ilusiones, pero desde luego sí, el inicio de temporada siempre es un ilusionante. Yo creo que satisfechos también con la plantilla que hay y que yo creo que como ya también se viene viendo, oye, íbamos hablando también con compañeros tuyos, con la ciudad también, con muchos aficionados, que yo creo que hay una ilusión importante y bueno, vamos a ver qué tal, si se va cumpliendo.
2: Son seis fichajes, Julián, gran parte de la renovación de la plantilla y sobre todo dos nombres que destacan, ¿no? Como el de Jorge Maqueda o el de Nacho Plaza.
6: Sí, está claro que son protagonistas, pues yo creo que también, porque vienen a aportar, está claro que una calidad contrastada, un currículum, joder, la verdad es que bueno, yo creo que envidiable por ambas partes, por Jorge, pero también que son de la tierra, Nacho de Ciudad Real, Nacho Plaza, Jorge que es de Quero, de Castilla-La Mancha, y esa idea que nosotros tenemos, sobre todo ese orgullo que siempre intentamos, que tenemos y que llevamos por toda España, siempre hablamos de llevar nuestra tierra, La Mancha, Ciudad Real, Castilla-La Mancha, pues yo creo que viene también a reforzar ese, por son gente muy importante, que han estado por Europa, que han llevado también con mucho orgullo lo que es nuestra marca, y ahora que vienen a reforzar, y por supuesto la parte deportiva, que sea también parte de Ciudad Real, yo creo que es esa unión entre lo que queremos es ir viniendo desde abajo, con escuela, con el de otro filial, que vengan a reforzar ese protagonismo, dos fichajes como, bueno, como las incorporaciones de Nacho y de Jorge, también a reforzar esa identidad que siempre perseguimos, ¿no? Esa identidad del equipo, con la ciudad, con la tierra, y yo creo que se iba a reforzar. Por supuesto, lo deportivo, pues qué decir, yo creo que con su currículum está más que hablar, y por supuesto, yo no va a ser el protagonista, pero bueno, yo creo que también el resto de incorporaciones, y sobre todo la clave que tiene que estar en esa continuidad del bloque del año pasado, que continúa y que, bueno, esperemos que nos dé muchos éxitos.
2: Y la continuidad de Santi Urdiales, 12 temporadas al frente del equipo, que las ha visto de todos los colores, y eso también es importante.
6: Sí, bueno, yo creo que es fundamental. Yo, o sea, creo que una de las claves del club, siempre tienen que saber, siempre tienen que saber y ser conscientes de, pues, de lo que es lo bueno, lo malo, que se pasan también dificultades, que se viene de abajo, que tiene que ser una familia, y muchas veces es un poco tópico lo de familia, pero luego hay que llevarlo a traerlo a la tierra, y que tiene que ser una familia y que acercarlo. Esa humildad de conocer clubes desde que, pues casi desde regional, yo creo que es vital, ¿no? Esa figura, tanto, bueno, de Santi, los que luego ya la Junta Directiva, que mucha gente que llevamos casi desde el inicio, si no igual al mismo tiempo, más o menos que Santi, el que podamos transmitir a los que vienen de fuera, que es la verdadera idiosincrasia del club, la verdadera, esa involucración y de ser cercanos, creo que es vital que, bueno, que la persona de Santi, para poder trasladar lo que es el club en sí, y qué significa, y que se asuma que nuevas incorporaciones lo asuman desde el principio, porque para mí el club es eso, es esas pueden ser sus definiciones, y nunca se puede perder.
2: El día a día, ya para finalizar, Julián, absorbe a cualquiera, y más en tu caso como presidente, pero al llegar una fase final de Copa del Rey 26 años después en Ciudad Real, esa fase final que se va a jugar en el Quijote Arena, hablábamos antes de objetivos, pero posiblemente sea la gran ilusión, ¿no?, del club, que todo salga redondo.
6: Bueno, sí, como bien dices, la verdad, no nos hemos puesto a planteárnoslo, sí que desde que el momento que se anunció, y ahora cuando salió el calendario, que son las fechas hasta el 15 de mayo, yo creo que va a ser un ambiente espectacular, pues por supuesto, que te ilusiona y que te da esos sueños. Más allá de esos momentos, pues bueno, siempre vuelve la vista a la pretemporada, a los trofeos que hay ahora, a la primera jornada afuera, en el Quijote Arena, ese 19 de septiembre contra Alicante, y te hace más estar en el día a día. Pero es verdad que hay momentos, y que se comentan en algunos momentos, que yo creo que va a ser unas fechas, una fase muy, muy, muy bonita para Ciudad Real, para Castilla-La Mancha, para Quijote Arena, y que seguro que lo vamos a disfrutar, y de luego pondremos todo de nuestra parte para que sea, yo creo que, histórico.
2: Pues estaremos muy pendientes. Julián, muchísimas gracias, un saludo.
6: Nada, muchas gracias a vosotros, un saludo.
2: Y hablando de balonmano, esta tarde arranca en División de Plata el balonmano Guadalajara, con el objetivo de volver a Liga Asobal. Siguen en la mejor compañía, la de la radio pública, se quedan con Pedro Ángel Sánchez, y la tarde suena bien. Feliz tarde y hasta mañana.
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0: Bienvenida a 3:30 de la tarde, ya estamos por aquí, después del deporte, llega la música hasta las 7 de la tarde, acompañándote, ya sabes, este veranito, con 30 minutos más de buena banda sonora veraniega. Eso sí, tú puedes también colaborar en ella, simplemente mandando tu audio, tu nota de voz y diciéndonos qué canción quieres compartir con nosotros. ¿Dónde? Al 680-325-343, 680-325-343. Canciones que comenzaremos a compartir a partir de las 5 de la tarde. Hasta entonces, la música más actual y los clásicos veraniegos se convierten en protagonista de nuestra tarde del martes.
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0: han puesto de moda y se ha convertido ya oficialmente en una de las canciones del verano de este 2026. Patito A, la música de Ana Mena y de Lola Índigo. ¿Tú qué canción nos pides para hoy? Cuéntanos. Veraniega, algo menos, lo que te apetezca, ¿eh? 680-325-343. Ahí te esperamos.
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la canción que da título a una de las últimas sorpresas musicales que nos ha dado Elton John en colaboración con Brandi Carlile, un álbum colaborativo que se compone de grandes canciones como esta que nos presentaban ya hace algunos meses. El 4 de abril de 2025 precisamente salía a la venta este trabajo. I Feel So Free es el tema con el que se abre Confessions 2 de Madonna. Esta es la remezcla que ha hecho de uno de los temas que nos llevan directos a la pista de baile con la reina del pop.

0: Madonna, que no deja de hacernos bailar este verano. El próximo viernes se publica esa versión tan especial de Love Obsession que presentaba el pasado fin de semana junto a Kylie Minogue, una de las grandes sorpresas también de la temporada. Esto es I Feel So Free.
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0: Viajamos unos años atrás para recuperar uno de los mayores éxitos de Lady Gaga.

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0: sintonías más legendarias de la historia de la televisión y que tenía mucho que ver con el verano y con el barco de Chanquete, ¿no? Verano Azul, la música de Juan Magán, Verano de 2009.
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su álbum 15, su gira, recorriendo buena parte de la geografía de nuestro país y territorios de nuestra Castilla-La Mancha, como Almodóvar del Campo, donde llegará el próximo mes de septiembre. Y de Malú a Pina y Meduza con este Rolling, alcanzamos, nos acercamos a las 4 de la tarde.

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9: ¿Qué tal? Muy buenas tardes. De hoy no pasa que vamos a ir a ver qué sucedía en época anterior a la que estamos viviendo, Javi.
10: Lo dices como si nos fuéramos a ir, no sé, al Pleistoceno. Que no pasa nada. Todo preparado, lo tienes todo tal. Nos abrochamos los cinturones y arrancamos.
9: Venga, vamos a ello.
11: Karen, estoy contigo porque he elegido estar contigo. No quiero vivir como los demás piensan que hay que vivir. No me pides que lo haga. No me gustaría descubrir un día que estoy al final de la vida de otra persona. Yo quiero pagar por la mía. Sentirme solo, morir solo si es preciso. Creo que es justo.
12: No lo es. Tú quieres que yo también pague por eso.
11: No, tú puedes elegir. Y no,
9: bueno, pues ahí estábamos escuchando parte del diálogo, esa gran película, esas memorias de África. Y si en nuestro país recordamos a Redford con especial cariño, es también gracias precisamente a la voz que lo acompañó durante tantos años. Es la voz de Manolo García, actor de doblaje con una trayectoria inmensa y que hoy vamos a tener en este De Hoy No Pasa. Va a ser muy especial porque, claro, para los que somos audio, somos radio, escuchar esa voz inmortal que quedará para siempre como si nunca se hubiera ido, pero en este día que su cuerpo lo despedimos, se quedará siempre la voz de este gran actor que ha hecho un huequito para estar con nosotros. Así que agilizo un poquito y no me enredo, y presentando a quien está ya sentado en nuestra mesa, para aquellos que nos ven, sí que saben que no estoy sola, aunque no está Javier Mateo. Antonio Barragán, buenas tardes y bienvenido.
13: ¿Qué tal? Buenas tardes, con voz de actor de doblaje.
9: Ah, mira, yo no sabía.
13: ¿Cómo lo hago?
9: Bien. Bueno, tendría que darte un personaje, Antonio, para que tu voz encajara, como imaginarme a alguien, y ahora mismo no te ubico. Pero bueno, lo voy a pensar.
13: Okay.
9: Lo voy a pensar. Y tenemos a Héctor, la salchicha de Federico de los martes, que viene también. Tú también
14: buenas
9: tienes
14: tardes.
9: Buena voz, ¿eh?
14: Yo tengo una voz
9: potente.
14: Vale para todo.
9: Este morenito trae sorpresas, ¿eh?
14: Sí, muchas.
9: ¿Alguna película que os guste del señor Robert Redford? que os haya gustado, porque yo, son grandes clásicos, claro, ha hecho muchísimas películas. Yo he puesto el trocito de Memorias de África, no sé, claro, si tiráramos
14: para
9: atrás.
14: Es que son películas que no envejecen. Memoria de África es que la puedes ver y es preciosa.
9: Es preciosa.
14: Preciosa y no envejece.
9: Bonita. Ese momento de la lavada del pelo. ¿Tú, Antonio?
13: Hablando de pelo, a mí es que me da un poco de como de envidia cada vez que veía una película de Robert Redford por el pelo.
9: El buen pelo que tenía,
13: qué buen
9: ¿eh?
13: Pelo, qué noble. Siempre sin puntas abiertas, con el flequillo caído que le tapaba la frente como a mí me gusta. Esta noche ponen aquí una en Castilla Mancha Media en homenaje a Robert Redford, así que nadie se lo pierda, que 10:30.
9: Muy bien.
13: La tenemos en Castilla la Mancha Media, una peliculita de Robert Redford, fantástica, en honor y homenaje a él.
9: Y 16 de septiembre, Antonio, creo que no es el único actor que se fue un día como hoy.
13: Eso es, porque mira, hoy habría cumplido año Peter, yo lo digo como se escribe, Peter Falk, que es el actor que dio vida a Colombo, el detective Colombo. Habría cumplido hoy 98
9: años. Colombo tenía buen pelo, ¿no?
14: Sí, era muy chiquitín, ¿no?
13: Collas no tenía.
9: Collas no, pero Colombo sí.
13: Colombo, pero siempre llevaba su gabardina también.
9: Y el puro, tenía buen pelo.
14: Y chiquitina, sí.
9: Yo creo que sí tenía buen pelo Colombo.
13: Falleció con 83 años, pero bueno, he pensado que quizás por la edad que tenemos todos los que estamos en la mesa, el detective Colombo fue una de las series que vimos en la infancia. Y quería saber un tema que siempre se habla cuando queda la gente en estas noches de camping o de casa rural. Esa serie que alguien dice siempre, yo conozco esa, ¿os acordáis de esa serie que pasaba y nadie se acuerda y eres el único que la viste?
9: Yo sí.
13: Joder, ¿tenéis alguna de ese tipo que esté en vuestra memoria?
14: Yo no, pero me choca que ahora mismo le pones el coche fantástico, que más o menos es de esa época, a mi hijo, que a mí me encantaba. Y mi hijo se queda embobado viéndolo.
9: Y le encanta.
14: Le encanta.
9: Fíjate.
14: Y es que yo no sé, la de Colombo, ¿era realmente para niños pequeños? ¿Para verla a niños pequeños?
9: Eso que no la veo.
13: Porque
9: es que
13: jóvenes, como...
14: Ya, pero yo, por ejemplo, tendría 8 o 9 años.
9: Las verían los padres y entonces nos quedábamos a verlas. Yo tengo una que no sé, que estoy convencida de que no habéis visto ninguno. Y yo sí la he intentado explicar 20.000 veces. La tía de Frankenstein.
13: La tía de Frankenstein.
9: La tía de Frankenstein.
13: Un spin-off.
9: Es una producción, creo que es suizo-francesa, creo que es. Es una serie que veíamos los niños, nos la ponían por la tarde en Televisión Española. Y tenía una intro súper particular que a mí me daba muchísimo miedo, mucho miedo. Y lo he intentado explicar muchas veces y encontré a una persona en redes sociales que me dijo, porque yo no me acordaba el título, me dijo... Que se llamaba así porque él la había visto como yo.
13: La tía de Frankenstein.
9: La voy a buscar para que la veáis. ¿Y tú, Antonio?
13: Pues la verdad es que lo más recóndito de mi memoria está una serie de un autobús volador. ¿Os acordáis del autobús volador?
9: Hombre, claro. Chipi, chiqui, bam, bam, ¿no?
13: Todos creían que no volarían con el chicle, chung, chipi, pim, pam, chung.
0: ¿Qué años tenéis? Que me estáis asustando.
13: Atención, yo cumplí 40.
14: Ya tengo 37, no me suena 37, de nada.
9: Es que somos, yo soy la más mayor de aquí.
13: ¿Veis que
9: yo
13: estamos ahí?
9: Yo,
13: rondando
9: claro,
13: los 40.
14: Es que falta respeto, pregúntale edades.
13: No,
9: ninguna. Yo tengo, yo cumplo, para que lo sepáis todos, el próximo 29 de septiembre, lunes, 46 años.
13: Que no se libra.
14: Muy bien llevado,
13: no se libra.
9: Muchas gracias. Que no
13: bueno,
9: se libra.
13: Es un chiste.
9: Dime.
13: El profesor se llamaba el autobús volador en la serie, si alguien que nos está escuchando la tenía también en la memoria. El profesor Pop Nagel y el autobús volador se llamaba. La echaron en Canal Plus y la 2.
9: Voy a incluir a... creo que sí, todavía no, vale. Pues no la incluyo, no pasa nada. Sigo. Es que yo quería incluir a Julia Rubio a la tertulia porque es de mi quinta. Pues a ver si ella se acuerda de la tía de Frankenstein. Pero espero, no hay problema.
13: Tengo otra, que lo llevaba casi en el nombre. ¿Os acordáis de una serie que estaban unos chicos en un campamento de verano en Australia? ¿No os acordáis de ella? Ya, El Valle Secreto. Unos chavales que se lo pasaban estupendamente bien. También la echaron en la 2 por el año 96. Es que estábamos en edad, Héctor.
9: Yo he encontrado a la tía de Frankenstein. No, yo de esa no me acuerdo.
13: Un grupo de niños ayudaban a un anciano que se llama Dan McCormack a convertir un parque viejo en un campamento de verano.
9: Más pequeño.
13: O sea, como que le ayudaban a convertir un parque viejo en un campamento de verano que se llamaba Valle Secreto. Pues hablaban por él, tenían como unos teléfonos de esos que hacían con los vasos de yogur que se hacen. Pues así que se comunicaban entre unos y otros. Buenísimo. Mucha gente que nos esté escuchando seguramente la tenga en la memoria. Y si no, como nos contó un profesor el otro día de la memoria, un catedrático, hay veces que creemos que recordamos algo y en realidad lo ha construido nuestra propia mente.
9: Es verdad.
13: No son recuerdos auténticos. Pasa con series, pasa con encuentros con personas, con casas, pasa con todo este tipo. Pero vamos, el Valle Secreto y el profesor Pop Nagel existen.
9: Tengo otra, superhéroe americano.
14: superhéroe.
9: ¿Alguien se acuerda del superhéroe americano? ¿Tampoco? Bueno, seguro que los oyentes sí, los que son más veteranos. Este muchacho... Que...
14: No me suena nada.
9: Te voy a dar... Te voy a
14: mí
9: dar...
14: me traumatizó un programa, no tiene que ver. ¿Sí? Humor amarillo. Soy el pequeño de cuatro hermanos. Los monstruos, yo pensaba que se me metían por debajo de la cuna cuando era pequeño.
9: Los que estaban en el zigzag.
14: En los callejones estos.
9: En el laberinto. Ostras, esa.
14: Que abría la puerta y estaba él y se tiraba el agua. Pues yo tenía pesadillas con esos muñecos.
9: Bueno, la historia
13: de humor amarillo es que esa cinta las compraron al peso. Las compraron al peso, las tenían totalmente desfenestradas en un almacén. Las trajeron y a un par de guionistas españoles. Uno de ellos sale en El Hormiguero, este señor mayor que hace muchas veces los vídeos también con niños. Bueno, podéis buscar referencias. Y lo locutaron inventándose las tramas y encima no iban en orden de cómo iba la serie. O sea, salía un día y tal. Y así lo hicieron, en un alarde de genialidad y de creatividad tremenda.
9: Me encanta.
14: Y vaya si le funcionó.
9: A ver si... Te voy a pedir, Jorge, a ver si puedes encontrarme, porque la tía de Frankenstein, esa intro, sí que existe como tal, la tengo yo aquí, que la he sacado del YouTube, no por ponértela, por hacer bien las cosas, ya que tengo un técnico maravilloso de sonido, para ver si me la puede poner, porque si no, la lanzaría desde aquí. Tú no te preocupes, que mientras hablamos, porque esas series que han marcado y que muchas veces nos asomábamos a los televisores cuando apenas había un par de canales a bichear, porque yo recuerdo perfectamente el impacto que supuso para mí ver V y los lagartos.
14: Me estoy matando. Yo no me suena.
13: Yo
14: nada.
13: Nunca la vi, pero no había una escena que lagartos. Se comía un. Pero
14: yo me acuerdo de los que eran dinosaurios también, con los cabezaconos, las series esas. Pero yo me estoy perdido.
13: Esos son los dinosaurios.
9: Dime, por favor, que no sabes qué es V.
13: Que no. No conoces V.
9: Me estoy quedando. Pero es muy grande, porque ya tenemos en la mesa una persona que viene de otra generación.
13: Luego lo busco.
9: Y no sabe qué es V.
13: Hay gente que nos hemos creado recuerdos de que hemos visto series que no existen. Otros que hemos visto series que pocos hemos visto, y después estás tú que no has visto ninguna.
14: Bueno, yo dibujos animados, creo, no sé, de la época.
13: En V se comía una rata.
9: Se comían las ratas.
13: Que parecía un peluche, la verdad. Y daba un poquito de miedo y si la veías, no se te olvidaba.
9: Era la primera invasión extraterrestre televisiva que llegó y además, bueno, fue toda una revolución porque yo creo que no hubo nadie. Y lo has tenido que ver en
14: disfraces. ¿Cómo se llama V?
9: V, tal cual. V, los extraterrestres.
13: Hicieron cromo. Hicieron
9: y además
13: de todo.
9: Es que lo has tenido que ver en disfraces. En las cabalgatas de los pueblos es un disfraz muy recurrente.
13: Y ahora que dicen... Estos... Ahora que dicen
9: esos,
13: que
9: esos
13: vienen...
9: Son, esos.
13: Ahora dicen que viene como un asteroide, que algunos dicen que es una nave. No sé qué, tres, no sé qué Atlas que se llama. Como la veas ahora, te va a dar un montón de
14: Yo
13: de
14: me acuerdo
13: miedo.
14: De Star Trek y cosas así. Pero es
9: de... Mirad, escuchad, mira. Porque así empezaba la tía de Frankenstein. No me digáis que no es para morirse de miedo, ¿eh?
13: Así sonaba mi modem.
9: Esto era...
13: Pues casi. Dice mi madre, el router. ¿Ya me vas a conectar eso y no voy a poder hablar con tu tía?
9: Mira, era una serie de televisión producida entre Austria, Alemania, Francia, España, Checoslovaquia y Suecia, año 1987, que en aquel entonces yo tenía 7 años. Estaba basada en la novela homónima y llegó a nuestro país. Apenas tenía pues 7 capítulos, constaban de 50 minutos. Y esto entraba por las tardes y la imagen que se veía era el castillo de Frankenstein, cómo giraba una sombra y algo ocurría. Y a partir de ahí, los capítulos creo que están disponibles en YouTube, por si alguno quiere bichearlo, porque tiene una estética que, pasados tantísimos años, a mí me sigue encantando. Y es, me has desbloqueado un recuerdo, Antonio, gracias por traerme esas series. Y a Héctor se las pasamos todas para que pueda verlo. Pero bueno, no solo...

0: a mí me hierve, sí. Que no están para tirar el dinero.
1: Es que son caros, ¿eh? Joder. Para hacer
0: y si no los que están sacando ahora, que es que son... Es que enanos. No sé qué decirte, como un huevo, tamaño huevo, ¿sí? Un cacahuete, que lo vi el otro día. Y digo, ¿pero qué es esto?
2: ¿Y habéis ¿sí? intentado alguna vez plantar el hueso del aguacate en un vaso?
0: Hay que meterlo en agua con los palillos.
2: Con los palillos, así, a mí mitad, no me ha salido nunca.
1: La mitad, a mí
2: no
1: me sale un, huele el agua. Me sale sí. un pelín de a esto, pero no consigo nada, que fluya. Nada.
2: Bueno, pues el caso es que os he traído...
1: ¿Nos vas a hacer un juego, Héctor y a mí? Vamos,
2: dale. Un juego para los dos, es como un trivial sobre el aguacate y el guacamole, ¿vale? Para conocer un poquito más de este fruto y bueno, dar algunas curiosidades. A ver, atención, os doy tres opciones, es muy fácil, ¿eh? ¿De qué país es originario el aguacate? Sin opciones.
1: ¿Sin opciones?
2: Esta os voy a decir sin opciones porque es muy sencilla.
1: Es Latinoamérica, pero yo sí. qué sé, de Colombia.
2: Colombia, dice Gloria.
0: Paraguay, Héctor. No sé, México. Paraguay.
2: México, efectivamente, parece ser que el aguacate es originario de México. Persea americana es su nombre científico. Es originario de Mesoamérica. Su origen tuvo lugar en las zonas altas del centro y el este de México y también en las partes altas de Guatemala. También le llaman avocado.
0: Sí.
2: Aunque se lo coman con el tenedor. No se lo coman avocado.
0: Ahora vas a un mexicano y en lugar de ponerte guacamole te ponen avocado. Y te preguntas qué es porque no sabes lo que es.
2: O alguien en la cárcel sí, te imagina sí, que dice, ¿cuál es tu última voluntad? Y dice, avocado. Y quiere guacamole. Bueno, son líos que pasan, pero vamos, que nosotros ojalá que nunca nos coja esa situación. Ahora, atención, esto hay controversia aquí, ¿eh? Porque algunos lingüistas dicen una cosa y otros dicen otra.
1: Verás.
2: ¿Qué significa la palabra aguacate? En el idioma, en la lengua de los aztecas, ¿qué podría significar? Voy a decirlo. A, fruto verde. B, testículo. Y C, semilla sagrada.
1: Testículo.
0: Sí, claro, es que si venimos a jugar en la B, el testículo.
2: Es cierto, a jugar, ¿no? Mira, muchos dicen que no, que es como deriva de fruto del aguacate, sería el... Y se parece a la palabra que dio origen a testículo en ese idioma. Pero otro... Sí que lo compran y dicen que por la forma que tenía el fruto colgado en el árbol, podría ser que de ahí viniera su nombre, que es testículo en el idioma azteca antiguo.
1: Pa, pasada cierta edad, que haces una revisión de aguacates.
2: Sí,
1: ¿eh?
2: El aguacate. Dicen que son...
1: Eso es una recomendación médica que lanzamos de hoy, no pasa.
2: Después, ¿cuál es el principal ingrediente, además del aguacate, del guacamole tradicional? Sin opciones.
0: Limón y cebolla.
2: ¿El limón o cebolla? ¿Cuál dirías que es más principal? Según cada casa, ¿no?
0: Limón.
1: Yo hubiera dicho el limón también.
0: O lima, sí.
2: Efectivamente, es el limón. La receta tradicional mexicana de guacamole, se machaca la pulpa al aguacate y se le añade jugo de limón verde o lima. Os voy a decir una cosa. ¿Os han preparado alguna vez guacamole en la mesa?
0: No, en la mesa no. Yo hacerlo en casa, sí. Que termino discutiendo con mi mujer, porque es que ella es de mucho de cebolla. Y es que como le echen mucha cebolla, eso es un dragón. Pareces un dragón luego.
2: Claro, pero de esto que vienen a... Yo hablo de...
0: No, pero en un restaurante y tal.
2: Que
0: no,
2: viene y te lo hacen delante. No, que no, qué necesidad. Que encima, si imagínate que si no te lo hacen delante te cobran 10 euros y si te lo hacen delante te cobran 25.
0: Para hacerse los snob.
2: Y digo, ¿y qué necesidad tengo yo de que este hombre me está aquí? Incluso sí. A mí me han llegado a terminar una torrija con un soplete. En el,
0: para caramelizarla.
2: En la mesa. Sí, sí. Pero ¿quién ha pedido que yo quiero ver cómo se hacen esas preparaciones?
0: No, pero es postureo, eso es bonito. Al final solo cumple, ¿verdad?
1: Y una última curiosidad, Antonio.
2: Una última curiosidad. ¿Qué utensilio tradicional se usa en México para preparar el guacamole? Os doy tres opciones. El metate, el mojaquete o el comal.
0: Yo qué sé, el mojaquete. Yo qué sé.
2: Efectivamente, así es como se llama.
1: Muy bien.
2: El machacao, con lo que se le da en el mortero de... El mocajete. Así que
1: mocajete.
2: Con ese apunte cultural con el que nos quedamos sobre el guacamole y el aguacate, que une al mundo. A nadie le amarga un aguacate.
1: Pues una buena cena de hoy no pasa. Recomendamos en este día del guacamole, acompañado de cualquier guarnición que se les ocurra, siempre saludable. 7:22 minutos, continuamos en De Hoy No Pasa.

Y hoy el cine está de luto. Ha fallecido Robert Redford, uno de esos actores que marcó época y que para muchos fue mucho más que un galán de Hollywood. Fue el chico rebelde de Dos hombres y un destino, un romántico en Memorias de África, el periodista valiente.

0: parte de todos los hombres del presidente. Y en nuestro país, a Redford también lo recordamos con un timbre muy particular, el de la voz que le acompañó durante años en nuestras salas y televisores. Es la voz de Manolo García, actor de doblaje con una trayectoria inmensa y al que hemos invitado en De Hoy No Pasa, pues para recordarle. Manolo, muchísimas gracias en un día muy especial por dedicarnos un huequito aquí en la radio de Castilla-La Mancha. Bienvenido.
1: Hola, bien hallados, como siempre. Pues ya veis que estamos improvisando todos, estoy atendiendo, estoy oyendo el timbre del teléfono. Hoy está el mundo del cine y el mundo de la información revolucionado, lógicamente, porque ha sido un mazazo. O sea, no ha muerto cualquiera, ha muerto Robert Redford, claro.
0: Totalmente. Manolo, ¿recuerdas esa primera vez que doblaste a Redford?
1: Sí, debió de ser, yo estaba en Madrid, y debió ser el año 71, 72, y fue en una película que era Las aventuras de Jeremías Johnson. Posiblemente me parece fue la primera en la que trabajaron juntos, bueno, como director cine Paul Akiel. Me parece que fue la primera, lo han hecho un montón juntos. El año 72. Lo que pasa es que entonces, claro, no me podía imaginar lo que iba a ser la trayectoria de este hombre. Hombre, era un galán. Además, era una película no muy de galán, porque era un trampero que se iba a la montaña, y creo que no era una película de galán romántico, de galán, no. Y bueno, la doble efectivamente fue la primera, y luego ya a partir de ahí pues ha sido el boom y lo que ha sido Robert Redford, claro.
0: Sería muy difícil.
1: Una estrella, sin lugar a dudas.
0: Bueno, preguntarle a un actor como tú que me diga un momento mágico, pero yo creo que siempre hay incluso en algún trozo, no solo la película en sí, que hayas dicho, se ha creado esa simbiosis, esa magia total entre tu voz y el actor en sí. ¿Tienes algún recuerdo que quieras compartir?
1: Bueno, posiblemente, claro, la película que para mí además es una de mis películas preferidas, que es Memorias de África. Uh-huh. Lógicamente, hay una secuencia que sí, la secuencia que da la vuelta al mundo, además la gente la recuerda. Aquel diálogo entre Meryl Streep y él cuando le está lavando la cabeza.
0: Uh-huh. ¿Cómo olvidarlo?
1: Es una secuencia de un erotismo blanco tan maravilloso, y yo te diría que es una de mis secuencias preferidas de todo lo que he hecho de Robert Redford.
0: Desde luego. Para nosotros, claro, estar hablando contigo en un día tan especial. ¿Cómo te has enterado? ¿Dónde estabas cuando te ha llegado la noticia?
1: No, yo he estado trabajando toda la mañana porque estaba doblando la de Solo asesinatos en el edificio que dobló Steve Martin. Y hemos estado toda la mañana con uno de los capítulos de Solo asesinatos. Y cuando he llegado a casa, a las 2:30, le mi mujer, Manolo, que se ha muerto Robert Redford, ¿pero qué dices? Y sí, y a partir de ese momento se ha desencadenado la tormenta de todos vosotros, de emisoras de radio y tal, oye, llamándome, que digo, bueno, que se ha muerto Robert, no yo, pero... bueno, claro, intentando pues atenderos a todos, improvisando y de la mejor manera posible, porque, claro, o sea, sin duda ha sido un terrible notición, o sea, para todos vosotros, yo creo que hoy es uno de los temas importantes del día.
0: Por supuesto, Manolo, no se habla de otra cosa, por eso agradecidos que alguien como claro. Tú, a mí me encanta escucharte, estamos todos boquiabiertos, se crea el silencio y la magia en este estudio de radio, porque para todos nosotros tu voz es inconfundible, no solo de Robert Redford, Michael Keaton, Kevin Costner, Jeremy Irons, encima me dices que estabas trabajando, que estás en activo, porque, Manolo, son muchos años como actor.
1: Yo mañana cumplo 83.
0: Que se dice pronto.
1: que se dice pronto.
0: Eso para y quien piense en la jubilación, desde luego tú no.
1: Sí. Y yo empecé siendo un niño. O sea, no, prácticamente yo creo que no sabía leer, debía tener 7 años todavía, cuando doblé, me parece, fue El halcón y la flecha, una película con Burt Lancaster, que salía un niño y empecé a doblarlo. Te quiero decir que llevo en este momento, pues si voy a hacer 83, supongo que llevo unos 75 años trabajando.

0: Claro, de niño menos, luego ya más, pero como 75 años trabajando. Lo digo porque si tenéis algo de influencia en lo de la medalla del trabajo, a ver si consigo que me la den, porque 75 años trabajando son muchos, ¿eh?
1: Pero bueno, pues
0: Y
1: desde...
0: pienso seguir, y pienso
1: Claro
0: seguir.
1: que sí, pues desde
0: Mientras
1: aquí
0: tenga
1: el...
0: salud.
1: Claro que sí, Manolo, desde aquí ese llamamiento a quien corresponda, por favor, en poner en valor el trabajo y la carrera de una de las voces y del talento más importante. Yo, para quien no lo sepa, Manolo, bueno, es que es inconfundible la voz de Superman. Manolo, por favor, para una generación como la mía, en la que todos nos quedábamos prendados de ese Christopher Reeve, y te escucho ahora y es que me emociono.
0: 47 o 48 años hace de Superman. Este año estuve en el Festival de Úbeda y era un festival dedicado un poco al cine fantástico y un poco homenaje precisamente a Superman. Y tuve la oportunidad de conocer, porque estuvo a Jeff East, que es el actor que hacía el Superman adolescente. ¿Sabes? Cuando llega a la Tierra, primero está el Superman niño, pero luego está el Superman adolescente hasta que muere el padre, que era Jeff East. Y tuve ocasión de estar con él y me estaba contando lo mismo, que también empezó de niño y ha sido toda una vida dedicada a lo mismo. Ahora, bueno, parece ser que un poco aburrido de todo lo que pasa y cómo está la historia en Estados Unidos, se ha venido a vivir a Niza. Y bueno, que además hemos conseguido tener una muy buena amistad y tenemos relación. Pero te decía lo mismo, o sea, somos gente que hemos empezado de niños, no conoces otra cosa. Yo siempre pienso, Dios mío, si no me hubiese podido, si no hubiese servido para hacer esto, no sé hacer otra cosa.
1: Pues
0: O sea,
1: se ha dado muy
0: esa
1: bien,
0: es mi
1: Manolo,
0: realidad.
1: y lo has hecho muy bien. Bueno, tenemos aquí en la
0: Bueno,
1: radio de
0: gracias.
1: Castilla-La Mancha a nuestro compañero Roberto Lancha, es el director y presentador del programa Estamos de Cine, y me ha hecho un encargo. Ya que tienes la oportunidad, Gloria, de hablar con Manolo García, hazle una pregunta que él siempre hace a sus invitados, y es, ¿cuál es tu película favorita?
0: Sin duda, Memorias de África.
1: Ahí está.
0: Sin duda.
1: Creo que no podría ser de otra manera, el escuchar de tu voz y además decirlo con
0: Sí,
1: ese aplomo.
0: porque, claro, porque además hay muchas cosas. O sea, la partener, Meryl Streep, era Rosa Guiñón, otra gran actriz que desapareció hace ahora 2 o 3 años. Y en aquella época trabajábamos y éramos familia. O sea, trabajábamos juntos, nos queríamos todos. Entonces, recuerdo perfectamente lo que fueron aquellas jornadas de doblaje al lado de Rosa como una de las jornadas más bonitas de trabajo que yo he vivido. Y todo hace, ¿sabes? Eso y la película en sí, por supuesto.
1: Por supuesto. Bueno, Manolo, sabemos que es un día muy intenso para ti. Hoy
0: Complicado, sí.
1: despedimos al gran Robert Redford. Estás atendiendo a diferentes medios en un día pues muy significativo por tantísimas cosas. Así que agradecemos que hayas estado con nosotros. Y Manolo, que prestar tu voz a una leyenda es algo único. Y tú has tenido ese privilegio y nos has regalado a nosotros historias maravillosas. Siempre nos quedará el gran talento como actor y tu voz sonando, acompañando esas imágenes, y siempre será recordado. Y encima, si podemos hablar contigo y saber que nosotros tenemos a nuestra propia leyenda, como es Manolo García, pues es un verdadero placer. Así que mil gracias por haber entrado a De Hoy
0: Muchísimas,
1: No Pasa.
0: muchísimas gracias. Y sabéis que podéis contar conmigo siempre, siempre que queráis.
1: Pues mandándote un abrazo enorme y despidiéndonos
0: Otro para vosotros.
1: con una gran banda sonora. Gracias, Manolo García. Un abrazo enorme.
0: Adiós.

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1: Claro, es que decíamos lo de la importancia que tienen determinadas cosas y determinadas investigaciones. Y hay algunas que se tienen que hacer donde se tienen que hacer, que no es precisamente aquí al lado.
2: Pues sí, fíjate que nos íbamos a ir lejos, nos vamos al punto más extremo del planeta, pero con raíces muy cerca de casa. Y es que les contamos que la Universidad de Cádiz participa estos días en la campaña Antártica Española con dos proyectos científicos que son clave para seguir la actividad de la Tierra en el extremo sur del planeta. Parece mentira, pero esto es lo maravilloso de las comunicaciones. Entre el equipo y un investigador de La Roda, que está llevando ciencia hecha aquí hasta la Antártida, así que Amos de Gil, buenas tardes y bienvenido.
3: Hola, muy buenas tardes desde la Antártida.
1: Ahí te vemos, que sabíamos que te podíamos ver. Solo por curiosidad, Amos, ¿a qué temperatura estáis ahora mismo en la Antártida?
3: Bueno, pues realmente tened en cuenta que aquí en el hemisferio sur estamos ahora en verano. Y además estamos en la parte más septentrional de la Antártida. Todas las temperaturas no son demasiado bajas. De hecho, aquí en verano estamos siempre alrededor de los 0 grados. Pero hoy, concretamente, que tenemos una ventisca con vientos de 90 kilómetros por hora, pues tenemos una temperatura nominal de 1 o 2 grados bajo cero y una sensación térmica que está rondando los 25 bajo cero.
1: Ay, escúchame, cualquier invierno en la Roda, dime que no.
3: Claro, ese es el problema, que hablando con gente de La Mancha, yo no puedo decir las temperaturas que tenemos aquí, porque se ríen de mí, claro.
1: Claro, te mandan a sarmentar cagando leches.
2: Bueno, vamos a aprovechar este ratito abriendo esta ventana. Cuéntanos exactamente qué es lo que estáis investigando allí.
3: Bueno, la verdad es que España es uno de los países que en relación sobre todo a su presupuesto, de los más activos que investigan en la Antártida. Concretamente este año van a participar españoles 28 proyectos distintos de investigación, pues muy variados. Además, en nuestras plataformas van a participar también 2 proyectos europeos y 6 proyectos extranjeros que van a venir a nuestras bases a trabajar. Y además hay algunos proyectos españoles también que trabajan en otras bases antárticas. Entonces, comentaros que España cuenta con 2 bases en la Antártida, la base Juan Carlos I, cuya dotación es del Consejo Superior de Investigaciones Científicas de la Unidad de Tecnología Marina, y luego la base donde me encuentro yo, que es la base Gabriel de Castilla, que se encuentra en una isla que es un volcán activo, es la isla de Decepción, es un volcán activo, y aquí la dotación es del Ejército de Tierra Español. Aparte, pues también tiene otras plataformas de investigación, que son los buques. Este año solo ha venido el Hesperides, que lo opera la Armada Española. Pero hay otros 2 buques que tienen también capacidad polar y que otras campañas también vienen, que son el Sarmiento de Gamboa y el Odón de Buen, que es un buque nuevo, pero este año pues no han venido por otros compromisos. Entonces este año solo estamos con el Hesperides.
1: Vale, y en un momento en el que hay tantos, porque claro, nos han mencionado los 28 proyectos españoles, 2 europeos, los 6, por decirlo así, que son además añadidos, ¿cómo se logran coordinar a todos los equipos en esas 2 bases?
3: Sí, pues en contra de lo que pudiera parecer, la verdad es que es relativamente fácil, porque las dotaciones tanto de las bases como de los buques tienen totalmente asumido que están para servir a la ciencia. Entonces nosotros aquí nos encontramos con que, al revés que en otros sitios, que lo tenemos que hacer todo, ¿no? Tenemos que preocuparnos de la comida, del alojamiento, del transporte, etcétera, etcétera. Y en cambio en la Antártida, en contra de lo que pudiera parecer, es todo mucho más sencillo, porque nos dedicamos únicamente a investigar y todas las demás necesidades no las dan resueltas. Aquí, por ejemplo, pues los militares nos llevan a los sitios con Zodiac o con guías de montaña, nos dan de comer y llegan, bueno, incluso a mí me ha ocurrido de algunas piezas que no hay repuesto, evidentemente, porque lo que no se trae aquí y se estropea no lo puedes comprar en la ferretería de la esquina. Y llegan incluso a fabricar o a hacer algunas chapucillas españolas para conseguir que determinados equipos que se han estropeado pues funcionen. O sea que en ese aspecto la verdad es que muy bien, muy bien.
2: Amos, ¿era la primera vez que tú estabas en la Antártida o habías hecho alguna expedición anterior?
3: Pues la verdad es que soy de los más veteranos que hay aquí, porque esta es concretamente mi vigésima campaña antártica.
2: O sea, que a ti ya no te impresiona la Antártida. Claro, tú eres de los veteranos que irás explicando, porque la Antártida es clave para la investigación cuando hablamos del cambio climático. Todo lo que se haga allí es para encajar bien el puzzle que luego aquí tenemos que entender y formar.
3: Sí, sí, sin duda. Vamos, no solo el cambio climático, pero también hay muchos más aspectos. Pero sí que es cierto que aquí hay muchos proyectos que se dedican a estudiar el cambio climático. Además, estamos en una zona que es excepcional para ese estudio, porque uno de los parámetros que se han demostrado más útiles para el estudio de este aspecto del cambio climático, por ejemplo, es el estudio de permafrost. Ah, el permafrost es el suelo que permanece congelado al menos 2 años. Entonces, aquí tenemos la suerte. Bueno, vamos a ver, por poner un poco en antecedentes. Claro, lo que es el continente antártico tiene unas temperaturas muy frías. Hay una temperatura media que ronda los 50 grados bajo cero en el interior del continente. Entonces, ahí que aumente un grado la temperatura, pues no se nota prácticamente nada. Pero en la zona donde nos encontramos, que en el verano austral la temperatura está en torno a los 0 grados, claro, que haya un aumento pequeño de la temperatura, de medio, de un grado, eso se nota muchísimo en el estudio del permafrost. Entonces, por eso esta zona es importantísima, por ejemplo, para ese tema. Hay otros muchos. Yo, por ejemplo, en el proyecto en el que trabajo yo, pues uno de los factores que estudiamos es el nivel del mar. Tenemos mareógrafos instalados que, bueno, nosotros los tenemos para estudio volcánico, pero aún así los datos que se obtienen son de muchísimo valor para estudiar también el nivel del mar, la evolución del nivel del mar. Además, en una zona donde hay muy pocos mareógrafos y España tiene, por ejemplo, pues instalados dos, tanto en Decepción, en la isla donde nos encontramos, como en la isla donde está la otra base española. Y esos datos son muy importantes porque hay muy pocos instrumentos de ese tipo en la Antártida y además menos aún que logren tomar datos durante todo el año, todo el invierno. Y nosotros sí que los obtenemos.
1: Amos, decías lo de que es importante tomarlos o esos datos que decíamos que, por ejemplo, llegan en verano, pero me da la sensación de que es importante el que haya allí equipos de forma continua para medir también los datos en invierno, que a lo mejor puede parecerle a la gente, bueno, total, ¿qué más da? No, es importante, me da la sensación de que en muchos casos los equipos se mantengan allí y que la investigación continúe para continuar con esos datos que sean, por decirlo así, seguidos, que sean correlativos y que se puedan establecer las comparaciones.
3: Sí, sí, en efecto, por supuesto que es importantísimo y así sucede. Concretamente nosotros tenemos instrumentos que funcionan durante todo el año, pero sí que hay que decir que las bases españolas solo están abiertas durante el verano austral. En la Antártida hay aproximadamente, estamos hablando de un continente que es mayor que Europa, hay que tener eso, 14 millones de kilómetros cuadrados, pero hay unas 72 bases aproximadamente, más o menos. Y aproximadamente la mitad funcionan durante todo el año y la otra mitad solo funcionan durante el verano. España, las bases que tiene, solo funcionan durante el verano. Pero eso no quiere decir que no haya instrumentos, y de hecho los hay, que registran datos durante todo el año.
2: Claro, y ahí estáis vigilando todo lo que ocurra. Amos, ¿cuánto tiempo os queda o vais a estar ahí en la Antártida?
3: Sí, pues las bases abren en el verano austral. Y entonces este año pues cerraremos alrededor del 15 de marzo, mediados de marzo aproximadamente. Las dos bases cerrarán entonces. Oye, o sea que todavía nos queda más de un mes.
1: Y dado que tú eres el más veterano y que lo has hecho ya durante 20 años, ¿cómo es el viaje de ida y cómo es el viaje de vuelta? Porque claro, no es aquello de llego, cojo un Ryanair, me voy y me planto donde sea. No, esto no funciona así.
3: No, esto efectivamente es un poco complejo. Bueno, nosotros lo que hacemos es tomamos un avión poco antes de que se vaya a abrir la base y, bueno, hacemos el trayecto España, Buenos Aires o Santiago de Chile, y luego de Buenos Aires a Ushuaia, que es la ciudad más austral del mundo, o si vamos por Chile, Santiago de Chile, Punta Arenas. Entonces allí, en esos puertos, en Punta Arenas o en Chile, según la campaña o según en el momento en que se venga, nos recoge el buque de apoyo, en este caso el Hespérides, y todavía nos quedan 3 días más para surcar el mar de Oces. El mar de Oces, que es la franja de mar que separa América del Sur de la península antártica. Son 3 días de navegación, unas 500 millas, y que tiene la merecida fama, lo digo por experiencia, de que son las aguas más movidas del mundo. Entonces, realmente es una aventura venir. Este año, concretamente, pues llegó el Hespérides a una escora, una inclinación de 45 grados, no. que es mucho.
1: Es, o sea, es que para pero que los oyentes... Es, claro,
3: pero bueno,
1: para que los oyentes se hagan una idea. No voy a decir que poner casi vertical, pero es que imagínense si el ángulo es de 90 grados, justo a la mitad. O sea, que es que o vais todo para arriba o todo para abajo.
3: Para que los oyentes hagan una idea, en una pendiente en tierra de 45 grados es necesario ya ayudarse de las manos para subir. Entonces, realmente, pues ahí, claro, los que no somos marinos, pues prácticamente todos caemos de un mareo horroroso, nos queremos morir, nos parece que no va a terminar nunca.
1: Vas avisando bueno, de que la biodramina es necesaria.
3: Pero los marinos lo tienen peor, porque el Hespérides sale un mes antes que nosotros desde Cartagena y tiene que cruzar todo el océano para llegar a Ushuaia o Punta Arenas. O sea, bueno. Y ellos, al terminar la campaña, todavía les queda un mes más para llegar a España.
2: Y por ser y seguir con cosas curiosas, claro, cruzan todos los meridianos. ¿Qué hora es, amor? ¿La misma que nosotros? ¿Otra diferente ahora mismo?
3: Sí, aquí tenemos 4 horas menos. Ahora mismo son las 4:15 aproximadamente. Y pues eso, pues hemos acabado de comer hace un ratito.
2: ¿Y que, ahora, hoy es estamos que te estás moviendo y queríamos ver, digo, porque claro, solo vemos así un poquito el... Que vamos, podías estar en una caseta de obra en La Roda preparando el carnaval, pero no, estás en la Antártida.
3: Sí, aquí tenemos los ordenadores con...
2: Con todo, mira, lo
3: si
2: estamos...
3: Si lo podéis ver...
2: Sí, tú cuéntanos.
3: Y estamos en el módulo científico. Y bueno, y esto está pues lleno de trastos, porque hoy además, como no hemos podido salir a instalar cosas, pues está aquí todo lleno de trastos.
1: Estoy por sentado además, pero de que todo lo que sale luego tiene que volver. Es decir, que podréis dejarlo fuera, pero que luego tendréis que recogerlo cuando toque para volver a España.
3: Claro, efectivamente, así es. Todo el material hay que recogerlo, cargarlo de nuevo en el Hespérides y volver a España. O voy a enfocar el teléfono hacia la ventana para que veáis si se ve algo, porque va a ser difícil.
1: Sí. Sí se ve. A ver. Habla tú, vamos, que si no te perdemos.
3: Sí, lo que no se nota es la ventisca desde esta ventana. Pero vamos, ya os digo que tenemos hoy unos vientos de 80-90 kilómetros por hora. Y bueno, y evidentemente en estas circunstancias, pues el jefe de la base, pues evidentemente prohíbe salir. Oye, no se pueden efectuar operaciones fuera. Entonces estamos todos aquí en el módulo de vida o el módulo científico, que bueno, que viene bien también un día de estos, porque la verdad es que, aparte del trabajo de campo, pues hay que hacer mucho trabajo de gabinete, documentar bien todo lo que se hace, y estos días pues vienen bien para todo eso.
1: Oye, y ya para ir terminando, la logística de un día a día, porque claro, nos habías dicho, nosotros ahora hemos terminado de comer, pero claro, doy por sentado que vosotros os tendréis que tener un horario muy claro. Todos tendréis que despertaros en una hora, tiene que haber el desayuno de una hora. No voy a decir como si fuese un hotel porque no es igual, pero sí es verdad que al final estaríamos hablando de un régimen de investigación, en este caso además coordinado por el ejército. Me imagino que hay unas horas determinadas en las que tenéis que trabajar. Todo irá más o menos reglado.
3: Sí, efectivamente así es. Hay un horario general que procuramos cumplir lo máximo posible. Pero siempre

0: está todo supeditado a la actividad científica. Entonces, si por ejemplo, si estamos por supuesto en la base, pues hay que cumplir el horario.
1: Claro.
0: Pero si alguien tiene que salir para lo que sea y le pilla afuera, pues se lleva la comida, o si llega más tarde, pero siempre se supedita, por supuesto, a las actividades científicas.
1: Amor.
0: O sea que aunque hay un horario estricto, pero es bastante, vamos, que se puede cambiar sin ningún problema.
1: ¿Y qué habéis comido? Me imagino que unas migas no.
0: Bueno, pues no, pero la verdad, bueno, hay dos cocineros del Ejército de Tierra que son excelentes los dos.
1: Ah, bien,
0: dos cabos primeros, un chico y una chica, que no sabría decir cuál es mejor cocinador de los dos.
1: O sea que está bien.
0: Y hoy concretamente hemos tenido un estofado de lentejas que estaba exquisito.
1: Toma ya.
0: Y luego unas pechugas del pollo a limón que estaban también para chuparse los dedos.
2: Además, hay una cosa que me parece maravillosa, y es que si os sobra, con sacarlo a la puerta de la calle se os queda congelado. Que es algo que nosotros tenemos mucho problema y se puede reaprovechar otro día.
0: Aquí la bebida, los refrescos los tenemos fuera, en lo que le llamamos la fresquera, que es una estantería que está fuera.
1: Estupendo.
0: Y por supuesto, está siempre a la temperatura ideal.
1: Claro que sí. Oye, vamos, último minuto. Yo no sé, a pesar de estar en la expedición ahora, trabajando desde la universidad, en la Roda, ¿te queda familia? ¿Hay familia allí que te pueda estar escuchando ahora a través de los micrófonos de Radio Castilla-La Mancha?
0: Sí, sí, claro, están mis hermanos allí, que viven allí, y luego pues muchísimos amigos, que yo cada vez que puedo y me escapo, pues voy a la Roda, por supuesto. Y quiero decir también que aquí en la base, pues hay una costumbre, en todas las bases la hay, que hay una especie de tótem donde colocamos un cartelito con la distancia a nuestra patria chica. Entonces aquí, evidentemente, pues hay un cartel con la distancia que nos separa la base Gabriel de Castilla de la Roda.
1: Venga, dinos.
2: ¡Oh, qué bonito eso!
1: ¡Qué bonito, qué bonito!
2: Dino, ¿Cuánto hay?
0: Pues algo más de 14.000 kilómetros. Luego, si queréis, os envío una fotito del tótem.
1: ¡Qué bueno!
2: Estaremos encantados para poder verla, incluso mañana, para poder ponerla en redes sociales, que la gente la vea. Pues, vamos, hablar con vosotros, con los que estáis investigando en ese día a día, siempre es una auténtica maravilla, y que nos contéis además cómo se vive allí, es una absoluta aventura. Así que muchísimas gracias por haber estado con nosotros. Esperemos que sean muchos los de la Roda que te hayan visto, y que decirte que se haga cortito el tiempo que tenéis todavía allí.
0: Pues os lo agradezco muchísimo, os mando un saludo muy grande a todos los paisanos de Castilla-La Mancha, con especial cariño, por supuesto, a mis paisanos de la Roda. Y que sepáis que, aunque estemos a más de 14.000 kilómetros de vosotros, que nos acordamos.
1: Pues
0: un abrazo muy grande.
1: Claro.
0: Y muchas gracias.
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0: Espera que ahora voy yo otra vez, Gloria. Hola, Alejandro de Miguel, buenas tardes.
1: Buenas tardes, chicos, ¿qué tal?
0: Nosotros muy bien y me imagino que tú un poquito orgulloso por cómo viste ayer a Gloria.
1: Ay, sí, yo quiero dar la enhorabuena a Gloria, a Ramón, a todos por el premio, unos premios tan importantes como son los premios Iris. Y que bueno, que ahí estaba Gloria brillando con el vestido espectacular. Muchísimas gracias.
2: Bueno, y muchas gracias, Ale. Nosotros ya hemos hablado esta mañana y estábamos el uno al otro pues muy orgullosos. Yo de tener un amigo y compañero que bueno, pues me ha salvado realmente, porque el premio nos llegó en apenas hace unos días y era complicado, pero yo sabía que Alejandro no iba a defraudar. Y ahí hemos estado pisando alfombra y disfrutando, y yo muy orgullosa de llevar, que además, Alejandro, no sé si, imagino que sí porque me has visto en redes sociales y hemos ido tan deprisa que no me ha dado tiempo a hablar contigo, que luego en los pendientes hemos que la confianza ha recaído en unos buenos amigos tuyos y en ese taller en las Pedroñeras de Vanagloria, que es maravilloso.
1: Sí, la verdad es que estabas guapísima, y orgulloso y feliz siempre de poder vestirte.
2: Claro que sí. Bueno, pero no era la única que pisó alfombra.
0: No, porque recordemos que al final este fin de semana se ha celebrado lo que en su momento fue el Festival de la Canción de Benidorm, que hemos cambiado de rile y que se ha convertido en el Benidorm Fest, que al final siempre ha sido de donde ha salido en estos últimos 5 años el representante español en Eurovisión. Este año no, pero no deja de ser una de esas citas musicales de primer orden. Y Alejandro, allí hubo alfombra roja.
1: Hubo alfombra roja. Bueno, yo he de decir que me lo he pasado pipa, ¿eh? Que llegamos el viernes, fuimos con mi coche. Bueno, he de decir que cuando íbamos por Albacete nos saltó una alarma a los móviles. ¿Sí? Que decía alerta por viento.
2: Sí.
1: Y quiero dar la enhorabuena a la organización y sobre todo al currazo que se ha pegado mi amiga querida María Izaguirre, directora de comunicación de Radio Televisión Española, porque tuvo que cambiar todo el escenario que estaba previsto hacerse en la gala del viernes, la gala previa a la final, estaba previsto hacerse en el recinto Julio Iglesias, y tuvo que cambiar todos los escenarios, toda la gente, toda la convocatoria, todas las entradas, toda la seguridad, la iluminación, todo, por la alerta de viento, a la plaza del ayuntamiento. Y he de decir que salió todo espectacular. Al final no fue tanto como decían esta alerta, así que hacía un poquito de aire, un par de horas, pero luego, bueno, es que Benidorm, ahí hay un microclima que estuvimos súper a gusto. He de decir que ha estado todo organizado de maravilla, que esta es un Benidorm Fest, no sé si es la tercera o la cuarta edición.
0: La quinta.
1: Esto se ha
0: La quinta.
1: Pues es que ha habido una evolución bestial. Es que no sé si es lo mismo verlo por televisión que respirarlo allí, la puesta en escena, el sonido, la iluminación, el vestuario. Bueno, yo creo que al nivel ya de cosas como internacionales,
0: sí,
1: de festivales internacionales.
0: Sí, es verdad, además, que te diré que este año ha habido comparaciones al alza en el caso del Benidorm Fest con el Melody Festival, por ejemplo, de Suecia, que es uno de los grandes clásicos que sigue todo el mundo, que sigue las elecciones de Eurovisión, ¿eh?
1: Sí, qué escenarios, qué iluminación, qué realización. Estaba todo espectacular, el sonido, todo. Y estaba presentado por Jesús Vázquez, Javier Ambrosi, Inés Hernández y Lala Chus. Es que había como varios escenarios, iban cambiando las cámaras, estaba todo como muy muy bien organizado. Allí estaba a reventar de gente y bueno, la verdad es que lo pasamos genial. Luego fuimos al Benidorm Palace, tuvo una fiesta posterior y bueno, pues extraordinariamente. Tengo que ir más a Benidorm.
2: Ahí voy. Esa frase te la voy a coger, porque mira que yo, teniendo ahí el piso, mis padres, y todos los años digo lo mismo, digo, ¿y por qué no voy yo al Benidorm Fest? Bueno, este año no me había venido bien, pero es, yo que lo viven ellos desde allí, lo viven de cerca, es impresionante cómo la ciudad se transforma para acoger el Benidorm Fest. Y algo que es especial y diferente este año, y es que la no participación en Eurovisión no ha desmerecido ni deslucido lo que es el festival, incluso yo creo que le ha dado identidad, porque lo hemos hecho como nuestro, sin necesidad de esa competencia, porque el producto que se envía a Eurovisión, resta un poco de lo que podría ser la calidad de los concursantes, de los participantes. Entonces, sin ir más lejos de lo que podría encajar en el Festival Europeo, nosotros nos quedamos analizando la presencia. Como siempre, levanta muchas críticas también, ¿eh? Porque yo he leído un poco de todo, ya no solo de los artistas, sino de si merece la pena, si no. Yo te voy a decir una cosa, en unos tiempos donde hay tan mal rollo, tanta noticia desoladora que te pone el estómago al revés, tener un punto en España donde brilla el buen rollismo, la alegría, el colorido y la música, ole, y que muchos larga vida para el Benidorm Fest.
1: Eso es, además la ciudad se vuelca, estaba allí el alcalde, y bueno, pues debe ser un presupuesto enorme el que destinan a esto, porque luego es importante, mueven mucho, están todos los hoteles llenos, el turismo para todo esto es importante.
2: ¿Era tu favorita, Ale, quien ganó?
1: Pues mira, yo estaba, he de decir que el casting, el elenco de artistas era maravilloso, aunque no son gente conocida, pero realmente prometedor. Yo estaba un poco, me gustaba la canción esta de Turista, que es de Asa, que quedó buenísima. En segundo lugar.
0: Sí. Yo era muy de Asa, muy elegante ella también.
2: ¿Cuál, perdón?
0: La de Turista, Asa, que quedó segunda. Con Turista.
1: Turista. Yo era muy de Turista. Estaba muy bien, pero luego salió en última posición, salió en la última actuación, fue la de Toni Groc y Lucy Callis, que sí, quizá unos nombres dificilísimos, y todo el mundo pues ya coreando la canción de Te Amaré, que se ha convertido, ya está en las listas de Spotify como de las primeras. O sea que va a ser un temazo que se va a escuchar mucho, pero no solo ella, la canción de Turista también está pegando muy fuerte.
0: Que además se llevó uno de los premios, no lo olvidemos.
1: Sí, se llevó el segundo premio, el tercero fue Rosalinda Galán, que la canción Matadora, que era como flamenco, pero ahí sí con electrónica, muy chulo, estaba muy bien. Además unos premios importantes, el premio Spotify y un premio Univision.
0: Que además ellos se lo llevaron también ellos, los grandes ganadores, por decirlo así. Este año había tres premios. Mira, tenemos por aquí ya la canción del Te Amaré, que lo sepas.
2: Bueno, suena de fondo mientras hablamos.
0: No, es decir, había tres premios.
1: Llevaba un vestido blanco, la chica estuvo allí con nosotros y es una chica jovencita, fresca. Sí, y yo creo que va a triunfar. Llevaba un vestido blanco así como muy para bailar y maravillosa.
0: Yo fíjate que creo que va a ser una de las grandes canciones de lo que nos queda de año, ¿eh?
2: Sí,
0: está bien. O sea, va a pegar. Sí. Ha habido canciones que han pegado mucho, ha habido canciones que han pegado menos, pero esta me da la sensación de que va a pegar mucho.
2: Ojo, y desafinó muchísimo, ¿eh? Quiero decir, vamos,
1: bueno,
2: a ver.
1: Yo le hice el vestido a María Izaguirre, que allí es la jefa, es la que se ha inventado el producto, la que está... Vamos, todo el mundo coreaba el nombre de María Izaguirre, porque se ha volcado, se ha matado a trabajar y lo ha sacado redondo. Yo creo que este... Además han firmado el contrato para el año que viene, o sea que larga vida al Benidorm Fest.
0: Sí, no, es que al final se trata de eso. Tú decías antes lo de que al final han recuperado una marca que a Benidorm le viene muy bien, que es la que decía yo al principio del Festival de la Canción de Benidorm, que al final cayó muy en desuso y al final esto ha sido una reinvención absoluta. Y lo que decía Gloria, que al final no se trata solamente de lo que vemos en las tres galas que se emiten, las dos semis y la final, es en este caso todo el movimiento que conlleva alrededor y que termina revitalizando en un momento como es febrero, que no es una parte alta, no es un momento en el que van muchos turistas, sin embargo termina revitalizando durante casi dos semanas una ciudad como Benidorm, ciudad importante.
1: Pues sí. Además, el Hotel Don Pancho, que es donde se hospedaban todos los artistas, también se ha volcado mucho. Y bueno, pues he de decir que una organización impecable. De logística, de coches, de todo.
2: Bueno, es que se pone impresionante. La verdad es que yo tengo que deciros que paso muchísima envidia. No porque yo quiera cantar. Es que creo que se conjugan las dos cosas.
1: Oye,
2: que más me gustan.
1: El año que viene nos vamos.
2: Totalmente,
1: El equipo de hoy no pasa.
0: Yo digo sí,
1: ¿eh? Unas caras de Castilla-La Mancha, ¿eh? Vi algunos chicos de Castilla-La Mancha que
2: además
1: estaban
2: tenemos
1: allí
2: a Pinilla.
3: Nuestro compañero de Acompañados Pinilla tiene un grupo que se llama Eurocharla y estaba allí cubriendo también y como representante de aquí de Castilla-La Mancha.
2: Yo decía que se conjugaban las dos cosas que más me gustan, que es televisión y música. Así que bueno, ahí lo dejo por si te llega el mensaje a través de Alejandro de Miguel a María Izaguirre. Bueno, señores, que nos marchamos y lo hacemos con la canción ganadora del festival, canción que va a sonar mucho este verano. Ale, mil gracias y hasta la semana que viene.
1: Gracias a vosotros, chicos, hasta la semana que viene. Un beso.
0: Un besazo y enhorabuena por todo, sobre todo en este caso también por el vestido de Gloria. Ay. Repito y quiero incidir en ello, porque al final hay que sacar en valor y poner en valor los trabajos que están bien hechos. Un besazo.
1: Un beso. Hasta
2: adiós,
1: luego.
2: Bonito. Y nada mejor en este verano caluroso que refrescante y hacer cositas bonitas aquí en el De Hoy No Pasa, Javi.
0: Así que nosotros de momento lo vamos a dejar porque, como siempre, a esta hora toca que llegue la información.
2: Volvemos mañana. Adiós.

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1: Y ya estamos una mañana más aquí, amaneciendo juntitos tú y yo, disfrutando del comienzo del día. Ya sabes que por aquí, si te está costando un poquito esto de levantarte y demás, no te preocupes, prepárate un café, que de la próxima hora ya me encargo yo, con éxitos nacionales, internacionales, canciones que han llegado este verano nuevas y que están formando parte, pues, de esta temporada, y algunas, pues oye, que son clásicos y que dices tú, pues también me apetece recordar veranos pasados. Así que quédate, porque lo dicho, tenemos plancha para esta mañana de miércoles y además un artista que te da la bienvenida, que sé que te encanta, con Abraham Mateo y esta versión tan particular del Maniac de Michael Sembello, de los años 80, fíjate tú. Así te despierto yo a ti.

Bueno, no sé si la habías escuchado, esta nueva versión que ha hecho Abraham Mateo. Aquí la hemos puesto unas cuantas veces, pero precisamente, oye, a Abraham, que le gusta mucho la música ochentera, noventera, y además como que se ha puesto muy de moda de repente, de un tiempo a esta parte, ha dicho, pues mira, voy a coger un clasicazo, voy a hacer que la gente baile, pero la voy a adaptar un poquitito a estos tiempos, y este es el resultado. Así estaba sonando este Maníaca. Vámonos ahora con un artista que a mí me ha sorprendido, la verdad, porque yo de este chaval pues le había visto muchas veces en la pantalla, porque es uno de los protagonistas de la serie super laureada Stranger Things, pero claro, yo no sabía que también, oye, tocaba el palo de la música. Bueno, pues uno de los protas de Stranger Things se hace llamar Joe, y esta es su canción que suena aquí, End of Beginning.

canción de veranito absoluta, esa que estaba protagonizada por Daddy Yankee, sonando Limbo. Y bueno, en el limbo te vas a quedar con la siguiente historia que te voy a contar, porque hay un hombre que está desesperado por buscar una chica y dice que lo de Tinder, pues oye, mira, que eso no es para él. Por eso ha decidido crearse su propia web. En nada te voy a contar la historia de este inglés llamado Nick. Tiene 42 años y la verdad es que me ha parecido de lo más llamativa. Dices, bueno, pues oye, existen plataformas, no te funcionan, pues tú ya te creas tu propia manera de intentar que la cosa te funcione. Lo dicho, a lo mejor si estás buscando pareja, el método de Nick te puede funcionar. De momento, te dejo ahí con la historia, ¿vale? Que te la voy a terminar de contar en nada. Pero antes, un poquito de un conocedor, este del amor. Bueno, si nos diera consejos Maluma, seguramente a Nick no necesitaría ni webs, ni Tinders, ni nada. Son este Cosas Pendientes, aquí en Fórmula Verano.

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1: ¿Ves? Si te decía yo que, claro, vamos a hablar del amor, pues tenía que salir Maluma a relucir en algún momento con su mua mítico. Bueno, te voy a contar la historia de Nick. Nick es un hombre que, desesperado por no encontrar el amor en plataformas típicas, pues ha decidido crear su propia página web. Y atención, porque la manera que tiene para promocionarse ha sido, entre otras cosas, a través de halagos de su madre. Nick tiene 42 años y lo que quiere es intentar un poquito, pues, que la gente deje de verle en internet para pasar un poquito a hablar. Con ese objetivo, por lo menos, el de pasar de ser visto a empezar a conversar, es con el que ha creado esta web, que se llama nickpolinsky.com. Y ojo, porque le está funcionando el tema de la web. De momento, él ha publicado una especie como de currículum del amor, tiene reseñas de su madre, tiene detalles sobre cómo es su persona, y parece que le ha funcionado porque, de momento, según ha dicho un periódico, el Jersey Post, ya ha tenido más de 1.200 visualizaciones e incluso ha tenido conversaciones positivas, o sea que encima la cosa le ha ido un poquitito a más. Dice que él, lo de estar hablando por Tinder o estar hablando por redes sociales tipo Instagram y demás para ligar, dice que le resulta agotador y que por eso ha decidido hacer esta opción. Bueno, vamos a ver si a Nick le funciona y de repente, pues oye, encuentra el amor de su vida en este verano de 2026. Tú lo que vas a encontrar es, vamos, magia para tus oídos, porque ya está llegando por aquí Damiano David con este Born with a Broken Heart, sonando aquí en este Fórmula Verano en Radio Castilla-La Mancha.

Ahí estaba sonando Neil Moliner con toda su fuerza, con toda su garra. Me encanta este hombre, que además bueno, va a estar por Ciudad Real en el mes de septiembre, así que tendrás oportunidad de verlo por ahí en fiestas. Vamos ahora a darle un toquecito internacional a nuestra mañana con los chicos de Coldplay y este Him for the Weekend. Qué ganas de fin de semanita, por favor.

Ahí estaba sonando también la voz de Beyoncé, que colabora en este Hymn for the Weekend de los chicos de Coldplay. Y nos vamos ahora con una canción que empezó siendo una nota de voz de WhatsApp, que se quedó guardada porque básicamente el artista no quería que se supiera, pues que podía ser una persona tan vulnerable. Y de hecho la compuso durante el confinamiento, en el año 2020. Lo que pasa es que ha tardado bastantes años en dárnosla a conocer, por eso es lo que te digo, por... que no quería, digamos, que viéramos esa parte más débil, según él, que podía guardar y que podía descubrirse con esta canción. Disfrutando ya de Dani Martín con este Carpe Diem, que lo he dicho, esto sí que es un Carpe Diem, es que es disfrutar, vivir el momento absolutamente con la buena música.

Pues ahí estaba el bozarrón de Ton Sanai en ese gong, gong, gong. También te hizo ir, sí, dirigiendo toda esta orquesta, pues estaba David Guetta. Bueno, estos días de verano a mí me da mucho por leer mogollón de cosas así como súper curiosas y demás. Y resulta que me comí un artículo ayer, te lo juro, que hablaba de por qué los T-Rex, los dinosaurios T-Rex, tienen las manitas tan cortas. Y dije, uy madre, pues qué curioso esto, ¿no? Porque claro, tú dices, un bicharraco de esos de tropecientos mil años y desde que tener unas manos, pues eso, para dar chicharrón. Bueno, pues nada, te cuento por qué no lo de las manitas son pequeñitas.

Ahí estaban sonando esos dardos que suenan a bachata, los dardos. Y bueno, de lo que vamos a hablar ahora es de el artículo este que te decía que ahora en verano me da por leer mogollón de cosas y de repente veo ¿por qué los dinosaurios T-Rex tienen las manos tan cortitas? Bueno, pues es que resulta que estos dinosaurios, ¿qué ocurría? Que cuando se dedicaban a cazar utilizaban sobre todo la cabeza porque era súper grande. Entonces, ¿qué ocurrió? Que al utilizar tanto la cabeza y dejar de usar los brazos a la hora de cazar a sus presas, hicieron que sus cabezas fueran gigantes, fueran súper grandes y en comparación las patitas, las manitas, por así decirlo, fueran tan cortitas. Así que ahí lo tienes, ahí tenemos el porqué, la clave. En fin, yo tengo la clave para que sigas disfrutando de tu mañana con canciones como este Opala y de Taylor Swift.

que nos gusta a nosotros los chicos de 21 con ese dopamina. Y nos vamos ahora con unas mujeres, una banda de chicas que han dado un auténtico pelotazo. Para que te hagas a la idea, en el videoclip de la canción que vas a escuchar sale hasta la mismísima Jessica Alba, que se ha declarado fanática absoluta de la banda. Son Cat's Eye.

0: Ahí estaban las chicas de Cat's Eye con ese Gabriela con ellas. Yo me voy despidiendo, pero antes no te preocupes, que te digo, quédate porque hemos preparado la mejor programación para que sigas disfrutando de tu día, para que te despiertes con alegría, con ganas. Si te toca currar, pues hombre, a darle duro, seguro que el día pasa rápido. Si no, oye, pues nada, sigue disfrutando de tus vacaciones. Si te apetece, mañana nos volvemos a encontrar por aquí, misma hora, mismo lugar, como siempre. Disfruta de tu día, chao.
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0: Son las 7 de la mañana, es miércoles 5 de agosto.
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2: Estadísticamente es un día apropiado para que no haya nubes. A partir del día 7, la propia Agencia Estatal de Meteorología va a lanzar un boletín diario con la posibilidad, con la previsión de tiempo y de nubosidad. Y de riesgos para incendios.
0: Es el secretario de Estado de Ciencia y presidente de la Comisión Interministerial para el Trío de Eclipses, Juan Cruz Cigudosa, y nos hace la primera estimación mirando al cielo de cara a ese eclipse histórico de la semana que viene del día 12. El presidente del Gobierno, Pedro Sánchez, acudirá al Observatorio de Yebes en Guadalajara para seguirlo, y nuestra región cuelga el cartel de completo en sus alojamientos de las zonas donde mejor se va a presenciar, como son las provincias de Guadalajara y de Cuenca. Desde el Ejecutivo Regional tienen el dispositivo preparado, piden evitar desplazamientos esa misma tarde y también habrá restricciones en zonas rurales, como nos adelantaba en este informativo el viceconsejero de Administración Local, Eusebio Robles.
3: En la que se cerrarán caminos, caminos que son forestales, caminos de competencia autonómica, 2 días antes del eclipse y 1 día después. Estarán cerrados estos caminos y se van a proteger determinados espacios, espacios protegidos, ¿no? Que por ese riesgo extremo o alto de incendio se va a prohibir la circulación de vehículos de motor.
0: Robles pedía extremar esas precauciones por los incendios, que las últimas horas nos deja uno en Retuerta del Buyaque, en Ciudad Real, que llegó a elevarse a nivel 1 por la afectación a una de las vías cercanas al municipio, pero con los medios aéreos y las más de 60 personas que trabajaron en el terreno, se consiguió en apenas 3 horas controlar y otras 3 horas después, pasada las 10 de la noche, darlo por extinguido. Por cierto, el riesgo de propagación de incendios hoy es alto o muy alto, no hay riesgo extremo en ningún punto de la comunidad. Y eso que hoy suben las temperaturas, aunque la madrugada nos ha dado un pequeño respiro. Alba Lancha, ¿qué tal? Muy buenos días.
4: Hola, muy buenos días. Despertamos después de otra noche de respiro, una noche que firmábamos para el resto del verano, con mínimas que han rondado los 20 grados en buena parte de la región, mínimas de 15 en Cuenca, 19 en Guadalajara, por debajo de los 15 en zonas altas de Guadalajara y de Cuenca, y con menos fortuna en el sureste de la comunidad, donde se resisten a bajar los termómetros, en Ellín con mínimas que han superado los 20 grados. Empieza otro día de esta con sol y con más nubes en el este de la región, con alta probabilidad de tener tormentas en la segunda mitad del día en el entorno de Parameras, en la provincia de Guadalajara y en el sur de Cuenca y norte de Albacete, en el entorno de La Manchuela. Hoy las máximas suben de forma generalizada 1 o 2 grados, nos quedaremos ya en los 37 en Toledo y en Albacete, 36 en Ciudad Real, Guadalajara, los 35 en Cuenca.
0: Gracias, Alba. Y en cuanto a la economía, se confirmaba lo que ayer les adelantábamos.
5: Este año, además, el de julio es el primer dato en el que encontramos ya una primera afectación del proceso de regularización de personas migrantes en nuestro mercado de trabajo.
0: Es la directora general de empleo, Elena García Zalbe. Eso se traduce en el aumento de las cifras del paro en más de 800 personas en la región en el mes de julio, aunque sigue siendo positivo el dato interanual. Además, también se ha registrado dato histórico en la afiliación a la Seguridad Social. Es miércoles 5 de agosto. Juanjo del Toro, ¿qué tal? Buenos días.
6: Buenos días. La Asociación Interprofesional de Vinos de Valdepeñas recupera la sede histórica del Consejo y Patrimonio de la Denominación de Origen. Hoy quedará plasmado en un acto de cesión de la Denominación de Origen Valdepeñas, al que acudirá el vicepresidente segundo, José Manuel Caballero, y el consejero de Agricultura, Julián Martínez Lizán. Y sin dejar el terreno del vino, Asaja Castilla-La Mancha celebra en Tomelloso su sectorial anual de vendimia.
0: Hoy se presenta
6: la tradicional tómbola de Cáritas en Albacete, edición número 74. El año pasado salieron a la venta más de 700.000 boletos con más de 170.000 premios directos. Será el jueves a las 8 de la tarde cuando la emblemática tómbola vuelva a levantar su persiana en el Paseo de la Feria.
0: Villamayor de Santiago arranca su festival de cortos.
6: Desde hoy hasta el próximo día 6, la localidad conquense celebra su edición número 19. Se han presentado 800 cortometrajes y se han seleccionado 12 de ficción, 5 documentales, y además se proyectarán otros 6 fuera de concurso. Además, se estrena como festival calificador para los premios Goya en la categoría de ficción y documental. Javier Alonso es su director.
7: Este reconocimiento pertenece a todas las personas que han formado parte del festival durante estos 19 años, voluntarios, colaboradores, instituciones, patrocinadores, cineastas y sobre todo nuestro público.
0: La actualidad de España y del mundo marcada por estos sonidos.
8: El que ha generado el problema es el que debe resolverlo y se llama Gobierno de España.
9: El Gobierno de España va a habilitar una partida extraordinaria de 25 millones de euros dirigidos a Ceuta para la atención de los menores no acompañados que se encuentran en la ciudad.
10: Todavía necesitamos seguir trabajando para recuperar la normalidad. Hemos estado trabajando bastante en estos días, pero todavía queda mucho camino por delante.
11: Hacen falta todavía medios y policías nacionales, ¿no?, que así se han ido reclamando, sobre todo para garantizar la seguridad.
8: Se ha reconocido la respuesta eficaz e inmediata de las autoridades españolas ante una crisis de tal entidad.
0: Es el ministro del Interior, Fernando Grande Marlaska, asegurando que los socios de la Unión reconocen la respuesta a la crisis de Ceuta que ha dado el Gobierno de España. Pilar Valero, ¿qué tal? Buenos días.
12: Buenos días. Declaraciones tras la reunión extraordinaria que mantuvieron ayer los ministros de Interior de los 27 para analizar la crisis migratoria. Marlaska asegura que el riesgo que hicieron entrever algunos socios comunitarios pudo deberse más a intereses partidistas que interés de Estado, al tiempo que ha exigido a Italia que recapacite y retire los controles en frontera que ha establecido para España.
0: Interior confirma que han vuelto 70.000 de las 72.000 personas que entraron a Ceuta la semana pasada, pero la ciudad autónoma se encuentra al límite de su capacidad asistencial.
12: Para atender sobre todo a los menores migrantes no acompañados, ahora la polémica viene de nuevo por el reparto entre comunidades autónomas. El PP anticipa que sus gobiernos autonómicos no van a acoger a los menores que han llegado desde Ceuta.
0: Además, arrestan a un hombre armado en un club de golf propiedad de Trump antes de su visita a Los Ángeles.
12: El hombre fue visto el pasado domingo recorriendo las instalaciones tomando fotografías y vídeos antes de ser detenido por agentes de la policía. En el momento de la detención llevaba en el bolsillo un cargador con 16 balas. Trump va a encabezar esta noche en el campo de gol un discurso ante el Comité Nacional Republicano para recaudar fondos para su partido.
0: En la prensa hay más noticias. Mercedes Martínez, buenos días.
13: Buenos días. En la tribuna de Ciudad Real, el sacerdote Miguel Palomar muere a los 72 años en Miguelturra. En las noticias de Cuenca, el programa de voluntariado de la UCLM suma 23 ofertas y 110 plazas en Cuenca. En Más que Alba piden un hospital veterinario en Albacete con atención 24 horas. Y en Nueva Alcarria, el PSOE pide paralizar el proyecto del Escalestric y que se escuche a los vecinos de Casas del Rey.
0: Y en la prensa nacional,
13: en El País, el Eclipse, la última esperanza para salvar un convento del siglo XV olvidado en un pueblo de Valladolid. Y en El Mundo, la juez sienta en el banquillo al jugador de rugby cuya documentación falsa dejó a España fuera del Mundial.
0: Y en el mundo del deporte, es noticia de esta misma madrugada porque Carlos Alcaraz renuncia a disputar el torneo, el Master 1000 de Cincinnati, que se tenía que celebrar o se va a celebrar entre el 13 y el 23 de agosto. Así que, de momento, esos problemas de muñeca que siguen para el tenista murciano. Y también el Albacete le busca una nueva cesión a Marcos Moreno. Alejandro Molero, buenos días.
14: ¿Qué tal? Buenos días. El canterano del Albacete podría volver a salir cedido una temporada más. Es la intención del club y ayer se lo comunicaba el director deportivo de la entidad Toché en la sesión de entrenamiento. Además, el Socuellamos avanza a la final del trofeo Diputación tras derrotar por 1-0 al Calvo Sotelo Puerto Llano anoche. Turno esta tarde del Guadalajara que se enfrenta en pretemporada ante el Cancereño.
0: Y miramos también las carreteras. DGT, Daniel González, ¿qué tal? Buenos días.
15: ¿Qué tal? Muy buenos días. A esta hora van a encontrar ya complicaciones si circulan en la provincia de Toledo en la carretera 5 en los entornos de Valmojado y Calipófado en sentido a la Comunidad de Madrid, hasta 2 kilómetros de retención en este punto debido a un incidente que está complicando la circulación, así que mucha prudencia en este tramo y vía. El resto de carreteras se encuentran mucho más despejadas.
0: Gracias, Daniel, y recuerden que nosotros estamos en la televisión de Castilla-La Mancha hasta las 10 en punto de la mañana y a esa hora comienza nuestro tramo magazine aquí en la radio. ¿Con qué temas hoy, Víctor Carmena? Buenos días.
16: ¿Qué tal? Buenos días. Pues imagínense que después de ser futbolista, dos accidentes te acaban dejando en silla de ruedas. Aún así resurges. Te proclamas doble campeón de España de atletismo adaptado, oro en jabalina, en lanzamiento de peso. Es la historia de Chechu, que acaba de llegar de competir en los CrossFit Games de California, en Estados Unidos. Le vamos a preguntar a este toledano cómo le ha ido. Como cada miércoles tenemos cita con HM Amy y con Rodrigo Muñoz y aquellas curiosidades de películas míticas de la historia. Les vamos a proponer además una receta en la que el ajo se cocina en 5 formas distintas y va a ser de la mano de un cocinero conquense que trabaja en el mismísimo restaurante Mugaritz.
0: Y como siempre, nos pueden escribir a este número de WhatsApp del programa.
17: 683-384226.
0: Con Jaime Pérez Sanz en el control de sonido, nosotros hasta las 11 en punto de la mañana. 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
0: Siete y once minutos de la mañana. En menos de 2 horas, la ministra para la Transición Ecológica, Sara Agesen, va a presidir la reunión del Comité de Dirección de Medio Ambiente para el seguimiento de la evolución de los incendios forestales en nuestro país. En la región ya han podido pasar la noche tranquilos los vecinos de Retuerta del Buyac, en Ciudad Real, después del fuego que se declaraba en la tarde de ayer y que llegó a estar en nivel 1. Más de 60 personas trabajaron sobre el terreno y pasadas las 10:30 de la noche quedaba ya por extinguido. Juanjo.
6: Un vigilante fijo fue el que dio la voz de alarma sobre la presencia del fuego, por el que se movilizaron en total a 16 medios, 4 aéreos y 12 terrestres. Un gran susto para los vecinos de la zona, la misma en la que se originó otro el pasado 23 de julio que afectó a unas 1.000 hectáreas y obligó a confinar a la población toledana de Marjaliza. También se daba por extinguido el que se declaraba en el municipio conquense de Garcinarro. De vuelta a la provincia de Toledo, otro foco alertaba a los vecinos de la Iglesuela y a esta hora, para el que siguen trabajando en esas labores de extinción, es en el de Cazalegas, que quedaba controlado pasadas las 4:20 de la tarde.
0: Bueno, pues hoy, por cierto, hablando de incendios, va a comparecer el presidente del Comité de Empresa de GEACAM, Manuel Amores, sobre la situación del dispositivo de extinción. Recordemos que siguen reclamando tanto más medios como mejores condiciones. El papel de los bomberos forestales es crucial para detener ese avance y el personal del InfoCAM es una referencia internacional en la lucha contra el fuego. Por eso, en Albendea, en Cuenca, han llegado desde Polonia para aprender cada detalle del dispositivo.

0: miembros del Infocam en la extinción del incendio forestal de Burgondo, en Ávila. Este martes han llegado 35 a la base helitransportada de Albendea, en Cuenca. José Almodóvar es el viceconsejero de Medio Ambiente.
1: Con nuestros expertos en ejercicios, en entrenamientos, en misiones internacionales y seguir dándole la relevancia internacional que queremos que Infocam debe tener.
0: Según afirman los propios bomberos polacos, esta es una gran oportunidad para aprender a gestionar graves incendios forestales, porque es una realidad cada vez más cercana en su país debido al cambio climático y también en toda Europa Central. Una iniciativa que destaca el papel de Infocam en su gestión forestal, que se enmarca dentro del mecanismo de protección civil europeo.
2: El riesgo de incendios es una de las cuestiones que más preocupa de cara a ese eclipse que va a tener lugar la próxima semana, el 12 de agosto. Se insiste desde las distintas administraciones en evitar desplazamientos a las zonas donde mejor se pueda ver durante la tarde de ese mismo día, sobre todo Cuenca y Guadalajara. Eusebio Robles es el viceconsejero de Administración Local y pasaba por este informativo.
3: Que hay que evitar los desplazamientos, sobre todo de mediodía hacia adelante. Creo que hay que evitar lo más posible los desplazamientos para evitar encontrarnos en una situación de colapso en una carretera y que el eclipse lo tengamos que ver desde una cuneta.
2: Y es que se espera la llegada de 500.000 de visitantes a las zonas de España en las que se podrá ver de mejor manera, y eso supone un desafío para la gestión ambiental, Juanjo.
4: Greenpeace y la Asociación Profesional de Agentes Medioambientales de Castilla-La Mancha han recordado que el fenómeno astronómico tendrá una especial visibilidad en comunidades que han sido afectadas por los incendios y que continúan en alerta. Por ello, recomiendan a la población que extreme las precauciones. El volumen de búsquedas de alojamientos en las provincias, sobre todo del norte y del interior del país, se ha disparado un 500% en el caso de la demanda internacional para la noche, según los datos facilitados por la plataforma Booking, por lo que instan a planificar adecuadamente los accesos y estacionamientos para no dificultar el trabajo de los servicios de emergencia. Recuerdan que está prohibida la acampada libre, hacer fuego y cualquier tipo de actividad que pueda generar chispas o llamas.
2: Y continuamos en la provincia de Guadalajara, en este caso en la comarca de Molina, que vive días intensos. Dos evaluadores de la UNESCO están visitando el entorno del Alto Tajo para estudiar las mejoras que se han realizado en los últimos 4 años en su geoparque, informa Mario Vizcaíno.
5: Los 4.200 kilómetros cuadrados que forman el geoparque de Molina de Aragón Alto Tajo son un lujo para los sentidos. Son 70 pueblos rodeados de rincones insospechados que desde 2015 están estrictamente auditados por la UNESCO. Cada 4 años vuelven a pasar un examen para seguir siendo catalogados como geoparque. 4 días en que 2 evaluadores visitarán todos los espacios paisajísticos y culturales, además de rincones necesarios para conocer el desarrollo de la comarca. Como dice María Biorreta, responsable de turismo del Geoparque de Molina de Aragón Alto Tajo, este espacio se ha convertido en pocos años en un polo de atracción para el visitante nacional y extranjero.
6: Es un revulsivo para todo el territorio, turísticamente hablando, en la creación de empleos, que la población local se enriquezca también de todo esto y sobre todo para el visitante, ¿no? Que es una experiencia única.
5: Castilla-La Mancha cuenta con 2 geoparques, Volcanes de Calatrava en Ciudad Real y este del Alto Tajo, que ahora tiene que revalidar su sello de calidad para permanecer en la red mundial de geoparques de la UNESCO.
2: Siete y 16 de la mañana, vamos ya con la economía. En Castilla-La Mancha el paro ha subido en el mes de julio en 843 personas. Según el Ejecutivo Regional, se debe por el impacto de ese proceso de regularización de migrantes. De ellas, la mayoría, 707, son de procedencia extranjera no comunitaria. Aún así, es la cifra más baja en el mes de julio desde el año 2008 y con récord de afiliación. Y otro dato de creación de empleo que explicaba la directora general de empleo, Elena García Zalbe.
7: Casi el 14% del total de los nuevos empleos creados en España en el mes de julio han sido en Castilla-La Mancha.
2: Desde UGT, la secretaria de Empleo, Isabel Carrascosa, destaca la necesidad de regularización por lo que va a aportar al mercado laboral.
8: La aportación que el proceso de regularización de personas migrantes va a hacer no solamente a la afiliación, sino también a la economía y también a la sostenibilidad de nuestra región.
2: También desde Comisiones destacan ese impacto positivo de la regularización extraordinaria. Ana Villaseñor es la secretaria de Igualdad del sindicato.
9: Más de 4.400 personas están inscritas como demandantes de empleo sin una ocupación anterior. Esto lo que refleja en parte es el impacto de la regularización.
2: También a nivel nacional sube en más de 19.000 personas debido también a esta situación, pero otra vez récord de afiliaciones. Elma Sáez, ministra de Inclusión.
10: 262.000 a 30 de julio son las personas procedentes directamente del proceso de regularización que se encuentran afiliadas y en alta. Así que, bueno, esto no deja de ser más que un éxito de

0: país, indudablemente un éxito colectivo, pero fruto de unas políticas públicas que van en la buena dirección.
1: Más sobre el mercado del trabajo, en este caso accidente laboral en la provincia de Guadalajara, de nuevo en el sector logístico. Un trabajador ha resultado herido grave por una caída en una empresa de Torija, en la provincia de Guadalajara. Se trata de un trabajador de 36 años que tuvo que ser intervenido por el médico de urgencias. Y también en lo laboral, situación difícil en el sector del transporte. Denuncian la falta de examinadores para camión. Las esperas para obtener el carnet están llegando a ser de hasta 18 meses. A esto hay que sumar la falta de mano de obra y que el 60% tiene más de 50 años. Javier Benito.
2: Para hacer frente a esta situación piden el aumento de los examinadores para que más personas se puedan incorporar lo antes posible. Solo en Toledo hay unos 100 alumnos esperando para camión. Lourdes Santiago es profesora y gerente de la Autoescuela Alba 2000 de Toledo.
3: Hay una lista de espera tremenda, o sea, tremenda, cosa que no ha pasado nunca. Yo sé, el primer año que estamos teniendo esta lista de espera tan enorme y que la gente tenga que esperar tantos tiempos.
2: Alumnos como Víctor ya han obtenido su carnet, pero la espera fue larga, sumando todas las pruebas necesarias.
4: Pues alrededor de un año entre que hace los teóricos y el pista y el examen práctico. Luego el CAP también, que es aparte.
2: Desde la Federación de Empresas de Transporte de Castilla-La Mancha piden medidas para hacer frente a la falta de trabajadores. Carlos Marín es su presidente.
5: Ahora mismo en Castilla-La Mancha perfectamente te podría decir que nos pueden hacer falta del orden de 80-90 mil personas.
2: Desde la DGT niegan el colapso y proponen habilitar a las autoescuelas para agilizar los exámenes.
1: No dejamos lo laboral. En Albacete se ha presentado un nuevo convenio del metal en la provincia. Desde Comisiones destacan la subida de los salarios de un 10,5% en los próximos 3 años. Echando la vista atrás, con el convenio de 2018 los sueldos se van a subir más de un 20% y hasta un 25% los que trabajen a turnos. En la provincia se van a beneficiar unas 6.500 personas. Y también acuerdo en el sector del vino de Ciudad Real con mejora de los salarios. David Centellas.
6: Comisiones Obreras y UGT han firmado un preacuerdo con la patronal de vinícolas que beneficiará a más de 6.000 trabajadores de la principal provincia productora y exportadora de España. Una negociación que permite que mantengan la antigüedad y los complementos e introduce avances salariales. Víctor Manuel Arias es el secretario general de Industrias de Comisiones.
7: Para el año 2026 los salarios podrían llegar hasta el 4,5% y para el año 2027 los salarios podrían llegar hasta el 4%.
6: En 2027 la jornada anual para los trabajadores del sector del vino se reducirá en 8 horas.
1: Bueno, pues no dejamos el campo, 7 y 20 de la mañana. Y precisamente sobre vino, ante la caída generalizada del consumo, las cooperativas se intentan reinventar para adaptarse a las nuevas formas de consumo. Su última apuesta, un espumoso elaborado 100% con uva Irén, presentada en formato tercio y que ya está en el mercado. Inmaculada Pérez.
8: Las cooperativas buscan nuevos formatos y bebidas con los que conquistar a los consumidores más jóvenes. Alejandro Bravo es el enólogo de La Paz de Bodegas Altobela.
9: Partimos de un vino parcialmente desalcoholizado, que es Airén, y obtenemos el gas mediante una segunda fermentación.
8: Se llama Vinbeza y es un tercio de vino que se ha diseñado en base a los criterios de jóvenes de entre 18 y 20 años. Luis Aurelio Bravo Sánchez es el director de IOC Enotecnia.
10: La gente joven fue la que nos dijo más acidez, menos acidez, me gusta esto, me gusta lo otro, y al final los que llegaron al final del producto.
8: Esta bebida también pretende conquistar el paladar de los consumidores de mayor edad gracias a su versatilidad de la forma de tomarla. Julia Mercedes es la presidenta de Vinícola del Carmen.
11: El Aperol, por ejemplo, y después dos partes de Virujito.
8: De esta forma, Vinbeza busca abrir las puertas del vino a los nuevos consumidores, siendo fiel a nuestro Airén.
1: El Ministerio de Agricultura ha autorizado ya el pago de 85 millones de euros adicionales de las ayudas directas de la campaña del año pasado de la PAC. Irene Sanz.
12: Esta partida está calculada a partir de los datos proporcionados por las comunidades autónomas, que son las autoridades responsables de pago en sus correspondientes territorios. Con ello, todos los beneficiarios de la ayuda básica a la renta van a recibir antes del 15 de octubre un pago adicional a partir de esos 65 millones a repartir. Hasta el momento, los agricultores y ganaderos españoles han percibido 4.712 millones de euros en concepto de ayudas directas de esta campaña de la PAC de 2025, lo que supone el 96,5%. 1,3% del presupuesto total.
1: Más ayudas, casi 43.000 agricultores y ganaderos de Castilla-La Mancha cobrarán en el mes de septiembre las nuevas ayudas para fertilizantes. Andrea González.
13: El Ministerio de Agricultura abonará estos pagos durante la primera semana de septiembre. La ayuda alcanzará una superficie de más de 2 millones de hectáreas. En total, Castilla-La Mancha recibirá cerca de 99 millones de euros. La cuantía sería de unos 92 euros por hectárea en los cultivos de regadío y unos 38 euros en los de secano. Pilar Gómez, directora de trazabilidad y expansión de Grupo Candelo, reconoce que estas ayudas son un apoyo, aunque insuficientes.
14: Pues vienen bien. Es cierto que no es suficiente para el sobrecoste real que ha supuesto el incremento del precio de los fertilizantes. Compensa parte del gasto, pero podemos decir que puede compensar entre un 25 y un 30% del coste real que van a tener por hectárea estos agricultores.
13: Las ayudas forman parte del plan del Gobierno para aliviar el aumento de los costes de producción. El objetivo es que las explotaciones puedan mantener su actividad sin que el encarecimiento de los fertilizantes repercuta en el precio final de los alimentos.
1: Y no perdemos de vista las reservas de agua en Castilla-La Mancha, porque hemos perdido 46 hectómetros cúbicos tan solo en la última semana, siendo de nuevo la cabecera del Tajo la peor para la Mercedes.
12: Con ese censo, los embalses de Castilla-La Mancha almacenan 3.679 hectómetros cúbicos, lo que supone el 63,4% de su capacidad total. Aún así, la reserva hídrica sigue siendo 6,7 puntos superior a la de hace un año por estas fechas. La mayor bajada vuelve a registrarse en la cabecera del Tajo, con 17 hectómetros cúbicos menos en Buendía, 5 en Rosarito y 4 en Entrepeñas. También registra pérdidas la cuenca del Júcar en el embalse de Alarcón, con 6 menos. Por provincias, todas reducen sus reservas. Ciudad Real continúa siendo la que más agua almacena, pese a perder más de un punto porcentual esta semana, mientras que Toledo sigue siendo la provincia con menor porcentaje de agua embalsada.
1: Por cierto, que el PP de Villarta, en Cuenca, ha solicitado a la Confederación Hidrográfica del Júcar que impulse un plan urgente de limpieza y mantenimiento de los cauces de los ríos a su paso por el municipio por el riesgo de incendio.
15: Según explica la Formación Popular de la localidad conquense de Villarta en un comunicado, la falta de actuaciones periódicas ha favorecido la acumulación de vegetación y material combustible en los márgenes y cauces, una situación que, a su juicio, incrementa el riesgo de incendios y dificulta la evacuación del agua durante episodios de lluvias intensas. Pese a que recientemente la Confederación limpió el tramo más cercano al casco urbano, el PP sostiene que esa intervención fue insuficiente y reclama que los trabajos se amplíen al resto del término municipal. En el comunicado, la formación también hace referencia a las inundaciones registradas hace 2 años en la Rambla, que provocaron daños en la zona y llegaron a arrastrar el pavimento de un área infantil.
1: Y seguimos con la política, porque el presidente del PP en Castilla-La Mancha, Paco Núñez, si consigue ganar las elecciones en votos, no ve en un hipotético gobierno regional a Vox. Lo detallaba en las últimas horas en una entrevista en Europa Press.
16: Nuestro estatuto dice que si no hay un pacto de coalición, gobierna la lista más votada. Por lo tanto, si el Partido Popular saca un voto más, no necesita a ningún socio para poder gobernar.
1: Bueno, Vox ya ha criticado esas palabras, ha criticado que el PP al final siempre acaba pactando con el Partido Socialista. Un PSOE que cree esa hipotética victoria del PP en Castilla-La Mancha que no está en consonancia con los últimos resultados de los populares en otras autonomías. La crítica de Ángel Tomás Godoy, el presidente del Grupo Parlamentario Socialista.
17: Debe ser que el señor Núñez es el más listo de todo el Partido Popular en toda España, porque a pesar de que en las elecciones autonómicas todos sus compañeros han ido bajando en votos, él dice que va a recuperar más de 10 puntos con respecto a 2023.
1: Y hasta las 7:30, la actualidad de España y del mundo. La Unión Europea da por superada la crisis en Ceuta y se desvincula del proceso de regularización.
18: El comisario europeo de Interior y Migraciones, Magnus Brunner, niega que pudiera haber un vínculo directo entre la regularización y los incidentes en Ceuta, aunque reconoce que esa medida no es una buena señal. Tras el encuentro, el ministro del Interior, Fernando Grande-Marlaska, ha afirmado que los socios de la Unión Europea reconocen la eficaz respuesta que ha dado el Gobierno de España.
19: En un tono donde se ha reconocido igualmente el trabajo extraordinario, la respuesta eficaz e inmediata de las autoridades españolas ante una crisis de tal entidad.
1: Interior confirma que han vuelto 70.000 de las 72.000 personas que entraron a Ceuta la semana pasada, pero la ciudad autónoma se encuentra al límite de la capacidad asistencial.
18: Para atender sobre todo a los menores migrantes no acompañados, que podrían superar el millar. El gobierno de Ceuta habla de una sobreocupación del 2.872% de su capacidad. Por ello, el gobierno trata de dar respuesta y ha habilitado una partida de 25 millones de euros. Elma Said, portavoz del gobierno y ministra de Migraciones.
0: El gobierno de España va a habilitar una partida extraordinaria de 25 millones de euros dirigidos a Ceuta para la atención de los menores no acompañados que se encuentran en la ciudad.
18: De momento, el gobierno de Ceuta está asumiendo su atención, aunque ha pedido más recursos como un colegio para acoger a estos menores que se encuentran, muchos de ellos, durmiendo en las calles. Miguel Ángel Pérez es el delegado del gobierno en la ciudad autónoma.
20: No sabemos muy bien si puede ser el recurso más adecuado, y ya saben que los colegios tienen que estar preparados para el 1 de septiembre, pero bueno, si es una cuestión de emergencia, han puesto a disposición de la ciudad el colegio inmediatamente.
1: Y ahora la polémica viene de nuevo por el reparto de los menores entre las comunidades.
18: El PP anticipa que sus gobiernos autonómicos no van a acoger a los menores que han llegado desde Ceuta, desde las comunidades de Aragón y Castilla y León. Vox les recuerda que obligará al partido a cumplir el compromiso de oponerse al reparto, aunque no amenazan de momento con salirse de los ejecutivos como sí hicieron hace 2 años. Miguel Tellado, secretario general de los Populares.
21: Es que eso no es una crisis migratoria, esto es una crisis de seguridad nacional. El que ha generado el problema es el que debe resolverlo, y se llama Gobierno de España, se llama Pedro Sánchez.
1: Un PP que pide por carta a sus cargos y diputados que apoyen públicamente a Díaz Ayuso.
18: Consciente de la tormenta política que ha desatado la compra del ático de lujo en Chamberí que el gobierno de la comunidad quería destinar a oficina de la presidenta. La oposición quiere que Ayuso explique por qué compró ese ático, quién dio la orden de adquirirlo o por qué se hizo con opacidad absoluta. Ahora ya sabemos, como publican algunos medios, que el gobierno madrileño pagó 6,3 millones por el inmueble y que la operación incluyó además una comisión del 3% a la inmobiliaria.

0: Son las 7:30, miércoles 5 de agosto, actualizamos.
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0: Lo primero, como cada mañana a esta hora, el tiempo. Hoy podrían aparecer algunas lluvias débiles y comienza el ascenso térmico. Alba Lancha, ¿qué tal? Buenos días.
2: Hola, muy buenos días. Empiezan a subir y las temperaturas será lo más destacado del día en el tiempo, en un día con bastante estabilidad, salvo en zonas del este de la comunidad. Despertamos después de otra noche en la que las temperaturas nos han permitido descansar, con mínimas que han rondado los 20 grados en buena parte del territorio. 15 de mínima en Cuenca, por debajo de esos 15 en zonas altas de Guadalajara, de Cuenca. Una noche tropical, en cambio, en el sureste, en la provincia de Albacete, en zonas como Hollín, con mínimas que han vuelto a superar los 20 grados. Hoy en las horas centrales están previstos ya los 37 en Toledo, en Albacete, 36 en Ciudad Real y en Cuenca, 35 en Cuenca. En aviso amarillo estaremos en La Mancha albaceteña por temperaturas que pueden llegar a los 36 grados.
0: Gracias, Alba. Hoy de nuevo la noticia está en la prevención de los incendios. Juanjo del Toro, buenos días.
3: Buenos días. A partir de las 9 de la mañana, la ministra para la Transición Ecológica, Sara Egesen, preside por vía telemática la reunión del Comité de Dirección de Medio Ambiente para el seguimiento y la evolución de estos incendios forestales. Los equipos de extinción están aprovechando la tregua de las temperaturas para sofocar incendios como el que ayer alertaba a los vecinos de Retuerta del Buyaque, en Ciudad Real. Más de 60 efectivos trabajaron en apagar las llamas que se producían en el mismo lugar por donde el fuego arrasó cerca de 1.000 hectáreas hace menos de 15 días. No era el único incendio que nos dejaba la jornada. En Garcinarro, Cuenca, era extinguido uno, mientras que en la provincia de Toledo se detectaba otro en la Iglesuela. A esta hora, para el que siguen trabajando las labores de extinción, es en el de Cazalegas, que quedaba controlado pasadas las 4:20 de la tarde. Y mientras, la jornada de hoy nos deja la vuelta de la Interprofesional de Vinos de Valdepeñas a la sede histórica del Consejo y el Patrimonio de la Denominación de Origen. Quedará plasmado en un acto de cesión de la Denominación de Origen Valdepeñas, al que acudirá el vicepresidente segundo, José Manuel Caballero, y el consejero de Agricultura, Julián Martínez Lizán. Además de esto, en Tomelloso, Asaja Castilla-La Mancha celebra su sectorial anual de vendimia, que marca el inicio de la campaña y las primeras estimaciones en cuanto a producción y calidad.
0: Bueno, pues luego lo ampliamos como todo en la sección del campo a partir de las 9 menos 25 de la mañana. Hay más noticias que repasamos ya con Mercedes Martínez. Habrá transfusiones de sangre en las UBIs móviles.
4: El proyecto comenzará en Guadalajara y se ampliará progresivamente hasta contar con un vehículo habilitado en cada una de las 5 provincias. Además, la región se sitúa a la cabeza en gestión de emergencias gracias a los servicios de transfusiones de sangre a través de medios aéreos como el helicóptero Gigante 4. Jesús Fernández es el consejero de Sanidad.
5: Cada minuto que ganamos es un 5% más de vida que damos al posible paciente que está, por cualquiera de las circunstancias, herido, traumatismo, politraumatizado.

0: Accidente.
1: Más de 23 millones de euros.
2: Son con los que contarán las entidades sociales que se han presentado a la convocatoria de ayudas del IRPF para este año en la región. Se valorarán 791 proyectos dirigidos a distintas materias. El importe se entregará en 2027 a las diferentes entidades. En total serán 8 líneas de ayuda. Guadalupe Martín, viceconsejera de Servicios Sociales.
3: Vamos a destinar más de 6,8 millones de euros a inclusión, voluntariado y participación. Superaremos ya los 5 millones en proyectos de discapacidad y accesibilidad.
1: Hoy, minuto de silencio en Cuenca.
2: A las 9 de la mañana en la subdelegación del Gobierno por las últimas víctimas de violencia machista en nuestro país. Se suma al minuto que se guardaba ayer en Toledo por las asesinadas en Barcelona y Cantabria. En lo que va de año son 33 los asesinatos machistas. José Pablo Sabrido, delegado del Gobierno, pedía mantener la concienciación social.
4: Porque tenemos que seguir entre todos concienciando a la sociedad de que estos asesinatos es una lacra que no se debe soportar.
1: Un 9% más.
2: Es lo que les cuesta a las comunidades de vecinos mantener sus piscinas este verano. Detrás de la subida está el coste de los suministros y también que antes las piscinas se abrían 3 meses, ahora, debido al calor, están abiertas prácticamente 4 meses completos. Francisco Morales es de una empresa de mantenimiento.
5: Uno de los problemas es mayor consumo de productos. Al haber más calor, quieras que no, el cloro se evapora mucho antes que el agua.
1: Y en el deporte es noticia de esta misma madrugada porque Carlos Alcaraz ha anunciado que renuncia a disputar el Master 1000 de Cincinnati, que se va a empezar a celebrar desde el 13 de agosto por los problemas en la muñeca, a ver si llega finalmente al US Open o tiene que renunciar a toda esa gira americana. Además, aquí en la región, Marcos Moreno, el jugador del Albacete, podría volver a salir cedido esta misma temporada. Alejandro Molero, ¿qué tal? Buenos días.
6: ¿Qué tal? Buenos días. Así se lo comunicaba el director deportivo del Albacete Balompié, Toché, en la sesión de entrenamiento del día de ayer. Recuerden que el canterano ya estuvo cedido la pasada campaña en el Talavera y este año la intención es buscarle un nuevo destino para que el jugador siga cogiendo minutos y confianza. Por otra parte, ayer el Socuellamos pasaba la final del trofeo de Diputación tras derrotar por 1-0 al Calvo Sotelo Puerto Llano. Debut hoy en pretemporada para el Guadalajara, que visita al Príncipe Felipe al cacereño.
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1: Vamos a por el Ecuador de la semana en el acertijo. ¿Hoy qué tenemos, Mercedes?
2: Acertijo musical.
1: Anda, hoy tenemos musical. O sea, que esta semana llevamos canción, serie y película, ¿puede ser?
2: Sí.
1: Pues mira, un poquito de todo. La propuesta la hace Sebas de Valdepeñas. Fue el más rápido en acertar esa serie Muertos SL. Así que ponemos la primera pista a las 7:36 y 4 segundos. Segunda pista.
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1: Tercera pista.
12: Cuando mi enemigo sea yo.
1: Y la última.
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1: Bueno, yo creo que me ha sorprendido, ¿eh? No conocía porque esto huele a versión, ¿verdad?
2: Sí, es una versión. Creo que la canción es fácil.
1: Creo que sí, pero claro, la versión yo no la conocía. O sea, no sé si va a ser tan fácil.
2: Claro, tiene que conocer. Bueno, no voy a decir nada porque no sabes si es un artista, un grupo.
1: Bueno, lo podemos decir, ¿no?
2: ¿Ah, sí?
1: Sí, hombre.
2: Ah, venga. Es un grupo.
1: Vale, es un grupo. O sea, que la versión la hace un grupo de una canción, vale. Yo creo que muy famosa. Hay que investigar un poquito y ponemos ya el número de WhatsApp del programa:
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1: 683-384-226. ¿Y qué estamos preguntando en el día de hoy?
14: Pues hoy es miércoles de adivinanza y traemos esta. La última soy del cielo, en Dios el tercer lugar. Me encuentras siempre en el barco, pero nunca estoy en el mar.
1: ¡Buf! A ver, venga, repite Juanjo que en el mes de agosto las adivinanzas se hacen más complicadas.
14: Sí, ¿no? Por lo que sea.
1: Venga, repite.
14: La última soy del cielo, en Dios el tercer lugar. Me encuentras siempre en el barco, pero nunca estoy en el mar.
1: Ah, vale. Creo que de este tipo de adivinanzas hemos tenido alguna, ¿no?
14: Sí, ha habido varias.
1: O sea que, claro, si aquí sí damos
2: sencillita,
1: pistas.
2: Sencillita.
1: Yo creo que hoy puede ser sencilla, ¿eh?
2: Esa la escucharla la segunda vez.
1: Claro, es que la primera estás un poco despistado, no te centras, pero luego al volver a repetirla,
2: claro.
1: Yo creo que sí lo sabes. Bueno, pues si lo saben ya, nos escriben a ese número de WhatsApp del programa y luego, como siempre en este horario de verano, en torno a las 10 menos 10 de la mañana, resolvemos la adivinanza y también nuestro acertijo, que recordemos, hoy es musical. Continuamos aquí en Castilla-La Mancha Hoy.
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0: 21 minutos para las 8 en punto de la mañana. Repasamos ya lo que fue noticia hace justo un año.
1: En Motilla del Palancar tenían que desalojar una residencia de 125 personas después de que ardiera el motor de una cama articulada.
2: Unas 7 personas más o menos se les puso oxígeno, se les trasladó a centro de salud para tener un control un poquito más exhaustivo y luego sí que hubo 3 personas que se trasladaron al hospital de Cuenca.
1: El Ministerio de Juventud publicaba una guía que recogía los derechos de los inquilinos para evitar disgustos.
3: ¿Cómo hacer frente a un contrato de alquiler? ¿Cuáles son los abusos? ¿Cuáles son los instrumentos? ¿Cuáles son mis derechos?
1: En Arcos de la Sierra contaban con un nuevo consultorio médico.
4: En Arcos de la Sierra, en el municipio que hoy nos encontramos, donde se ha hecho una importante reforma del mismo, pues un cambio de ventanas.
1: En Albacete se presentaba la campaña contra actos vandálicos Albacete es tu casa, cuídala.
5: Que pido a todos los albaceteños que a través de esta campaña lo podrán visibilizar, que denuncien el vandalismo.
1: En Madrid detenían a una mujer y 2 hombres por estafar más de 13.000 euros a un vecino de Albacete.
0: Siete y 40 de la mañana, momento ya para la opinión.
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7: Talavera de la Reina asiste estos días a un espectáculo político que, si no fuera tan serio, daría incluso para una comedia de enredo. La crisis del biometano ha encendido la alarma social y mientras la ciudadanía pide claridad, algunos dirigentes parecen empeñados en gestionar el problema a base de ambigüedades, silencios y un preocupante desprecio por la inteligencia de la gente. El alcalde talaverano protagoniza un juego de palabras que ya empieza a ser tan previsible como cansino. Un día dice entender la gravedad del asunto, al siguiente lo maquilla y después lo convierte en una nube de frases huecas que no despejan absolutamente nada, incluso echándole la culpa a los demás. Pero más llamativo aún es el silencio del otras veces omnipresente David Moreno, que no ha dicho «esta boca es mía». Y cuando un asunto de esta magnitud afecta al futuro de Talavera, callar es una forma cómoda o quizá sospechosa de no asumir responsabilidades. Moreno protagoniza una desaparición estratégica que practican quienes saben que hablar les obliga a retratarse. Mientras tanto, los vecinos siguen con la mosca detrás de la oreja, que es donde se colocan las cosas cuando la gestión pública se vuelve confusa o nos hace sospechar. Porque no estamos hablando de una anécdota, hablamos de algo que puede condicionar el futuro de la ciudad. Y justo cuando Cazalegas, Talavera la Nueva y Gamonal ya han dicho no, lo mínimo que se espera del gobierno de José Julián Gregorio es que deje de mirar de reojo y diga con claridad qué va a hacer. Quizá algunos piensan en la preocupación vecinal como un exceso emocional, como si el futuro de Talavera y su comarca pudiera gestionarse a base de silencios calculados. Pues no. La ciudad no necesita más teatro, ni tantas fotos ni posados. Y aquí es donde llega la prueba del algodón. Si el gobierno de José Julián Gregorio, tan condicionado por David Moreno, no es capaz de decir alto y claro que no a unas plantas de biometano que han encendido a la población, entonces deberá explicarlo. La gente se merece algo mejor que esta coreografía de evasivas. Y si todavía no lo han entendido, conviene recordarles sin rodeos a don David Moreno que el silencio también toma partido. Si no, y nunca mejor dicho, algo empieza a apestar.
0: 7 y casi 43 de la mañana.

0: Y hoy en el radar analizamos y ampliamos esa crisis migratoria en Ceuta, planteando algunas cuestiones que los analistas y expertos en la política del Magreb consideran vitales a la hora de entender mejor qué ha sucedido allí en la ciudad autónoma el pasado 30 de julio. Pilar.
1: Sí, y una de las cuestiones es que Marruecos utiliza siempre la presión migratoria sobre Ceuta como un instrumento de chantaje político al gobierno de Madrid. La laxitud de las fuerzas de seguridad marroquíes a la hora de impedir la salida de inmigrantes en la frontera y los recurrentes saltos a la valla no son sino, a tenor de esos expertos, un arma de presión diplomática con la que Marruecos sigue reivindicando su soberanía sobre Ceuta y Melilla. Los analistas apuntan también otras hipótesis más difíciles de confirmar que podrían estar detrás de esa masiva llegada de inmigrantes a las costas ceutíes. El reciente proceso de regularización que ha llevado a cabo el gobierno, que ya hemos visto que ni considera la Unión Europea, o tal vez la perspectiva de un próximo cambio de ejecutivo menos proclive a la acogida.
0: Hay quienes señalan además que ha podido tener mucho que ver la reciente sentencia del Supremo sobre las devoluciones en caliente.
1: Devoluciones express que, recordemos, solo pueden aplicarse a las personas que rebasen los elementos de contención establecidos en la frontera, como las vallas, pero no a quienes crucen la frontera a nado, como ha sucedido en gran medida en esta última ocasión en Ceuta. En cualquier caso, no es la primera vez que Marruecos aprovecha una coyuntura política favorable o busca cualquier excusa para acometer su plan, que no es otro que conseguir la soberanía sobre Ceuta y Melilla. Ahora le ha servido para castigar a España el restablecimiento de relaciones diplomáticas con Argelia, rotas, recordemos, desde que el gobierno de Sánchez cambió su postura sobre la antigua colonia española del Sáhara, y en su día aprovechó los estertores del régimen de Franco para promover la famosa Marcha Verde o el desplazamiento de miles de civiles marroquíes hacia el Sáhara con el objetivo de persuadir a España para que entregara la administración de su entonces colonia Marruecos. Un conflicto que no se ha resuelto aún y que perdura hasta nuestros días. Y si me permite, Rubén, como ya hicimos en su día también en esta sección, vamos a volver a recordar dos hechos que se han producido relativamente cerca en el tiempo.
0: Sí, el 50 aniversario el pasado 6 de noviembre de esa Marcha Verde que citabas.
1: Así es, y la aprobación el 31 de octubre del año pasado de una resolución del Consejo de Seguridad de Naciones Unidas que prorroga hasta este año la misión de la ONU para el referéndum del Sáhara Occidental. Una resolución que en esta ocasión toma como base la propuesta de Marruecos de una autonomía para el Sáhara, pero bajo la soberanía del país magrebí. Y que, como recogimos también aquí en su día, asociaciones como la de Amigos del Pueblo Saharaui de Guadalajara o la Asociación Sahara Libre de Albacete consideran una traición. Escuchamos a sus respectivos portavoces, Abelino González y Dori Andrés.
2: Creemos que se ha olvidado de la parte más importante, que es el consultar al pueblo saharaui para que pueda decidir libremente sobre su futuro, sobre su autodeterminación, sobre el territorio que figura como uno de los derechos fundamentales en la Carta Fundacional de las Naciones Unidas allá por mediados del siglo XX.
3: Después de llevar 50 años tirados en la jamada del desierto, creo que ahora no es de recibo que se incluyan en una autonomía dentro de Marruecos, cuando sabemos que Marruecos no respeta los derechos humanos.
1: Esa resolución de la ONU, según los expertos, permite a Marruecos ganar el relato, pero no el territorio. Incluso, tal y como destacamos también aquí en esta sección, podría llevar al Frente Polisario a trincherarse, poniendo fin al proceso diplomático que se abrió hace ya 30 años. La Asociación de Amigos del Pueblo Saharaui, de Abelino González, iba incluso más allá.
2: Ahora lo que han propuesto desde la ONU es alentar al pueblo saharaui a que se levante posiblemente violentamente hacia esta resolución contra la nación ocupante, ¿no?, que es Marruecos. Con lo cual, todo lo que hayamos avanzado hasta ahora va a suponer un retroceso.
1: De hecho, la resolución no altera el marco jurídico internacional o el estatus del Sáhara Occidental como territorio no autónomo pendiente de descolonización, y España sigue siendo de jure, de derecho, la potencia administradora del territorio.
2: Deberíamos de tener la responsabilidad porque sigue figurando el Sáhara como uno de los 17 territorios pendientes de descolonización para la ONU. Eso sí es que lo ha reconocido la ONU, pero ha optado por una solución que no era la opción. La opción no era esta, la alternativa, la de la autonomía bajo un reino de Marruecos.
1: Entonces decíamos que esa resolución ha optado por la ambigüedad, es decir, autonomía como base, autodeterminación como principio y un conflicto que sigue sin final visible. Una situación que Marruecos no debe extrapolar en absoluto a las dos ciudades autónomas de Ceuta y Melilla, cuya invasión la semana pasada fue denunciada por el presidente del Gobierno español como un ataque a la integridad de nuestro país y sobre las que no cabe, como rechaza España de plano, ninguna negociación con Marruecos sobre su soberanía.
0: Gracias, Pilar. 7:49 de la mañana. Venga, vamos a bucear en la plaza pública.

0: Bueno, Juanjo, a ver, que has buceado y hemos encontrado en estas cosas que se hacen virales en las redes sociales un par de asuntos entre virales, espinosos, sí, complicados, llamativos.
1: Mira, empezamos.
0: Y algunos nada sorprendente, por cierto.
1: Algunos sí, pero mira, empezamos con este inusual hallazgo que ha movilizado a la policía local de Benidorm.
0: A ver.
1: La encargada de un supermercado descubrió este lunes por la mañana una urna con cenizas en el interior de una de las taquillas que nos podemos encontrar.
0: Vale. Las taquillas, entonces.
1: Efectivamente.
0: No se la dejaron por ahí, pero en mitad del supermercado.
1: Claro, en esas taquillas que te sueles dejar la mochila o la compra de otro comercio,
0: claro.
1: Pues de repente hacen unos registros periódicos y se encontraron una urna. El aviso emitido por redes rápidamente se hizo viral y ocupó parte incluso de algunos informativos. Pues bien, los familiares ya han sido localizados y ojo, porque adelantaban la información a los compañeros de Espejo Público, donde el portavoz de la policía local de Benidorm, Kiko Tortosa, explicaba los motivos que les habían dado por haber dejado ahí la urna.
2: Aquí en Benidorm a veces la realidad supera la ficción. Parece ser que unas reformas en casa, una mudanza, hizo pensar que el mejor sitio para depositar las cenizas era en esa taquilla, el supermercado. Siempre queremos mantener el respeto a la persona que está en la urna, pero claro, es que la situación es un poco kafkiana. Mira que hemos estudiado o pensado en probabilidades, pero desde luego esta no entraba en nuestras conjeturas. Claro. Pensar que estaba ahí porque estaba en una reforma en casa.
0: Fíjate que me ha gustado lo que ha dicho. Pensaron que era la mejor opción.
1: Claro. Yo creo que
0: cojearon un poco con la mejor opción. Yo creo que habría alguna, porque aunque tú hagas una reforma, ¿no? Porque el resto de las cosas de la reforma, ¿no? Supongo que se hace la reforma o tendrás que guardar el resto de cosas en algún sitio.
1: Ellos pensaron que el mejor lugar para guardar las cenizas.
0: Dijeron fresquito.
1: Sí, justamente también en las condiciones climáticas, salvaguardado. Ahí la gente no iba a mirar, desde luego.
0: La realidad siempre supera la ficción. Venga, una cosita más.
1: Pues mira, nos vamos a los deportes porque si la camiseta blanca de la segunda equipación de España ya causó furor.
0: Sí, agotadísima en todos los sitios legales e ilegales también.
1: Efectivamente. Pues no es para menos la que ha causado la segunda estrella. Y es que Adidas ya ha lanzado, lo lanzó ayer.
0: Sí, desde ayer está
1: física
0: en venta.
1: El diseño disponible para hombre y mujer y niño se fabrica en tallas que van desde la XS a la XL por un precio, pues nada, de 100 eurillos.
0: Bueno, también te digo que para las camisetas de fútbol de hoy en día que superan ese precio, tampoco lo veo mal, ¿eh?
1: No lo ves mal.
0: Es caro, pero se puede permitir.
1: Pues mira, los primeros clientes...
0: Ah, y 75 los infantiles, ¿verdad?
1: Efectivamente, un poquito menos. Hombre, ya que hay menos tela, sí, menos. Si no, a mí me fallarían las cuentas.
0: Y a mí también.
1: Pues bueno, los primeros clientes en comprarla en una tienda del Paseo de Gracia de Barcelona respondían así.
3: Es un regalo para mi hermano, que lo sabía que hoy salía en la venta y entonces vine hoy. Yo no soy tanto de fútbol.
4: Muy emocionada de ver el partido y sobre todo porque mi hijo es súper fan, entonces vengo de México a buscarle su camisa. Muy contenta.
5: Y nos esperamos hasta hoy que tuviera las dos estrellas de la camisa. O sea que sale hoy, el martes, y vinimos a eso exclusivamente y atrasamos el viaje.
0: Bueno, yo veo también mucha gente de fuera, ¿no?
1: Que... Sí, el vídeo estaba repleto de gente de...
0: Que aprovechando
1: pues,
0: a lo mejor el viaje
1: turistas,
0: a España, ¿no? Que...
1: No, es que, por ejemplo, el caso de estos últimos clientes habían venido a posta desde México y ya
0: mía,
1: que venían por la camiseta, pues bueno, vamos a ver Barcelona, ¿no?
0: O sea, no voy a España y ya que
1: estoy
0: en
1: España a comprar la camiseta...
0: Hago tres o cuatro
1: y ya
0: de cola.
1: Voy a... ¿Qué es eso de la Sagrada Familia? Pues bueno, ya de paso...
0: Sí, no, hombre,
1: europeo,
0: claro,
1: tal, no sé qué.
0: Entre la Sagrada Familia y la camiseta con las dos estrellas, yo también me quedo con las dos estrellas, seguramente. Gracias, Juanjo. Las 7 y casi 53.
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0: Y en el mundo del deporte empezamos por lo nuestro, por lo de Castilla-La Mancha, porque Marcos Moreno volverá a salir cedido del Albacete. Alejandro Molero, ¿qué tal? Buenos días.
7: Ya lo avanzábamos ayer, el director deportivo de la entidad, Toché, le comunicaba a Marcos Moreno que la intención del club era que el canterano volviera a salir cedido un año más, como ya lo hizo la temporada pasada en el club de fútbol Talavera. Cabe recordar que el jugador ha disputado varios partidos con el Alba esta pretemporada y que incluso llegó a anotar ante el Alcoluz, el gol que confirmaba la remontada. El cuadro albacetista prepara ya el enfrentamiento ante el Eldense del viernes, en el que podríamos ver debutar a Mario Soberón, que ayer volvía por fin a los entrenamientos.
0: Bueno, no dejamos el fútbol porque ya se conocen las nuevas normas para la temporada que viene.
7: Efectivamente, se dio a conocer el reglamento para el año que viene con algunas normas que ya se aplicaron en el Mundial. Entre esas nuevas normas destacan, por ejemplo, la posibilidad del VAR de revisar segundas amarillas o corners, o, por ejemplo, el cambio de posesión si se demora mucho un saque de banda. Además, en clave nacional, el Barça cedía a Ter Stegen al Ajax, mientras que el futuro de Ferran sigue siendo una incógnita. El Real Madrid, por su parte, publicaba un vídeo de Vinicius en el que el astro brasileño contaba lo que le había transmitido José Mourinho en su segundo entrenamiento.
8: Quiere que sea como siempre he sido, feliz, alegre y haciendo mi fútbol.
7: Y en el Rayo Vallecano, por fin el cuadro franjirrojo abría las puertas a la consejería para que comenzara la comprobación e inspección del estadio de Vallecas.
0: Bueno, y además, primer amistoso del Club Deportivo Guadalajara.
7: Primera prueba de pretemporada para el club alcarreño que se mide al cacereño en el Príncipe Felipe a partir de las 8 de la tarde. Un club alcarreño que, por cierto, ayer hacía oficial la incorporación de Juancho, un atacante colombiano procedente del Club Deportivo Numancia, con el que anotó 8 goles en 34 apariciones en Segunda Federación la pasada campaña. Ayer era el turno del Socuéllamos y del Portollano, con el club minero siendo apeado a manos de los locales por 1-0 de ese trofeo Diputación. Además, buenas noticias para el manchego, que ya ha pagado la cantidad exigida por la FIFA y muy pronto espera poder tramitar la ficha de los jugadores. Jesús Tobarra es su nuevo entrenador y ayer hablaba de la confianza por parte del club y de la tramitación de esas fichas.
9: Creo que la sinergia que tenemos con el club en general, con el presi, con Mati, con la dirección deportiva, con todos, creo que es muy buena. Creo que se ha visto también la confianza que nos han dado, no solo por traernos, sino por también, es muy complicado traer un cuerpo técnico como el que yo he traído entero aquí para poder trabajar, y confío plenamente en el club, igual que creo que ellos confían en nosotros, y como te decía, creo que seremos los primeros. Las fichas están tramitadas y los chicos están todos bien, todos están, o sea que no hay problema.
7: Además, en el Talavera se está entrenando con el equipo Javi Espinosa, el que fuera canterano del Barça y es jugador de la Kings League. Mientras que en el Conquense el club anunciaba anoche haber alcanzado los 2.500 socios.
0: Bueno, y más inicios de pretemporadas tanto en fútbol sala como en balonmano.
7: En fútbol sala, el Manzanares iniciaba la pre-campaña a las órdenes de Juan Alonso una temporada más. Era el mismo Juan Alonso el que pasaba por Castilla-La Mancha en julio y nos hablaba de lo ilusionante de este proyecto.
10: Tenemos que ser realistas y lo primero es asegurar la continuidad del proyecto en Primera División y luego, pues oye, uno es ambicioso, ya lo hemos demostrado, y si acompaña un poco la suerte, el trabajo, el acierto, pues si podemos pelear por algo más, vamos a hacerlo. Pero está claro que nosotros, si nos comparamos a nivel estructura con un Palma, un Jimbi, un Jaén, que evidentemente los recursos no son los mismos.
7: El caserío Ciudad Real de Balonmano era otro de los equipos castellano-manchegos que iniciaba la pretemporada y su presidente, Julián Amores, ponía de ejemplo a Santi Urdiales como la definición de los valores del club.
11: Que podamos transmitir a los que vienen de fuera que es la verdadera idiosincrasia del club, la verdadera esa involucración y de ser cercanos, creo que es vital que, bueno, que la persona de Santi para poder trasladar lo que es el club en sí y qué significa y que se asuma los que nuevas incorporaciones lo asuman desde el principio, porque para mí el club es eso, es esas pueden ser sus definiciones y nunca se puede perder.
7: También comenzó la pretemporada la tarde de ayer el Balonmano Guadalajara.
0: Bueno, y por cierto que también en el mundo del deporte, que es noticia de esta noche, se lo recordamos, Carlos Alcaraz ha renunciado a disputar el Master 1000 de Cincinnati, que tenía que empezar el día 13, así que veremos si en esa gira americana llega para jugar el US Open. Y nosotros hasta las 8 de la mañana con música.

0: Está llena de lluvia.
1: Bueno, ya arranca el Sonorama en Aranda de Duero. Es uno de los festivales de música más importantes de todo el país. Hasta el próximo domingo, más de 150 grupos y artistas van a pasar por allí. Hoy arranca con Crystal Fighters, con León Benavente o con La Pegatina. Y este que escuchan, el incombustible Iván Ferreiro, más de 20 años de carrera. Con su Tournedo cerramos la primera hora de Castilla-La Mancha hoy.

0: Son las 8 de la mañana, es miércoles 5 de agosto.
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0: Sigue manteniéndose firme la economía de la región. Seguimos creciendo en la misma medida que el conjunto del país. Lo hacemos un 0,7% en el segundo trimestre del año. Y también aguanta el mercado de trabajo pese a las cifras del paro que nos dejan un incremento en el pasado mes de julio. Un buen empujón al empleo vendrá con ese eclipse del próximo día 12, del que seguimos recogiendo recomendaciones y consejos, algunos de ellos relacionados con la prevención en ese día de los incendios, porque en lo que llevamos de año se han contabilizado 929 aquí en Castilla-La Mancha y son casi 40.000 hectáreas calcinadas. De hecho, hoy se reúne el Comité de Dirección de Medio Ambiente del Ministerio para conocer la evolución de los fuegos. También consejos por o contra el calor, que provocó más de 80 muertes en Castilla-La Mancha en el mes de julio y que nos deja de momento el verano más cálido de la serie histórica, según la EMET, en nuestro país. Así que sepamos qué tiempo nos espera en las próximas horas. Alba Lancha, ¿qué tal? Muy buenos días.
2: Muy buenos días. Hoy los termómetros sumarán 1 o 3 grados en buena parte de la región. Empezaremos a notar un calor algo más intenso que estos días de atrás. La noche nos ha dado un respiro con mínimas por debajo de los 20 grados en buena parte de la región. Mínimas de 15 grados en Cuenca, por debajo de los 15 también en zonas altas de Guadalajara, en zonas altas también de la serranía cunquense. La excepción la hemos tenido en el sureste, en la provincia de Albacete, donde se han vuelto a superar los 20 grados de mínima. Allí se resisten a bajar las temperaturas. En las horas centrales del día es cuando vamos a empezar a notar hoy el cambio, porque suben ya las temperaturas. Esperamos máximas de 37 en Toledo, en Albacete 36, en Ciudad Real, en Guadalajara 35 en Cuenca. Tenemos en aviso amarillo por altas temperaturas el norte de Albacete, la Mancha albaceteña. Estabilidad generalizada con más nubes en el este de la comunidad y alta probabilidad de tormentas en el entorno de Parameras, en la provincia de Guadalajara y en la zona de La Manchuela, en el sur de Cuenca, norte de Albacete.
0: Gracias, Alba. También miramos a esta hora las carreteras. DGT, Daniel González, ¿qué tal? Muy buenos días.
3: ¿Qué tal? Muy buenos días. A esta hora van a encontrar algo de circulación lenta en Toledo, en la A42, en los entornos de Las Nieves, en sentido a la capital toledana, aunque sin grandes complicaciones en la circulación en este punto. El resto de vías se encuentran mucho más despejadas.
0: Gracias, Daniel. Recuerden que estamos hasta las 10 en punto de la mañana también en la televisión de Castilla-La Mancha Media. A esa hora, a las 10, aquí en la radio, empieza nuestro espacio magazine hasta las 11 de la mañana. ¿Con qué contenidos? Víctor Carmena, ¿qué tal? Buenos días.
4: ¿Qué tal? Buenos días. Hoy vamos a hablar con Chechu, un deportista toledano que acaba de triunfar en los CrossFit Games de California, en Estados Unidos, y lo ha hecho después de sufrir dos accidentes, superar un coma, quedarse en silla de ruedas. Por otra parte, un miércoles más, Rodrigo Muñoz nos trae una película mítica y todas sus curiosidades, los detalles que nunca se han contado. Tenemos Hora con la Fisio en nuestra cita semanal con HMI Mi Toledo. Y, por cierto, vamos a viajar al País Vasco, a un doble estrella Michelin, para conocer a un cocinero conquense que está triunfando. Y tomen nota, nos va a proponer receta.
0: Y como siempre, nos pueden escribir a este número de WhatsApp del programa.
5: 683-384-226.
0: 683-384-226 con Jaime Pérez Sanz en el control de sonido, hasta las 10 en punto en la televisión de Castilla-La Mancha Media y hasta las 11 aquí en la radio pública.
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0: 8 y 3 minutos de la mañana, 3 muertes diarias por el calor se han registrado en el pasado mes de julio aquí en Castilla-La Mancha. Aumenta además con respecto de los dos últimos años. Juanjo del Toro.
6: Así lo recoge el sistema de monitorización de la mortalidad diaria, que atribuye en la región 84 fallecimientos en ese mes por las altas temperaturas. Es el dato más alto en los últimos 4 años, cuando en 2022 marcó el máximo histórico con 186. El único verano fresco próximo en el tiempo, que es el de 2018, solo se contabilizaron 2 decesos por temperaturas elevadas, algo totalmente anómalo y ha dejado al resto de los valores. Desde el inicio del verano se han producido 122 muertes por estas circunstancias aquí en la región, el cuarto mayor registro en los últimos 10 años. Junio acumuló 30, mientras que los primeros días de agosto dejan 8 fallecidos más. El perfil mayoritario responde a una mujer de una edad superior a los 75 años.
0: Y es que este verano de 2026 está siendo el más cálido en España desde que hay registros, con una temperatura media de 24 24,1 grados en junio y en julio.
6: Y no solo eso, sino que también es el más seco. Solo se han registrado 17 litros por metro cuadrado, 4 por debajo del mínimo histórico anterior registrado hace ya más de 30 años. A esto hay que añadir la sequía agudizada por el calor, del que la ministra de Transición Ecológica, Sara Egesen, resaltaba a través de redes sociales. 9 de los 10 bimestres de junio-julio más cálidos de la serie se han registrado en el siglo XXI y los 5 más cálidos desde 2015. En este sentido, ha vuelto a insistir en la necesidad de un pacto de Estado frente a la emergencia climática y establecer acuerdos estratégicos que aborden de raíz esta crisis climática.
0: Pues hay muchas formas de combatir ese calor, llevar gorra, hidratarnos, incluso ya se empieza a ver utilizar una sombrilla o un paraguas, un elemento que poco a poco se utiliza más. Nos lo cuenta Francisco Roa.
7: Cada vez se ve a más gente paseando en las ciudades en los días más calurosos de verano con una sombrilla o higasa, un elemento que si preguntamos qué es, aún lo desconocen.
8: ¿Higasa?
9: Higasa.
8: Ni idea.
10: No tengo ni idea.
11: Pues un reflejo o algún aparato de esos pequeñitos de que da frío, vamos.
7: La higasa proviene de la cultura asiática, concretamente de Japón, y es una sombrilla con un tejido diferente al del paraguas que nos protege de los rayos ultravioleta que desprende el sol. Un producto que el comercio local ha notado en sus ventas, como Miguel Ángel, responsable de la tienda de regalos Ferman, situado en Guadalajara.
12: Antes nadie pedía una sombrilla. Y a partir de este verano, extraño es el día que alguien lo pregunta por las sombrillas.
7: Aunque para los ciudadanos es raro ver a gente pasear en paraguas en pleno verano y con un sol radiante, este método de protección poco a poco es más frecuente y viene para quedarse.
0: Bueno, y los médicos de urgencia advierten del riesgo del golpe de calor y de deshidratación en las horas de espera de ese eclipse del próximo día 12. Mercedes Martínez.
13: Destacan que además de proteger la vista, el calor puede convertirse en uno de los grandes riesgos durante la espera para observar el eclipse. Por ello, recomiendan mantenerse bien hidratados, utilizar gorra o sombrero, ropa ligera, protector solar y buscar zonas de sombra si se va a permanecer varias horas al aire libre. También aconsejan planificar con antelación el lugar de observación y evitar desplazamientos de última hora o aparcar en lugares no habilitados. La recomendación es extremar la precaución, especialmente con niños, personas mayores, embarazadas y quienes padecen enfermedades crónicas. Insisten en que la mayoría de urgencias asociadas a este tipo de acontecimientos son prevenibles y que en caso de emergencia no dudar en solicitar asistencia sanitaria.
0: Bueno, pues el gobierno a través de la EMED, que va a emitir a partir del próximo viernes una predicción meteorológica especial para ese eclipse. Así lo ha señalado en una entrevista en Europa Press el secretario de Estado de Ciencia y Presidencia de la Comisión Interministerial de ese eclipse. Es Juan Cruz Igudosa.
14: Estadísticamente es un día apropiado para que no haya nubes. A partir del día 7, la propia Agencia Estatal de Meteorología va a lanzar un boletín diario con la posibilidad, con la previsión de tiempo y de nubosidad y de riesgos para incendios.
0: Pues se han agotado en Ciudad Real las 2.500 invitaciones para verlo en el yacimiento arqueológico de Alarcos. Se ha generado mucha expectación en la oficina de turismo y en apenas 3 horas se ha completado el aforo completo. Manu Gómez Rico.
15: En Ciudad Real se podrá vivir el eclipse solar del día 12 de agosto. Desde primera hora de la mañana, decenas de personas han formado

0: largas colas para recoger una de las 2.500 invitaciones que reparte el ayuntamiento. En el Cerro de Alarcos podremos encontrar food trucks y animación con DJ desde las 7 de la tarde hasta las 11 de la noche. Según trasladan los vecinos, la organización en general ha sido bastante buena.
1: Sí, no esperé tanta gente a las 9, yo llegué 9 y 10 y la venta de entradas era a las 9. Pero bien, sí, está bien organizado, uno va avanzando, no me pareció que esperé tanto.
0: Aunque para muchos no será la primera vez que ven algo así, poder observar un fenómeno de estas características es siempre algo muy interesante. Este evento, que es para todos los públicos, ayuda a los vecinos a poder pasar un buen día en familia.
2: Sí, aquí con mi hijo y mi mujer que está ahí también, pues ese día lo aprovecharemos para hacer una actividad en familia.
0: En la previa, la Sociedad Astronómica y Geográfica de Ciudad Real ofrecerá charlas de divulgación científica para dar a conocer los detalles de este fenómeno.
3: Bueno, el riesgo de incendios forestales es uno de los que más preocupa de cara a ese próximo día 12. Las administraciones insisten en evitar desplazamientos, sobre todo en la misma tarde del eclipse, en las provincias de Guadalajara y de Cuenca. Eusebio Robles es el viceconsejero de Administración Local y pasaba por este informativo.
4: Nos preocupa mucho los desplazamientos que puedan surgir desde Madrid, con una gran población, y lo que os decía, a territorios donde estamos hablando que es 12 de agosto, donde hay muchas fiestas patronales en todos nuestros municipios. Además, estamos hablando de riesgo extremo o riesgo alto de incendios.
3: Y siguiendo con los incendios, a partir de las 9 de la mañana, la ministra para la Transición Ecológica, Sara Agesen, preside la reunión del Comité de Dirección de Medio Ambiente para el seguimiento de la evolución de los incendios. En la región ya han podido pasar la noche tranquilos los vecinos de Retuerta del Buyac, en Ciudad Real, después del fuego que se declaraba en la tarde de ayer y que llegó a estar en nivel 1. Más de 60 personas trabajaron sobre el terreno y pasadas las 10 y media de la noche quedaba ya por extinguido.
5: Un vigilante fijo fue el que dio la voz de alarma sobre la presencia del fuego, por el que se movilizaron un total de 16 medios, 4 aéreos y 12 terrestres. Un gran susto para los vecinos de la zona, la misma en la que se originó otro el pasado 23 de julio, que afectó a unas 1.000 hectáreas y obligó a confinar la población toledana de Marjariza. También se daba por extinguido el que se declaraba en el municipio conquense de Garcinarro y en Cazalegas, Toledo. En esta última provincia, otro foco también alertaba a los vecinos de la Iglesuela.
3: Y no dejamos los incendios porque iba a comparecer el presidente del Comité de Empresa de GEACAM, Manuel Amores, sobre la situación del dispositivo de extinción de incendios forestales en la región. Recordemos que siguen reclamando tanto más medios como mejores condiciones. Y también los incendios en la región no solo dejan hectáreas quemadas, sino también un duro golpe para el sector primario. Agroseguro ya ha comenzado a recibir los primeros partes de siniestro. Ya han contabilizado 520 parcelas en las que se incluyen 470 hectáreas aseguradas de herbáceos. Y un apunte más a pie de campo, porque a las 11 de la mañana en Valdepeñas, el vicepresidente segundo de Castilla-La Mancha, José Manuel Caballero, y el consejero de Agricultura, Julián Martínez Lizán, van a participar en el acto de cesión de la sede de la DEO Valdepeñas a la Asociación Interprofesional de Vinos de Valdepeñas. Y sin dejar el terreno del vino, Asaja en Castilla-La Mancha celebra en Tomelloso su sectorial anual de vendimia. 8 y 11 minutos de la mañana, hablamos ya de economía, porque Castilla-La Mancha creció en el segundo trimestre del año un 0,7%. Esto le sitúa en la media del conjunto del país. Pilar Valero.
6: Es la estimación que ha publicado la AIREF, la Autoridad Independiente de Responsabilidad Fiscal, y que se realiza una vez que se conoce el dato del PIB de España correspondiente al segundo trimestre del año. Un periodo en el que la economía española creció un 0,7% respecto a los tres meses anteriores y un 2,7% en comparación con el año anterior. Castilla-La Mancha crece, por tanto, al mismo ritmo que la media nacional, 7 décimas. En el primer trimestre, el PIB regional creció un 2,6 en tasa interanual, pero se sitúa una décima por debajo de la media del conjunto del país.
3: Y también de la economía en cuanto al paro, las cifras que conocíamos en el día de ayer suben en Castilla-La Mancha en más de 800 personas por el impacto, dice el gobierno regional, de la regularización de migrantes. Eso sí, también récord de afiliación a la Seguridad Social. Javier Benito.
7: De esas 843 personas, la mayoría, 707, son de procedencia extranjera no comunitaria. Los datos de la regularización de migrantes han hecho que el paro alcance en Castilla-La Mancha la cifra de los 114.696. Aún así, es la cifra más baja en un mes de julio desde 2008. Además, el Ejecutivo Regional insiste en que estamos ante las mejores cifras de afiliación, en parte a causa de ese proceso de regularización. Elena García Zalbe, directora general de empleo en Castilla-La Mancha.
8: De la misma manera que el proceso de regularización ha afectado de forma negativa en las cifras de desempleo, lo ha podido hacer de manera positiva en las cifras de la afiliación, aunque tendremos que esperar a mitad de este mes, como decía, para conocer la evolución de la afiliación extranjera.
7: El paro ha aumentado en todos los sectores, especialmente entre las personas sin empleo anterior, donde ha

0: a la afiliación a la seguridad social. Y es que a pesar de ese repunte del paro, la cifra de seguridad social nos muestra algo muy importante, y es la salud y la fortaleza del mercado de trabajo de Castilla-La Mancha.
1: Desde Comisiones Obreras ponen el énfasis en el mayor número de jóvenes en búsqueda de empleo. Ana Villaseñor es la secretaria de Igualdad de Sindicato en Castilla-La Mancha.
2: Nuevos demandantes de empleo, especialmente jóvenes, que o bien terminan sus estudios o bien buscan su primera oportunidad laboral. Y es que, de hecho, de las 11.381 personas de este colectivo paradas en julio, casi la mitad tiene menos de 30 años.
1: Y siempre la cara negativa del empleo son los accidentes laborales, el último en la provincia de Guadalajara, otra vez en el sector logístico y otra vez por una caída en altura, herido grave, un trabajador de una empresa de Torija, Esther Bogonez.
3: El trabajador de 36 años ha resultado herido grave tras caer en altura desde una máquina. De hecho, ha tenido que ser trasladado en una UVI móvil al hospital madrileño Ramón y Cajal. El accidente se ha producido a las 9:30 de la mañana en una empresa logística del polígono industrial de Torija. Además de los sanitarios de la UBI móvil, también ha intervenido un médico de urgencias y una dotación de la Guardia Civil.
1: Otro tipo de accidente, el que ha tenido lugar en este caso en Ciudad Real, pendientes del estado de un menor de 14 años, tras resultar herido al colisionar el patinete en el que viajaba contra un turismo en la capital manchega. El suceso ocurría a las 4:20 de la tarde en la calle Juan de Ávila. Se investiga lo sucedido y tras la colisión el menor precisaba traslado hasta el hospital de Ciudad Real. Por cierto, que el servicio de emergencias 112 de Castilla-La Mancha coordinó las actuaciones que se desarrollaron en los 128 accidentes de tráfico graves que se produjeron en la región en el primer semestre del año, en los que fallecieron 45 personas. Antonio Juan.
4: En los primeros seis meses fallecieron 45 personas y otras 238 sufrieron heridas de diversa consideración, una cifra ligeramente superior de accidentes de tráfico a los 118 que se registraron el año pasado en el mismo periodo, aunque aumentó el número de muertes en los siniestros, ya que en 2025, en el primer semestre, se contabilizaron 33 fallecimientos. Desde enero hasta junio se coordinaron una media mensual de unos 21 accidentes de tráfico graves, de los que una parte importante tuvieron su origen en salidas de vía sin otros vehículos implicados en los siniestros.
1: La Policía Nacional sigue investigando una agresión denunciada por un joven de 18 años a las puertas de una discoteca en Toledo Capital. Andrea González.
5: Daniel asegura que fue agredido la noche del sábado por el portero del local y afirma que no era la primera vez que lo veía trabajando allí. Por su parte, los responsables de la discoteca lo niegan y sostienen que esa persona nunca ha trabajado para el establecimiento. La denuncia ya está en manos de la Policía Nacional, que trata de esclarecer lo ocurrido. Así relata Daniel lo ocurrido aquella noche.
6: Me apoyé en un coche dándole un golpecito y otro portero vino muy violentamente hacia mí, me dio un bofetón, yo me quedé diciendo como que qué pasaba y después me metió un codazo y un cabezazo en el ojo.
5: La investigación continúa abierta para determinar las circunstancias de los hechos y la identidad del presunto agresor. Por el momento no se han producido detenciones.
1: Además, el SEPRON ha registrado un total de 26 delitos en la provincia de Ciudad Real en el primer semestre de este año. Fernando González.
7: 26 delitos que corresponden a 22 autores. Son datos revelados este martes por la Guardia Civil a través de una nota de prensa en los que se puede apreciar que algunos autores se han visto involucrados en varios casos. Los delitos con mayor representación han sido aquellos contra la fauna, ya sea furtivismo o caza ilegal, con un total de 8, lo que supone casi el 31% del total. Seguidamente aparecen dos modalidades como el abandono y la falsificación documental. También hay un total de 2 delitos por incendio forestal y por robo que representan un 8% del total. La Guardia Civil también ha pedido que no se mantengan animales salvajes en cautividad sin la correspondiente autorización y ha recordado que la captura ilegal de especies protegidas, las talas, el arranque de vegetación o las molestias causadas a la fauna pueden ser objeto de sanción.
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1: 8 y 17 de la mañana, atención a los que les guste ir de festivales, porque Consumo ha multado por primera vez a una empresa organizadora por prácticas abusivas. Cobrar gastos de gestión o no permitir entrada con comida o bebida son algunas de ellas. Blanca Delgado.
9: Prohibir entrar a un festival con comida o bebida es abusivo si después dentro se permite su compra. Así lo señala el Ministerio de Consumo, que ha impuesto una sanción de 320.000 euros a una promotora de festivales por esta y otras prácticas, como cobrar gastos de gestión con las entradas. Escuchamos a Rubén Sánchez, de la Organización de Consumidores Facua.
10: Cuando yo hago clic en la página y compro la entrada, ¿por qué me cobran 1 euro, 5 euros o 50 euros más por gastos de gestión? No lo aclaran porque no existe. No existe ningún servicio al que se pueda llamar gastos de gestión.
9: Facua, que puso la denuncia, anima a reclamar y señala a ayuntamientos y a comunidades como cómplices de fraude.
10: han estado

0: tolerando fraudes masivos a consumidores, fraudes de millones de euros por parte de esta empresa, y lo siguen haciendo por parte de muchas, sencillamente con la excusa de es que esto trae negocio a nuestra tierra.
1: Tampoco es legal, según Consumo, cobrar un coste adicional por salir y entrar de nuevo al evento y no devolver el dinero sobrante de las pulseras cashless, el medio de pago obligatorio en este tipo de festivales.
2: Y desde hoy los jardines del Chalet Fontecha en Albacete vuelven a ser escenario del ciclo de cine de verano. Se repetirá cada miércoles de agosto con diferentes sesiones. Elena Moratalla.
3: Títulos como Rondallas, Empieza el baile, Altas capacidades y Calle Málaga serán las encargadas de amenizar las noches de verano de los albaceteños y albaceteñas. Santiago Cabañero es el presidente de la Diputación de Albacete.
4: Un ciclo que va a tener cuatro sesiones en los siguientes miércoles, empezando mañana, los días 5, 12, 19 y 26 de agosto a las 10 de la noche. Vamos a poner por cada sesión a disposición de los ciudadanos 200 entradas, por supuesto, como siempre, gratuitas, pero que habrá que recogerlas previamente.
3: Las entradas se podrán adquirir una semana antes de la proyección, hasta un máximo de 4 por persona, en la web www.globalentradas.com.
2: Y también hoy arranca en la provincia de Cuenca, en Villamayor de Santiago, su festival de cortos. Va a ser hasta el próximo día 8, 800 cortometrajes que se han seleccionado, 12 de ficción, 5 documentales que se van a proyectar también, otros 6 fuera de concurso. Javier Alonso es el director del festival.
5: Este reconocimiento pertenece a todas las personas que han formado parte del festival durante estos 19 años, voluntarios, colaboradores, instituciones, patrocinadores, cineastas y sobre todo nuestro público.
2: Vamos a Guadalajara porque ayer el consistorio ha incorporado a su patrimonio el Panteón de Francisco Cuesta. Es una de las obras escultóricas más destacadas del cementerio municipal. Tras extinguirse el derecho funerario, el consistorio obtiene así la titularidad del monumento y asume su conservación para proteger este elemento del patrimonio histórico de la ciudad. Juan Pedro Palomo.
6: El conjunto funerario presenta la silueta de tres personas en mármol blanco, data de 1913 y es atribuido al escultor José Garnelo y Alda. El panteón rinde homenaje a Francisco Cuesta, uno de los principales maestros de obras de Guadalajara, cuya labor fue decisiva en la expansión de la ciudad. Destinó parte de su patrimonio a la beneficencia de Guadalajara tras su fallecimiento, motivo por el que la ciudad le dedicó una calle. Jesús David García, concejal de los servicios municipales del ayuntamiento, pone en valor el patrimonio de Camposanto de Guadalajara.
7: Son joyas que están escondidas. Como os comentaba, pues hay muchas visitas. Las visitas que se tramitan a través de Cultura en el mes de octubre y noviembre se gastan en una hora. O sea, nos quedamos sin visitas en una hora y hay muchísimas. Aquí tenemos a espaldas también el Panteón de los Marqueses de Villamejor.
6: Con esta incorporación, el Ayuntamiento de Guadalajara garantiza la conservación y protección de uno de los monumentos funerarios más relevantes del cementerio de Guadalajara.
2: Más de 1.200 jóvenes de nuestra región disfrutan este verano de los campamentos, por ejemplo, en Riópar, en Albacete, el de Palancares, en Cuenca. Forman parte de ese programa de verano joven que este año ha llenado todas las plazas. Jesús Rodenas.
8: Son datos que daba a conocer el director regional de Juventud y Deportes, Carlos Yuste.
9: Que este año de nuevo hemos completado la totalidad de las plazas ofertadas, un año en el que hemos subido en la línea de ocio y tiempo libre la oferta de plazas, superando las 1.216.
8: A estas se han sumado 95 plazas de voluntariado juvenil, cuyos participantes podrán inscribirse en más de 400 actividades internacionales en países de África o Asia, promovidas por el Instituto de la Juventud de España. En nuestra región se han realizado 5 campus de voluntariado juvenil, 2 de ellos en Guarrazar, cuyos participantes están alojados en el albergue del Castillo de San Servando de Toledo.
2: Y atención, jóvenes, en este caso de 18 a 37 años, porque el Ayuntamiento de Albacete dará 1.500 euros para que puedan equipar su primera vivienda. Agustín Vico.
10: La iniciativa tiene un doble objetivo: ayudar a quien ha dado el paso de adquirir una vivienda y apoyar el comercio local. Podrán recibir esta ayuda quienes hayan comprado su vivienda de julio de 2025 a finales de 2026, con un precio máximo de hasta 280.000 euros y lleven empadronados en la capital desde 2021. Se trata de apoyar a quienes dan el paso de adquirir una vivienda, ha dicho el alcalde de Albacete, Manuel Serrano.
11: Con esta medida queremos acompañar a nuestros jóvenes en uno de los momentos más importantes de su vida, contribuyendo a reducir la carga económica que supone poner en marcha un nuevo hogar después de hacer el esfuerzo económico de comprar una vivienda.
10: La iniciativa cuenta con 1.000.000 euros de presupuesto, estará vigente durante 3 meses y se podrá solicitar desde septiembre.
2: Y en Ocaña, la directora general de Vivienda, Salud García Alfaro, visitaba

0: un edificio residencial donde el gobierno regional ha invertido 104.000 euros en accesibilidad. Con esta actuación, el gobierno ya suma más de 57 millones de euros destinados precisamente a la rehabilitación y accesibilidad desde el año 2019.
1: Hablamos precisamente de que una persona mayor pueda moverse con autonomía y pueda permanecer en el edificio durante el tiempo que considere, que una persona con discapacidad lo haga con autonomía también y que cualquier vecino pueda salir o entrar del edificio sin ningún tipo de impedimento.

0: 8 y 24 minutos de la mañana, momento ya para mirar a la información más cercana, para saber qué va a ser noticia hoy en clave local. Arrancamos el recorrido en Albacete. Adrián de la Dueña, ¿qué tal? Buenos días.
1: Buenos días. Esta mañana el obispo de Albacete, don Ángel Román, presenta la nueva edición de la Tómbola de Cáritas junto a distintos representantes de la organización. Lo harán en las instalaciones de la propia Tómbola, en el Paseo de la Feria. Esta será la edición número 74. El año pasado salieron a la venta más de 700.000 boletos con más de 170.000 premios directos. La apertura de la tómbola comenzará un día después, el jueves 6 de agosto.
0: Ciudad Real, David Centellas, buenos días.
2: Buenos días. Infantes Música reúne hasta el 9 de agosto propuestas de jazz, música clásica y flamenco en una apuesta por la calidad y la cercanía con el público. Este miércoles, el prestigioso ciclo de conciertos vuelve a contar con una jam session abierta al público y donde cualquier músico interesado puede participar. Con entrada libre hasta completar el aforo, la cita es en el nuevo espacio del Mercado de Villanueva de los Infantes, a las 10 de la noche.
0: Seguimos en Cuenca. Rodrigo Muñoz, ¿qué tal? Buenos días.
3: Buenos días. A las 11:30 de la mañana en el coro capitular de la Catedral de Cuenca se va a presentar la quinta edición de Mirabilia, Semana Medieval de la Catedral de Cuenca 2026. Va a estar compuesta por cuatro conciertos, una liturgia, una conferencia, una exposición de instrumentos medievales y un curso internacional sobre música medieval en torno a las cruzadas que se celebrarán del 8 al 15 de agosto. El Cabildo de la Catedral de Cuenca quiere aportar un valor añadido para potenciar el turismo y las actividades culturales de la ciudad, ofertando cada año estos festivales de música de calidad y sus actividades formativas.
0: Seguimos en Guadalajara. Francisco Roa, ¿qué tal? Buenos días.
4: Buenos días. Desde hoy hasta el 9 de agosto, el municipio guadalajareño de Amayas celebra sus fiestas patronales en honor a San Martín y lo hará a ritmo de charangas y con la actuación de la orquesta Show Nuevo Samurai. Y siguiendo con las festividades, en la provincia de Guadalajara arranca hoy también las fiestas de Ablanque, que durará hasta el próximo 12 de agosto, coincidiendo con el histórico eclipse solar. Durante los 8 días de fiestas destacan las actuaciones musicales de Alquimia, Tetris y La Fusión, además de diferentes actividades para todas las edades.
0: Talavera, Raquel Miguel, buenos días.
5: Buenos días. El Centro Comercial Los Alfares acoge este miércoles la presentación de la exposición El viaje del barro, regreso a los Alfares. Se trata de una propuesta que pondrá el foco en la tradición alfarera y cerámica de Talavera de la Reina. La exposición permanecerá instalada hasta el 25 de agosto en la zona central del Centro Comercial y se enmarca dentro de la programación de verano vinculada a la promoción de la cerámica y la identidad cultural de la ciudad. La presentación oficial es hoy a las 11:30 de la mañana.
0: Y terminamos, como siempre, en la capital regional, en Toledo, Mercedes.
6: Hoy cine de verano a las 10 de la noche en el Parque de las Tres Culturas. Hoy se proyecta la película Toy Story 5, la quinta entrega de la serie de películas de Toy Story. Esta parte trata sobre el choque entre la imaginación tradicional y el mundo digital y enfrenta a los juguetes de siempre, Buzz, Woody y Jessie, contra Lilypad, una nueva tablet que acapara la atención de Bonnie. Para todo aquel que no se quiera perder esta cita, la entrada es de 4 euros y es apta para todos los públicos.
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0: Venga, vamos a por el acertijo de hoy, el Ecuador de la semana. Hoy tenemos acertijo musical. La propuesta la hace Sebas de Valdepeñas, que fue el más rápido en acertar esa serie, Muertos SL. Así que atención, porque hoy yo creo que la canción puede ser complicada de acertar, sobre todo el grupo. Ponemos la primera pista a las 8 y 28 y 20 segundos. Segunda pista.
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0: Tercera pista.
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0: Y la última.
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0: Bueno, pues hemos dicho antes a eso de las 7:35 que yo creo que la canción original sabemos cuál es, pero sí, claro, aquí hay que investigar un poco más, hay que saber qué grupo es el que hace esta versión, porque exacto, es otra pista. ¿De qué año es la versión?
6: Pues es que la versión la llevan cantando porque este grupo es un grupo nuevo que venía de antes, había otro grupo, se disolvió y se hizo otro grupo. ¿Vale? Y entonces la cantan desde 1999, pero oficial salió en 2016.
0: Bueno, pues son, ¿vale?, bastantes pistas. Bueno, pues eso es lo que estamos preguntando hoy. Si lo saben ya, nos escriben a este número de WhatsApp.
13: 683-384-226.
0: Y en el 683-384-226, ¿qué estamos preguntando hoy, Juanjo?
14: Pues hoy es miércoles de adivinanza y traemos esta. La última soy del cielo, en Dios en tercer lugar. Me encuentras siempre en el barco, pero nunca estoy en el mar.
0: A ver, esta es de las adivinanzas y hay que repetir dos veces para saber y concretar la respuesta. Venga, repite.
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0: Yo creo, Mercedes, con dos veces que se ha leído...
6: Sencilla.
0: Sencilla, ¿no?
6: Hay que ser muy rápido.
0: Es de las habituales que solemos poner en este programa. Venga, seguimos en Castilla-La Mancha hoy.

0: Y los próximos minutos repasamos ya la actualidad de España y del mundo. La Unión Europea da por superada la crisis en Ceuta y la desvincula del proceso de regularización.
1: El comisario europeo de Interior y Migraciones, Magnus Brunner, niega que pudiera haber un vínculo directo entre la regularización y los incidentes en Ceuta, aunque reconoce que esa medida no es buena señal. Tras el encuentro, el ministro del Interior, Fernando Grande-Marlaska, afirma que los socios de la Unión han reconocido la eficaz respuesta a la crisis que ha dado el Gobierno de España.
2: En un tono donde se ha reconocido igualmente el trabajo extraordinario, la respuesta eficaz e inmediata de las autoridades españolas ante una crisis de tal entidad.
0: Interior confirma que han vuelto 70.000 de las 72.000 personas que entraron a Ceuta la semana pasada, pero la ciudad autónoma se encuentra al límite de su capacidad asistencial.
1: Para atender sobre todo a los menores migrantes no acompañados que podrían superar el millar. El gobierno de Ceuta habla de una sobreocupación del 2.872% de su capacidad. Por ello, trata de dar respuesta el gobierno de la nación a esta situación y ha habilitado una partida de 25 millones de euros. El MASAI, portavoz y ministra de
3: El Gobierno de España va a habilitar una partida extraordinaria de 25 millones de euros dirigidos a Ceuta para la atención de los menores no acompañados que se encuentran en la ciudad.
1: El Gobierno ha pedido más recursos para atender a los menores, como un colegio. Ellos se encuentran, muchos de los menores se encuentran durmiendo en las calles. Miguel Ángel Pérez es el delegado del Gobierno en la ciudad autónoma.
4: No sabemos muy bien si puede ser el recurso más adecuado y ya saben que los colegios tienen que estar preparados para el 1 de septiembre, pero bueno, si es una cuestión de emergencia, han puesto a disposición de la ciudad el colegio inmediatamente.
0: Bueno, de momento la última cifra parece que asciende ya a 141 la cifra oficial de fallecidos en esa crisis migratoria de Ceuta. Y además preocupa también otro llamamiento, en este caso en redes sociales, a otra entrada masiva el próximo 15 de agosto.
1: Publicaciones que han comenzado a difundirse en los últimos días en redes como TikTok o WhatsApp, en las que se invita a participar en grupos de mensajería para coordinar otro intento colectivo de cruce hacia Ceuta el próximo 15 de agosto. El portavoz del Gobierno, Alejandro Ramírez, ha asegurado que han puesto estos mensajes en conocimiento de los medios competentes para que lo tengan en cuenta y ha pedido más efectivos de seguridad al Estado.
5: Hacen falta todavía medios y policías nacionales, ¿no?, que así se han ido reclamando, sobre todo para garantizar la seguridad en las diferentes barriadas y entornos de Ceuta.
0: Y también en paralelo la polémica viene de nuevo por el reparto de los menores entre las comunidades.
1: El PP anticipa que sus gobiernos autonómicos no van a acoger a los menores que han llegado desde Ceuta. Desde las comunidades autónomas de Aragón y Castilla y León, Vox le recuerda que obligará a este partido a cumplir su compromiso de oponerse al reparto, aunque no amenazan de momento con salirse de los ejecutivos como sí hicieron hace 2 años. Miguel Tellado es el secretario general de los Populares.
6: Es que eso no es una crisis migratoria. Esto es una crisis de seguridad nacional. El que ha generado el problema es el que debe resolverlo. Y se llama Gobierno de España, se llama Pedro Sánchez.
0: Un Partido Popular que ha pedido por carta a sus cargos y diputados que apoyen públicamente a Díaz Ayuso.
1: Consciente de la tormenta política que ha desatado la compra del ático de lujo en Chamberí que el gobierno de la comunidad quería destinar a oficina de la presidenta. La oposición quiere que Ayuso explique por qué compró ese ático, quién dio la orden de adquirirlo o por qué se hizo con opacidad absoluta. Ahora ya sabemos, como publican algunos medios, que el gobierno madrileño pagó 6,3 millones por el inmueble y que la operación incluyó además una comisión del 3% a la inmobiliaria.
0: Malestar en el Ministerio de Igualdad porque en Andalucía Vox vaya a gestionar el servicio de valoración de las víctimas de violencia de género.
1: El departamento que dirige Ana Redondo critica al presidente andaluz por entregar la gestión de las víctimas a quienes la niegan y a quienes pedían depurar el servicio por sesgo ideológico. La ministra de Igualdad asegura que el gobierno de España estará vigilante y pregunta a Feijóo si el PP está rompiendo con esta decisión el pacto de Estado.
0: Además de los tribunales, el juez Calama pide a la UDEF un exhaustivo informe sobre el capital venezolano en Plus Ultra.
1: El magistrado quiere conocer los cambios accionariales en la compañía fundamentalmente a partir de 2017, año en el que ingresó capital de origen venezolano. Trata de analizar así el eventual impacto de esa circunstancia en la propia consideración de la aerolínea al solicitar una ayuda pública en 2021.
0: Y varios asuntos fuera de España. Arrestan a un hombre armado en un club de golf propiedad de Trump antes de su visita a Los Ángeles.
1: El hombre fue visto el pasado domingo recorriendo las instalaciones, tomando fotografías y vídeo antes de ser detenido por agentes de la policía. En el momento de la detención llevaba en el bolsillo un cargador con 16 balas. Trump va a encabezar esta noche en el campo de golf de su propiedad un discurso ante el Comité Nacional Republicano para recaudar fondos para su partido.
0: Además, Ucrania ataca otro centro logístico ruso 200 kilómetros al sur de Moscú.
1: No hay muertos, solo una persona herida, pero a consecuencia del ataque han resultado dañados dos edificios de vivienda y dos fábricas. La respuesta de Rusia no se ha hecho esperar y al menos 14 personas han muerto y 27 han resultado heridas en ataques nocturnos de Rusia sobre la región de Kiev.
0: Mientras Argentina abre una crisis diplomática con Brasil por los insultos de Milei a su presidente.
1: El gobierno brasileño ha expulsado al embajador argentino en Brasilia y ha decidido no enviar a ningún representante diplomático a Buenos Aires, mientras su presidente Milei continúa insultando al mandatario brasileño Luis Ignacio Lula da Silva, y lejos de rectificar, Milei ha vuelto a calificar a su homólogo de ladrón y corrupto, al tiempo que ha expresado su deseo de que Brasil se pinte de azul en los próximos comicios presidenciales de octubre.
0: Y cerramos en Guatemala. El aumento de la actividad del volcán de fuego obliga a las primeras evacuaciones.
1: Al menos dos aldeas han tenido que ser evacuadas por el aumento de las erupciones en las últimas horas. Hay cerca de 29.000 personas afectadas y otras 1.400 evacuadas y albergadas, según las autoridades, que están alertas ante la posibilidad de que pueda haber nuevos deslaves violentos.
0: En cuanto al deporte, en la región, el Albacete le busca una cesión a Marcos Moreno. Alejandro Molero, buenos días.
7: ¿Qué tal? Buenos días. El canterano del Albacete podría volver a salir cedido una temporada más. Es desde luego la intención del club y ayer se lo comunicaba al director deportivo de la entidad, Toche, en la sesión de entrenamiento. Además, el Socuéllamos avanza a la final del trofeo Diputación tras derrotar por 1-0 al Calvo Sotelo Puertollano anoche, y turno esta tarde para el Guadalajara, que se estrena en esta pretemporada ante el Cacereño.
0: Gracias, Alejandro. 8:37. Vamos con la buena noticia. Nos la trae Jesús Ródenas.
8: Un equipo de la Universidad Politécnica de Valencia consigue producir hidrógeno verde con microondas con la mitad de energía usada actualmente. Este se obtiene mediante el metano. El proceso suele generar importantes emisiones de dióxido de carbono. La nueva tecnología separa el metano del carbono sólido, por lo que no libera CO2 durante la reacción. En lugar de calentarse el reactor por completo, el sistema dirige la energía hacia el catalizador, donde se produce la reacción química. Además, este funcionamiento facilita que el proceso pueda alimentarse en un futuro de energías renovables. En las pruebas realizadas consiguió transformar el 80% del metano a 500 grados. Incluso el carbono restante tras la producción de hidrógeno puede ser reutilizado en nanoestructuras para dispositivos electrónicos y sistemas de almacenamiento energético. Buenos días.
0: Buenos días, Jesús.
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0: Ángel Sánchez Crespo, ¿qué tal? Muy buenos días.
10: Hola, ¿qué tal? Buenos días.
0: Bueno, veníamos hablando estos últimos días de que no había de momento una estimación de vendimia debido pues a las condiciones del tiempo sobre todo. ¿Hoy podríamos tenerla?
10: Sí, es paradójico, ¿verdad?, que la vendimia más adelantada más adelantadas de la historia tenga la previsión más tardía, la estimación que se está haciendo más esperar. Es posible que hoy tengamos ya un primer avance y que se aventure a hacerlo Asaja, que ha convocado a las 10 de la mañana su reunión sectorial previa a la vendimia en Tomelloso, en la sede de Liria, donde suelen reunirse, para ver un poco pues eso, las perspectivas que vamos a tener de cosecha según las zonas productoras y evaluando hasta qué punto este adelanto del ciclo que ha experimentado la viña las últimas semanas por las olas de calor sucesivas que ha sufrido, pues no solo ha afectado al calendario, es decir, a ese adelanto de cosecha, sino también si ha podido tener alguna influencia pues en la calidad y sobre todo en el nivel productivo, la carga que va a traer esas cepas, si digamos la planta ha empezado ya a tirar de las reservas del racimo para ir haciendo frente al calor y eso ha podido mermar un poquito la expectativa de producción, o pues, si por el contrario pues, ha podido hacer frente sin problemas con las reservas que había de las lluvias de la pasada primavera y por tanto hay una expectativa de cosecha en general. a pie de campo, los agricultores nos cuentan que la uva está bastante bien, aunque hay zonas que están algo tocadas, pero habrá que esperar a esa primera estimación que va a hacer hoy a Asaja, que sin embargo ya anuncia Rubén en redes sociales que va a centrar más sus reflexiones sobre qué va a pasar después con lo que se vendimie. Es un contexto complicado, uh-huh, complejo a nivel internacional, con un descenso continuado del consumo, y por tanto lo que dice Asaja es que hay que centrar ese horizonte en ver cómo se puede asegurar la rentabilidad de la uva que entre finalmente a las bodegas, más allá de cuál sea el volumen que nuestra región aporte este año a esa cosecha nacional. En cualquier caso, como decimos, pendientes de esa estimación y también de la que pudiera hacer quizá la administración regional, que hoy, como venís contando, está en Valdepeñas, tanto el consejero como el vicepresidente, en ese acto simbólico de evolución, por así decirlo, de la sede de la denominación de origen a la nueva interprofesional que está ya en marcha para esta vendimia y que también pues marcará un poco el rumbo en ese otro marco de producción importante, donde además la relación entre los agricultores y las bodegas privadas suele marcar cada año también un punto de inflexión sobre cuál va a ser el valor, el precio de la uva de esta cosecha. Así que atentos a esas dos referencias hoy en Tomelloso y en Valdepeñas.
0: Bueno, pues veremos también si el consejero se pronuncia y se da algún dato al respecto. Lo que sí se confirma es que se precipitan también las fechas de inicio de las variedades autóctonas.
10: Pues sí, fíjate, en mi pueblo han emitido un comunicado en la bodega El Progreso, en Villa Rubia de los Ojos, en el que dicen que ya están consiguiendo grados de hasta 13 grados en las variedades tempranas, con 6 de acidez. Hablamos de variedades como el Sauvignon Blanc, como algunos macabeos, también incluso algún verdejo ya en producción, pero es que en ese comunicado dice que esta misma semana van a empezar ya con el tempranillo, con la variedad Zencibel, que es verdad que, como su nombre indica, es la uva tinta quizá más adelantada, la más temprana,
0: pero tanto.
10: Estamos a 5 de agosto, claro, y ya nos certifican en esta bodega, que además mete un importante volumen también de uva en la región, que van a empezar con esas uvas tintas. Pero es que también ya dan por hecho que antes de que acabe el mes estarán de forma generalizada, y esta es la noticia, con el Airén. Es verdad que es una uva que se vendimiaba pues después de ferias, para mediados de septiembre. Algunos años estos pasados ya se ha empezado un poco antes, sobre todo con la uva que tiene algún tipo de problemas, también de estas afecciones por el calor o sanitarias, pero es que ya dicen en ese comunicado que va a ser generalizada la vendimia de Airén en este mes de agosto, lo cual supone un cambio también histórico en el calendario habitual de esta importante bodega de La Mancha. Así que habrá que estar atentos, porque parece que este cambio de fecha, este adelanto, no es ya coyuntural, lo venimos advirtiendo, sino que es estructural.
0: Pero no sabemos si es algo de este año o es que va a marcar ya una tendencia para los próximos años.
10: Viene siendo los últimos, pero es que efectivamente ya las propias bodegas están cambiando también su hábito de muestreo y de elaboración, porque parece que va a ser algo ya para siempre.
0: Ángel, luego te vemos también en la televisión de Castilla-La Mancha Media.
10: Hasta luego.
0: Un abrazo fuerte. 8:42.

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0: 15 minutos para llegar a las 9 en punto de la mañana. Entramos ya en tiempo de tertulia y aquí en el estudio, Cristina Cortinas, compañera de Castilla-La Mancha Media Televisión. ¿Qué tal? Muy buenos días.
1: Muy buenos días, Rubén.
0: ¿Qué tal estamos? ¿Qué tal el verano?
1: Bien, hacía mucho que no bajaba además de visita a la radio.
0: Oye, pues encantada. Es tu casa, ¿eh? Cuando
1: sí,
0: quieras.
1: Sí, sí, por eso encantada.
0: No hace falta ni llamar.
1: Lo echaba yo así un poquito de menos. Hacía mucho que no bajaba a veros. Muy bien, de momento bien. Yo soy de las de segunda quincena de agosto. Así que, bueno, de momento trabajando, pero bien, ¿eh? O sea, yo trabajo bien en festivos, trabajo bien en verano, no tengo ningún problema.
0: Hay que trabajar alegre, por lo menos.
1: Sí, bien.
0: El que descansa poco es Carlos Muñoz. Carlos, ¿qué tal? Buenos días.
2: Muy buenos días. Nada, lo justo, oye, que...
0: Unos días, ¿no?
2: Unos días y...
0: Y sueltos, además.
2: Y sueltos, efectivamente. Pero bueno, la ventaja de ser autónomo, ¿no? Que como se suele decir, dice, pues, ¿cuánto te vas? Dice, pues no puedo nunca, dice, pero me voy cuando quiero.
0: Exacto, mira, eso pues, sí.
1: También. Bueno, y luego, Rubén, lo que estábamos hablando hace un momento antes de saludarnos, que era lo de quedarte solo cuando te quedas medio de Rodríguez, esa mítica figura que está poquísimo valorado, lo de quedarse solo mientras la familia ya está de vacaciones. Esto hay que hacer una reivindicación en firme.
0: O sea, tú de cada año lo intentas.
1: Yo
0: y no lo, generalmente y no, lo consigues. No,
1: generalmente cada año suelo tener mínimo una semana. Entonces es mi semana de vacaciones. Da igual que venga a trabajar.
2: Sí, sí.
1: Luego, solo tienes que ocuparte el resto del día, solo tienes que ocuparte de respirar y no morir, con lo cual es una maravilla.
0: Bueno, pues entramos ya en materia porque seguimos muy pendientes, por supuesto, de Ceuta, seguimos mirando allí con esa crisis pues entre política y migratoria, ¿no? Que estamos hablando. En las últimas horas, esa reunión de los ministros de Interior de la Unión Europea parece con respaldo a España, sin entrar a valorar demasiado en lo que se está haciendo, pero sí respaldo desde los países después de aquella carta, recordemos, de 22 de los 27, pues criticando, no sé si las maneras, pero sí el modo en que las últimas semanas o los últimos meses España había tratado esa regularización de migrantes. Bueno, en las últimas horas también ha comparecido el ministro Marlaska. Y es lo que insiste, a pesar de que antes de ayer la ministra Margarita Robles volvía a defender la actuación del CNI, es que los servicios de inteligencia de nuestro país no sabían absolutamente nada.
3: No hubo ningún informe, y tendré que utilizar también la palabra, ni aviso que nada parecido a lo que ha acontecido pudiera pasar, pero no nada parecido a lo que ha acontecido, nada parecido a lo que sucedió en 2021, cuando entraron de una forma irregular 10.000 personas y sabéis el impacto social evidente que aquella situación causó.
0: Bueno, Cristina, a mí me cuesta creer que los servicios de inteligencia ante un movimiento tan masivo de gente no supieran nada. Si no sabían nada, también me preocupa. Ayer, de hecho, Informativos Telecinco por la noche también decía que había informes del CNI alertando en las últimas horas que algo se estaba moviendo.
1: Claro, yo creo que en esto, luego cada uno podemos tener nuestro punto de vista.
0: Otra
1: sobre
0: cosa
1: lo que
0: es que
1: ha pasado,
0: no se pueda decir
1: sobre,
0: a lo mejor.
1: Pero yo lo que creo es que a nadie nos cuadra que no se supiera, que no se intuyera, que no hubiera un atisbo, que no se manejara información sobre una nueva posible avalancha humana. Es que no, es muy complicado de creer, sobre todo cuando ahora ya estamos viendo que hay movimientos en redes hablando de otra para el 15 de agosto, con lo cual este tipo de cosas, sobre todo el tema redes, ya no el CNI, la policía en general lo controla bastante bien, tiene seguimiento de tendencias. Entonces, dentro de toda esta crisis humanitaria, dentro de todo lo que está pasando, que estamos todos también un poco perplejos, yo creo que el asunto de que nuestros servicios de inteligencia no supieran nada, no se hubiera avisado nada, no se manejara información, no hubiera ningún tipo de aviso, yo creo que no nos cuadra a nadie. Creo que no nos cuadra a nadie. Igual que no nos cuadra a nadie que estemos siendo tan benévolos, por utilizar ese término, con lo que ha hecho Marruecos, que ha sido la nada más absoluta. Si no alentarlo, porque todo el mundo coincide.

0: deciden que parece que no lo han alentado, desde luego sí que han abierto la puerta. Hay algunos aspectos de todo esto que desde luego no cuadran, y uno de ellos es que no supiéramos nada, o sea, que no se viera venir.
1: Carlos, ¿te cuadra algo de todo esto?
2: Yo de todas las barbaridades que he visto hacer a este gobierno, creo que esta es con diferencia la más brutal de todas. O sea, por ponerlo en sintonía, o sea, un volumen de población como toda la ciudad de Toledo, unas 70.000 personas, 72. Se mueven. O imaginaros, cualquiera que haya ido al Bernabéu a ver un partido de fútbol. O sea, se ve gente en la calle alrededor del Bernabéu y no se cabe por la zona, ¿no? Bueno, pues todo ese volumen de personas se concentra en una franja de aproximadamente 100-150 metros, que no es más, por donde se entra. Esa zona la conozco fantásticamente bien, y son 100, 150, 200 metros que no llega. Cruzan medio Marruecos y nadie se da cuenta. O sea, de verdad, o sea,
0: las horas previas,
2: ¿alguien se lo puede creer?
0: Las horas previas sí que había informaciones, sobre todo de los medios de comunicación,
2: pues
0: que ya contaban,
2: coge la Guardia Civil, el ejército y mándalos.
0: Como había ya estaciones en las que aquello empezó el miércoles por la tarde, las primeras llegadas, y luego ya todo se movió a través de redes y de mensajes.
2: No, las redes sociales. Y nadie, o sea, se enteran y tantas mil personas en Marruecos, en Argelia y demás, pero no se entera nadie del CNI ni de la Policía Nacional.
0: Pero ya al margen, Carlos, de que nosotros mandásemos el ejército a tiempo o no, de que nosotros pudiéramos hacer algo, es que la puerta del otro lado estaba totalmente abierta. Mira, es que había gente echándose al mar. Y luego lo peor de todo esto es que como
1: yo no sé si Marruecos empujó o simplemente abrió la puerta, pero evidentemente el...
0: Igual, dentro de toda esta benevolencia, Rubén, todo el mundo, digamos que dice que Marruecos no alentó, que simplemente consintió.
2: Bueno, yo pues estuve me parece igual de grave.
0: Yo no le estoy quitando gravedad. Yo digo que dentro de esta benevolencia que se está teniendo hacia Marruecos, se le deja en el papel permisivo, pero no alentador. Yo esto tampoco me lo acabo de creer.
2: Uh-huh. Yo estuve en Melilla, que bueno, pues no es Ceuta, pero la similitud es parecida. Estuve en Melilla ahora un mes, mes y medio, y lo que os puedo asegurar es que se ve claramente, pero muy claro, cuando Marruecos quiere abrir el flujo de personas que entran a España y cuando no. O sea, dicen, pues hoy van a pasar 20 coches. Y te hacen 20 inspecciones que duran 2 horas cada inspección o 1 hora cada inspección, y por lo tanto las 1.000 personas que hay detrás para pasar a España, de forma legal me estoy refiriendo, se dan media vuelta y se vuelven. Y en cambio cuando dicen pasaporte, sí, y le enseñas así según vas pasando, como cuando pasas a la biblioteca que le enseñas así un poco por enfrente, pues dice, bueno, pues hoy pasan 800 personas. Allí, cuando el señor presidente del gobierno dijo la estupidez, que por favor, de verdad, es que cuando yo lo escuché digo tiene que haber sido mentira, y dice, es que han sido las mafias. Pero bueno, a ver, alma de cántaro, o sea, pero ¿cómo se te ocurre tú, presidente del gobierno, decir, no, es que ha habido 72.000 personas que se han tirado al agua por las mafias? ¿Pero y qué gana la mafia? O sea, en Melilla, pero que es una fosa, o en Ceuta, que es una cosa de vox populi, que todos luego, cuando hemos estado allí, se ve y se conoce y la gente lo habla. Que una persona en Melilla o una persona en Ceuta da un contrato de trabajo a una persona que está en Marruecos, esa persona entra legalmente en España, y cuando ya estás legalmente en España, teóricamente te despiden y ya estás en España, ya has cruzado la frontera andando normalito. Eso es una mafia, donde tú pagas a la mafia para que te haga un supuesto contrato de trabajo para entrar.
0: Al margen de lo que nos parezca el discurso de Sánchez del otro día, que las mafias actúan, eso es una realidad,
2: es evidente,
0: y se sabe.
2: Pero
0: evidentemente,
2: no en este caso.
0: Efectivamente. O sea,
2: no se le caiga la cara de vergüenza, puede decir la personas en esta barbaridad.
1: De todos modos, también hay que decir, el PP tampoco ha cargado contra Marruecos. Ha evitado mucho, no sé si por ser partido de Estado, si porque al final saben que ellos en un futuro...
0: El PP no se está caracterizando precisamente por hacer política de Estado y entender la figura del gobierno en determinados momentos.
1: Pero a lo mejor el PP lo que piensa es, oye, que es que a lo mejor dentro un año estoy yo gobernando y la papeleta es mía.
0: Pero
1: y
0: eso no lo suele pensar ningún partido de la oposición. Véase con los indultos hace poco. O sea, normalmente los partidos de la oposición cargan contra el gobierno sin pensar, o sea, con una visión un poco cortoplacista por eso.
1: ¿Te sorprende que el PP no haya cargado contra Marruecos o no te sorprende? Simplemente contra el gobierno.
0: Hombre, los únicos que han cargado de frente ha sido Vox. O sea, eso sí que es verdad. Todo esto está siendo, vamos, abono para ellos, porque totalmente. Es el discurso más sencillo. O sea, que es que luego dentro de toda esta pelea política, de todas estas cosas, al final lo que nos olvida es que había 72.000 personas dispuestas a marcharse con lo opuesto de su país. O sea, que aquí hay un trasfondo mucho más grave, que mucho más allá de las peleas políticas.
2: Y engañados, y de muchos de ellos.
0: Sí, por supuesto. O sea, de hecho...

0: A las horas se volvieron. ¿Por qué? Porque, oye, ¿qué podéis pasar? ¿A qué?
1: Claro.
0: O sea, ¿a qué? De verdad, a cualquiera de nosotros, yo ponía el ejemplo el otro día, a cualquiera de nosotros nos dicen, oye, que te puedes ir a Francia, Rubén. Cógete lo puesto y te vas a Francia, que en Francia se vive mejor. Uh-huh. ¿Tú qué me dirías? ¿Tú cogerías a tu familia de verdad con lo puesto y te irías a Francia?
1: Pues depende de la situación.
0: Pues, efectivamente. O sea, ¿cómo hay que estar? Que por eso insisto en que es verdad que hay que tener mucho cuidado con la política migratoria, que hay que tener mucho cuidado con el buenismo, que también tiene parte de culpa, que se puede ser de izquierdas y querer una política migratoria...
1: controlada, ¿no?
0: Controlada, efectivamente, porque si no es un problema tanto para la gente a la que le venden motos y le venden que aquí se atan los perros con longanizas, que tampoco, o sea, evidentemente tenemos una gran diferencia. Mira, en eso Sánchez sí tenía razón, la diferencia de renta es abismal en esa zona. Pero dicho esto, nadie que tenga unas mínimas condiciones de vida se coge lo opuesto y se cambia de país solo porque le hayan abierto la frontera. Esas 72.000 personas entiendo que están desesperadas y que se agarrarían a un clavo ardiendo. Entonces, muchas veces cuando vemos esas imágenes que llevamos horas viendo de la gente en el mar, la gente ahora mismo horas y horas ahí en la playa, nos parece como de una película, estamos tan acostumbrados, somos ya tan insensibles a determinadas situaciones que parece todo como si fuera irreal, pero que son personas. Mm. Con sus familias, ¿allí? Con sus inquietudes. Y muchas veces se nos olvida por toda esta pelea política de quién hizo qué, quién dijo qué y cómo no lo evitamos.
2: Pero no, de verdad, a mí me pareció alucinante cuando veías a miles de personas cuando entraban gritando de la gente que de los marroquíes que entraron, gritando Pedro Sánchez, Pedro Sánchez.
0: Pero eso está clarísimo. Eso Carlos, sí que está orquestadísimo.
2: Horas, por supuesto que
0: eso está orquestadísimo. Como lo del 15 de agosto
2: de
0: ahora.
2: Pero es que luego al rato decían, se quedaba la gente, los mismos que dos horas antes estaban diciendo Pedro Sánchez, Pedro Sánchez, a las dos horas dicen, es que llega y no me han dado comida, es que no me han dado una cama, es que no me han dado de beber.
0: Porque probablemente alguien les había dicho que se lo iban a dar.
2: Por supuesto, claro, ese es el tema.
0: Es que el discurso de las paguitas gratis y demás, que no son reales, también llegan a otros países. Y no son reales. Igual que aquí hay partidos que se dedican a vender la idea de la paguita y es que aquí tratamos mejor al de fuera y es que no es verdad. Pero esos discursos también llegan allí y al final se agarran a un clavo ardiendo o se tiran al mar con su hijo debajo del brazo porque se creen que van a venir aquí y efectivamente van a tener cama, comida, lo van a tener absolutamente todo, porque es lo que les han vendido.
2: Hombre, la regularización no masiva a lo mejor también.
0: La regularización masiva, Carlos, no tiene... Además, mira, lo ha dicho la Unión Europea, igual que el otro día.
2: No,
0: todo
2: no,
0: el
2: digo
0: mundo...
2: que sea un efecto llamada. Digo que sea un efecto llamada. No lo digo yo solo, lo han dicho varios países de la Unión Europea.
0: Y se desdijeron ayer mismo.
2: Bueno, no se desdijeron. Dijeron que apoyaban la gestión de última hora que había hecho el gobierno.
0: Dijeron que lo desvinculaban del efecto llamada, aunque no era una buena política. Pero sí que desvinculaban este fenómeno concreto de la... Y da igual, la regularización masiva ha sido para gente que ha acreditado que estaba aquí, que ya estaba con nosotros. Es que, insisto, se nos olvida el término personas. O sea, que cuando deshumanizamos lo que está pasando, lo que se nos olvida es que esa regularización es de gente que son vecinos nuestros, que ya conviven con nosotros. Y al final es muy intencionado lo de mezclar una avalancha de gente que a la desesperada cruza el mar con la gente que ya está con nosotros y que está trabajando, que lo único que pasa con esto es, oye, que son visibles a efectos económicos, a efectos
1: bueno,
0: civiles.
1: Pues, perdona, Cristina, que porque nos quedamos sin tiempo y enseguida también os pregunto, porque ya hay polémica también en torno al posible reparto de los menores migrantes por las distintas comunidades, donde las comunidades del PP ya se han desmarcado, así que aquí se abre otra polémica y enseguida os pregunto. Hacemos un mínimo alto en Castilla-La Mancha hoy y continuamos.

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0: Son las 9 de la mañana.
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0: Continuamos en Castilla-La Mancha hoy, entramos en la tercera hora de información y lo primero es actualizar la última hora con Beatriz Toboso. ¿Qué tal? Buenos días.
2: Buenos días. La Guardia Civil ha detenido a 6 integrantes de un grupo criminal por 3 intentos de homicidio en la localidad toledana de Jerindote. Los hechos ocurrieron tras una discusión durante la madrugada del pasado 7 de julio, Juanjo del Toro.
3: Todos los detenidos pertenecían a una misma familia y además de ese delito de homicidio en grado de tentativa, se les acusa de uno de amenazas y otro de tenencia ilícita de armas. Una discusión previa entre dos familias derivó en varios disparos con armas de fuego contra la vivienda en la que se encontraban las víctimas en esta localidad toledana. Afortunadamente, ninguna de las personas que se hallaban en el interior resultó herida. Teresa Albacete es la portavoz de la Guardia Civil.
4: Tras el suceso, los presuntos autores abandonaron sus domicilios habituales ubicados en la provincia de Toledo y se desplazaron hasta la localidad de Calahonda, en Málaga, con la intención de eludir la acción policial. El pasado 30 de julio se estableció un dispositivo policial que terminó con la detención de 6 personas, todos de la misma familia.
3: El juzgado de Torrijos ha decretado el ingreso en prisión de 4 de ellos y las otras 2 personas se encuentran en libertad provisional con medidas cautelares.
2: Y hasta ahora se reúne la vicepresidenta tercera y ministra para la transición ecológica y el reto demográfico, Sara Aegesen, que presidirá vía telemática la reunión del Comité de Dirección de Medio Ambiente para el seguimiento de la evolución de los incendios forestales. Ayer quedó extinguido el incendio originado en Retuerta del Buyac, en Ciudad Real, donde trabajaron en el lugar más de 60 efectivos. Y en relación a este tema, el presidente del Comité de Empresa de GEACAM, Manuel Amores, ofrecerá una rueda de prensa para informar sobre la situación del dispositivo de extinción de incendios forestales. Más asuntos. Los embalses de Castilla-La Mancha pierden 46 hectómetros en tan solo la última semana. De nuevo, la cabecera del Tajo es la peor parada. Mercedes Martínez.
5: De esta manera, los embalses de la región se quedan al 63,4% de su capacidad total, almacenando 3.679 hectómetros cúbicos de agua. Aún así, la reserva hídrica sigue siendo 6,7 puntos superior a la de hace un año por estas fechas. La cabecera del Tajo vuelve a registrar la mayor bajada, con 17 hectómetros cúbicos menos en Buen Día, 5 en Rosarito y 4 en Entrepeñas. Por provincias, todos reducen sus reservas, siendo Ciudad Real la que más agua almacena.
2: Y en clave nacional, más de una veintena de personas de origen subsahariano han sido rescatadas en Mallorca. Juan Antonio Lorente.
6: Sí, según fuentes de la delegación de gobierno, al menos 26 personas han sido rescatadas a unas 42 millas al sureste de la isla de Mallorca, en la que es la cuarta patera que llegó ayer martes a Baleares. Además, se han localizado 2 personas migrantes muertas y han rescatado a otras 19, de las cuales 3 han tenido que ser hospitalizadas. Estas últimas viajaban a bordo de una patera que ha naufragado y ha sido localizada al sureste de Cabrera.
2: En estos momentos tenemos 23 grados de temperatura en La Roda, 21 en Torija y 20 en Las Pedroñeras, con aviso por altas temperaturas activado por la EMET en la Mancha Albaceteña y la Serranía de Cuenca.
0: Vamos ya con el deporte.
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0: Ya está por aquí Armando Clavero, ¿qué tal? Buenos días.
7: Muy buenas, Rubén.
0: El mercado de fichaje que va increchendo y el director del Deportivo del Barça, Deco, viaja a Madrid, ojo, para reunirse con el representante de Julián Álvarez.
7: Lo adelantaba ayer el periodista Gerard Romero. El delantero argentino se tiene que incorporar, hay que recordar, los entrenamientos del Atlético de Madrid el próximo lunes, y Deco está en la capital. Se entiende un poco para coordinar una última intentona, vamos a decirlo así, para que el atacante pueda recalar en el Barça. El tema es que Gilmarín ya lo dejó muy claro en una entrevista al club. Que
0: ni 100, sigue, ni 120, ni 150,
7: ni 200. Nada, ¿no? Y recordar que Julián tiene contrato hasta el 30 de junio del 2030 y su cláusula son 500 millones, así que digamos que está complicado que recale en el Barça o que haya un giro de acontecimientos en este asunto de manera inesperada. Vamos a ver.
0: Cerezo siempre dice que los jugadores juegan donde quieren.
7: Eso también es verdad. Lo que pasa es que cuando tienes una cláusula de 500 kilos y contrato hasta el 2030...
0: A lo mejor no tanto.
7: Exacto. Por cierto, un Barça que ayer anunciaba la marcha de Ter Stegen al Ajax, marcha cedido hasta final de temporada. Y en el Madrid, nuevo entrenamiento del conjunto blanco. Parece que Mastantuono no se va a marchar a la Fiorentina. Y ayer Vinicius habló a los medios del club, segundo entrenamiento con Mourinho. Esto es lo que comentaba el brasileño.
8: Quiere que sea como siempre he sido, feliz, alegre y haciendo mi fútbol.
7: Un Vinicius que acaba contrato el próximo año, en el 2027. Muchos rumores también en cuanto a su futuro. No acaba de llegar esa renovación y vamos a ver finalmente si acaba jugando esta temporada en Real Madrid o acaba marchándose. El Arsenal, el equipo de Mikel Arteta, está muy interesado.
0: Bueno, ayer si le sacaron los medios del club por algo sería, ¿eh? No sé si para enfriar los ánimos de la afición, si para enfriar el interés o si para calentar más el interés de otros clubes, ya veremos.
7: Veremos,
0: bueno,
7: a ver.
0: Bueno, en clave regional, el que no va a seguir en Albacete es Marcos Moreno.
7: Lo avanzábamos ayer en esta casa. El director deportivo de la entidad, Toche, le ha comunicado al delantero que la intención del club es que el canterano vuelva a salir cedido un año más. Recordar que el pasado curso estuvo en el club de fútbol Talavera, un Alba que prepara ya el enfrentamiento ante el Eldense del viernes, en el que podríamos ver, por cierto, debutar a Mario Soberón, el delantero, que ayer volvía por fin a los entrenamientos. Por su parte, el Deportivo de la Jara juega un amistoso esta tarde, será en Cáceres a las 8, un Depor que ayer hacía oficial la incorporación de Juancho, un atacante colombiano procedente del Numancia, con el que anotó 8 goles en 34 partidos en segunda red la pasada campaña.
0: Bueno, y hablando de nombres, ojo a los dos jugadores que están a prueba en el Conquense y en el Club de Fútbol Talavera.
7: Sí, en el equipo cerámico seguro que te acuerdas de él, Javi Espinosa, un talaverano.
0: Ah, sí.
7: En su momento formando en la cantera del Barça, fue una de las perlas, luego se marchó al Villarreal, ahí le perdimos la pista, ha estado en un montón de equipos con experiencia en primera división y está a prueba. Y en el Conquense está entrenando con el grupo David Rabadán, nacido en Cuenca, formado en la cantera del Atlético Madrid, estuvo 3 temporadas en la cantera del Albacete, luego pasó por la de los Asuna y la pasada campaña estuvo en primera ref en el Ourense. Dos jugadores sin duda muy interesantes, veremos a ver si acaban recalando. Un Conquense, por cierto, que ayer anunciaba que ha llegado ya a los 2.500 socios. Por cierto, hablando de segunda ref, ayer el Calvo Sotelo jugaba un amistoso, caía 1-0 en la Copa Diputación de Ciudad Real ante el Yugo Socuellamos.
0: Bueno, y en fútbol sala, si el lunes arrancaba esa pretemporada del Viña Albal y Valdepeñas, ayer lo hacía ya el Manzanares.
7: A las órdenes de Juan Alonso, una temporada más, manteniendo el bloque de la pasada campaña que tantas alegrías le dio. Un Juan Alonso que pasaba por Castilla-La Mancha, Juan nos reconocía claramente cuál es el principal objetivo de cara a este nuevo curso.
9: Tenemos que ser realistas y lo primero es asegurar la continuidad del proyecto en Primera División. Y luego, pues oye, es ambicioso y ya lo hemos demostrado, y si acompaña un poco la suerte, el trabajo, el acierto, pues si podemos pelear por algo más, vamos a hacerlo. Pero está claro que nosotros, si nos comparamos a nivel estructura con un Palma, un Jimbi, un Jaén, que evidentemente los recursos no son los mismos.
7: Y en balonmano, el equipo que arrancaba ayer era el Caserío Ciudad Real, un conjunto que va a cumplir su segunda temporada consecutiva en Liga Sobal, que además este año ha hecho una plantilla súper competitiva con fichajes como Jorge Maqueda o Nacho Plaza y con Santi Urdiales en el banquillo cumpliendo su 12ª temporada, que se dice pronto. Su presidente, Julián Amores, pasaba ayer por nuestro programa.
10: Ya es nuestra segunda temporada en Asobal y vas asentando también esas ilusiones, pero desde luego sí, el inicio de temporada siempre es un ilusionante. Yo creo que satisfechos también con la plantilla que hay, y que yo creo que, como ya también se viene viendo, oye, íbamos hablando también con compañeros tuyos, con la ciudad también, con muchos aficionados, que yo creo que hay una ilusión importante y bueno, vamos a ver qué tal, si se va cumpliendo.
7: También comenzó ayer la pretemporada el balonmano Guadalajara, el equipo alcarreño que este año está en División de Plata y parte con el objetivo de lograr ascenso y jugar de nuevo en Liga Asobal. Además, en el europeo de natación, España consiguió su primer oro gracias a Iris Tió. España suma 7 medallas y ojo, porque la catalana podría sumar hoy un nuevo oro. Y malas noticias no llegan esta madrugada en tenis, porque Carlos Alcaraz ha renunciado a jugar el Master 1000 de Cincinnati, así que ya prácticamente se va focalizando en el US Open.
0: Yo no soy optimista para el US Open después de la temporada que llevamos, ya
7: es
0: veremos.
7: Es que prácticamente no ha jugado, ya son 5 meses, si no recuerdo mal, sin jugar. Es verdad que ya está entrenando desde hace tiempo, pero llegar sin prácticamente jugar al US Open,
0: fíjate,
7: que es la gran cita.
0: Prácticamente no ha jugado, leía esta mañana una estadística, ha jugado 16 torneos este año, lo mismo que Sinner. Pues mira, o sea, que parece que ha jugado poco, pero todos claro, en la primera parte de la temporada.
7: Y sobre todo que Sinner es muy selectivo, jugando solo Grand Slam y algún Master 1000 de preparación del Grand Slam. Vamos a ver si finalmente el murciano puede jugar el US Open y a ver en qué nivel llega. Nosotros desde las 3, Castilla-La Mancha en Juego, estamos por aquí.
0: Gracias, Armando.
7: Hasta luego.
0: 9:09 de la mañana.

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2: Minutos pasan de las 9 en punto de la mañana. Continuamos en Tiempo de Tertulia con Cristina Cortinas, con Carlos Muñoz, y seguíamos hablando de esa llegada de inmigrantes a Ceuta. Y ahora empieza pues otra de las polémicas, ¿no?, habituales cuando pasa una situación de emergencia de estas, y es el reparto, ¿no?, de los menores. En las últimas horas las comunidades del PP ya han dicho que de momento rechazan frontalmente que vayan a asumir esas competencias, a recibir a menores, pero claro, hay que tomar una decisión. ¿Qué hacemos con ello? Y sobre todo, muchas veces Castilla-La Mancha, Carlos, también lo ha reclamado. Castilla-La Mancha siempre ha dicho, oye, nosotros estamos dispuestos a recibir menores, pero tiene que ser recibido con financiación también, porque de nada vale que vengan menores, pero que el gobierno no nos ayude a mantener a esa gente que hace falta muchos recursos.
3: Pero es que es un disparate que un chaval de 15 o 16 años, de repente, llegue a... Vamos, yo me imagino a mi propio hijo... Dices, tú te encuentras en un país que no conoces, que no sabes el idioma, que no sabes nada, que no tienes a nadie, y te dicen, bueno, pues vas a tener unas ayudas aquí en España de unos meses, porque no son unas ayudas per se, o sea, son unas ayudas que duran unos cuantos meses. Vale, y cuando pasan esos 6 meses o 9 meses, juraría que son 6, ¿qué leches haces? O sea, no tiene ninguna lógica. Entonces, hay que hacer algo con esos menores, obviamente. Obviamente, pero es que la solución no es condenarlos pues a una vida... pues que ¿qué puede aprender y qué puede hacer un chaval de 15 o 16 años sin dinero al que tú le vas a dar un cobijo y comida durante 6 meses o un año? Y cuando haya pasado ese año, ¿qué haces con él? O sea, es que no tiene sentido. Es que la política que estamos llevando a cabo en materia migratoria, pues es evidente que es mala, es muy mala, pero... le estás condenado pues a una vida que seguramente pues no sea la más idónea o la más idílica.
4: Uh-huh. Hombre, yo creo que asistencia sí se les da hasta la mayoría de edad como menores que son. Otra cosa es que sea la asistencia más ideal o no. Y por supuesto, Carlos, y en eso coincido, es una de las carencias de la política migratoria. Luego hablamos de que es que nos integran, que es que la integración empieza por la educación, y muchas veces lo que no hay son recursos suficientes para eso. La postura de las comunidades del Partido Popular me parece absolutamente insolidaria en un país como el que estamos, con nuestro estado de bienestar, en el que todos somos vasos comunicantes para que todos tengamos el mismo status quo, con lo cual, bueno, pues cuando hay un problema se afronta entre todos, porque cuando una comunidad tiene un problema, todas las demás también vuelcan ayuda. Pero la postura de Castilla-La Mancha me parece que es la más razonable. Yo asumo mi parte, mi porcentaje en esta y en otras crisis, pero evidentemente con financiación. Es una cosa que me sobrepasa, es una cosa sobrevenida, pero Castilla-La Mancha y cualquier comunidad, me da igual del signo político que sea, todo el mundo para afrontar cualquier tipo de crisis necesita un extra. Y esto es así. O sea, las personas cuando nos viene una crisis extra, pues acabamos recurriendo al banco. Las comunidades autónomas no tienen fondos infinitos. Si tienen que acoger menores, necesitarán una financiación. De momento el gobierno ya ha anunciado 25 millones para la situación que se ha generado en Ceuta. Claro, ha hablado de crear 2 colegios, de atención, pero aún así... esos menores no pueden quedarse allí, la ciudad ya está desbordada, la ciudad ya tiene una situación muy complicada, y los vecinos de Ceuta, porque a los políticos estos días se les llena la boca con Ceuta y Melilla son tan españoles como si estuvieran dentro de la M30, no es verdad. O sea, esa frase que a mí me gustó muchísimo el otro día, se les va a tratar como si Ceuta estuviera dentro de la M30, no es verdad, y esto lo sabemos absolutamente todos. Entonces, si ya estaba el

0: el alcalde pidiendo ayuda porque estaban desbordados, a ver qué hacen ahora con casi 2.000 menores esperando atención.
1: Fíjate, yo creo que la...
2: 2.000
1: que la...
2: menores más todos los que había de antes, porque
0: sí,
2: insisto,
0: sí, por eso, que ya estaba denunciando, yo creo, presión.
1: Y,

0: teoría de la navaja de Ockham, lo que parece es lo que es. Claro, es que luego salga Trump hablando del tema que unos días antes hubiera dicho por mi puerta pasarás, de repente pase esto, que Marruecos se cruce de brazos y diga, venga, pues ahora toca, avalancha. Venga, vamos a alentar un poquito por redes. Vamos a ver si movemos otra para el día 15. A lo mejor el día 15 no cruza ni Perry, pero de momento ya están dejando ver como, oye, que cuando quiera te la lío otra
1: vez.
0: Por
1: supuesto, si es que es así.
0: Entonces, esa sensación al final que hace rompes en relaciones diplomáticas, es evidente que no es tan
1: sencillo. No lo sé si habrá que romperlas, pero que hay que hacer algo, es evidente.
0: Claro, Carlos, pero es evidente también por lo que decías tú, Rubén, de que el PP también ha hecho ahí un poco de mutis. Es evidente que no debe ser tan sencillo.
1: Es que el PP no está en el gobierno.
0: Cortar relaciones con
1: Marruecos. El PP no tiene la obligación de hacer nada. Quien tiene la obligación de hacerlo es el señor que está en la mareta de vacaciones.
2: Y yo me pregunto como si fuese
1: dirigente. Que no hubiera pasado nada si estuviera dos días más tarde y estuviera allí al frente de la situación también.
2: Si hay 70.000 personas que quieren entrar en España, tú pones al ejército y ¿qué haces?
1: Mira, Rubén,
2: yo lo veo complicado, ¿eh?
1: Yo veo,
0: también.
1: Mira, no,
2: porque
1: no,
2: te puede, no. Porque no solo con tu presencia sí, vas a evitar, sí.
1: Por supuesto que sí. Porque si en Melilla no hace 10 años, en Melilla, que insisto que lo conozco muy bien, en Melilla hace 10 años estaba la Legión y tienen un paseo a lo largo de toda la playa donde están las casitas de los de la Legión, que no me salía la palabra, uh-huh. Y tienes como 800 metros o un kilómetro de casitas donde está la Legión. Y no pasaban estas cosas. El problema es que ahora se han quedado solamente los regulares, que son cuatro, y efectivamente, y ahora la Legión no tiene presencia ninguna en Melilla. Entonces, cuando tú tienes 70.000 personas que quieren entrar, si tú ves delante que tienes una puerta enfrente que quizás no te deje pasar o te lo va a poner más complicado, no vas a intentarlo, porque funciona así. Pero si ahora no tienes a nadie, pues como has dicho tú, si no vas a ni Perry, ¿por qué? Pues porque no hay nadie.
0: Yo de todas formas creo que la presencia o más presencia del ejército tampoco hubiera disuade a 20.000 de los 70.000. ¿Qué haces contra 50.000? Claro.
1: Yo sé lo que pasó hace 10 años o lo que pasaba cuando estaba la Legión allí no había estos problemas.
0: Yo creo...
1: El problema es que ahora hay cuatro legionarios.
0: Yo lo que decías tú antes de esos gritos de la gente que entraba ahí de viva Pedro Sánchez, tal, no sé qué, creo que es que eso sí que está hiperorquestado. Creo que además, pero clarísimamente...
1: Es que la mitad no sabe ni quién era Pedro Sánchez.
0: Efectivamente, o sea, eso es una,
1: si
0: eso
1: Pedro
0: es una
1: Sánchez,
0: instrucción...
1: Porque tal.
0: Eso es una instrucción absoluta.
1: Sí,
0: o sea,
1: sí,
0: eso sí,
1: sí
0: que creo que está milimetrado. Que lo del día 15 efectivamente está milimetrado ahora mismo y está alentado, que probablemente no pase nada, pero sí que es como un poco el amagar y no dar de a que te lo hago cuando quiera, a que te lo vuelves a comer. A ver qué haces otra vez.
1: Que lo que no tiene ninguna lógica, de verdad, es ponemos más presencia militar, ponemos tal, no lo sé, pero lo que tengo muy claro es que yo no soy sospechoso de que a Pedro Sánchez no le aguanto, vamos. O sea, no es un político que me parezca ni siquiera meritorio de ser presidente de la comunidad de vecinos donde él viva.
2: Lo sabemos.
1: O sea, pero que a lo que voy es que, dicho lo cual, hombre, a ver, que tú, Marruecos, me vayas a mandar 70.000 personas a España porque te has enfadado porque una semana antes ha ido el presidente a Argelia. Venga ya, hombre, o sea, venga ya. O sea, ¿de dónde vamos? O sea, la soberanía de un país es de su país. Y si te enfadas, pues comes pipas. Pero lo que no puedes hacer es decir, ah, pues me he enfadado yo, señor Mohamed, y cojo y te creo una crisis de la leche en Ceuta, en Melilla, o dentro de cuatro días en Algeciras o en Canarias, si le da la gana.
0: Estoy convencido.
1: ¿Hay que romper relaciones? Pues si hay que romperlas, se romperá. Pero habrá que hacer algo. Pero lo que no puedes hacer es un socio fiable y estamos muy a gusto. Venga, por favor.
0: Yo no lo entiendo, de verdad, Carlos. Yo eso no lo entiendo. Esa postura, ese buenismo, yo de verdad que eso no lo entiendo. No entiendo el tono de.
1: O a palos entre Marlaska y Margarita Robles.
2: Yo entiendo la diplomacia, porque no puedes salir en tromba. Pero entre salir en tromba contra Marruecos y no decir absolutamente nada, creo que puede haber un término medio.
1: Que es un socio fiable y que está haciendo un gran trabajo.
0: La colaboración. Claro, por eso digo que yo hay dos cosas que no cuadran, que una es. Esa benevolencia hacia el papel o no papel de Marruecos y que esto no se viera venir.
2: Bueno, vamos.
1: En Ceuta y en Melilla hay muchos menas ya en la calle, muchos, de verdad, muchos, pero muchos que ni siquiera quieren ir a un centro de acogida ni nada. O sea, quiero decir que hay muchos niños vagabundeando por la calle, muchísimos.
2: Bueno, quiero cambiar de tema, nos quedan unos minutitos y quiero hablar de política de Castilla-La Mancha, porque en las últimas horas también hemos escuchado al presidente del PP en la región en una entrevista en Europa Press y hablaba sobre posibles pactos o no pactos electorales, en lo que está convencido de que va a ganar las elecciones, que va a ganar las elecciones en cuanto a votos. Y lo que decía es que si gana las elecciones en cuanto a votos, él no va a tener que depender de Vox, ni siquiera meterles en el gobierno. Bueno, le respondía el socialista Ángel Tomás Godoy.
3: Nuestro estatuto

0: dice que si no hay un pacto de coalición, gobierna la lista más votada. Por lo tanto, si el Partido Popular saca un voto más, no necesita a ningún socio para poder gobernar.
1: Debe ser que el señor Núñez es el más listo de todo el Partido Popular en toda España. Porque a pesar de que en las elecciones autonómicas todos sus compañeros han ido bajando en votos, él dice que va a recuperar más de 10 puntos con respecto a 2023.
2: Bueno, Cristina, ¿cómo ves este asunto? Más allá de que puedas pensar o no de que el PP puede o no ganar las elecciones, pero en el caso de que se diese esa situación hipotética de un voto más el PP que el Partido Socialista, ¿podría el PP desvincularse de Vox?
3: Yo voy a poner un ejemplo. De verdad que creo que Paco Núñez ha hecho un trabajo estupendo, o sea, que partió de un suelo muy bajo y que ha hecho que ha estado haciendo un trabajo muy bueno en cuanto a darse a conocer en Castilla-La Mancha, pero simplemente voy a decir un nombre, Moreno Bonilla. Moreno Bonilla en Andalucía, que en cuanto a carisma, en cuanto a quitarle el poder a los socialistas, que tiene un recorrido, digamos, mucho más...
2: Sí, más mucho, amplio.
3: Mucho más amplio, más carismático, que ha tenido... no puede prescindir de Vox del todo. Entonces me extrañaría mucho, muchísimo, que si se da esa situación aquí en Castilla-La Mancha, Paco Núñez pudiera prescindir de Vox. Ahora, también digo, me parece muy infantil por parte del Partido Socialista seguir cuestionando y seguir atacando los pactos de PP y Vox como estrategia de partido y estrategia electoral, porque ya hemos visto, por lo que ha pasado en otras comunidades, que a la gente que está buscando una alternativa le da exactamente igual que el Partido Popular pacte con Vox. Entonces, ahí me parece que el PSOE debería empezar a pensar más en sus propias estrategias y en por dónde tiene que avanzar que en cuestionar continuamente esas alianzas de Partido Popular y Vox.
2: El que vote al PP o vote a Vox es consciente de que si se tienen que poner de acuerdo se van a poner.
3: No solo es consciente, sino que además es que creo que le da igual y le parece la alianza natural. Ya está, o sea, no hay más.
2: O por lo menos que es la única posible.
3: La estrategia que además, mira, que la estrategia que además Sánchez la ha utilizado muchísimo, de que viene el ogro, que viene el ogro, bueno, pues hay gente que debe estar tan harta de cosas que está viendo que le da igual que venga el ogro, tal cual. Entonces, como estrategia, cuestionar continuamente esas alianzas PP-Vox me parece que ha demostrado, por lo que ha pasado en muchas elecciones autonómicas, que no está funcionando, que tendrían que ver y habría que empezar a mirar por otros nichos. Pero también me parece, insisto, muy optimista esa posición de Paco Núñez, pues por lo que digo, me parece que Juanma Moreno Bonilla es la demostración de alguien dentro del Partido Popular, respetado, asentado, al que nadie ha cuestionado su liderazgo, que sin embargo no puede prescindir de Vox en Andalucía, y es un señor que le arrebató el feudo al socialismo, o sea que le veo muy optimista a Núñez, la verdad.
2: Muy optimista Núñez, pues Carlos.
4: Recuerdo con lo que estabais hablando. No sé si recordáis la imagen en la que salía Alfonso Guerra y Felipe González con una chaqueta de pana en Madrid un día antes de las elecciones que perdió Felipe González, diciendo ¡votar a la derecha! ¡Votadlo! ¿Ya veis lo que pasa? Pues se votó a la derecha y no pasó nada. Bueno, pues aquí me parece exactamente igual. Si la estrategia del gobierno de España es la de decir que viene Vox, pues bueno, pues ha venido Vox en muchos sitios, no se ha caído el mundo, no ha pasado absolutamente nada y me parece que es una mala estrategia,
3: bueno,
4: que
3: sí
4: pudo
3: pasa,
4: funcionar. Me refería a que no pasaba nada, que no se ha acabado el mundo. O sea, a ver, no soy de Vox.
3: El efecto 2000, el efecto 2000 no nos ha pasado.
4: Yo no soy votante de Vox y me estaba refiriendo a que tengo en la cabeza... Podremos discutir algunas políticas que puedo estar a favor o en contra y en otras ni fu ni fa. Pero me estaba refiriendo a que ese drama que pintaba el PSOE en un gobierno de Vox, que no ha pasado nada. Y si ha pasado, ha pasado lo mismo que podría haber pasado con todas estas cosas que estamos viendo de gobierno Frankenstein, que no es PP-Vox, sino otro tipo de gobierno Frankenstein, de Bildu... En la misma ecuación poner a Bildu, poner a un partido de muy derechas...
3: A Junts, por ejemplo.
4: Como el de Junts, como muy de derechas, que Junts es lo más parecido a Vox. O sea, que poner a Bildu y a PNV o a Bildu y Junts, pues es igual de Frankenstein que poner cualquier otro gobierno.
2: Sí, pero te me has ido por las ramas, Carlos. ¿Núñez puede prescindir de Vox en un posible gobierno de Castilla-La Mancha?
4: A mí me parece...
2: Gane o no gane las elecciones. Bueno,
4: que Núñez
2: gane,
4: ha sido...
2: Gane o no gane, que pueda gobernar.
4: Tremendamente listo, lo digo de verdad, él y sus asesores a la hora de capear esa pregunta. Porque si dices, voy a depender de Vox, significa, vas a jugar a no ganar y a perder de poco. Por lo tanto, me parece una respuesta muy inteligente. ¿Vas a poder prescindir de Vox? Pues obviamente, si no tienes mayoría absoluta, no, no puedes prescindir ni de Vox, ni de cualquier otro partido, de cualquier otra coalición que se pueda dar. ¿Se va a depender? Pues hombre, no va a ser lo mismo que necesites un diputado a que necesites los tres impares que va a haber ahora en las próximas elecciones. Si necesitas el quinto diputado de Cuenca, de Toledo y de Ciudad Real, pues lo vas a tener más complicado, iba a decir otra palabra, más complicado para llegar a un acuerdo de coalición que si, hombre, pues que si el impar de Ciudad Real y Toledo lo gana el PP y solo dependes del de Cuenca, pues oye, pues no va a ser tan difícil llegar a un acuerdo, pero sí, va a depender de lo que de los diputados que necesites para ser presidente.
2: Pero tú ves muy optimista que el PP pueda sacar más votos que el PSOE.
4: Mira, yo que sabes que no me muerdo la lengua.
2: Por eso te lo pregunto.
4: Nunca, sinceramente creo, yo lo que yo pienso de verdad.
2: A día de hoy, porque queda muy
3: poco. Mañana mismo tenemos una invasión de franceses.
2: El 1 de mayo ya te preguntaré.
4: Es que creo que la ley DONT hoy le va a favorecer al Partido Popular y a Vox. Hoy la ley DONT le va a favorecer. Pero creo, sinceramente, que lo veo muy complicado que el PP hoy pueda tener más votos que el PSOE. Y menos con la diversión y divergencia de voto que va a haber, pues esa división PP-Vox, que va a haber mucho voto que no va a servir para nada, que se va a perder y que no van a lograr el porcentaje necesario como para lograr ese diputado que se va a necesitar por la ley DONT. Por lo tanto, creo que le va a favorecer la cábala, pero que no va a tener más votos.
2: Bueno, a las 9 y 26 de la mañana.
4: Porque Albacete al final está, ¿no?
2: Agustín Durán, ¿qué tal? Muy buenos días.
5: Hola, hola, buenos días.
2: Sí, sí, cambia, ¿qué Carlos? Pasa? Es que hay lío con los diputados que va a haber en las próximas elecciones autonómicas. Lo decía sí, Carlos, ahí sí. Se ha colado un poquillo, pero sí. Es que cambia el tema de los diputados, que eso también ya lo explicaremos y lo analizaremos en su debido tiempo. Que parece, oye, parece que queda mucho para las elecciones, pero luego se van pasando los días rápido.
3: Agustín. ¿Sabes qué pasa? Que estamos sí. A 5 de agosto y hablar de esto es claro. Durísimo.
2: Bueno.
5: Hablar ya de las elecciones de 2027 ahora un 5 de agosto, pues no.
3: La ley no. DONT, ha dicho Carlos, pero ¿cómo se puede sacar a relucir la ley DONT un 5 de agosto?
2: Ya te lo recordaré.
4: Oye, que Bono siempre hacía sus crisis de gobierno por estas fechas, ¿eh?
3: Qué horror. Claro, nos queda alguna.
5: Ahora toca otra temática. Bueno, Cristina, encantado de volver a compartir un ratito contigo.
3: Sí, lo decía antes que ya hacía mucho que no bajaba a veros.
5: Es verdad. Igual te han tenido que mandar la ubicación como a Rubén cuando volvió de vacaciones, para ver dónde estaba el estudio.
3: Casi.
5: Así
4: bueno,
5: que...
4: mira, de hecho... De mí no tienes alegría de volver a verme.
5: A ver, iba a decir
4: Cristina,
5: ¿cuánto
4: me alegra verte? A mí nada.
2: Ha reconocido fuera de micrófono, Cristina, que es la primera vez que se sienta aquí con las nuevas esponjillas, con esas
3: esponjillas.
2: Sí,
3: con nuestro nuevo logo de Radio Castilla-La Mancha maravilloso.
5: Claro, Carlos sí se sienta más veces. Pero es que hoy, a ver, yo siempre me da mucha alegría ver a Carlos, pero hoy menos. Porque me da más alegría verlo cuando le ponen sindicalistas que le calientan
2: claro,
5: la cabeza.
2: Por rato, cierto, un ¿sabes? Abrazo a José Manuel Muñoz, que le tenemos claro. Enfermito, que está con la voz ahí un poco tomada y que está descansando. Yo creo que la está recuperándose bien para el miércoles que viene volver aquí con ganas.
3: A ver, Agustín, es que yo para un día que bajo tampoco voy a pinchar más de lo necesario.
5: No. A ver, no. Es que tú eres muy buena gente, Cristina, pero deberías...
2: Hombre, y José Manuel también, ¿no?
5: No, José Manuel no. Entonces, tú sí, Cristina, entonces deberías de apretarle un poquito ahí, ¿sabes? Aunque fuera sin querer, porque es que hay mucha gente que escucha este programa solo los miércoles para ver a Carlos cabreado, ¿sabes? Entonces,
2: Iba a sacarlo del absentismo laboral, pero digo, no sé si se claro. Me va a cabrear un poco Carlos hoy.
5: Claro, entonces. Pero bueno, mirad, como estamos en el mes de agosto, lo que sí interesa de verdad es que estamos en la época del año. De las ferias, de las fiestas, atracciones, berenjenas. Ese momento en el que te puedes comer una patata a las 4 de la mañana sin que te importe, ¿no? Y yo creo que tenemos que empezar a trabajar mucho el tema ferias ahora en todo este mes de agosto, que es lo que le interesa de verdad a la
2: gente. No, totalmente. Muchas veces hablamos de la política y la gente al final te dice, oye, ¿cuándo dijiste que era el concierto de no sé qué? ¿O cuándo dijiste que era el encierro no sé qué pueblo?
5: a partir de ahora, nada, ya solo nos interesan las ferias. Yo no sé, ¿sois consumidores, Cristina y Carlos, de la feria? ¿O gusta? ¿O
2: ferias por la feria? Ferias regular y fiestas en general, ¿no? Claro, hablamos.
3: O sea, la feria, sí, la feria de cacharritos, por entendernos, no demasiado, pero soy una gran consumidora.
2: No, que la fiesta de pueblo, mucho.
3: No, pero soy una gran consumidora, que esto te va a encantar, Rubén, de bocadillo, de chorizo, de chiringuito.
2: Ah, pues sí.
3: A mí, cuanto
2: sí,
3: más pique, más pimentón tenga y peor sea, creo que más me gusta.
5: Cuanto veas, cuando la plancha tiene mayor capa, más historia, ¿verdad? Son bocadillos con bagaje.
2: Yo, fíjate, soy de, si no tengo mucha hambre, montado de chorizo. Si tengo mucha hambre, bocadillo de panceta.
3: Escucha, yo es que soy más, o sea, tiro más a morcilla, pero quiero decir...
2: De morcilla también montado, porque luego si no, se me hace larga.
3: Es más, me levanta
2: la morcilla.
3: Cuando has dicho lo de la patata a las 4 de la mañana, Agustín, ya has dicho, no nos importan las condiciones higiénicas de algunos establecimientos que las venden.
5: No nos importa nada.
3: Nada.
5: Ni las condiciones, ni la ingesta, ni las horas, nada.
3: Eso sí que es desafiar a la muerte.
2: A ver, con acordarte de que has comido la patata,
5: claro,
2: muchas veces tiene suficiente. Sí.
5: Ya tiene mucho hecho. ¿Y tú, Carlos, le pegas a las ferias o no?
4: Si es que lo que acabo de flipar es que aquí el que más tripa tiene soy yo. Bueno, con tu permiso, Agustín, también. Pero es que es aludirante. Yo es que digo, joder, macho, a mí ya se me obstruyen las arterias solo con los bocadillos de chorizo, pero es que no los cato. O sea, oye, no, pues, cato el chorizo, yo no cato la morcilla, no cato la panceta.
2: En la feria de Ciudad Real soy muy fan, antes de irme a dormir, de un gofre con chocolate.
3: De hecho, claro, el dulce... Uf.
2: Porque ese es de los últimos puestos que hay antes de irte.
5: Eso es.
4: El dulce, sí, pero si es que eso se te queda en la garganta 3 o 4 días.
2: Pero llevas un refrigerio en la mano para acompañar hasta casa.
3: Sí, pero...
5: A ver,
3: yo...
5: Un bidón de gasolina.
3: Qué ardor, Rubén, por Dios.
5: No, hombre. Fíjate,
2: un ardor también, bueno, te digo, que después de toda la noche...
4: Famosísimos son los chorimorci, ¿no? De la feria de Albacete.
5: Pero solo son de la feria de Albacete. Aquí en Ciudad Real te pides un chorimorci y te piensan que te ha dado un algo, ¿sabes? Que te falta. No está
4: un bocadillo mezclado chorizo y morcilla en la feria de Albacete.
3: Sí, pero no es, claro. O sea, en la feria de Albacete es muy típico, pero no exclusivo.
5: Sí,
3: no,
5: sí.
3: Yo soy de la zona de Cuenca y si pide, o sea, quiero decir, un chorimorci también te entienden.
2: Sí, hombre, en otra zona de Castilla-La Mancha sí.
5: Es mejor que te pidas un bocadillo de chorizo con morcilla. O sea, hazme caso. Porque el chorimorci así tal cual aquí no está extendido.
3: Un montado de cada, Agustín, para no mezclar.
5: Y muerdes por lo cada lado de la boca un trozo, para ir sacudiendo.
2: Ya hablaremos, Agustín, cuando ya se acerque la fecha de las carreras de camellos en la Feria de Ciudad Real, que eso es otro tema.
4: Tienes que mirar.
5: El campeón de la competición. Hablaremos
4: tenéis que mirar, hablando de eso, de la comida. ¿Cómo se llama en Colombia? Que yo aluciné cuando lo escuché y dices, no, por favor, no me lo ponga usted eso. No lo voy a decir, búsquenlo ustedes y tú también, Agustín. ¿Cómo se llama un bocadillo de chorizo o un bollo preñado de toda la vida en Colombia? Luego lo miran.
5: Venga, ya te contaré, ya tengo entretenimiento para pasar la mañana. Ya ves, el programa que te hace buscar en internet. Esta es la radio buena.
4: Hace referencia a una parte del cuerpo
3: masculina.
4: Ya. Masculina.
3: Sí.
4: Y termina con caliente.
5: Rubén está buscando ya.
3: Estoy aquí, claro, la hembra del pollo. Lo voy a decir yo, ¿no? La hembra del pollo.
4: Efectivamente.
5: Sí. Es la hembra del pollo. La hembra del pollo caliente, ¿no? Es como se llama.
2: Más o menos, sí.
4: Es que cuando llegas allí dice, ¿quiere usted esto? Y dice, no, mejor no. Prefiero una empanadilla.
5: Vaya tela. Es que yo, fijaros, yo no estaba. Yo antes sí me gustaba comer cualquier cosa en la feria, pero ahora, aunque mi imagen diga lo contrario, estoy un poco más recatado, ¿eh? Yo no soy capaz de acostarme si me he comido 3 churros antes ahora, Rubén. Incluso el gofre igual. Yo el gofre a partir de las 5 de la tarde ya no lo puedo ingerir.
2: ¿No?
5: Porque si no. Me ardores, mal cuerpo. Claro, y como yo no bebo, nunca pierdo la cordura y ya no me los como a deshora.
2: Uno de tus problemas.
5: Claro, es que eso es uno de mis problemas que me hace que me ha hecho recortar determinado tipo de actitudes, ¿sabes? Porque yo antes de irme a mi casa me podía comer un gofre, me podía comer pues un estofado de buñuelos perfectamente, pero eso ha cambiado. Entonces, como tenemos las ferias ahí a la vuelta de la esquina, me ha parecido que podría ser interesante preguntarle a la inteligencia artificial cuáles son las peores atracciones de la feria.
2: Ah.
5: Y me ha sorprendido porque no se lo ha llevado por lo cutre, por la poca adrenalina, por lo poco divertido, sino que se lo ha llevado al tema de cuáles son las peores en cuanto a problemáticas que pudieran surgir una vez que estás montado en ella. Entonces, me ha gustado mucho porque me ha puesto atracciones que yo pensaba que eran de las que más le gustarían a la gente. Como, por ejemplo, la olla. La olla es una...
2: Sí.
5: No sé si habéis sido usuarios de esto, yo nunca me he montado jamás.
3: Hace décadas.
2: No, claro, es que yo no, porque es que me pongo malo, o sea, me mareo.
5: Claro, es que eso me pasa a mí. Yo en la feria, a mí el tren de la bruja ya me parece que va rápido, ¿sabes? Para que os hagáis una idea
3: de
5: dónde está mi nivel.
3: Sí, yo estoy contigo ahí, Agustín, también, sí.
5: Sí, no, yo soy de tren de la bruja agarrado y que no dure esto mucho, ¿no?
2: Y con guardaespaldas.
5: Claro. Y con seguro de vida firmado antes, para antes de subir. Bueno, pues fijaros, la olla lo considera que es una de las peores atracciones en cuanto a riesgos, ¿no? Porque, claro, al carecer de arneses, cinturones individuales.
2: Ah, claro.
5: Y también depende de la fuerza del agarre cuando estás dando vueltas ahí. Que es como cuando echan unas chirlas en una sartén, la gente pegando meneos.
2: Ahora que lo dices, el otro día, donde he estado veraneando, han inaugurado un parque infantil. Bueno, han puesto una especie, no es de olla, pero es un círculo que va girando, donde se van subiendo los chavales sin ninguna agarradera. O sea, salió un chaval volando de allí.
3: Yo dije,
2: o sea...
3: Yo en la olla me recuerdo...
2: Vamos a ver si ponemos en los parques infantiles, o sea, ponemos material de este...
3: Para que no se...
2: acolchable.
3: Que no se roce las rodillas.
2: Claro, pero no pongamos catapultas infernales.
3: Claro. Yo me recuerdo siempre con moretones de agarrarte con los brazos atrás, claro, que por supuesto te acababa soltando. Sí,
4: A ver, es que con 16, 18, 20 años, lo bonito de la olla era precisamente estar en el medio, pues allí...
3: No hay dolor.
4: Cachete con cachete y pechito con pechito.
3: Ahora acabaríamos todos con las caderas rotas.
4: Sí, por
5: supuesto. Es verdad que es una atracción en la que yo creo que a alguien de más de 25 años ya no lo hubiese montado. Es una atracción de gente joven, ¿no? Y fijaros, incluso los impactos que puede tener el usuario, según la inteligencia artificial, contusiones severas, esguinces y este que es el mejor de todos, riesgo de salir despedido, ¿no? Como le pasó al muchacho del parque de Rubén. Entonces, es una de las atracciones que a la IA no le gusta. Y tampoco le gusta esta, que yo ya no la veo en las ferias. Yo la he visto, pero tampoco la he visto en plan muy peligroso, que son las sillas voladoras, ¿no?
2: Ah, sí. Hay unas sillas voladoras en PortAventura. O por lo menos las había, ¿eh?
3: Yo creo que en los pueblos pequeños sigue habiendo, además son como muy, es como una atracción muy pequeñita.
5: Claro.
3: Yo creo que sí sigue yendo por algunos sitios, ¿eh?
5: Sí, bueno, pero son sillas voladoras, pero tampoco son voladoras. Yo hablo de las que había antes por ahí.
2: Las que recuerdo, a lo mejor tengo mal recuerdo, pero volaban de verdad, eso, ¿eh?
5: Claro. Había algunas que volaban. A ver, yo no me montaría en eso. Primero porque no creo que el culo me entrara en la silla de una silla. Y luego porque no creo que exista un material suficientemente resistente como para hacer una cadena que me sujete a mí en una silla de hierro, ¿no? Entonces, peligros para según la IA: enredos, rotura de cadenas por exceso de velocidad o ráfagas de viento, choques entre pasajeros, desprendimiento de asientos. Claro, tú tienes esto y cuando viene la feria te vas de vacaciones a otro lado, a tu casa.
2: A mí siempre me ha dado mucha angustia en las que te puedes poner boca abajo.
5: Ah, sí.
2: ¿Cómo se pare? Y te tengan que rescatar.
3: Bueno, ¿dónde lo contamos hace poco? En Santander.
2: Es que hace poco pasó, pero se quedaron boca arriba.
3: En Santander, creo que lo contamos en la feria Santander.
2: Estuvieron una hora y media, por lo menos, esperando a que rescatasen. Pero lo suerte, que estaban sentados normal.
3: El problema, bueno, una suerte.
2: Hombre, vale, Cristina, entre quedarte sentado boca igual, arriba o boca abajo...
3: Yo soy de las del tren de la bruja, como dice Agustín. O sea, yo no monto ni en la noria. Yo soy de las que me queda abajo sujetando las mochilas. Entonces, o sea...
5: Claro.
4: No. Es que la fila del chiringuito corre menos que...
3: tal cual.
5: Armarios de feria, ¿verdad? Yo también, me gusta eso.
3: Yo soy una gran compañera en ese tipo de sitios porque yo no tengo ningún problema en sujetar las mochilas.
5: Yo
3: no
5: me quedo sujetado a la mochila comiéndome un bocadillo de chorizo aquí tranquilamente mientras te juegas la vida.
2: Echando a la tómbola.
5: Ahí monta. Y mira, y el último, venga, el saltamontes. Mucho miedo, o el canguro también, ¿no? Cuando pasas por el lado suena...
2: Es ese.
5: Que da miedito solamente de...
2: Es que el sonido inquieta.
5: El sonido mosquea. Es verdad que es uno de los favoritos de la gente y tiene que ser divertido para los que le gustan este tipo de emociones. Pero a mí el ruido... El ruido me suena a motor gripado, ¿sabes? Hay un pistón ahí que lo cierra bien, el... Y el olorcillo que sale también de esa combustión. Yo, no sé, yo paso por ahí y no invita. La IA dice que estas atracciones son peligrosas porque pueden sufrir fallos mecánicos en los pistones hidráulicos.

0: típicos, desprendimientos de los asientos o caídas bruscas descontroladas. El pistón dice no y hacer puñetas.
1: Y ahora, después de todo esto, hay que decir que las atracciones de Castilla-La Mancha son seguras, ¿eh?
0: Hombre, no, y decir que las ferias son muy divertidas. Exacto. Y que tiene que montarse la gente.
1: Que hay muchos feriantes que nos escuchan.
2: Pasan sus inspecciones.
1: Por supuesto, son seguras, nos lo pasamos muy bien y son imprescindibles. ¿Qué haríamos en la feria sin esas atracciones?
0: Y no hay que olvidar que esto es lo que opina la IA, que la IA no tiene conocimiento. Que la IA no dijo que
3: la IA jamás se ha montado en la olla. No sabe lo que es montarse en la olla la IA.
0: Que yo le pregunté hace un tiempo a la IA quiénes eran los calvos más conocidos de España y me dijo que uno era Albert Rivera, que tiene pelo. Ya lo quisiera yo para mí, para toda mi vida. O sea, que esto es lo que dice esta gente.
1: A lo mejor te puso Rafa Nadal, claro.
0: Claro.
1: Pero
0: claro,
1: porque el moquetado no ha agarrado.
0: A Rafa Nadal las simientes que se la echaron floja, ¿eh? No llovió lo suficiente y no agarró. No agarró la simiente.
1: Bueno, Agustín, ¿tienes por ahí alguna actuación esta semana o qué?
0: Sí, me voy vamos, ahora tengo dos días de relax.
1: Ahora
0: y de
1: dos
0: sueño.
1: Días, vale.
0: Sí, porque hay que también que descansar este cuerpo. Y me voy el viernes, voy a Pueblo Nuevo del Buyaque. Y luego me voy también. Me voy a otro sitio también el fin de semana, pues no me acuerdo.
1: Bueno, pues el viernes te lo pregunto. O sea, que tú no eres como una orquesta Panorama que tiene todos los días de agosto lleno.
0: No, vivo. Mira, ya lo he mirado. Carrascosa de Haro. Tengo este fin de semana también. O sea, que a disfrutar. Enjoy.
1: Agustín va como la Panorama con tres camiones, lo sabéis, ¿no?
3: No, sí. no he ido todavía a verle. ¿Ibas a Beteta pronto o has estado ya en Beteta?
0: He estado, estuve ya.
3: Claro. Digo, es que cuando lo vi, digo, me pilla en zona de influencia, pero no me ha pillado a tiempo. Yo no había ido a verte.
4: Yo digo de verdad, o sea, no, aquí no me puede el cariño que te tengo, Agustín, pero es que, o sea, yo pasé una hora y media la última vez brutales, o sea, de verdad, es que sales con dolor de mandíbula.
1: Yo tengo que decir que la última vez que fui a verle, que además fui con mi cuñado, salí muy decepcionado porque pensaba que se iba a meter con él y no le dijo nada, entonces ya no voy a verle
3: más. Tú querías, Rubén, que hiciera como los cómicos estos que hacen ahora, que te suben al escenario y se ríen de ti.
1: Tal cual.
3: Pero tú querías que se riera de tu cuñado,
1: sí,
3: no
1: hombre,
3: de ti.
1: Entre mí y mi cuñado prefiero que se ría de mi cuñado.
3: Lo soy yo, Agustín, la próxima vez que se ponga Rubén a tiro, ya sabes.
0: Yo esas cosas las hago, pero previo, si me hacen un bizun antes, si no es que no me...
3: Sí, no.
0: Oye, que voy a ponerme al cuerpo a alguien gratis.
1: Por cierto, mira, ya se pone a hacer socio del Picón. Por cierto, vamos a hacer aquí un llamamiento y ya se pone a hacer socio del Picón para la temporada que
3: viene. ¿Vas a batir el récord del Conquense?
1: 2.500 ya, ¿eh?
3: Por eso.
0: La verdad es que lo necesitaríamos, ¿eh? para que vaya bien el año. Así que ya, que la gente sea. Que ayer empezamos la pretemporada, además, Rubén, ¿sabes? Ayer estuvimos ya de pretemporada y este fin de semana jugamos el primer amistoso también.
1: Se te nota se te nota que has llegado en plena forma, Agustín.
0: Sí. Yo eso me decían los chicos. Dice, esto deberías de hacerlo tú y no nosotros. Digo, no os preocupéis. Dice, preparador físico, el jueves me traigo una báscula. Digo, venga, me voy a pesar yo para que estéis animados los demás.
1: tú el primero.
0: Oye, el primero tú puedes hacer y luego todos los demás.
1: Tú puedes hacer como Ronaldo Nazario cuando jugaba en el Madrid, que a todos les pesaba, menos él se negaba a pesarle todos los días, o sea que él se negaba, él decía que para él la báscula era secundaria.
0: La báscula está rota.
1: Agustín, un abrazo, mañana nos escuchamos.
0: Venga,
1: Carlos, Cristina, un abrazo fuerte a los dos.
3: Buen día.
1: 9:42 de la mañana.

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0: 9 y 43 de la mañana, como todos los días a esta hora, pues seguimos desgranando asuntos que están relacionados también con ese eclipse del próximo día 12. Pero hoy les queremos hablar de una obra de teatro. Ecos de Cuenca es una obra inmersiva que se desarrolla en las calles del casco histórico y que convierte a la ciudad en el escenario de la obra. Esta obra se encasilla dentro de ese programa de Cuenca Eclipse y nos escucha ya a su director y creador, que es Jaime González. ¿Qué tal, Jaime? Muy buenos días.
1: Hola, buenos días, ¿qué tal?
0: Bueno, lo primero, ¿cómo surge esa idea de aprovechar ese eclipse como un recurso narrativo para contar una historia tanto tan interesante como la que abordáis en Ecos de Cuenca?
1: Bueno, al final nos lo propusieron desde la COE de Cuenca, nos pidieron crear algo con motivo del eclipse, y es verdad que investigando un poco sobre toda la historia de Cuenca y otros eclipses que ha habido a lo largo de la historia, podíamos relacionar también algunos momentos concretos con otros eclipses históricamente interesantes, ¿no?
0: Uh-huh. O sea, que la historia se plantea directamente con el eclipse, ¿o nace o se adaptó para este eclipse?
1: Se adaptó para este eclipse. Bueno, nace directamente de este eclipse. Se planteó la idea y lo que usamos, lo usamos como referencia para que el público se convierta en agentes del tiempo de una empresa para viajar y cerrar casos judiciales incompletos. Y entonces lo que usamos es el eclipse como excusa narrativa para crear portales que permiten viajar en grupo, ¿no? Y así los espectadores sean parte activa de la trama.
0: O sea que, para los que no sepan lo que es el teatro inmersivo, los que quieran, los que estén interesados en poder acudir, ¿qué es el teatro inmersivo?
1: Pues el teatro inmersivo es que la experiencia como un teatro normal vaya un poco más allá, ¿no? Entonces tú seas parte de la historia y tú te conviertas en parte de, pues eso, en esos personajes de una manera interactiva, tampoco muy invasiva, pero que tú puedas, pues, con objetos, con preguntas, adentrarte en esa trama, ¿no?
0: Para los que nos estén escuchando y todavía no lo conocen, ¿cómo y cuándo se puede disfrutar o cómo y cuándo se pueden apuntar?
1: Pues mira, se puede a través de Cuenca Eclipse. Estamos los viernes y los sábados allí en la ciudad de Cuenca, los viernes por la tarde y los sábados por la mañana y por la tarde. Y se pueden apuntar eso a través de Cuenca Eclipse, se pueden comprar su entrada.
0: Uh-huh. Es muy diferente, supongo, el hacer teatro inmersivo que teatro convencional, ¿no? Para realizar una función.
1: Sí, sobre todo es muy diferente también para los actores y las actrices, que al final están muy cerca del público, dejan ya, se llevan un poco más allá tanto a los personajes como la forma de hacerlo, ¿no? Porque es algo muy cercano y tiene esa diferencia.
0: Y tú como director, aparte de como creador, ¿qué es lo más difícil para ti como director a la hora de llevar a cabo todas esas escenas?
1: Pues al final lo más difícil es que la gente desconecte, porque claro, estamos al final en un entorno en el que están en mitad de la calle, ¿no? Y el resto de personas que van pasando están haciendo sus vidas, entonces con distintos recursos hacemos que el público se meta en esa historia, y entonces buscamos esa manera, y eso es lo verdaderamente difícil, ¿no? Que la gente desconecte de la realidad del mundo contemporáneo para meterse en diferentes épocas. Entonces, a través de algunos recursos de música, a través de, pues, de objetos, a través de alguna cosa, lo que hacemos intentar buscar la manera de que desconecten de eso.
0: Uh-huh. Son casos de la Inquisición, ¿verdad?, utilizados para la obra. No sé si son casos reales, son casos inventados. ¿Cómo ha surgido todo esto?
1: Claro, al final en Cuenca tenemos un archivo de la Inquisición maravilloso, en el que recorre, en el que podemos ver muchísimos casos que recorren toda mucha época, ¿no? Creo que son hasta 3 siglos. Y entonces nosotros hemos recurrido a esos casos, que son casos reales, casos que nos han parecido muy interesantes y que ahora mismo no no extrañaría muchísimo que personas pudieran estar condenadas por ese tipo de cosas. Entonces lo que hacemos es rescatar, sobre todo lo que queremos es dar voz a las personas, a las personas reales que había en las diferentes épocas, ¿no? Alejarnos un poco de simplemente las cosas que se cuentan más en los libros y demás, sino indagar un poquito más y ver la vida de las personas reales, incluso también mucho de las mujeres, porque pasa que en los libros de historia y a lo largo de la historia se ha dejado en un segundo plano todas esas historias de las mujeres, ¿no? Y también nosotros queremos enfatizar en ello para darle voz. Y creo que en los archivos de la Inquisición se guardan muchísimas de esas historias muy, muy interesantes.
0: ¿Y alguno de los casos que nos puedas adelantar, que se cuenten, o alguno que te haya sorprendido especialmente, no sé si por lo negativo, por lo positivo, porque te haya llamado especialmente la atención?
1: Pues mira, claro, hay una de las historias que habla de los casos de las brujas, de las llamadas brujas en Cuenca en la Inquisición, ¿no? Y, por ejemplo, en el siglo XVII, en solo 20 años, más de 800 personas fueron procesadas por brujería, en el que la mayoría fueron mujeres. Y claro, esas mujeres en realidad eran mujeres que no hacían brujería, simplemente eran mujeres que estaban divorciadas, que estaban solas, que no se habían casado, y en el que se usaba la Inquisición como arma para ir contra ellas, porque ella iba un poco fuera de lo que se esperaba de ella en aquella época, ¿no? Entonces se usaba para atacarlo. Entonces hemos cogido diferentes historias y la hemos unido en una de esas mujeres para reflejar eso.
0: Son 60 minutos, ¿verdad? Lo que dura la obra.
1: Sí, 60 minutos.
0: ¿Y el precio de la actividad?
1: Son 6 euros.
0: Por cierto, ya que te tengo, ¿cómo está ahora mismo el teatro de Castilla-La Mancha y el de España? ¿En qué situación está? ¿En qué situación los que estáis dentro de ese mundo, cómo lo percibís?
1: Pues la verdad es que, sobre todo, en lo que nos toca ahora mismo más a nosotros, que nosotros nos encargamos, la productora Soren Films, que es de Cuenca, y la productora Macato Distribuciones, nos encargamos mucho de lo que son las visitas teatralizadas en diferentes lugares, sobre todo de España. Yo he encontrado mucho interés en todas esas visitas, en todas esas teatralizaciones, en buscar la manera de hacer otro tipo de teatro un poco más actualizado, ¿no? Que no solo se quede en un teatro a la italiana, que la gente vaya a su patio de butaca y mire la obra, sino hay mucho interés en buscar otras herramientas para poder adentrarnos con el teatro en otra historia. Y eso es muy interesante, porque eso lo que hace es dar pie a la creatividad, a la imaginación, para dar nuevos recursos para esto. Entonces creo que estamos en un momento bueno para la hora de expandir y buscar nuevas formas de comunicación en el teatro.
0: Y por último, Jaime, anima a la gente a que se apunte a disfrutar de esta obra interactiva, para que disfrute esta obra inmersiva, para que disfruten tanto vosotros como ellos.
1: Pues mira, yo invito a todo el mundo a que venga, porque la verdad es que es una experiencia única, es una experiencia en la que te va a divertir, que es tanto para mayores como para niños, en los que se lo pasan estupendamente. Al final, si quieres algo distinto, en el que sientas también una especie de escape room en la calle, en el que tú quieras participar y poder conocer mucho de la historia y cosas que no se saben, cosas que no te suelen contar, yo creo que es una experiencia única, es una experiencia divertida, no cuesta mucho dinero y creo que algo entretenido para poder ir todo el mundo.
0: Bueno, pues lo recordamos, esa obra Ecos de Cuenca, todos los fines de semana de julio y agosto hasta el 15 de agosto, pases los viernes por la noche, sábados por la mañana y por la noche, 6 euros nada más, así que yo creo que es un magnífico plan para estos fines de semana, para disfrutar, para estar también y disfrutar de Castilla-La Mancha y de conocer parte de su historia. Jaime González, director y creador de Ecos de Cuenca, un placer y muchas gracias por atender la llamada de Radio Castilla-La Mancha.
1: Muchas gracias a vosotros.
0: Un abrazo muy fuerte. 9:53 minutos de la mañana.
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0: pues tenemos que resolver el acertijo de hoy. Recordemos que el acertijo musical, esta semana muy variada. La propuesta la hace Sebas de Valdepeñas, que ayer fue más rápido en acertar esa serie Muertos SL. Y además veníamos de tener película, ¿no? El pasado lunes, si no recuerdo mal.
5: Sí, Volver, puede ser que
0: fue. Volver, sí, eso es. Así que muy variado esta semana. Venga, recordamos otra vez las pistas a las 9:54. La segunda pista.
6: Cuando se revelen los recuerdos.
0: La tercera pista.
6: Cuando mi enemigo sea yo.
0: Y la última.
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0: Bueno, pues esta versión, el más rápido, nos ha dejado este mensaje.
7: Buenos días, mi nombre es Jesús, os llamo desde Cabañas. Y el acertijo de hoy es la canción Resistiré del grupo El Noi del Sucre. Muchos saludos.
0: Bueno, pues claro que sí, un saludo y ese kit de Radio Castilla-La Mancha, esa versión de Resistiré del grupo El Noi del Sucre, así que yo no la conocía,
8: yo tampoco.
0: Está un poco punk, tiene su rollo. Bueno, pues también tenemos que resolver hoy la pregunta del día porque hoy teníamos adivinanza, Juanjo.
8: Sí, y era esta. La última soy del cielo, en Dios el tercer lugar. Me encuentras siempre en el barco, pero nunca estoy en el mar. Hay alguien que ha intentado justificar la respuesta, pero no es lo que buscábamos.
9: Me voy a quedar con la sirenita. Creo que pone delante del barco, no sé si es una sirenita. Me voy a quedar con la sirenita, a ver si es eso, no lo sé.
8: A ver, podría ser, pero a esto ver, de la última soy del cielo, en Dios el tercer lugar...
0: Me dice Armando que no le convence.
5: La última en el cielo, claro, porque como nunca llega... Oye, pues no estaba mal pensada, ¿eh? Fíjate.
0: O sea, que está mejor pensada de lo que se... A ver, sí. Juanjo pone mal.
8: Yo
0: cara,
8: no lo veo.
0: Juanjo dice que no lo damos por bueno.
5: No,
8: y lo de
5: verdad.
8: En Dios el tercer lugar...
0: Yo tampoco lo entiendo.
5: Es verdad.
0: Venga,
5: claro, porque...
0: hay más respuestas.
8: Sí, pero sobre todo la gente lo que ha hecho es que ha atinado, lo ha hecho correctamente.
10: Creo que se merece un no muy grande porque... La respuesta es la letra O.
11: La respuesta a la adivinanza es la letra O.
12: Voy a probar con la letra O. No sé si atinaré, pero creo que es la O para la adivinanza.
0: Bueno, pues la letra O, por supuesto, esa adivinanza. Antes lo decíamos, la primera vez que escuchas la adivinanza, a lo mejor estás un poco perdido.
5: Claro.
0: Pero en la segunda, es cierto que...
8: De hecho, yo por ahí tenía apuntada alguna pista de repente decir, pues estoy en el salón, pero no en la terraza, y ya pues... cosas así.
0: O sea, más pistas todavía, ¿no?
8: Más pistas.
0: Ay, Juanjo, es que muy bueno y quiere ayudar a la gente. Bueno, pues nada, en algo más de 3 minutos, nuestro espacio magazine, Víctor Carmena, ¿qué tal? Muy buenos días.
13: ¿Qué tal? Buenos días.
0: Bueno, ¿y hoy qué tenemos en el espacio hasta las 11 de la mañana?
13: Pues mira, tenemos una historia que no quiero desvelar demasiado, pero es de esas historias que las escuchas y ya de repente tienes el nubarrón a lo mejor encima y te cambia el día. Bueno, tú eres futbolero, dominas el panorama futbolístico castellano-manchego, te diré que el prota fue capitán del Club Deportivo Madridejos, ahí lo
0: del
13: dejo.
0: Del Madridejos.
13: Luego
0: ¿hace
13: ya...
0: mucho?
13: Sí, 10 añitos más o menos, aproximadamente.
0: Uf,
13: ¿no?
0: Pues no sé, creo que puede que sé por dónde pueden ir los tiros.
13: Bueno, te quedas y escuchas la historia.
0: Claro, y por supuesto. No, me quedo.
13: Y también te tienes que quedar a escuchar...
0: Bien cebado.
13: Tienes que escuchar a Rodrigo Muñoz, que cada miércoles nos trae curiosidades muy chulas de... películas míticas del cine que se nos escapan y la verdad es que te quedas enganchado al micro. Tenemos gastro, nos van a hacer una receta en la que el ajo toma 5 formas diferentes. Ahí lo dejo, también cebadito. Y por último, tenemos cita con la fisio de HMI como cada miércoles.
0: Me hace falta, ¿eh? Sí, un fisio... Tengo una contractura en la pierna que me vendría bien. Y
13: vamos a hablar
0: también
13: de suelo pélvico, Rubén.
0: Ah, no, pues...
13: Si puedo, le cuelo la pregunta.
0: De momento, tiene pinta de que no. Pero bueno, oye, nunca que va a ser muy interesante, que es un tema... y fíjate, a raíz de esto, semana de la lactancia materna, así que también seguro que...
13: Muy importante para las mamás.
0: Muy importante. Bueno, con esa canción que hoy nos daba el acertijo musical, con ese Resistiré del Noi del Sucre, nosotros de la información cerramos esta hora, pero hasta las 11 de la mañana se quedan en Radio Castilla-La Mancha con Víctor Carmena y con Castilla-La Mancha hoy en el Espacio Magazine.

0: Son las 10 en punto de la mañana.
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0: Enseguida nos sumergimos en el tramo Magazine de Castilla-La Mancha hoy, pero antes, la última hora con los servicios informativos de Radio Castilla-La Mancha. Beatriz Toboso, buenos días.
2: Buenos días. En sucesos investigan a un hombre de 67 años por circular a 217 kilómetros por hora por la AP36 en Cuenca. Juanma Sevilla.
3: Los hechos tuvieron lugar durante un punto de verificación de velocidad establecido en el kilómetro 98 de la AP36, donde los agentes detectaron el vehículo circulando a una velocidad de 217 kilómetros por hora. Posteriormente, el turismo fue interceptado en el kilómetro 121 de la misma autopista, procediéndose a la identificación de su conductor, que está siendo investigado como presunto autor de un delito contra la seguridad vial al superar en 97 kilómetros por hora la velocidad máxima permitida. Las diligencias instruidas ya han sido remitidas a la sección de instrucción del Tribunal de Instancia de San Clemente. Por estos hechos, el investigado podría enfrentarse a penas de prisión que oscilan entre los 3 y los 6 meses, multas de 6 a 12 meses, trabajos comunitarios de 31 a 90 días y, en cualquier caso, privación del derecho a conducir vehículos y ciclomotores de 1 a 4 años.
2: Entidades de la región recibirán más de 120.000 euros para combatir la explotación sexual y la mutilación genital femenina. Miguel Ángel Fuentes.
4: Lo ha publicado este miércoles la Consejería de Igualdad a través del Instituto de la Mujer de Castilla-La Mancha. Es una resolución de dos convocatorias de subvenciones dirigidas a financiar proyectos de entidades sin ánimo de lucro con los objetivos de prevenir y combatir la trata con fines de explotación sexual y la mutilación genital femenina. Todo ello con programas de atención y acompañamiento a las víctimas. En total serán 124.347 euros los que el Gobierno regional destina a 12 proyectos de entidades sin ánimo de lucro, con los que la región eleva ya a más de 1 millón de euros el presupuesto destinado a ambas líneas de ayudas desde su puesta en marcha.
2: Y encuentran el cuerpo sin vida de una mujer en Yaurí, en Valencia. Mercedes Martínez.
5: Ha sido en las inmediaciones del río Júcar, según ha informado la Guardia Civil. Ahora se investigan las circunstancias de la muerte de la mujer, cuyo cuerpo se encontró ayer martes. Según recoge el diario Levante MV, los trabajos se centran en saber si el cuerpo corresponde a una joven que fue dada por desaparecida el jueves 30 de julio en Sueca, también en la provincia de Valencia.
2: Y también en clave nacional, el vicepresidente primero y ministro de Economía, Carlos Cuerpo, responde a la negativa del Partido Popular ante el reparto de menores migrantes entre las comunidades autónomas. Cuerpo recuerda que acoger a estos menores es una obligación legal y espera que las autonomías cumplan con su deber para no tener que recurrir a la vía judicial. El ministro ha pedido en una entrevista en Televisión Española solidaridad no solo a Europa, sino también al resto de regiones españolas.
6: Aquí se trata de cumplir la ley y es lo que espero que haga todo el mundo, que tenga algún tipo de responsabilidad. De nuevo, yo espero que no tengamos que entrar en ningún tipo de conflicto, en este caso jurídico o judicial. Hay una ley de extranjería, hay un mecanismo con elementos objetivos para la reducción de la presión allí donde tenemos vías de entrada.
2: También ha hablado sobre la necesidad de reforzar desde la alerta temprana hasta las políticas de cooperación y seguridad con Marruecos. En estos momentos tenemos 24 grados de temperatura en Aranzueque, 26 grados en Villalgordo del Júcar y 24 grados en Daimiel.
0: Gracias, Beatriz. A las 11 ya lo saben. Nueva cita con las noticias en Radio Castilla-La Mancha y siempre que quieran en cmmedia.es.
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0: Son las 10 y 4 minutos, abrimos el último tramo de Castilla-La Mancha hoy. Normalmente me gusta arrancar este sumario avanzando un poquito alguna de las noticias que tenemos durante el tramo Magazine. Hoy no lo voy a hacer, al menos con una de ellas. Quiero que se queden, que esperen apenas un par de minutos y que escuchen nuestro primer testimonio, el de Chechu. La suya, se lo garantizo, es una de esas historias que te cambian el día. También está por aquí Dani Prado, buenos días. Tenemos otros temas, Dani.
7: Buenos días, Víctor. Pues también tendremos tiempo para sumergirnos en el cine y conocer los detalles, aquellas curiosidades de las grandes películas de la historia con las que cada miércoles nos sorprende nuestro querido Rodrigo Muñoz. Y también nos vamos a meter entre fogones. Te traigo un cocinero conquense que curra en un 2 estrellas Michelin, que nos va a proponer una receta donde se usa el ajo de 5 maneras distintas.
0: 5. Tomo nota. Empezamos con hambre, mal vamos. Y que no se nos olvide, por cierto, hoy toca cita con la fisio de HMI Mi Toledo, a eso de las 11 menos 10. J. García está en producción, Daniel Prado a mi vera en el estudio, pendiente de todo lo que tenga que ver con la redacción, y Lara Bautista y Jaime Pérez Sanz están a los mandos, al otro lado del cristal, en la realización técnica. Es miércoles 5 de agosto y escuchan la emisora pública autonómica de Castilla-La Mancha.
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0: Nuestro siguiente protagonista ha sido doble campeón de España, de lanzamiento de jabalina y de lanzamiento de peso. Viene de partirlo en el mayor evento de CrossFit del mundo. Pero ya les adelanto, estos no han sido los mayores logros que ha conseguido en su vida.
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0: Chechu Garzón, toledano, buenos días.
2: Hola, buenos días.
0: Lo primero es preguntarte, ¿cómo han ido esos CrossFit Games de San José, en California? Has vuelto hace apenas una semanita.
2: Sí, hace más o menos una semana. Pues la verdad es que estuvo muy bien, fue todo muy intenso. Llegué bastante cansado, pero todo muy bien, muy chulo. Ellos fue espectacular.
0: Tenemos que ahondar ahora en el éxito de tu participación en los CrossFit Games, no solo por tu calificación, sino también por los rivales que has tenido enfrente y la idiosincrasia de este torneo. Pero antes que nada, me gustaría volver a ponerte una canción que es muy importante para ti. Lo subimos, Lara. No sé si te suena un tal Leiva. No sé si
2: sí,
0: te suena esta canción.
2: Sí.
0: Leiva y esta canción nos sirve un poco para poner en contexto, ver con perspectiva la magnitud de lo que has conseguido en los últimos años. Te has sobrepuesto a dos accidentes muy graves, a un largo periodo en coma. Eres, no sé si siempre abusamos de este término, pero para mí eres un superhéroe, Chechu.
2: Ah, muchas gracias, hombre.
0: Cuéntanos, ¿cuál ha sido este periplo?
2: Lo que puede.
0: Tienes un accidente hace unos años, vuelves a tener otro el día del Corpus de 2019.
2: Sí, tuve un accidente, pues creo que fue en 2017. Y luego a los dos años tuve otro accidente más grave aún por las secuelas que me dejó en 2019.
0: Claro, además, tú venías de una larga trayectoria futbolística, incluso en tercera división, capitán del Madridejos. ¿Qué significa para ti este momento?
2: Pues la verdad es que desde que ya fui, desperté del coma, fui un poquito consciente de la gravedad del segundo accidente. Mi objetivo desde el principio fue volver a hacer algún deporte, pues mi vida siempre había estado ligada al deporte. Creo que lo que siempre tenía en la cabeza era volver a hacer algún deporte.
0: Tengo por aquí a mi compañero Dani Prado, también has hablado previamente con él para preparar la entrevista, y me estaba pidiendo paso porque está ansioso también por hacerte alguna pregunta.
3: Buenos días, Chechu, ¿qué tal?
2: Perfecto, buenos días, hola.
3: Chechu, yo te quería preguntar porque tu historia me conmueve mucho y la manera de sobreponerte a los problemas y poder volver a hacer deporte, porque después de esos dos accidentes vuelves al mundo del deporte. ¿Cómo fue ese proceso?
2: Pues la verdad es que fue un proceso bastante lento. Estuve, sobre todo, es que después del primer accidente sí que es verdad que no me quedó prácticamente ninguna secuela y pronto pude volver a hacer deporte. Continué con mi CrossFit normal y ya te digo, puedo volver a hacer deporte con normalidad.
0: Claro, es que hay que poner en contexto a la gente, Chechu, que tienes dos accidentes, si no me equivoco, el más grave con la moto, volvías a casa el día del Corpus, y ya en 2023 sí, consigues ser campeón de España en lanzamiento de peso y lanzamiento de jabalina. Me parece, vamos, un proceso rapidísimo, heroico. ¿Cómo fue todo este proceso? Porque imagino que hay momentos altos, momentos bajos. No sé si nos puedes contar un poquito.
2: Pues sí, la verdad es que yo estuve ingresado en el hospital de Acepello, en Collada, donde tuve la rehabilitación casi dos años. Entonces ahí poco a poco fue donde empezamos a ponernos objetivos, porque prácticamente me bajaban al gimnasio del propio hospital en silla de ruedas y me colocaban en la camilla para poder hacer ejercicios pasivos con la fisio y tal. Y poco a poco fue como pude empezar.
0: Cuéntanos un poquito la relación que tienes con esa canción de Leiva. He escuchado por ahí, no sé si a lo mejor no es así, que incluso llegaste a tener contacto con el propio Leiva en algún momento determinado, o no es así. No, la verdad que quizá te estoy lanzando la historia sin haberla contrastado del todo, pero no sé si fue así.
2: Pues la verdad es que no, me encantaría, pero no he tenido nunca contacto con él.
0: Vaya, pues me he tirado un triple yo ahí que no correspondía, discúlpame, Chechu. No, sí. Aún así, fue muy importante esta canción para ti en un lugar, en un punto muy concreto del hospital, ¿no?
2: Sí, esa canción la escuché en la UBI del Hospital Provincial, ya cuando me trasladaron desde la UBI del Virgen de la Salud. Y no sé cómo llegó a mis oídos esa canción. Cuando desperté del coma, a mí se me quedó grabando como en bucle la frase que dice: aquí todo, aunque no lo parezca, avanza. Entonces yo me agarré a esa frase pensando, digo, pues esto, poquito a poco, me cago en la leche, hay que hacer por intentar solucionarlo o llegar a buscar lo que mejor se pueda.
0: Por supuesto. Cuando escuchas esa canción, ¿qué te pasa por la tripa? Sobre todo mirando atrás y mirando hasta dónde estás llegando ahora. Mirando ese punto y mirándote ahora en la actualidad.
2: Pues la verdad es que sí que es una canción que la tengo mucho cariño, claro.
0: ¿Y de ti mismo? Cuando te miras al espejo y escuchas esta canción y ves todo lo que has avanzado, campeón de lanzamiento de peso de España, campeón de lanzamiento de jabalina, ahora has estado en los CrossFit Games y me ha chivado un tal Joycol que te sonará, que lo has hecho genial.
2: Sí, un poco, sí.
0: Te suena un poco, ¿no? Al final, sí. No sé, veo que te lo tomas con muchísima humildad, pero me parece... pues un camino tremendo que yo creo que particularmente no sería capaz de afrontar y fíjate.
2: Bueno, pues darte las gracias de nuevo. Pues ya te digo, yo es que al final es algo que yo intento hacer pues por mejorar día a día, no es por otra cosa, ¿sabes?
0: ¿Por qué te decides, por ejemplo, con el lanzamiento de jabalina y tal?
2: Pues eso... Como te he comentado, mi objetivo, o sea, desde que tuve el accidente, fue volver a hacer algún tipo de deporte. Y cuando estaba aquí en la Asociación de Daño Cerebral ADACE de Castilla-La Mancha, mi fisio me comentó, dice, hay un club de atletismo en Toledo donde hacen atletismo adaptado, a lo mejor te interesa, te puedes probar. Y así fuimos a probar y estuve con ellos y fue como se fueron dando... esos logros.
3: Chechu, soy Dani. Antes has comentado que previamente a todo el tema del accidente y tal, ya empezaste un poquito con el CrossFit y después pasaste a este CrossFit adaptado. Quería preguntarte, sí, ¿cómo es esa adaptación de haberte acostumbrado a hacer un deporte de una manera, tenerlo que hacer completamente distinta?

0: por la que no puedo utilizar ni el brazo izquierdo ni la pierna izquierda.
1: Claro, al final...
0: Entonces hay gente que con todo el tipo de daño cerebral que puede tener una hemiparesia o que sí que puede utilizar algo la mano, entonces también pueden entrar en mi categoría, por ejemplo.
1: Claro, quizá hay que exigir o pedir que de alguna manera las categorías estén más definidas, ¿no? Hablando además de un evento de esta magnitud mundial, me parece asombroso.
0: Sí, ya te digo que sí que están bastante bien marcadas, bastante bien definidas, pero o sea, hilar tan fino creo que ya es imposible.
1: Sí, es muy complejo. Claro, sí. Pero quizás si hubieses competido con gente de... Bueno, es que es ahondar en lo mismo, y si tú mismo me dices que es complicado ahondar tan fino, lo dejamos ahí, pero me parece un meritazo que con solo una mano, vamos, yo no sé, no tengo ni idea de CrossFit, pero que con solo una mano seas capaz de igualarte a otros que pueden usar las dos partes del cuerpo, me parece un éxito, imagino que tú te lo tomas así también, un éxito tremendo.
0: Sí, yo estoy muy contento con el resultado, claro. Aparte ya no es solo por el tema de una mano, sino que yo también tengo mucha inestabilidad por tener la hemiplegia. Entonces, ahora hacer levantamientos o con la barra o cualquier cosa de esas, pues mi desequilibrio también es mayor. Son cosas diferentes al final.
1: Creo que hay una figura muy importante en tu vida antes, después de los accidentes, que es tu padre. ¿Qué significa tu padre para ti?
0: Sí, mi padre, pues la verdad es que siempre ha estado ahí en cualquier momento. O sea, desde que cuando he tenido cualquier accidente o incluso antes de tenerlo, mi padre es una figura que siempre ha estado ahí, ha sido un apoyo siempre incondicional.
1: Al final te nutres del apoyo de la familia, del apoyo de los amigos, pero también nos comentaban sí. Que claro, has ido a Estados Unidos, a California, hay que estar allí, alojarse, viajar. Y la ayuda no es demasiado grande, por no decir insignificante. Algún patrocinio particular, pero creo que tenemos que hacer un llamamiento a que a gente como tú, que se le ocurra tantísimo, que tiene esas ganas, esa progresión, hay que colaborar.
0: Sí, pues la verdad es que en mi caso, debo dar las gracias a Stulf como patrocinador personal que nos apoyó en el viaje. También a una empresa de Toledo que se llama Gata Logistic, que ha colaborado con nosotros también con ayuda, y a la gente que se ha volcado en la compra de camisetas, que hicimos unas camisetas para poder sufragarnos un poquito el gasto de viaje, y también la gente se ha volcado. O sea, estoy muy agradecido con todas las personas.
1: Pues ahí queda.
0: Aparte de...
1: Dime.
0: El apoyo de mi gimnasio, de Acero CrossFit Toledo, que si no hubiera sido por ellos, pues la aventura esta que se ha adaptado, pues no hubiera podido empezar.
1: Claro, aún así creo que resulta insuficiente por todo lo que decíamos, los traslados, así que más allá de dar las gracias y poner en valor la colaboración de todas las empresas que han colaborado contigo, ¿cómo te pueden contactar aquel que te esté escuchando y diga, pues yo quiero patrocinar a Chechu o de alguna manera u otra quiero colaborar en que siga creciendo en el mundo del CrossFit adaptado?
0: Pues igual la manera más fácil sea por Instagram, quizá puede ser.
1: ¿Cómo es tu Instagram?
0: Yo creo. ChechuGC2323.
1: Perfecto. Pues Chechu, te voy a poner una canción y a ver qué opinas para cerrar.
0: Perfecto.
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1: ¿Y de esta canción qué me dices?
0: No, esto es una canción que me gusta mucho también. Ariel Roth, para mí es un tío muy top.
1: Y creo que hay una frase por ahí también que te identifica, ¿no? Se me hizo tarde, muy pronto.
0: Esa frase también me encanta, sí. Esa canción es muy chula.
1: Pues,
0: Chechu, lo que he hecho en este tiempo es me llevo las canciones a mi terreno, por así decirlo. Entonces, cuando escucho así alguna frase inspiradora, pues digo, anda, pues mira, pues me viene bien, ¿sabes?
1: Claro. Chechu, me han dicho que te gusta también Manolo Escobar, pero es que esa no la tengo en mi playlist, así que...
0: No te preocupes. No, lo comenté como canciones para el Mundial y tal, digo que...
1: Ya sabes por dónde van los tiros, ¿no?
0: En una playlist del Mundial, Manolo Escobar, que todo lo que han puesto, obviamente. Por eso lo dije hoy un poco de
1: cachondeo, ¿no?
0: También, específicamente canciones para el Mundial, no para escucharlo a diario.
1: Pues nos vamos a quedar con Ariel Roth. Chechu, te lo habrán dicho mil veces, eres una inspiración para mucha gente y no solo para los que hayan podido

0: tener un problema similar al tuyo. También para los que a veces nos levantamos con un nubarrón sobre la cabeza sin saber muy bien por qué. Gracias, gracias y más gracias por regalarnos tu testimonio, tu ejemplo de vida.
1: Bueno, pues muchísimas gracias a vosotros otra vez.
0: Que tengas
1: visibilidad también a esto.
0: Que tengas muy, muy buen día y que sigas creciendo en el mundo del CrossFit, ¿vale? Un abrazo enorme.
2: Un abrazo, Chechu.
1: Igualmente, un abrazo. Muchas gracias.

Tengo por aquí ya al revisor colocando a los más tardones, al que está liado ya con las palomitas y al que está pidiendo silencio. Ya estamos todos, como decía el otro. 10:22 de la mañana, comienza la película.

0: Universal Pictus, ¿eh? Sintonía de las buenas, de las míticas, para dar la bienvenida a Rodrigo Muñoz, a nuestro león de la Metro Golden Mayer. Rodrigo, buenos días.
1: ¿Qué tal? Buenos días, Víctor.
0: No sé si alguna vez te han recibido así.
1: No. Vamos a dejarlo ahí.
0: La película que nos traes hoy no es ni de Universal Pictures ni de la Metro Golden Mayer, pero ya les hubiera gustado, Rodri, porque hizo pasta para aburrir.
1: Sí, les hubiera gustado desde luego, sobre todo una vez visto el resultado económico, porque originalmente la película de la que vamos a hablar la produjo 20th Century Fox, sin embargo ese presupuesto se disparó tantísimo que tuvo que entrar en el pastel Paramount Pictures e incluso acabó poniendo pasta la propia productora del director, Lightroom Entertainment. Y para los cinéfilos, los muy cinéfilos ya sabrán por dónde van los tiros y de qué película vamos a hablar, y es sin lugar a dudas, Víctor, un peliculón.
0: Tengo aquí a mi vera a mi Dani Prado con sus 23 añitos, 23, y no sé si sabe por dónde van los tiros, pero prepárate, Dani. Nos toca sufrir, enamorarnos y descubrir las curiosidades ocultas de Titanic. Teníamos por ahí la banda sonora, a ver si lo podemos meter.
2: A partir de este momento, hagamos lo que hagamos.
0: Creo que es un cortecito. Llévatelo, llévatelo, no pasa nada, Lara, no pasa nada. Rodri, tú lloraste mucho con Titanic porque tú eres mucho de pañuelo fácil.
1: No lloré a ver, pues seguramente me emocionaría. A ver, me emocionaría seguro, es que la he visto, no sé, 10, 15 veces esta película.
0: Ese momento de Jack escurriéndose por la tabla, que no había sitio para los dos en la maldita tabla.
3: En la tabla entraban los dos.
0: Vamos, vamos, vamos, vamos.
1: Bueno, a ver, si se sube a la tabla, se hunde. Vamos a ser serios. Y perdemos a la maravillosa Rose. Entonces, mira, puestos a perder a alguien, pues Jack era el que se tenía que ir al fondo del mar.
0: Pues, Rodri, es que si tenemos que ahondar en el debate de si cabía o no cabía, yo creo que tenemos que ahondar ya en los aspectos maravillosos y no debatibles de Titanic. ¿Por qué quieres hablar de esta película?
1: Bueno, nos hemos movido estas semanas, lo habrán escuchado los oyentes de Radio Castilla-La Mancha, en películas de los 90 que nos marcaron, y además esta película en su primer estreno superó los 1.000 millones de dólares de recaudación, que es un hito tremendo para una película hecha en los 90, como lo pasó en la película que hablamos la semana pasada, Jurassic Park.
0: Una película que, bueno, es larguísima también, hablábamos de Jurassic Park, que no lo es tanto, pero yo recuerdo ir al cine, unas colas tremendas en la puerta del cine de Madridejos, y luego pegarme 3 horas ahí y decirle a mis padres, uf, a mí se me hizo bolita la primera vez, luego he sabido apreciarla con el paso del tiempo.
1: Esto pasa mucho en el cine, Víctor. Hay películas que a lo mejor en el estreno no nos convencen tanto y luego con el paso de los años pues acaban conquistando la audiencia. Pasó, por ejemplo, con Múnich, una película de principios de los 2000 de Steven Spielberg que no tuvo la aceptación que sí tuvieron otras películas, pero que con el paso de los años la ves y dices, wow, esto es una obra maestra. Y Titanic pues tenía 194 minutos de duración, para ser exactos. Estaba, claro, muchísimo. Estaba dirigida, lo saben ya, por James Cameron, que no concibió descanso en la película, y hoy en día es duración nos parece hasta normal, la de 3 horas, por ejemplo, la Odisea dura más de 3 horas también, pero por entonces algunos cines de España, no sé si pasó, Víctor, en Madrid de Jos, pues hacían un descanso en medio, un intermedio para que la gente, pues eso, pudiera ir al baño,
0: sí,
1: para poder
0: fumar,
1: tomar fuerza.
0: La gente como loca y abocicada, como se suele decir en nuestra tierra, a cigarrillo.
3: Y recargar palomitas, que eso es importante.
0: Es verdad, claro, es verdad que era como una segunda entrada a la tienda del cine, que claro, para ellos es estupendo.
1: Lo único que pierdes un poco, ¿no? Al final el hilo de la película. No sé en qué momento harían el descanso, porque yo no recuerdo verla en el cine. Pero es que al final te corta un poco lo que está pasando, ¿no? Pues si lo hicieron pasada la hora y media de la película, estarían prácticamente en lo más importante de lo que iba a pasar.
0: Fíjate que recuerdo incluso dos, lo tendría que contrastar con mi hermano, pero recuerdo que hasta 2 anuncios, claro, se llenaba la tienda del cine, que daba gusto. Estaban haciendo lo que ha hecho Trump en el Mundial, pues la pausa de hidratación de la época.
1: Tal cual, tal cual. Pues, y era muy larga en duración y por lo tanto ya sabemos que cada minuto de película es muy caro, entonces el coste pues se disparó. Más de 200 millones de dólares, unos 170 millones de euros en 1997. Cuando hablamos de presupuestos, que a la gente a lo mejor le gusta mucho mirar los presupuestos en la Wikipedia o en Internet, son presupuestos directos de producción sin contar distribución, publicidad, es decir, se puede duplicar o triplicar el presupuesto. Esto es una absoluta locura y hoy en día Ozymandias habla del club de los 200 millones a los pocos directores que mueven esos presupuestos. Imagínense ese montante hace 30 años. Es que es tremendo, Víctor.
0: Sí, sí. Si te parece, Rodri, vamos a ponernos un poquito, vamos a meternos en ese barco, en ese iceberg llegando, ese frío que incluso palpábamos, escuchando un poquito la sintonía.

0: Pelos de punta, con esta banda sonora.
1: Justo te iba a decir lo mismo,
0: Es que es espectacular. La música en el cine, que es tan importante. Yo creo que ya lo he comentado en alguna ocasión, en otras facetas audiovisuales, la música siempre se pone antes de empezar los montajes en el cine. Hay una retroalimentación muy importante entre el director, los productores, el compositor, y la música se pone después, se compone, se pone la música y luego pues se van corrigiendo el montaje original para adaptarlo a la música. Pero es que es impresionante lo que se hizo aquí, porque parece que si escuchamos a Celine Dion estamos metidos en ese barco, podemos dar la mano a Jack o a Rose y sentir también todo lo que pasó allí, porque ya saben que Titanic se inspiró en hechos reales, fue uno de los transatlánticos, hablamos del hecho real, más grandes y lujosos de su época. Zarpó de Southampton el 10 de abril de 1912 en su viaje inaugural hacia Nueva York. 4 días después chocó contra un iceberg y se hundió la madrugada del 15 de abril en el Atlántico Norte, causando la muerte de cerca de 1.500 personas. Una tragedia tremenda, Víctor.
1: Es que lo estás contando y se me está poniendo la piel de gallina ya por lo humano, porque la película obviamente queda en un segundo plano. Lo decíamos, es una tragedia cara en lo humano y en lo económico. Cuando se quiso llevar al cine, es cierto que construyeron un lago, creo, y un barco que era casi igual que el Titanic original, ¿no?
0: Estas son las curiosidades más chulas de Titanic, porque, Víctor, si te parece, vamos a ir por partes. El enorme decorado del Titanic se levantó en Rosarito, en la Baja California, en la costa del Pacífico mexicano. Imagínense lo que tuvieron que liar para hacer este rodaje. Fox creó allí un complejo cinematográfico de 16 hectáreas solo y únicamente para el rodaje. Lo curioso es que Cameron necesitaba recrear Southampton, pero en realidad estaba rodando a miles y miles de kilómetros de Inglaterra, en esa Baja California.
1: Y allí, poco a poco, fueron construyendo un puerto con todos los detalles para el rodaje. Y me suena también que incluso el barco que se ve en la gran pantalla estaba recreado allí para la ocasión, pero esto me lo tienes que confirmar tú.
0: Sí, el Titanic real medía aproximadamente 270 metros, pero el decorado cinematográfico lo hicieron un poquito más pequeño, un 10% más corto. En total, 236 metros de largo tenía la maqueta y 27 metros de altura. Es decir, no construyeron ni mucho menos un barco de juguete. Y aquí empiezan ya, Víctor, a mezclarse el mito, la leyenda, porque el barco se construyó orientado a estribor. Sin embargo, la salida del barco original estuvo orientada a babor. Era, pues, un defecto de fábrica, podríamos decir, ¿no?
1: Justo levanta el dedo aquí mi compañero Dani Prado, que le ha surgido... Te ha saltado la bombilla, Dani.
2: Sí, es que quería comentarte, Rodríguez, que se habrían gastado un pastizal en hacer eso. O sea, no creo que lo volvieran a repetir, ¿no?
0: Oh, Dani, aquello fue... Es que tremendo. Eso era un chorro y un chorro de millones de dólares cada vez que querían hacer algo, cada día de trabajo. Imaginaos, y no solo porque construyeron el muelle y el barco, también se hizo un lago artificial de 77 millones de litros de agua. Y claro, 40 millones de dólares después no se podía desmontar todo. Ya decíamos que el barco lo orientaron mal. Así que se tomó pues la linde del medio y en el rodaje se invirtieron los carteles de los negocios, se pusieron
1: en modo
0: espejo. Y bueno, e incluso se invirtieron elementos estéticos y vestuarios, porque después en postproducción lo que hicieron fue dar la vuelta a todo para verlo como finalmente lo vemos en pantalla y que la salida del barco pues se orientara a babor como fue la original en Southampton.
1: Lo que vemos en pantalla. Esto se llama matar moscas a cañonazos, a mí me vas a perdonar, o sea... Pero bueno, esto de los pormenores del rodaje es siempre sorprendente e impresionante. Hay escenas de la película que pasaron a la historia del cine y que todavía hoy, 20 y pico años después, no, 30 años después o por ahí, siguen inspirando a cintas y a todo tipo de cineastas de cualquier género.
0: Sí, empezando por el principio, como debe ser, cuando Gloria Stewart interpreta a una nonagenaria Rose, estamos hablando del principio de la película.
1: Qué linda esta señora.
0: Vamos a hacer spoilers, Vamos a hacer spoilers. No sé si Dani ha visto la película, vamos a empezar por ahí. Dani, ¿tú la has visto?
2: Pues te voy a ser sincero, y es que Titanic nunca me la he podido ver entera porque no llego al final.
1: Madre, pues yo voy a hacer de padre. Has tenido tiempo. Tira, Rodri.
0: Total, es que esto nos pasaba ya con Claudia con las películas históricas.
1: Sí,
0: pues
1: sí,
0: mira.
1: Sí.
0: Yo siempre recomiendo ver el cine antiguo, el cine que ha inspirado a tantos, lo decías, Víctor, nos ha inspirado a tantos cineastas, a tantos guionistas. Esto hay que verlo, Dani, hay que verlo, porque empezando por el principio, como decía, aparece Gloria Stewart, que interpreta a la nonagenaria Rose, que es la protagonista de la película, buscando algo de su amante fallecido en el naufragio, de su querido Jack Dawson, interpretado por un excelso Leonardo DiCaprio.
1: Y qué guapo estaba Leo DiCaprio, qué jovencito, guapo.
0: Joven, bueno, sigue siendo guapo, ojalá fuéramos como él con el paso
1: sí,
0: de los
1: sí, perdonas, Rodri, pero he visto la película esta de una batalla tras otra y dices, ¿cómo pasan los años para todos? Y te deja un nudito en el estómago. Pero bueno, paréntesis cerrado, continúa.
0: ese pelito a dos aguas a lo Nick Carter.
1: Sí,
0: bueno,
1: sí, sí.
0: A mí hay una escena que me encanta y es en la que están muchos secundarios de lujo. Y es el momento en el que comunican el destino final inmortal del Titanic.
1: Sí, sí.
3: A partir de este momento, hagamos lo que hagamos. El Titanic se irá a pique.
4: Pero este buque no puede hundirse.
3: Está hecho de hierro, señor. Le aseguro que sí puede. Y lo hará. Es una certeza matemática.
1: Ojo, es que si siendo una película te pasa un escalofrío por la espalda, se te encoge el estómago y parece que te vas tú a pique, ese momento real, en 1912, tuvo que ser tan duro, tan dramático. O sea, es como estoy en medio de la nada, con un frío tremendo, el mar, bueno, el océano... ¡Buaf! No me lo puedo ni imaginar.
0: Todos y sin salida, Víctor, porque... Uno de los grandes éxitos de Titanic es que, pese a que todos conocemos, sabíamos, cuando vemos la película, al final, cómo va a acabar, James Cameron construye unos momentos que son, al final, mágicos, ¿no? Y este es uno de ellos, pero la película también es un romance y un trágico final, como el del propio barco, de los dos protagonistas, de Rose y de Jack, interpretados, como decíamos, por Kate Winslet y Leonardo DiCaprio. Y hay, Víctor, otra escena, que es un escenón. Para mí la
1: ya
0: mejor...
1: Ya sé dónde vas, no ya sé dónde eso, vas, no, te no, conozco.
0: No es la de la tabla, la famosa no, de la tabla.
1: No,
0: porque...
1: no, no.
0: Es el momento en el que Rose se puede salvar.
1: Un segundito para las máquinas. Paremos las máquinas, nunca mejor dicho. Rodri, ¿cuántas chicas le has vendido esta moto de la escena que vas a contar a continuación? Venga, dejémoslo para luego, luego nos lo cuentas. Dale.
0: Es que es complicado, porque la frase que vais a escuchar ahora cuando pongamos ese trocito de película es una frase que se ha usado muchísimas veces, o sea, parafraseado tanto en la calle como en el cine. Bueno, decía sobre esta escena que Rose ya estaba en un bote, podía salvar su vida, y decide que vuelve al barco para no dejar a su amante solo. Vamos a escuchar un trocito de ese reencuentro que desbordó a buen seguro las lágrimas en cines de todo el mundo, incluido en el de Madridejos.
5: ¡Qué estúpida eres! Hecho, ¿eh? ¡Qué estúpida eres, Rose! ¿Por qué lo has hecho? ¿Por qué?
6: Si saltas tú, salto yo, ¿no?
1: Iba a hacer la bromita, pero es que claro, no, porque se te ponen los pelos de punta. Es cierto que si hay un momento bonito y duro es ese final, ¿no? Pero el final del que hemos hablado, pero este reencuentro es maravilloso. Y por cierto, cuando el Titanic se va a pique, cuando se hunde el barco, también he leído por ahí que se hizo con una maqueta y que los efectos especiales y con efectos especiales, pero no sé si finalmente era real, porque otras vertientes dicen que era real. Quiero que esto me lo aclare, Rodri. Al final, ¿se hizo con una maqueta y efectos especiales o todo era más o menos real? Entendámoslo como real.
0: Bueno, ya hablamos la semana pasada que estaban haciendo los efectos especiales, los más chulos, los que todavía hoy aguantan de forma aseadita en las películas. Y fue absolutamente real, porque se usaron 22 millones de litros de agua para inundar todos los decorados interiores, que constituyó un récord Guinness que todavía permanece hasta la fecha, ¿no? Cómo entraba el agua en todos los camarotes, en el interior del barco. Además, se hizo una maqueta gigante, cuya popa del barco podía levantarse hasta los 90 grados. Se podía inclinar como si se estuviera hundiendo. Por eso parece tan real cuando lo vemos en pantalla. Y es el momento, ese cuando se inclina 90 grados, en el que vemos despeñarse a muchos pasajeros. Hombres y mujeres que eran especialistas. Y es que se invirtieron unos 3 millones de euros en un centenar de especialistas. Otro récord Guinness. Algunos de ellos se rompieron varios huesos. Hubo fracturas tremendas y había más de medio centenar de sanitarios para poder atender a todos.
2: Madre mía, es que es tremendo toda la cantidad de dinero que se gastó en cada cosa de la película. Aunque más increíble es todavía lo que se generó después, ¿verdad, Rodrigo?
1: Lo recuperó con creces, obviamente.
0: No, seguro, porque se generó más de 2.000 millones de dólares en sus estrenos y reestrenos, porque hasta 2017, que se volvió a estrenar en 3D, pues ha estado aprovechando todo el gasto para intentar sacar inversión. Pero lo más curioso fue toda la pasta que movió en subastas. Por ejemplo, ¿sabéis, Dan y Víctor, cuánto costó el trozo de madera de Jack y Rose del final de la película? ¿Por cuánto se subastó?
1: Millones, no lo sé.
2: Una barbaridad, seguro.
0: Pues mira, 665.000 euros. Estamos hablando de elementos de la película, ¿eh? No de elementos reales del Titanic. Porque también hubo otros tremendamente caros, como el timón de la película. Escuchamos la primera escena cuando están agarrados al timón diciendo, oye, el barco se va a pique. Ese timón se subastó en 185.000 euros en la misma subasta. Además, El vestido de Kate Winslet de la fiesta 110.000, que es el momento en el que ya tiene contacto físico con Leo DiCaprio, ese primer contacto físico que acabaría en un coche dentro de la bodega del barco. No te cuento más, Dani, para que lo veas y disfrutes de ese momento.
1: No, no le voy a dejar yo ver ese momento a Dani.
0: El abrigo de Rose, cuando ya está, pues, con el que se despide de su amado en el fondo del mar, son 122.000 euros. Imaginaros la de pasta que costó, la de pasta que generó. Y, por cierto, esos decorados en la Baja California se han seguido utilizando en algunos rodajes. Se vendieron hace 10 años, si no me equivoco, porque ya pues había perdido el interés, ya no iba tanta gente. Pero ¿sabéis una película que se rodó allí, que es también muy mítica en esos estudios de Fox?
1: No.
0: ¿Se os ocurre alguna de barcos? Mira, Master and Commander, que es una grandísima película también que podríamos hablar de ella. Pero claro, hecho el lago para barcos, pues evidentemente después de todo el coste…
1: Había que amortizarlo, ¿no?
0: Había que amortizarlo y nada mejor que tener un agua estancada para que además estaba orientada al mar Pacífico. Es decir, para rodar era impresionante y se utilizó, pero sí es cierto que poco a poco, 30 años después, pues fue perdiendo un poco el interés del público, las visitas, los rodajes. Ahora se intenta amortizar mucho más, tenemos mejores equipos de efectos especiales, de CGI, de VFX, entonces pues no ha hecho falta, Víctor, Dani, seguir invirtiendo en aquel lago, pero bueno, todo lo que se hizo por esta película, creo, para mí, que es la película más importante de la historia del cine en esta materia, en el maquetismo real, en la inversión para la creación, para la recreación más fidedigna de lo que fue aquello. Y sin duda no se podrá hacer otra cosa ni parecida, ¿verdad?
1: ¿Sabes qué pasa, Rodri? Que este ratito me ha hecho recordar que después de ver esta peli, y os lo digo de verdad, siempre me queda un rato también con el cuerpo como cortado, ¿sabéis? Es como una sensación de que es tan real, te mete tanto en el Atlántico Norte y en la situación de Rose y de Jack, que…
0: El cine también está para eso, Víctor. Yo creo que para entretenernos, para que… No, pues para que el cine pues puede entretenernos, puede darnos miedo, puede sacarnos de la realidad un rato, puede meternos en ella para un hecho histórico que no conocíamos, como lo veíamos en Salvar al Soldado Ryan, para ver una recreación de lo que pudo ser el desembarco en Normandía. En Master and Commander, para ver cómo eran las batallas navales. Y en Titanic, para comprender un poco cómo fue aquella tragedia humana. Evidentemente estamos hablando de ficción, está todo ficcionado, pero basado, inspirado en un hecho real que fue tremendamente trágico y que a día de hoy se sigue considerando uno de los más importantes y más dramáticos de la historia de la humanidad.
1: Rodrigo Muñoz, madrileño de nacimiento, conquense de adopción. Dejamos a un lado el Atlántico Norte, nos venimos para nuestra tierra. ¿Llevas en Cuenca por lo menos 10 años ya, entre unas cosas y otras?
0: Sí, seis, concretamente.
1: Bueno, creo que podemos comprobar cuán conquense eres. A ver, ¿el ajo de dónde?
0: El ajo tiene que ser… Bueno, cualquier ajo puede, para uno de Wisconsin, pues un ajo normal.
1: No, para un conquense como tú.
0: Para un conquense, un manchego, sobre todo, sea de donde sea… Y para cualquier español, el mejor ajo del mundo
1: es
0: el ajo morado de Las Pedroñeras con su indicación geográfica protegida. Fijaos en el loguito, siempre en el sello, cada vez que vayáis a comprar el ajo. Bueno. Con un diente de ajo morado de Las Pedroñeras, compensa una ristra entera de un ajo malo.
1: Bueno, que escucha, ya está, que estás aprobado, conquensísimo, ¿no, Dani? Tú que también has estudiado en Cuenca.
2: Sí, yo también.
1: Te aprobamos, ¿no? Ajo chino, caca. ¿No?
2: Eso no vale para nada.
1: Bueno, una vez recibido el certificado de autenticidad conquense, te voy a proponer una receta donde se usa el ajo de 5 formas diferentes. ¿Era, Dani, o con 5 caras diferentes? ¿Cómo era eso, Dani?
2: Con 5 aplicaciones distintas. Utilizan el ajo como base para hacer 5 cosas distintas y lo colocan todo en el mismo plato.
1: Y nos lo trae un cocinero de renombre. Así que, bueno, despedimos en este punto la sección en la que nos sorprendes con las curiosidades, con todos los detalles que no sabíamos sobre las grandes películas de la historia, pero te pedimos que te quedes al calorcico del transistor, como decían los abuelos.
0: Por supuesto, además si hay ajo involucrado, ajo morado, me quedo para conocerlo más.
1: Pues Rodri, como siempre, nos quedamos encantados con todo lo que nos has dicho. ¿Tenemos por ahí ese sonidito para despedir a Rodri, el de la metro? Rodrigo Muñoz, hasta luego. Vamos a ver si lo tenemos por ahí. Ahí.
0: Maravilloso.
1: Nos vamos a nuestra sección gastro. Rodri, un abrazo.
0: Abrazo grande, chicos.

0: nuestro siguiente invitado le pillamos probablemente en el País Vasco y también probablemente haciendo lo que más le gusta, cocinar. Adrián Ruiz, cocinero conquense de Motilla del Palancar, buenos días.
1: Hola, buenos días.
0: Dime qué ha acertado con lo de que estás en el País Vasco, porque no doy una hoy.
1: Sí, total, aquí estoy viviendo una temporadita.
0: Bueno, pues me la voy a jugar más todavía hasta que me salte error. ¿Estás en los fogones del mismísimo restaurante Mugariz o todavía no?
1: Sí, ahí estoy trabajando, hoy estoy de día libre, pero ahí estamos.
0: ¿Ves? Está de día libre. Tenía que ser un día libre en el que meta yo la pata. Yo que quería que me dijeses que estabas entre los fogones. En fin, como sea, que con la experiencia de currar en un lugar con dos estrellas Michelin, de cocina de vanguardia, nos vas a proponer un solo plato, a ver cómo es esto, en el que al ajo se le dan 5 aplicaciones diferentes. ¿Cómo es eso? Bueno, con ajo conquense seguro, espero.
1: Claro, claramente. Aquí es que, pues, bueno, para poner un poco en contexto, cada año diseñamos un menú diferente. Y en enero, que estamos cerrados, empezamos a diseñar el menú. Y bueno, yo me puse a trabajar en los conceptos que tenía para este año. Y me tocó trabajar sobre el ajo. Y empecé a probar cosas ajo. A ver qué tal. Y claramente, pues yo lo primero que hice fue pedir traerme media tonelada de ajo y a ver qué pasa. Y pues eso, trajeron el ajo morado de las Pedroñeras, porque pues hay que trabajar con un buen producto. Y empezamos a... Y al final el plato que acabó resultando para el menú, y es un plato del que estoy súper orgulloso, es un plato que tiene 5 cosas de ajo. Una de ellas es el propio diente de ajo confitado, que se confita durante 5 días a baja temperatura en el horno. Después, una piel, la piel propia, la blanca del ajo, la que recubre la cabeza de ajos, hemos conseguido hacerla comestible y también es como lo que recoge ese diente de ajo. Y también tiene una salsa hecha a base de ajo, que es como una melaza, ya que el ajo tiene muchísimo azúcar y hacemos una melaza gracias a reducirlo muchísimo. Y una mantequilla hecha de ajo.
0: Lo del azúcar del ajo, fíjate que no lo sabía.
1: Pues es súper curioso porque pues, cuando tú pruebas un ajo así crudo, para nada no te sabe dulce. Pero en cuanto lo cocinas un poquito, ya empieza a despertar ahí los azúcares, y si lo cocinas muchísimo más, se empiezan a concentrar todos los azúcares y acabas teniendo pues un producto súper dulce, como puede ser el ajo negro, que al final no deja de ser un ajo, pero súper concentrado de sabor.
2: Buenos días, Adri, ¿qué tal?
1: Buenos días, Rodin.
2: Bueno, pues primero que nada quiero repasar un poco tu pedazo de trayectoria que tienes, que eres muy joven, pero tienes una trayectoria. Empezaste tu formación culinaria en Cuenca, luego estuviste trabajando en un restaurante con un Sol Repsol en La Rioja, has currado en Valencia, en la región, en Telma, en Retama, pero me llama mucho la atención el periplo que tienes que hacer para entrar en Mugariz, que prácticamente parece como un talent show de cocina.
0: Justo, estaba pensando lo mismo, digo, es el gran hermano de la cocina, vamos.
2: Cuéntanos un poco cómo ha sido ese periplo hasta llegar a los fogones del Mugariz.
1: Pues es un poco complicado porque hay como muchos requisitos para entrar, pero es más o menos accesible para la gente que esté interesada en la cocina. Y pues parte de todo desde mandar un correo, hola, quisiera formar parte del equipo, luego te pasan un formulario, tienes que rellenarlo, o sea, es como si entrases en un casting de televisión real.
0: Es que compites con 30, creo, ¿no? Con 30 compañeros.
1: O sea, 30 somos los que entramos, pero suelen haber unos 2.000 personas que quieren entrar anualmente.
0: Y me estaban pareciendo muchos los 30.
1: Total. Y luego de esos 30, o sea, de esos 30 que estamos durante todo el año, se quedan 15 y de los 15 nos hemos quedado 2 de jefe.
0: Ostras, o sea, podemos decir que 2 entre 2.000, siendo así en grandes números. O sea, vamos.
1: se podría decir. Vamos, sí.
2: Es casi como que te toque la lotería, aunque bueno.
0: Es que la lotería no te la curras, pero aquí tengo la sensación que estos platos que ha estado durante mucho tiempo preparando, pues le han valido este puesto. Adrián, un día nos tenemos que pasar por allí. Por cierto, no quiero que se me olvide. ¿Cómo nos quitamos el olor a ajo de los dedos? Que a mí me dura días. ¿Cómo lo hacemos?
1: Pues yo tengo un truco que es... no sé, es como lo que solemos hacer mucho en cocina. Lo primero, no frotar nunca los dedos en seco. y debajo del agua tampoco frotarlos unos contra ellos. Pero si frotas algo de metal o algo de acero inoxidable debajo del grifo, como puede ser el filo de un cuchillo, claro, sin cortaros, o sea, lo que es la parte metálica plana, si frotas así debajo del agua, se te va prácticamente todo el olor.
0: Buah. Es
2: Me da
0: que
2: a mí que nos
0: claro,
2: cortamos, ¿eh? Si hacemos
0: yo
2: eso.
0: hice un día caso a Arguiñano un truco que dijo y eso me pasaba. Pues no, no lo voy a contar, eso me pasa por hacer caso a Arguiñano. No sé si nos puedes pasar una fotografía sonora de ese plato preparado con ajo en cinco formas. Es decir, lo tenemos delante, ¿nos lo puedes describir para que la gente que está en casa empiece a salivar como estoy haciéndolo yo?
1: Pues a ver, es como una especie de cuna hecha gracias a la piel del ajo, porque conserva la forma original. Encima, el diente de ajo caramelizado. Luego, cayendo por los lados, tiene la melaza de ajo. En la base tiene la mantequilla del ajo. Y encima lo coronamos con una flor de ajo.
0: Pues es que claro, solo es
1: Pues.
0: oyéndolo y ya estoy salivando, cuando lo vea va a ser más y creo que voy a tener que buscar la ocasión de ir a Rentería y disfrutar de tu cocina. Adrián Ruiz, cocinero, recuerden, conquense, orgullo patrio castellano-manchego, de Motilla del Palancar. Un abrazo y disfruta de tu día libre.
1: Muchas gracias, un abrazo.
2: Un abrazo, Adrián.
0: 10 y
1: Chao.
0: 49 minutos de la mañana, a 3 segundos de las 10 y 50. Vamos a poner algo de música porque nos quedan un par de minutitos para la consulta con la fisio. Como digo, un poquito de música y llamamos a su puerta.

0: Abre la puerta la doctora Sonia López, fisioterapeuta de HM y Mi Toledo. Buenos días.
1: Hola, buenos días.
0: Hoy tenemos que buscar un saludo para usted también. Hoy tenemos que buscar un huequito para hablar de algo que es muy importante para las mujeres. ¿Es usted especialista en suelo pélvico?
1: Sí, efectivamente. Pero añado, mujeres y hombres.
0: Sí, mira, me parece, seguimos con esa lista de que no doy una hoy. Es verdad que yo lo he escuchado más en las mujeres, tengo dos chiquitines, a mi mujer le ha venido muy bien todo vuestro trabajo después de cada parto, entonces vuestra labor es fundamental y quizá me he quedado un poco obnubilado con toda esta situación. Pero claro, me interesa preguntarle, ¿de los hombres en qué en concreto? Porque creo que tanto Dani como yo somos unos completos ingenuos en esta materia.
1: Bueno, pues tenemos que tener en cuenta que el suelo pélvico es una musculatura que todo el mundo ve que es la parte inferior del abdomen, pero también interviene de una forma muy directa el abdomen. Entonces, teniendo en cuenta que los hombres también tenéis abdomen y tenéis la zona de tapiz muscular de la zona inferior, pues cualquier alteración en esa musculatura pues interfiere tanto en la funcionalidad de la zona como en dolor. Es decir, podemos tener desde incontinencia heces, incontinencia urinaria o dolor pélvico.
0: Pues hay que tomar nota porque yo al menos era un absoluto ignorante en esta materia. Y en cuanto a la parte femenina, en cuanto a las mujeres, ¿qué nos puedes apuntar, doctora?
1: Pues exactamente lo mismo. En las mujeres igual, al ser una musculatura, una disfunción sí que es cierto que en las mujeres es más frecuente, es más conocida, porque el embarazo y el parto, que es una parte en la que el suelo pélvico más se perjudica, entonces por eso se orienta más hacia las mujeres. Entonces las mujeres pueden tener o una hipertonía, es decir, un aumento de tono en la zona, o una atonía, que nos puede pasar las dos cosas, es decir, no tener fuerza en la zona. ¿Y esto en qué se ve? Pues claro, en los hombres no se ve tanto, pero en las mujeres nos pueden aparecer prolapsos, es decir, la salida de alguna de las vísceras, bien sea la vejiga, bien sea el útero, bien sea el recto, por la zona del introito vaginal, o bien pueden aparecer dolores que a la hora de mantener relaciones o incluso de utilizar cualquier producto higiénico durante la menstruación nos duele.
0: Claro, y quizá por ahí tenemos, al final los casos ocurren más en mujeres o son más visibles y de ahí nuestro error. No sé si nos puede dar una lista de consejos, 3, 4, que siempre llevemos apuntados o bien grabados en la mente para que en el día a día también trabajemos el suelo pélvico o no lo machaquemos más.
1: Vale, pues lo primero es aprender a usarlo. Hay mucha gente pues que vamos al gimnasio y se nos olvida de que el músculo de la zona inferior del suelo pélvico, o sea, lo que es el tapiz inferior, cada vez que hacemos abdominales, esto se ve perjudicado porque toda la presión no solo la hacemos con la zona abdominal, sino esa presión que hace, imagínate un globo, toda esa presión de la barriga que hace hacia adentro va a salir por algún lado. Entonces, es que no se nos olvide a la hora de hacer ejercicio, especialmente la zona cuando se trabaja la zona abdominal o lumbar, es contraer el suelo pélvico. Y cada vez que hacemos en nuestra actividad de la vida diaria, un estornudo, tos, donde incluso la propia risa, donde interviene el abdomen, pues que no se nos olvide que existe esta zona y que no la podemos dejar libre, porque al dejarla libre lo que la estamos haciendo son microlesiones que a largo plazo pueden transformarse en una lesión.
0: Claro, imagino que hay mucha gente que a todo esto que está usted diciendo le sorprende, porque no somos conscientes. Siempre, pues tengo una hernia o tengo dolor lumbar, pero esto no lo atendemos lo suficiente, tengo la sensación, ¿verdad?
1: Sí, así es, así es. De hecho, actualmente hasta se habla de ello, pero es como un tema tabú. Al referirse a suelo pélvico está unido a la zona sexual. Entonces nos da como vergüenza hablar de temas sexuales cuando no, es un músculo. Entonces cualquier alteración a nivel muscular siempre la decimos. Me duele un brazo, me duele un hombro, me duele una pierna. Pues esto es exactamente lo mismo. Es me duele el suelo pélvico o tengo un bulto en el suelo pélvico. Todo esto hay que comentarlo y especialmente con los especialistas.
0: Claro.
1: Con ginecología, urología, incluso con nuestro médico de medicina general, para que sea él el que nos encamine a qué especialista dirigirnos.
0: Y nos derive, claro. Pues Sonia López, fisio de HM y Mi Toledo, muchísimas gracias por ilustrarnos, que visto lo visto falta nos hacía.
1: Muchísimas gracias a vosotros y que tengáis un buen día.
0: Buen día. 4 minutos y medio para las 11 de la mañana. Hoy, 5 de agosto, Neil Armstrong, el primer ser humano en pisar la Luna, tendría que haber cumplido 96 años. Falleció en 2012 tras complicársele una operación cardiovascular. Esta, que van a oír, fue una de las canciones que Armstrong, Aldrin y Collins reprodujeron varias veces

El tema le sonará de otro norteamericano, Frank Sinatra, coincidía en el tiempo con el auge de la carrera espacial y no se pueden ni imaginar lo que ocurrió en Estados Unidos. O quizás sí, no dejó de sonar durante los meses y meses en los que la carrera espacial era protagonista. Con esta canción despedimos 4 horas de radio en directo, de información, de entretenimiento. Dani Prado a mi vera estuvo en la redacción, J. García en producción y Lara Bautista y Jaime Pérez Sanz a los mandos, al otro lado del cristal, en la realización técnica. Ha sido un placer pasar este ratito de verano con ustedes.

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0: Son las 11 de la mañana.
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0: 5 personas han entrado en prisión por robar en bancos y salas de juego en 9 provincias de España, entre ellas Albacete, Cuenca y Ciudad Real. Javier Benito.
2: A los arrestados con edades entre los 39 y 52 años se les ha acusado de cometer hasta 52 delitos en total, de ellos 12 en Albacete, 5 en Cuenca y 2 en Ciudad Real. Entre los actos delictivos se han esclarecido robos con fuerza, sustracción de vehículos y falsificación documental. La investigación comenzó en la localidad albaceteña de Ontur. Escuchamos al cabo Amado, portavoz de la Guardia Civil en Albacete.
3: La Guardia Civil inicia estas investigaciones el pasado mes de marzo tras la comisión de un robo en una sucursal bancaria de Ontur, donde los autores, tras fracturar la puerta de acceso a la oficina bancaria y posteriormente arrancar la caja fuerte, se apoderan de un botín de más de 66.000 euros.
2: En 6 registros, la Guardia Civil ha recuperado más de 34.000 euros, vehículos de alta gama, herramientas y ropa con la que cometían los delitos. Todos ellos se han ingresado en prisión.
0: En ejecución, las obras de emergencia para la estabilización del talud situado en la CM3162 en Miguel Esteban, en Toledo. El gobierno regional ha invertido 169.000 euros. Miguel Ángel Fuentes.
4: Se trata de una obra de emergencia que estabilizará el talud en la carretera CM3162 que vincula los municipios de Miguel Esteban y El Toboso y está situado en los puntos kilométricos 2,9 y 3,1. David Merino es el director general de carreteras.
5: Esto va a suponer una inversión de casi 170.000 euros. El plazo de ejecución previsto es de 3 meses y redundará en beneficio de los usuarios de la red viaria del entorno, mejorando las condiciones de seguridad y la conectividad de esta zona de la provincia de Toledo.
4: Esta intervención se hace tras derrumbarse un talud durante la primavera de este 2026 a causa de las lluvias torrenciales que generó el colapso de 140 metros de pantallas estáticas. Se retirarán elementos dañados y desprendidos de la vía para poder reforzar dichas pantallas. Los vecinos que quieran desplazarse por esta carretera tendrán que utilizar otras convencionales hasta que se finalicen las obras.
0: Y en la información nacional, muere la madre de los 2 niños fallecidos en un incendio en Benalmádena, en Málaga. Mercedes Martínez.
6: La mujer de 49 años ha fallecido en el Hospital Virgen del Rocío de Sevilla, donde se encontraba ingresada tras resultar herida de gravedad en un fuego declarado en una vivienda de Benalmádena el pasado 30 de julio. Incendio en el que fallecieron sus 2 hijos de 10 y 15 años. También resultó herido un bombero y varios agentes de policía, y bomberos necesitaron asistencia sanitaria por inhalación de humo.
0: AEMET, que prevé una subida de los niveles de peligro de incendios en España este fin de semana. Riesgo que en Castilla-La Mancha será extremo para el sábado 8 de agosto, según la Agencia Estatal de Meteorología, que anticipa un riesgo de moreda de moderado a alto para la jornada de hoy miércoles en gran parte de la península y de muy alto a extremo en zonas del este y el sur. En lo que va de 2026 se han quemado alrededor de 180.000 hectáreas de superficie, según la última cifra oficial. Y sobre la crisis migratoria en Ceuta, su presidente, Juan Jesús Vivas, sospecha que quedan cerca de 6.000 migrantes ilegales en la ciudad autónoma y denuncia la carencia de medios en las cifras. Ha sido en una entrevista en Televisión Española donde ha manifestado que Marruecos no es un país fiable y ha puesto en duda su colaboración en la crisis migratoria.
7: ¿Alguien puede pensar que se pueden movilizar 70.000, 80.000 personas sin que las autoridades locales, me refiero a las de Marruecos, lo perciban? Permítame que yo dude rotundamente de la colaboración por parte de las autoridades marroquíes. Es más, creo que Marruecos no es un país fiable.
0: Según el presidente de Ceutí, en este momento están atendiendo a 1.100 menores migrantes. En estos momentos tenemos 26 grados de temperatura en Escalona, 25 grados en Sigüenza y 28 grados en Minglanilla.
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0: ¿Qué tal? Muy buenos días, rotonderas y rotonderos. Son las 11 y 6 minutos y aquí en la radio de Castilla-La Mancha comienza...
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0: Hasta las 2 de la tarde en esta mañana de miércoles, en este 5 de agosto, en este día en donde nos adentramos de nuevo, no sé si a una ola de calor, pero a que haga más calor. ¿Qué tal? ¿Cómo lo llevamos? Ya estamos a miércoles, ya está el fin de semana a la vuelta de la esquina. Algunos nos están escuchando mientras disfrutan de sus vacaciones. Bueno, y entre todo iremos conformando este día en donde en días internacionales no hay ninguno. El de las tontadas sí, hoy es el día de la ostra, ¿eh? A mí no me gusta nada la ostra, o a lo mejor se refiere a la de ostras. ¡Qué calor hace! En el capítulo de los santos sí, y en alguna localidad de Castilla-La Mancha hoy incluso es festivo, por Nuestra Señora de las Nieves, que soy, ¿eh? Así que Blanca, Nieves... celebran hoy su santo, su onomástica. 689-649-805, el WhatsApp del programa. Enseguida Paloma Moratilla nos dará una vuelta, supongo que por alguna zona refrescante, e iremos compartiendo juntos este programa, estas tres horas de radio. Buenos días, comenzamos.

0: poco pedida en estos tiempos de verano, en estos tiempos de calor, un poquito de reggae con Big Mountain, así se llamaba esta formación, y este Baby I Love Your Way. Que también apareció, ya ha aparecido en alguna que otra banda sonora. 689-649-805. Vamos a un sitio fresquito, vamos a dar una vuelta por Castilla-La Mancha.
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0: Buenos días, Paloma Moratilla.
2: Te estaba yo haciendo el gesto de la sevillana, es que, y tú no sé, me has contestado con el del policía municipal.
0: No sé, el ordenador se ha quedado ahí parado con el policía municipal.
2: Debe ser por la calor.
0: Eso es, la calor. Bueno, esta ahí. Semana hemos tenido cierta tregua.
2: Bueno, habrás sido tú.
0: Cierta tregua, ¿por
2: yo
0: qué?
2: Venía diciendo ahora, según venía para acá, ¿no? Esto que han dicho que bajaban las temperaturas y tal. A ver, se notó un poco antes de ayer.
0: Eso es, ¿ves?
2: Un poco.
0: Que hemos tenido cierta tregua, ¿ves?
2: Sí, pero ha sido una cosa casi inapreciable.
0: Sí.
2: Porque ayer decían que bajaban las temperaturas, yo no lo noté. Y no. Hoy que bajaban también las temperaturas.
0: Están tomando carrerilla.
2: A ver,
0: yo... Para lo que queda de agosto.
2: Esta mañana cuando me he levantado me he ido directamente a la ducha porque ha sido una noche horrorosa, horrorosa.
0: Bueno.
2: Tú porque estás en el campo y seguro que has respirado. Pero bueno, aquí en Toledo, poquito, capital, ha sido mortal.
0: Un poquito sí se respira. Bueno, que 5 de agosto, sí, 5 de agosto.
2: Vamos a seguir buscándonos el fresco.
0: Vale, me parece muy bien.
2: Porque
0: pues un centro comercial, por ejemplo. Que ahora se
2: oye, pone... que se ha puesto de moda esto. Joder. De ir al centro comercial. Gente
0: a,
2: se lo toma
0: a pasar
2: como...
0: fresquito.
2: Antes íbamos a pasear a los jardines, ahora se va uno al centro comercial.
0: Sí, sí.
2: Qué mal rollo. El caso es que, bueno, hemos estado hablando de los sitios más frescos de la región, que ya dijimos que estaban todos en Guadalajara, que a lo mejor otra cosa no, pero Guadalajara fresco tiene un rato, pero habrá que buscar por provincias, para la gente que no se pueda desplazar muy lejos, cada provincia tiene sus espacios frescos, vamos a ir buscando por provincias.
0: Ahora se llaman refugios climáticos, el palabro este.
2: Es esto de que le cambiamos a
0: todo. Sí, sí.
2: Bueno. Buscar el fresco.
0: La piscina del pueblo, el refugio climático.
2: Sí, buscar el fresco, que serían las abuelas de antes. Vamos al fresco. Vamos a tomar el fresco, decían. Bueno, pues nos vamos a Albacete. Empezamos por Albacete. En Albacete uno de los sitios más frescos es Nerpio.
0: Nerpio.
2: Nerpio, que está en la Sierra del Segura. Está en común tienen todos que están muy altos, claro.
0: Sí, claro.
2: Ya sabes. Está a 1000 metros de altitud y tiene una temperatura media en verano que está entre los 21 y los 23. Ahí está durante todo el día, además. 21, 23. Y por la noche entre 13 y 14, que está muy bien. ¿Qué quieres que te diga? Lo de taparse por la noche siempre es un placer. En la última ola de calor, fíjate si está haciendo calor, Joaquín, para que luego digan que no hay cambio climático. De media 21, hemos dicho 21, 23 grados de media en verano, Nerpio, ¿no? Pues en la última ola de calor, Nerpio llegó a los 38.
0: Entonces ya es menos refugio, ¿eh?
2: Y aquí es donde... sí, perdón, era la ola de calor. Aquí es donde vienen los problemas, porque ya lo explicamos un día. La gente que está acostumbrada, como los que vivimos en Toledo, a aguantar los 40, nos dan los 42 y no pasa nada. Pero la gente que normalmente vive entre los 21 y los 23, le metes 48 y ahí es donde viene el problema.
0: 38, no.
2: Eso,
0: 48.
2: 38, perdón, 38. Menos mal que te has dado cuenta, si no me llaman los oyentes. Pues entonces ahí es donde vienen los problemas para la gente que tiene enfermedades crónicas, que están acostumbradas a una temperatura estable más o menos razonable, y de repente les metes ahí 18 grados más por... la cara, fíjate, imagínate eso. Bueno, ellos tenían 38, nosotros aquí pasamos de los 40, ¿eh? Y en Albacete ciudad pasaron de los 40 también en ese momento. Ya que vamos a Nerpio a tomar el fresco, ¿qué podemos hacer mientras tomamos el fresco? Pues ver una cosa que le llaman el plantón del Covacho, que es un nogal de 500 años, del que solo se conserva el tronco, porque ya el pobre sí que ha palmado, pero lo tienen ahí como monumento a la resiliencia, ¿sabes? Fue un árbol singular en su día.
0: Es una zona de muchas nueces, de hecho es famosa la nuez de Nerpio, tiene DEO, denominación de origen.
2: También tenemos la ruta de Zarzalar, que es un sendero que recorre el cañón del Taivilla mediante pasarelas y puentes de madera, que es muy bonito y tiene una forma circular, y a quien le gusta el senderismo y

aquí sí se puede hacer porque estás entre 1 y 23 grados, bueno, pues tienes 9 kilómetros para hacerte andando un paseito bonito. También están las rutas de los Nogales Centenarios, que es una ruta que vas paseando junto al río, entre los Nogales, el embalse de

0: Una aldea que se llama Pedro Andrés, que es de origen musulmán, fue reconquistado en el siglo XII por la Orden de Santiago y, bueno, tras la reconquista de Granada en el siglo XV, perdió su carácter militar porque era torre vigía y esas cosas, ya sabes, y a partir de ese momento quedó abandonado. Quien esté interesado en ir al castillo, que sepa que las entradas solamente son posibles el sábado y el domingo entre las 10 y las 2 y cuesta 1,50 €, salvo los menores de 6 años, que es gratis. Y quien vaya a ver el castillo de paso y le guste la fauna, se va a encontrar con una buena dosis de buitres leonados. El Molinico de Fuentes, que está en el nacimiento del río Acedar, que cruza el casco urbano de Nerpio, y tiene, podemos ver los restos de un molino hidráulico y una zona recreativa donde uno puede estar, se puede llevar la tartera con la tortilla y esas cosas. Y bueno, y en Nerpio, esta zona es una donde más arte rupestre mediterráneo tenemos, porque el 70% del arte rupestre de Castilla-La Mancha lo tenemos en esta zona. Hay pinturas del año 9000 al 3000 a.C. y, bueno, todas ellas se declararon como patrimonio de la humanidad en el 98.
1: Muy bien. Fresquitos. Bueno, gracias, Paloma.
0: Nerpio, acordaros, Albacete.
1: Y no vamos a ir lejos de Nerpio, porque De Bogarra es la artista que nos pide Enrique. Buenos días.
2: Buenos días, familia. Enrique de Sevilla Hermosa, por aquí andamos, Joaquín, con el paseo diario de cada mañana. Hay que aprovechar la fresca. Bueno, para esta mañana de miércoles me encantaría poder volver a compartir el tema de Carmento, la patrona. Es un tema que me encanta. Así que si lo tienes por ahí, Joaquín, si te parece, pues me gustaría poder volver a escucharlo y compartirlo. ¿De acuerdo? Venga, pasa algo el miércoles y abrazos para todo el mundo.

0: La Patrona, así se llama esta canción que ha publicado recientemente Carmento y que está gustando por el veces, la cantidad de veces que se pide aquí en la rotonda. Bueno, vamos a... ¿dónde? Buenos días.
1: Buenos días, Joaquín. Soy Méndez de Chillarón del Rey. Por fin me identifico antes.
0: Hombre.
1: Nada, quería felicitaros por el programa, como siempre.
0: Gracias.
1: Y quisiera dedicar una canción a esos pequeños comercios que se mantienen en los pueblos, no solamente en verano, que es lo más fácil, sino que en invierno también dan servicio a nosotros.
0: Sí, señor.
1: Las cafeterías, los supermercados, las tiendas, panaderías, en fin. Bueno, quería también dedicarle a una persona que tiene una tienda en el pueblo de Pareja, Mari Carmen, que con una pequeñita tienda es capaz de abastecer a su pueblo y a otros más. Y tiene de todo. Puedes pedirle desde una bombilla hasta un bolso de Hermes, que seguramente lo rebusca y lo tiene.
0: Bueno.
1: Un abrazo para todos. Y a por este miércoles que parece que refresca más.
0: El Corte Inglés antiguo.
1: La canción, que se me olvidaba, pues la que quieras. Un grupo de los años 80. La que tú quieras.
0: Muy bien.
1: Saludos.
0: Pues en esas pequeñas tiendas además se hace mucha vida social. Puedes ir a comprar una bombilla, un estropajo, un kilo de melocotones, ¿eh? Y de paso, ¿te has enterado de lo que ha pasado? ¿Habéis escuchado esta noche algo? Son las redes sociales de cada pueblo y que hay que mantener.

0: música de la Unión y esta canción que lleva 40 años aullando. Y ahí sigue, ¿eh? Buenos días, ¿cómo estamos?
1: Buenos días, Joaquín, soy Ángela. Joaquín, me gustaría escuchar hoy la canción La Estrella de David, de Juan Baus, y se la quiero dedicar a mi cuñada Nieves, que hoy cumple años, y a todos los malpiqueños y malpiqueñas, que hoy son las fiestas de Malpica,
0: señora,
1: para que pasen unas felices fiestas.
0: Venga,
1: para todos ellos y para todos nosotros, que tengamos buen día, hasta mañana.
0: Hoy es la festividad Nuestra Señora de las Nieves.

0: La estrella de David, la canción de Juan Bau, las señales horarias, las 11:30, la rotonda en Radio Castilla-La Mancha.
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0: El madrugador ha sido las 5:01. Buenos días.
3: Buenos días, Joaquín. Redondero del mundo. Soy Pedro Víctor Marqués. Nada. Pues nada, vamos a ver si chuponamos olivas a Granátula de Calatrava.
0: Chuponamos olivas.
3: Venga, a ver si me puedes poner una canción de Tan Tango, Espaldas Mojadas.
0: Muy bien.
3: Venga. A todos, a pasar buen día de calor. Hasta luego, Lucas, suelta al perro.

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2: Bueno, pues también en la lista de los madrugadores, a las 5 y 13, Iker.
3: Buenos días, Joaquín. Buenos días, Rotonda, Rotonda, soy Iker de Cuenca. Vamos a ver, Joaquín, si me pudieras poner la canción hoy de La Rueca, de Marea. Vale, te dedico a ti, Joaquín, a todos los rotondos de las rotonderas, a mi amigo Benito, a Don Kilómetro, un saludo y buena ruta.
2: Kilómetro.

0: de marea, un poquito de potasio en esta mañana de miércoles, este 5 de agosto, un poquito más. Buenos días.
1: Aquí soy Ana de miércoles. Bueno, Joaquín, ¿me puedes poner hoy a los cigarros? A ver qué demonios hago yo aquí, ¿vale? Mira, para Florentino y para todos los pasantes de la tribu y para ti. Adiós.

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1: Desde su coche, camión, tractor, autobús, anda repartiendo. Hombre, buenos días.
2: Buenos días, Joaquín. Buenos días, rotonderos y rotonderas.
1: ¿Cómo estamos?
2: Soy Pedro de Cuenca, o Don Kilómetro, como me llama Iker.
1: Don Kilómetro.
2: Quería dedicarle una canción a él, que siempre me la dedica, y le pones cualquiera de Balón Rojo que le gustará. Un abrazo.

0: leyendo algunos WhatsApp que me dicen: vuelve el calor, poco duró la tregua. Resistiendo como varón rojo, 12 minutos para las 12 de la mañana. Buenos días, ¿cómo estás?
1: Buenos días, Joaquín. Buenos días, ratondero, ratondera. Aquí Agustín de Recarrión, hoy un poquito más tarde. Hay muchísimo trabajo. La gente no para de pedir por internet, me casi va mal. Bueno, nada, me gustaría dedicar una canción a toda la gente que estamos trabajando en la carretera, que nos hacemos un montón de kilómetros. Y nada, para ellos alguna canción de La Fuga, Buscando la Basura, por ejemplo, si puede ser. A ver, y para ti también, Joaquín. Y para la buena Angelita, cómo no. Venga, un abrazo.

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1: La formación, ahí estaba todavía la voz de Rulo, que luego se separó y la fuga sigue por su lado y él se fugó, Rulo y la contrabanda. Seguimos compartiendo canciones en esta mañana de miércoles. Te recuerdo cuál es el número de WhatsApp.
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1: En este día en donde sobre todo el santoral dará alguna vuelta que otra. En alguna localidad de Castilla-La Mancha hoy es festivo o se celebra Nuestra Señora de las Nieves. Así que Blancas, Nieves, felicidades. Hay otra festividad, Nuestra Señora de África. Y alguna África he conocido yo a lo largo de mi vida. Vamos a, no a Sacedón, pero sí una petición con guiño especial a Sacedón.
2: Buenos días, Joaquín, rotondero, rotondera. Soy José de las Pedreras, con el camión por aquí por Tarancón. Mira, Joaquín, a ver, ¿podías poner la canción del flautista de Hamelin, de New? Venga, gracias, y a tener buen día.

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0: Son las 12.
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0: Los principales operadores de telefonía de nuestro país reforzarán la cobertura móvil en muchos puntos de España ante el eclipse. Entre estas zonas se encuentran Cuenca y Guadalajara. Jesús Ródenas.
2: Telefónica, Masonans y Vodafone ampliarán su cobertura en 700 puntos geográficos donde se prevé que el eclipse del 12 de agosto tenga mejor visibilidad. Se reforzarán puntos de Aragón, Castilla-La Mancha y otras regiones para que la red responda con plenas garantías ante la afluencia de observadores nacionales e internacionales. Vodafone y Telefónica reforzarán 200 puntos, mientras que Orange reforzará unos 300. En total constarán de unas 1.700 celdas de telefonía móvil que serán monitorizadas antes, durante y después del eclipse.
0: Y más de 2.600 investigadores han sido acreditados como agentes del sistema y más de MASI de Castilla-La Mancha, de los que casi la mitad, el 45%, son mujeres. Miguel Ángel Fuentes.
3: Ha sido a través de una resolución del gobierno regional que ha permitido acreditar al personal investigador que mantiene una relación funcionarial, laboral o estatutaria con las entidades contempladas. Los 2.656 investigadores se han incorporado al registro de agentes del SIDICAM y entre las entidades participantes destaca la Universidad de Castilla-La Mancha por el número de personas de investigador acreditado con 2.018 profesionales. Otras de las instituciones son la Universidad de Alcalá, el Servicio de Salud de Castilla-La Mancha o el Centro

0: Centro Nacional de Hidrógeno.
1: Más asuntos. Apenas queda un mes para que comience la Feria de Albacete y la tómbola de Caritas ya calienta motores. A partir de mañana a las 8 de la tarde abre la persiana Elena Moratalla.
2: Más de 800.000 boletos estarán a la venta hasta el 17 de septiembre. Son 65.000 más que el año pasado. Desde Caritas quieren evitar quedarse sin papeletas como sí ocurrió la pasada edición. Los más de 300 voluntarios son una pieza clave para repartir suerte entre los albaceteños y visitantes.
3: Este es mi cuarto año, súper agradecida de que me den la nueva oportunidad de estar aquí.
4: Aprendo, me lo paso muy bien y la verdad es que estoy muy contenta, entonces sí que lo veo como una oportunidad. Quiero repetir, la verdad.
2: Se repartirán unos 170.000 premios, destacan los dos extraordinarios, un Fiat 500 y un viaje a Roma para dos personas.
1: La jueza de la Audiencia Nacional pregunta a la Guardia Civil si hubo avisos previos de la entrada masiva de migrantes en Ceuta. Javier Benito.
5: Sí, la jueza María Tardón ha pedido al Instituto Armado un informe sobre su actuación ante la entrada masiva de migrantes en Ceuta. Además, quieren que detalle si se recibió alguna información los días previos que pudiera haber alertado sobre lo que iba a ocurrir. Esta petición se enmarca en la investigación que ha abierto Tardón sobre lo ocurrido en Ceuta. Pesquisas en las que también ha solicitado a la policía un informe para determinar si se trató de una acción concertada o dirigida por algún grupo criminal. En el caso de la Guardia Civil, solicita además que le detalle las labores de rescate de personas en aguas territoriales españolas con identidades y circunstancias personales conocidas. Además, en el caso de los fallecidos, si consta la causa de muerte.
1: También en clave nacional, detenido en Madrid uno de los agresores sexuales más buscados en el Reino Unido, Miguel Ángel Fuentes.
6: Está investigado por varios delitos cometidos entre 2012 y 2022. Tenía en vigor una orden internacional de detención y aparecía en la campaña de los fugitivos más buscados del país británico. Las investigaciones en España se iniciaron en 2024 tras un aviso que le situaba en Benidorm. Se le investiga por graves conductas de agresión sexual sobre diferentes víctimas. Finalmente, el 1 de agosto fue detenido en Madrid y ha sido puesto a disposición de la Audiencia Nacional para que decida sobre su extradición.
1: En estos momentos tenemos 32 grados de temperatura en Hellín, 29 grados en San Clemente y 29 grados en Yepes.
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10: Bueno, pues seguimos avanzando en esta mañana de miércoles, en este 5 de agosto, en este día de Nuestra Señora de las Nieves. Nos vamos a Quismondo.
11: Buenos días, rotondera, Joaquín. Vaya calores que tenemos otra vez, madre mía. Sí, esto es un infierno, como decía Rambo.
10: Esto es un infierno.
11: Para pedirte una cancioncita para mi prima Mari Nieves, que es su santo y su cumple, para que pase un bonito día con su familia. Y vamos, Mari, para adelante. Fuerza, guapa, que pases un bonito día. Me pones la canción del sol naciente, si puede ser.
10: Los Animals.
11: Los Animals, me parece que son los que lo cantan.
10: Sí, señora.
11: Bueno, hasta luego. Luego diré lo que vamos a comer. Adiós, gente linda.
10: Hasta luego.

0: Joaquín, hoy es el día para escuchar 13 rosas de Medina Zara. Ay, hasta luego.
1: La canción cuenta la historia, pero las 13 rosas era el nombre de un colectivo a un grupo de 13 jóvenes, varias de ellas miembros de la Juventud Socialista, que un día como el de hoy, 5 de agosto del año 1939, fueron fusiladas. Hay película, hay canción. Y hoy hemos puesto esta. Medina Zara. Medina Zara. 689-649-805.
2: Vamos con otra vuelta a la rotonda de Joaquín Guzmán.
1: Vamos con Siloé. Vaya año que tienen Siloé, ¿eh?
3: Como todo empezó.
1: Pues Vanessa y Ana son de Málaga, están pasando unos días en Pinos Genil, en Granada, y nos están escuchando desde allí para pedirnos esta canción, entre otras cosas, y dedicársela a todos los rotonderos, rotonderas, y a ti, Joaquín, que paséis un buen día.

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1: Hola, soy David desde Nambroca. Me gustaría escuchar un tema que se llama Fiesta y es de un grupo que creo que se llama The Pogues. Venga, saludos para todos.

poco es, hace un par de años, un poquito más de un par de años, Shane McGowan, que había pasado por diferentes procesos de rehabilitación, falleció, y hubo un funeral que ayer, viendo las imágenes de otro funeral de un ilustre también irlandés, me recordaron muchísimo. Digo, qué forma tan bonita tienen los irlandeses de despedir, de decir adiós. Ayer se juntaron, hace unos días falleció Glenn Hazard, que había ganado un Oscar, pues falleció en una

0: accidente de motocicleta, pues el fin de semana, ¿no? Y ayer hubo un funeral en donde, yo creo que era San Patrick, en Dublín, la catedral, pues allí estaban ilustres irlandeses y le cantaron, igual que lo hicieron en su día con el líder de póker, canciones y recitaron poemas. Y lo que más me llamó la atención es el ataúd. El ataúd estaba hecho con mimbre y correas de cuero, ¿no? Qué bien despiden los irlandeses. Buenos días, Alberto.
1: Hola, buenos días, Joaquín, que a ver si para hoy miércoles me puedes poner la canción de Juanes, la camisa negra. Se la quiero dedicar a todos los rotondos sonoros y rotondos sonoras, a ti y en especial hoy a los pequeños rotonderos, que habrá muchos oyendo, y a ver si mandan, que me gusta oírlos. Que tengáis un feliz miércoles y nos escuchamos de nuevo.

0: música de Juanes. Lo eché de menos en aquella actuación del intermedio del Mundial de Fútbol. Ese que ganamos, ese que ganó España. Ayer se puso a la venta ya la camiseta con las dos estrellas al bonito precio de ¿desde cuánto? Desde 100 euros, eso es, 100 euros. Luego, si la querías con complementos, con nombre, etcétera, etcétera, va sumando. Bueno, pues eché de menos a Juanes, ¿eh? Me sobró, por ejemplo, la actuación de Justin Bieber. Pero es que Juanes a lo mejor se estaba reservando para la velada de Ibai Llanos, que ahí estaba, dando un pedazo de concierto. Son las 12 y 26 minutos. 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Te recuerdo cuál es el WhatsApp del programa.
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0: 689-649-805. Señora de Blancas, de las Nieves... Nuestra Señora de las Nieves, buenos días, ¿cómo estamos, Antonio?
2: Hola, Joaquín, buenos días. Soy Antonio de Barajas. Oye, que te quería pedir, chiquilla, de Seguridad Social, que estuvieron aquí en Barajas y nos dieron un concierto espectacular. Puse un WhatsApp y resulta que no estabas, para haberte invitado a venir por aquí.
0: Gracias.
2: Pero estaba de vacaciones, así que... Te la dedico ahora.
0: Muchas gracias.
2: Fue una noche muy, muy, muy buena. Que ya está bien que la música vaya a todos sitios y no a las grandes ciudades. Muchas gracias, Joaquín. Hasta luego.
3: ¡Chiquilla!

0: feria de Nuestra Señora de las Nieves. Sabéis dónde es una fiesta grande. En Vitoria. No está allí, pero es de allí.
1: Buenos días, Joaquín Guzmán. El Vitorio, el Vasco, desde Sigüenza. Eso de que hoy es el día de la Señora de las Nieves, son las fiestas en Vitoria. Y hoy es la patrona, que es la Virgen Blanca. Aquí se dirá la Señora de las Nieves, pero es la Virgen Blanca. Entonces, bueno, ya que son las fiestas en Vitoria, y no he podido ir, a ver si me dedicas una canción de Rosendo Mercado, la que tú quieras, para todo Vitoria. Y para mis compañeros. Y vamos a por el miércoles.

0: Buenos días, Paqui. Grande para Nueva. ¿Te parece si ponemos la canción Fiesta en el Infierno, de Alaska? Mira, que tengas buen día. Y ya es miércoles, y es miércoles en el Ecuador. Voy a
1: negar. Joaquín, yo mañana voy a ver a Fangoria. Te mandaré algún vídeo. Vale, ahí tía llora. Venga. Lo tenemos cerquita y encima gratuito.
2: Pues bueno.

0: que desde Almansa han fletado algún autobús que otro para el concierto de Fangoria. La
1: evidencia delante. Van a llorar a verlo aquí de Almansa, van a fletar varios aviones.
0: Autobuses serán.
1: A ver a Fangoria. Les gusta el tema.
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Hola, buenos días, ¿dónde es? ¿Qué tal? Joaquín Guzmán, el Tigre Polán. Bueno, José Antonio de la Queen en ruta, equipo Fuensalida Portillo. Vamos a ver, para el día de hoy me gustaría, vamos a retomar los gustos míos de indie, super indie. Un grupo que me gusta bastante, si no va, la canción La Sonrisa Intacta, ¿vale? Venga, dedicada a José Luis de Barcelona, al tío Floren, a Norita y a Melody, menudo pueblo galán, y a ti y a mí, ¿vale? Un besito y un abrazo, que tengamos buen día y ponme la machete.

0: Esto se llama La Sonrisa Intacta. Me ha llegado un vídeo, un paisaje verde, el cielo nublado. No es Castilla-La Mancha, evidentemente. Buenos días, una video.
1: Buenos días, Joaquín. Familia Rotondera, soy Daniel de Hinojosa San Vicente.
0: Vaya buen sitio, ¿eh?
1: Mira, hoy te mando aquí un vídeo. Ayer te dije que hoy íbamos a estar en un sitio más fresquito, pues nada.
0: Ya lo veo, ya.
1: No es por daros envidia, es para mandaros un poquito de frescor para abajo.
0: Gracias.
1: Mira, aquí estoy en Unquera, en el límite entre Santander y Asturias. Por aquí se está en la gloria. Ayer, pues eso, de dormir la siesta con el aire acondicionado a dormir por aquí arropado esta noche. Pues nada, pues si puedes me pones hoy la de Asturias, patria querida. Y dedicada para todos los rotonderos. Que paséis un feliz miércoles. Saludos, Joaquín. Gracias.
0: Ay, qué bonito paisaje. Sobre todo que fresco, tiene pinta de fresco.

0: Rotonderas, Rotonderos, Joaquín Guzmán, Gladiator de las Ondas. Miércoles 5, la Virgen de las Nieves. Estoy cruzando Chinchilla y hoy es festivo aquí, con lo cual
1: festivo en Chinchilla.
0: Vamos a felicitar a todas las nieves, hay nieve, etc. Sobre todo a mi amiga Nieves de Montalegre del Castillo, que es una mujer excepcional, amiga de sus amigos. Y nada, a mi amiga Belén de Caudete y sobre todo al amigo Rafa, que está subiendo un puerto muy fuerte, pero verás cómo lo asciende y bajas a tope. Lo vas a ver todo de otro color.

cancioncita me acordé de ti, del amigo Fito, que esta semana llevo sin escucharlo unos días. Para todos ellos un saludito, soy Pedro y nos vamos para Almansa.

0: sonido que recuerda tanto a los Dire Straits. Está especialmente alguna canción, ¿verdad? Fito. Joaquín, ¿has dicho Dire Straits?
1: Soy mentira, soy verdad.
2: Buenos días, Joaquín. Buenos días, mundo. Soy Eugenia desde Alicante. Y para el miércoles quería pediros la canción de Dire Straits, Saltan Hot Swing. Se la dedico muy especialmente a mi amiga del alma, Marilu, y a mi marido Willy, y a mis hermanas, Angelines y Maripepa. Y nada, decir que ya estamos en agosto, que la buena noticia es que ya queda menos de verano. Muchas gracias, feliz miércoles, un abrazo para todos.
0: Ahora que tú, por la foto que me has mandado, esa piscina, tampoco lo estás pasando mal este verano.

0: Es viernes y no me he enterado. Bueno, está bien, que me voy a trabajar y esto siempre me anima.
1: Joaquín, que si salen los de la directriz, yo me subo al tren.

comer lentejas, un poquito de calor voy a pasar, pero bueno, pongo el ventilador, ensalada y un melocotón de postre. Así que nada, hasta mañana, que paséis todos.

0: Es la una.
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0: El Robledo invita a los turistas a que vuelvan a disfrutar de la localidad y del río Buyaque 6 meses después de las inundaciones. Este pueblo de Ciudad Real confía en la vuelta de los visitantes durante el mes de agosto. Si bien es cierto que sus casas rurales se encuentran prácticamente al 100% de ocupación, sus vecinos han notado una menor afluencia respecto a otros años. Así lo ha explicado su alcalde, Gustavo Ormeño.
2: Que somos un pueblo muy acogedor, a la gente se le trata muy bien y que aquí pues contamos con unos recursos y unas zonas privilegiadas en el entorno en el que estamos para poder disfrutar de un verano totalmente distinto y que vengan para colaborar y que vean que después de la riada, después de la tempestad viene la calma y que hagan uso del pueblo.
0: En calma ya, eso sí, siguen a la espera de recuperar la piscina. Y en sucesos, un detenido en Hellín por falsificar contratos de alquiler a ciudadanos extranjeros. El detenido es un varón al que se le atribuye un delito de estafa y falsedad documental. Agustín Vico, buenas tardes.
3: Buenas tardes. El detenido habría falsificado la firma del propietario en varias ocasiones para alquilar habitaciones de una vivienda ya alquilada, estafando así a los inquilinos. En agosto de 2025, la denunciante alquiló una vivienda en Hellín con un contrato de un año. La persona que le hizo de intérprete la engañó y retrasó su entrada con la excusa de unas reformas. Durante ese tiempo, el intérprete realquiló las habitaciones de la casa suplantando la firma del dueño en el contrato. Así consiguió estafar a 10 personas apropiándose del dinero.
0: También en sucesos esclarecidos, más de una treintena de delitos cometidos en 5 provincias, entre ellas Cuenca y Toledo. El autor de todos ellos ha sido detenido en Zamora y puesto a disposición judicial. La investigación sigue abierta sin descartarse otras detenciones. Más asuntos. La Asociación Manuel Azaña ha exhumado 13 cuerpos del cementerio de Madridejos de personas fusiladas en 1939 tras la Guerra Civil Española. Se trata de la primera acción de estas características en la zona Jesús Ródenas.
4: La exhumación comenzó el 29 de julio tras la solicitud de un familiar. En su mayoría, estas personas fusiladas eran de Madridejos y Villafranca de los Caballeros. Así lo explicaba Ignacio Cabello, jefe de investigación de la Asociación Manuel Azaña, en declaraciones a Radio Castilla-La Mancha.
5: En el año 39, de mayo a noviembre, hay 18 sacas, fusilan a 280 personas y 3 personas mueren dentro de la cárcel. Este campo de concentración estaba en la Plaza del Pretil, es un antiguo convento franciscano, y ahí lo estuvieron durante este periodo hasta que fueron juzgados hasta que fueron trasladados o fusilados.
4: Tras la exhumación, el equipo forense individualizará los restos para identificarlos y entregárselos a sus familias.
0: Y en Albacete, los ayuntamientos podrán solicitar desde mañana jueves ayudas a la corresponsabilidad. Miguel Ángel Fuentes.
6: Se trata de 2 líneas de subvenciones, una destinada a ayuntamientos y otras asociaciones y entidades sin ánimo de lucro. Se han publicado este miércoles en el Boletín Oficial de la provincia y se podrán solicitar desde este jueves 6 de agosto hasta el próximo 2 de septiembre a través de la página web de la institución en el apartado subvenciones. La primera de estas convocatorias, dotada con 175.000 euros para financiar proyectos de conciliación y corresponsabilidad en el mundo rural. La segunda, de 110.000 euros, dirigida a asociaciones que desarrollen proyectos relacionados con la promoción de la igualdad y la prevención de la violencia de género.
0: Y 194.122 hectáreas son las que han ardido en España lo que va de 2026. Es casi 6 veces más que el año anterior. Precaución ante esos avisos por altas temperaturas, activado por la EMET, la Mancha Albaceteña y la Serranía de Cuenca, y también de cara al fin de semana con riesgo extremo de incendios de cara al sábado en toda Castilla-La Mancha. En estos momentos tenemos 30 grados de temperatura en Talavera de la Reina, 31 grados en Tomelloso y 31 grados también en Barrax.
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10: Pues vamos a por esta última hora de rotonda. Ya hemos olido las cocinas de Carmen, de Quismondo. ¿A qué huele la tuya? 689-649-805. De momento vamos a Javi de Villarrobledo, que le gustaría escuchar una canción de... ¿Qué te pasa? De Joaquín Sabina, ahora.

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0: Bueno, pues ahí estaba. Finalmente salió Calle Melancolía. ¿A qué huele tu cocina?
1: Muslos de pollo deshuesados con patatas al horno. Tiene buena pinta. Con muchas hierbas aromáticas.
0: Muy
1: romero,
0: bien.
1: Tomillo, orégano, ajo.
0: Alberto.
2: Aquí en mi cocina huele hoy a judías verdes y a lomo de cerdo a la plancha.
0: ¿Esto que me mandas qué es?
3: Joaquín, que se me olvidó ayer mandarte las aceites, estos típicos en la jineta.
0: Ah, vale,
3: no me
0: lo
3: hace
0: vale.
3: Mi madre, Anita, me lo hace y ¡buah!
0: Tiene buena pinta,
3: pongo,
0: ¿eh?
3: Como el Kiko.
0: Tiene buena pinta.
4: Joaquín, mi cocina el miércoles huele a un salmorejo con una tortilla de patata y el postre, melón.

0: 21:16.
1: A ver, Francisco, ¿qué nos preparas hoy?
0: A ver, Francisco, ¿qué nos preparas?
2: Buenos días, Joaquín, amigote rotondero. Soy Francisco de Alcázar. Aquí os llamo y para daros mi menú. Día de mi cumpleaños.
0: Hombre, felicidades.
2: 69, dale hoy.
0: Felicidades.
2: Mirad, chicos, mi menú consta de lo siguiente: bandeja de barro de a la caldereta de cordero. A continuación, parrillada de 15 alitas de pollo a la plancha con ajillos. Y a continuación, 12 cuchis con tostas de pan. Y a continuación, ensalada campera. Postre, sandía y melón. A ver, amiguete, ponme a Tina Turner. Venga, vamos con ello.
0: Pues hombre, discreto, para ser tu cumpleaños, podría haber esperado algo más contundente. No es que no sea contundente, ¿eh? Bueno, en cualquier caso, felicidades.
3: Igual que el domingo, voy a llorar. Ahora lloro. Y a continuación, madre mía.
0: Y a continuación.
4: Buenos días, Joaquín. Soy Victoria, de Agudo. Hoy mi cocina huele a ajo blanco y tortilla de patata.
1: 69 años tienes, Francisco. Me sacas 5 a mí.
2: Amiguete, Joaquín, la contundencia viene esta noche en la cena.
0: Queremos saber la cena. Mañana nos la cuentas, Francisco.

0: te saco un año nada más, hay que cuidarse ya, ¿eh? Y menos para la cena, tienes que crecer al ligero, que luego se duerme fatal, ¿eh? Yo por lo menos, si me paso un poco, duermo mal. ¡Ay, Francisco!
1: Buenos días, rotonderos, rotonderas. Soy Pilar de Alcalá de Henares. He oído que es el cumpleaños de Francisco. Francisco, muchas felicidades y cumplas muchos más. Feliz día para todos, rotonderos, rotonderas, y para ti, por supuesto, Francisco y Joaquín. Un gran abrazo para todos. Besitos.
2: Gracias, gracias, Pilar.
3: Bueno, Francisco, Manolo desde Miguel Turra te felicita el cumpleaños. Que cumpla muchísimos más. Un saludo para todos.
2: Y que nos invites a comer o a cenar.
0: Felicidades, Francisco, Ana, de Almadén.
2: Rola, ¿te vienes a comer a casa de Francisco?
4: Francisco, que soy el Rola. Muchas felicidades. Te mereces lo mejor, machote. ¡Hasta luego!

0: Felicidades, Francisco, y gracias por esos menús que preparas tan buenos, porque algunas cosas las cogemos para hacer nosotros. Adiós.
1: Que no cantamos, pero nos entretiene mucho esta última hora de rotonda.
2: Francisco, muchísimas felicidades. La mejor maceta sin regar, yo sin saberlo. Nada, el año que viene cuenta conmigo. Me voy, me voy a llevar el aceite, ajico por lo menos.
1: Venga.
2: Muchas
0: felicidades, chiquillo. Venga, que eso no es nada. Que te quedan otros tantos.
3: Pero bueno, que es el cumpleaños de Francisco. ¡Aupa, Francisco! ¡Felicidades! Soy por lo menos de postre una tarta de 5 pisos.
4: Felicidades, Francisco. Esos 69 años hay que celebrarlos como se merecen.
5: Joaquín, no nos hace falta que nos invite. Ya nos alimentamos con la comida que hace.
6: ¡Cumpleaños feliz! ¡Cumpla muchos años, Francisco el Bueno!

0: Francisco. Que cumplan mucho más y que estemos aquí en la redonda.
1: Francisco, muchas felicidades, macho. Me has pillado por herencia. Estoy por darme la vuelta aquí en la rotonda. Venga, disfruta del día.
2: Muchas gracias a todos, amiguetes, por la felicitación de cumpleaños. Sois unos fenómenos. Mira, Joaquín, te adelanto la cena de esta noche y está preparada.
3: La cena de hoy.
2: Tabla de ibérico.
3: Tabla de ibérico.
2: 24 chuletas de cordero a la plancha con ajillos. Parrillada de pescado con calamares, chopitos y gambas. Tabla de pulpo a la gallega. 12 mejillones a la vinagreta y 12 mejillones al vapor. Y 12 huevos rellenos con atún con tomate. Más 12 pimientos del piquillo. Postre, bizcochada con contesa. Menú para 10 personas.
3: Bueno, no digo nada, no digo nada. Solamente que en Galicia acaban de hacer una tapa de pulpo de 650 kilos. Y no es broma. No sé si habrá puesto ahí... La vista, desde Alcázar de San Juan también, Pablo, buenos días.
4: Hola Joaquín, Otanderos, soy Pablo San Juan. A ver, todos sabemos que en el mercado hay muchos tipos de productos para el cuidado de nuestra piel. Desde cremitas, por ejemplo, para la cara, para las manos, y madre mía qué composición tienen, cada vez más raras. Pero atentos al nuevo fenómeno viral skincare. El skincare es el cuidado facial. O bien, este fenómeno viral consiste en... usar pañales usados en la cara. Toma ya. Voy a matizar. No vale con todo. Solamente cuando el niño o la niña haga pipí.
3: Cada popó, la urea.
4: Esto no vale.
3: La urea de toda la vida.
4: Yo solo espero que cuando se lo pongan en la cara, pues oye, le hagan dos agujeritos. Ahí para los ojos y uno para la nariz. Por lo menos para que puedan respirar y ver. Ay, en fin, Joaquín, no tengo más que comentar porque yo creo que no somos más tontos porque el día no tiene 25 horas. Pues nada, hoy quiero que le pongas a Amaral con la Dolce Vita. ¡Chao!
3: Eso es que alguien les ha comentado que la urea es buena y ha dicho, pues ala, urea, el canto.
5: Cumpleaños feliz, Francisco, pero invítame a comer, por favor.
6: De todo a 13, que voy, que me da tiempo. Francisco.
7: Voy a darme la vuelta, que yo me voy para casa ya. ¡Venga, hasta mañana!
8: Recordadme viviendo la Dolce Vita.

0: Buenos días, ¿cómo estamos?
1: Hola, buenos días, Joaquín de los Honderos. Soy Ángela de Munera. Feliz miércoles para todos, que ya estamos en el Ecuador de la semana. Y hoy me gustaría que me pusieras una canción de Albano y Romina, Siempre, Siempre. Y vamos con la mañanita, que ahora está la fresca ya, luego empieza el calorcico y ya. Y vamos con las cebollitas. La dedico a mis compis y a todos los rotonderos y a ti también, Joaquín.

0: música de Albano y Romino con este Siempre, Siempre. Siempre, Siempre está a esta hora, más o menos, Oscar Castellanos. ¿Qué tal? Buenas tardes.
1: Buenas tardes, Joaquín.
0: Para contarnos, adelantarnos los contenidos, algunos de los contenidos, de Castilla-La Mancha a las 2, cuéntanos.
1: Aquí puntuales. Bueno, pues después de este pequeño respiro que hemos tenido de temperaturas más o menos llevaderas, más o menos acorde a lo que puede ser un verano normal, AEMET vuelve a avisar de que suben de nuevo las temperaturas, de que va a aumentar el riesgo de incendios en fin de semana. Ya hay aviso amarillo en Albacete, en algunas partes de la Sierra de Cuenca también. En fin, un calor que está condicionando y mucho la vendimia. Por estas fechas, normalmente organizaciones agrarias como ASAJA, incluso cooperativas agroalimentarias, ya se atrevían a hacer una estimación de cosecha, ¿no? Tanto en cantidad como en calidad. Bueno, hoy en día no se atreven ya. Reconocen evidentemente que estas olas de calor de manera continua afectan mucho a la producción de la planta porque reducen mucho los kilos. Ya el año pasado hubo una estimación de 24 millones y al final se quedaron en 20, o sea, ya hay diferencias importantes. Y de ello ha hablado hoy ASAJA, ¿no? Vamos a preguntarle también al presidente de la Federación Española del Vino, a José Luis Benítez, lo vamos a tener en directo en Castilla-La Mancha a las 2, de los cambios que se está produciendo en la vendimia.

0: a raíz de estas olas de calor, porque a lo mejor vamos a tener que empezar a pensar que ya el mes de la vendimia, por ejemplo, no es septiembre, sino que es agosto, ¿no? Y qué variedades son las que mejores resisten estas temperaturas y cómo va a ser también un poco la cosecha de este año, porque lo que sí que coinciden muchos es que va a ser una añada de mucha calidad. Va a haber mucha graduación del alcohol, eso se puede controlar, por decirlo de alguna manera, en las bodegas, pero todos señalan que puede ser una gran calidad, la de este 2026. Hablaremos de esto también, de cómo se está preparando todo lo que tiene que ver con el eclipse del 12 de agosto. Hoy hemos sabido, por ejemplo, que Pedro Sánchez va a venir aquí a Castilla-La Mancha al eclipse, va a interrumpir sus vacaciones en Lanzarote y se va a venir al Observatorio Astronómico de Yeves, que está en la provincia de Guadalajara. Recordemos que Guadalajara y Cuenca son dos de las provincias de España que van a tener 100% de eclipse solar y que además todo apunta a que las condiciones meteorológicas van a ser muy buenas para disfrutar de ese eclipse. Nosotros vamos hoy a dar algunos consejos para aquellos que tienen mascotas. ¿Qué tienen que hacer? Porque los animales también con estas circunstancias pues se alteran mucho. Vamos a hablar de la Feria de Albacete, aunque estemos en el mes de agosto, porque hoy se ha presentado la tómbola de Cáritas, cumple 75 años y ya aviso que si alguien quiere ir a la Feria de Albacete y quiere ir a algún hotel lo va a tener muy complicado, por no decir imposible. Tienen el cartel de no hay plazas completo, así que si tenéis algún amigo en Albacete y queréis ir a la feria, pues podéis ir empezando a llamarle o hacerle algún regalito, porque si no lo vais a tener complicado. Y vamos a hablar también de la Semana de Música Medieval de la Catedral de Cuenca, que apetece mucho, es un lugar fresquito, se puede estar allí muy bien este verano y luego encima si te ponen música de calidad, pues mejor que mejor.
1: A las 2. Gracias, Óscar. Castilla-La Mancha a las 2.
0: Adiós.
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1: 25 minutos para las 2 de la tarde. Floren, buenos días.
3: Hola, Joaquín. Buenos días. Buenos días, rotonderos. Buenos días, rotonderas. Soy Florentino de Malagón. ¿Qué tal llevamos el miércoles?
1: Muy bien.
3: Espero que increíble. Bueno, Joaquín, hoy me gustaría escuchar a dos grandes.
1: ¿A quién?
3: Me gustaría escuchar a Donna Summer y a Barbara Streisand. No más lágrimas. Venga, un saludo para todos y a pasar buen miércoles. Venga, hasta mañana.

0: auténtico llena pistas esta canción a dúo Donna Summer, Barbara Streisand, No More Tears, No Más Lágrimas. Tenía una versión larga que duraba cerca de 9 minutos para darlo todo en la pista de baile. Hablando de bailar, como ella, ninguna. En esta mañana de miércoles, Vicent, le gustaría escuchar una canción de Shakira que se llama Hips Don't Lie.
1: No fighting.

el programa de las fiestas patronales de Puebla de Valles, que empiezan hoy. Hoy no, empezaron ayer. Hoy tienen un poquito de todo, ¿no? ¿Y esto quién me lo manda? Bueno, pues al mismo tiempo que una fotografía del desastre que se ve desde la patrulla del Infocam en Casa Uceda, que siguen vigilando el incendio de la Mierla. Me ha mandado una fotografía de la situación controlada, pero desoladora. Y me pide una canción de Bon Jovi, It's My Life.

0: Buenos días, Joaquín. Michael de Santa Cruz de Mudela. Quiero desearte un feliz cumpleaños, paisano, amigo Francisco. Siga así, recetándonos esos menús tan sabrosos que nos pones en la onda. Y que pases un día genial con la familia. Hasta luego, Lucas.
1: Venga, y como cada miércoles, ¿qué es eso que se ve en el cielo? ¿Es un pájaro? ¿Es un avión? ¿Es un eclipse? ¡No! Es Super Fernando Bernácer con su canción ¡Dale caña, Super Fernando!
2: Mañana, mismo sitio, misma hora. Volveremos a compartir un ratito de rotonda. ¡Hasta mañana! ¡Sed felices!

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0: Son las 2 de la tarde.
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0: Buenas tardes, estamos a miércoles 5 de agosto y a estas alturas nadie se atreve todavía a realizar una previsión de qué vendimia vamos a tener este año en Castilla-La Mancha. Asaja, por ejemplo, ha celebrado su sectorial vitivinícola en Tomelloso y consideran que otra ola de calor podría mermar y mucho la producción. Escuchen a su secretario provincial en Ciudad Real, Florencio Rodríguez.
2: No es la producción que se esperaba en un principio, las expectativas son más cortas como consecuencia de las temperaturas tan altas, la uva tiene menos peso, lógicamente se van a producir menos kilos por hectárea de lo que se tenía previsto.
0: También ha sido preguntado por esta cuestión hoy en Valdepeñas el consejero de Agricultura, que acudía allí al acto simbólico de entrega de llaves de la sede de la denominación de origen Valdepeñas a la Asociación Interprofesional de Vinos. Julián Martín Elizán cree que la producción en cantidad no va a ser la del año pasado, pero tampoco demasiado floja, y ponía en valor sobre todo la buena calidad que va a tener la producción.
3: Yo creo que lo mejor es que esperemos. Ya ha empezado la campaña, ya se está viendo, sobre todo, que los parámetros de calidad son extraordinariamente buenos, que pueden dar una de las mejores añadas de vino que podemos tener.
0: En este informativo vamos a hablar con José Luis Benítez, es el presidente de la Federación Española del Vino, gran conocedor además del mercado. Queremos saber cómo y de qué manera esta campaña puede mejorar o empeorar los precios, o en cualquier caso, cómo afecta a la comercialización en este mundo global. Hoy también hemos sabido que el presidente del gobierno, Pedro Sánchez, ha elegido el Observatorio Astronómico de Yeves para seguir el eclipse del próximo 12 de agosto. Quizá, quien sabe, ha traído no solo porque en Guadalajara se va a poder observar al 100%, también por la programación especial que esta casa va a ofrecer durante todo el día. Lo cierto es que hay temor a que la llegada masiva de visitantes a espacios naturales acaben por provocar algún tipo de catástrofe en forma de incendio. Llamada a la prudencia de la ministra de Transición Energética, Sara Agesen.
4: Quiero hacer un llamamiento a toda la ciudadanía para que durante esa jornada también seamos todos un ejemplo de prudencia y de respeto por nuestro entorno. No debemos olvidar que la vegetación se encuentra extraordinariamente seca y que en estas circunstancias una pequeña chispa, una imprudencia, desencadenan incendios forestales.
0: Nosotros hoy le vamos a proporcionar además consejos para aquellos que quieren vivir un momento tan especial acompañados de sus mascotas. Y un sonido más en portada, el de un alcalde que 6 meses después de sufrir tormentas, de sufrir daños en su municipio, mira al futuro con optimismo.
5: Somos un pueblo muy acogedor, a la gente se le trata muy bien y que aquí pues contamos con unos recursos y una zona privilegiadas en el entorno en el que estamos para poder disfrutar de un verano totalmente distinto y que vengan para colaborar y que vean que después de la riada, después de la tempestad, viene la calma y que hagan uso del pueblo.
0: Gustavo Ormeño, alcalde del Robledo, 6 meses después de aquellas terribles inundaciones que sufrieron, han recuperado casi todo. Solo falta la piscina porque no han llegado las ayudas del Estado. El resto ha llevado a que ya el 100% de las casas rurales estén ocupadas este verano. Es un mensaje de esperanza que esperemos cale, sobre todo en esos pueblos de la Sierra Norte de Guadalajara que ahora ven todo de color negro. Hay más noticias en titulares, las repasamos con Andrea González. Andrea, buenas tardes.
6: Buenas tardes.
0: Cae una banda criminal que operaba en Castilla-La Mancha y en toda España.
6: 5 personas han sido detenidas y se han esclarecido 52 robos en Albacete, Cuenca, Ciudad Real y otras 6 provincias. La investigación permitió recuperar más de 34.000 euros procedentes del último asalto. Lo explica el cabo Amado, portavoz de la Guardia Civil en Albacete.
7: La Guardia Civil inicia estas investigaciones el pasado mes de marzo tras la comisión de un robo en una sucursal bancaria de Hondur, donde los autores, tras fracturar la puerta de acceso a la oficina bancaria y posteriormente arrancar la caja fuerte, se apoderan de un botín de más de 66.000 euros.
0: Ya hay fecha para la nueva comisión de explotación del trasvase.
6: La comisión de explotación del trasvase Tajo Segura se reúne este viernes para analizar la situación de los embalses y aprobar una nueva propuesta, lo avanza Miguel Ángel Sánchez, portavoz de la Asociación de Municipios Ribereños.
8: El trasvase está pasando todo el verano en silencio, pero se está llevando una cantidad ingente de agua de la cabecera, aproximadamente unos 27 metros cúbicos por segundo a piñón fijo. Desde hace ya muchísimos meses, ¿no? Esto está provocando que la cabecera se encuentre este año en peor estado que el año pasado.
0: Si tiene pensado alojarse en un hotel en la Feria de Albacete, lo tiene muy difícil.
6: A menos de un mes, muchos hoteles ya han colgado el cartel de completo y la ocupación ronda el 80%. Lo explica Begoña Garijo, secretaria de la Asociación Provincial de Hostelería y Turismo de Albacete.
9: De momento tenemos buenas expectativas. Este año, como solo hay un fin de semana, ese fin de semana los hoteles prácticamente están ya llenos y el resto de la feria, bueno, estaremos en torno a un 70-80%.
6: También allí en Albacete, la tómbola de Cáritas abre sus puertas con más de 800.000 papeletas y 180.000 premios directos.
0: Y la música medieval regresa a Cuenca.
6: La Catedral de Cuenca acoge del 8 al 15 de agosto una nueva edición de Mirabilia, la Semana Medieval. Habrá conciertos, exposiciones y un curso internacional.
0: Seguimos mirando a Ceuta. El presidente de la ciudad autónoma ha pedido más medios y desconfía del gobierno de Marruecos. Se conocen también las primeras reacciones al posible reparto de menores entre las comunidades autónomas. Beatriz Toboso, buenas tardes.
10: Buenas tardes. Sí, Juan Jesús Vivas ha explicado en una entrevista en Televisión Española que la ciudad autónoma está atendiendo en estos momentos a cerca de 1.100 menores y ha asegurado que se está cumpliendo la ley, por lo que los menores serán trasladados a la península una vez se resuelvan sus expedientes. El presidente ceutí ha remarcado la situación de colapso que atraviesan y ha pedido la ayuda urgente del Gobierno de España y del resto de comunidades.
11: Y tenemos una relación de absoluta colaboración con el Ministerio de Juventud e Infancia y vamos a seguir protegiendo el interés del menor por encima de cualquier otro interés. Ponga de manifiesto que Ceuta está viviendo una situación absolutamente límite y que pedimos socorro, que pedimos el auxilio del resto de España.
10: Sobre ese reparto, desde Castilla-La Mancha, el vicepresidente segundo, José Manuel Caballero, ha señalado que la región colaborará en esta crisis migratoria y pide prudencia en los discursos políticos.
12: Pedir prudencia, pedir que se baje el tono y que se dejen a un lado las consignas partidistas y desde luego ser muy conscientes de lo que significa una crisis humanitaria donde lamentablemente los protagonistas son personas.
10: El Gobierno vasco pide que se agoten todas las vías para que vuelvan con sus familias los menores llegados a Ceuta. La Comunidad Valenciana exige concretar el reparto de menores migrantes de Ceuta y advierte del colapso de sus centros. Navarra pide una respuesta coordinada entre las comunidades autónomas para atender a estos menores y Extremadura se opondrá por tierra, mar y aire, según las palabras del vicepresidente y consejero de Desregulación, Servicios Sociales y Familia, Óscar Fernández, de Vox, a este reparto de menores. Sobre este rechazo y la negativa que inicialmente mostró el Partido Popular, se ha referido el vicepresidente primero y ministro de Economía, Carlos Cuerpo, que ha recordado que recoger a estos menores es una obligación legal y espera que las autonomías cumplan con su deber para no tener que recurrir a la vía judicial. El ministro ha pedido en una entrevista en Televisión Española solidaridad no solo a Europa, sino también al resto de regiones españolas.
13: Aquí se trata de cumplir la ley y es lo que espero que haga todo el mundo, que tenga algún tipo de responsabilidad. De nuevo, yo espero que no tengamos que entrar en ningún tipo de conflicto, en este caso jurídico o judicial. Sí. Hay una ley de extranjería, hay un mecanismo con elementos objetivos para la reducción de la presión allí donde tenemos vías de entrada.
10: El secretario general del Partido Popular, Miguel Tellado, ha acusado al gobierno de denegación de auxilio ante lo que ha calificado de invasión de Ceuta y le culpa de la muerte de 150 personas. Insiste en reclamar la dimisión de Sánchez, Álvarez, Marlaska y Robles y la convocatoria de elecciones generales.
14: Álvarez, Marlaska y Margarita Robles son responsables de lo ocurrido. Son los responsables. Lo sucedido ni fue por casualidad y se podía evitar. Y ojo, la normalidad no ha vuelto a Ceuta. Hoy hay 6.000 inmigrantes ilegales que entraron con la avalancha y que todavía no han sido expulsados de la ciudad autónoma de Ceuta.
10: Y en sucesos importante, operación policial en Cataluña contra el cártel de Jalisco. Se ha desarticulado una rama de este cártel dedicado al tráfico internacional de metanfetamina camuflada en el líquido de vainilla. Han detenido a 13 personas, 12 de ellas ya en prisión, y se ha requisado uno de los mayores alijos de esta droga en España y Europa, 2,5 toneladas. Lo ha explicado el comisario Pedro Roque Marín, jefe regional de operaciones de la Jefatura Superior de Policía de Cataluña.
15: Hay que tener en cuenta que se ha desmontado la logística completa de esta organización en España. Lo que se consideraba a nivel europeo como una amenaza, que es la metanfetamina, ya no es una amenaza, es una realidad.
0: En deportes ya se juegan los primeros amistosos de pretemporada. Armando Clavero, buenas tardes.
16: Buenas tardes, Roger. Toda la pretemporada siempre se nos hace un poquito pesado, pero es verdad que ya empiezan a llegar los primeros partidos y esto anima un poquito más. Hoy, por ejemplo, a las 8, el Deportivo de Guadalajara va a jugar un amistoso en Cáceres frente al cacereño. Esta mañana el Club Deportivo Toledo ha caído 1-3 en un amistoso que ha disputado ante el Navalcarnero. Recordamos, el equipo madrileño, un equipo de categoría superior. Ayer en el trofeo Diputación de Ciudad Real, el Socuéllamos, un equipo de tercera, vencía 1-0 al Calvo Sotelo Puertollano, que hay que recordar que esta temporada va a jugar en segunda ref, así que poco a poco van llegando los primeros partidos. Así, de noticias de la mañana, destacamos por ejemplo que Samu Beno, el delantero del Albacete Balompié, ha rechazado varias ofertas para salir del conjunto manchego, apuesta por quedarse en el Alba, y hay fichajes tanto en el Talavera como en el Conquense. A partir de las 3 lo contamos todo en Castilla-La Mancha en Juego.
0: Lo curioso, Armando, es que el calor también afecta a los amistosos, porque ya empiezan a jugarse muchos por la mañana, ¿no? Más que a última hora de la tarde, donde el calor es sofocante.
16: Exactamente, los equipos que ya empiezan a ver que es mejor jugar a las 10 de la mañana, 10 y media de la mañana, 11 ya no, porque ya empieza a acabar sobre la 1 de la tarde exactamente, prefieren jugar eso que jugar por ejemplo a las 8 de la tarde, que todavía hace mucho calor, hasta las 10 de la noche, pero eso yo creo que alguien no lo puede contar mejor.
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0: Pues Alba Lancha recoge el guante lanzado por Armando Clavero. Alba, ¿qué tal? Buenas tardes.
18: ¿Qué tal? Muy buenas tardes.
0: Y es que vuelve a pintarse de color el mapa en avisos por calor, si
18: eso
0: no me equivoco.
18: Eso te iba a decir, que si te acordabas del sueño del lunes, pues bueno, empezamos a despertar. Poquito a poco suben las temperaturas. Ya este miércoles 1-3 grados. Efectivamente empiezan a aumentar esos avisos por temperatura. Ya hoy nos vamos a quedar en los 37 al oeste en la provincia de Toledo. Importante para la tarde, se pueden gestar alguna tormenta hacia el sur de Cuenca, norte de Albacete, sur de Albacete. Estaremos pendientes durante la tarde de toda esa zona. Los avisos se extienden, ya no solamente es la Mancha albaceteña con aviso hoy, también a la serranía conquense, y mañana ya es buena parte de la región la que aparece con esos avisos, porque ya mañana nos vamos a quedar en los 39 previstos hacia el oeste de Toledo, los 38 previstos hacia el oeste de Ciudad Real, de nuevo con tormentas que se gestarán por la tarde en el este. A partir del fin de semana, depende de la zona en la que miremos. Si nos fijamos por ahí, por Almadén, pues muy altas, en torno a los 40. Si nos fijamos más hacia el norte, poquito más contenidas.
0: Bueno, gracias, Alba. Veremos a ver cómo evoluciona todo esto de cara al fin de semana. Vamos a saber qué circulación tenemos en las carreteras de Castilla-La Mancha. DGT, Daniel González, buenas tardes.
19: ¿Qué tal? Muy buenas tardes. Pues en estos momentos no van a encontrar grandes complicaciones en las carreteras castellano-manchegas. Se circula con total normalidad en todos sus puntos, aunque les seguimos insistiendo mucha prudencia en Cuenca, en la A3, en los entornos de Minglanilla, ya que unas obras de mejora de la calzada siguen complicando la circulación.
0: Gracias, Daniel. Y la Guardia Civil investiga a un hombre de 67 años cazado cuando conducía su turismo a 217 kilómetros por hora en la autopista AP36, en la provincia de Cuenca. Juanma, Sevilla.
20: Los agentes del subsector de tráfico detectaron que el turismo que conducía el investigado circulaba a 217 kilómetros por hora y posteriormente el turismo fue interceptado en el kilómetro 121 de la autopista. Los agentes entonces procedieron a identificar al conductor de 67 años de edad, que está siendo investigado como presunto autor de un delito contra la seguridad vial al superar en 97 kilómetros por hora la velocidad máxima permitida. Las diligencias instruidas ya han sido remitidas a la sección de instrucción del Tribunal de Instancia de San Clemente. Por estos hechos, el investigado podría enfrentarse a penas de 3 a 6 meses, multas de 6 a 12 meses, trabajos comunitarios de 31 a 90 días y, en cualquier caso, la privación del derecho a conducir vehículos y ciclomotores de 1 a 4 años.
0: 2 y 13 minutos con Lara Bautista en control técnico y con J. García en producción. Ya saben, hasta las 3 les contamos noticias aquí en Radio Castilla-La Mancha.
1: Castilla-La Mancha a las 2. Óscar Castellanos.
0: Las primeras estimaciones de lo que será esta campaña de vendimia hablan de una de las mejores añadas en calidad de los últimos años y más cantidad que la campaña anterior. No demasiado, pero algo más. La recogida se ha adelantado y es difícil concretar cifras, teniendo en cuenta que el calor va a afectar y mucho todavía a la cosecha. Laura González Moino.
21: Es una de las vendimias más prematuras que se recuerdan. Las variedades más tempranas se han comenzado a recoger ya hace una semana y todo parece indicar, según el consejero de Agricultura, Ganadería y Desarrollo Rural, que será mejor que la campaña pasada, Julián Martínez Lizán.
2: Son muchos días los que quedan todavía y todavía los rigores del cambio climático se pueden evidenciar también en función de cómo vayan a evolucionar los próximos días. Por lo tanto, prudencia, evidentemente vender lo que tenemos consolidado, que es la calidad que en este momento ofrece la uva, y esperar que sea el punto de partida de una grandísima añada que nos permita incrementar esos precios.
21: Declaraciones de Lizán durante el acto de cesión a la nueva interprofesional de vinos de Valdepeñas de todos los bienes que aún permanecían bajo la tutela de la Junta, entre ellos su sede histórica. La denominación de origen inicia una nueva etapa y amplía el plazo de inscripción hasta el 21 de agosto. Cristina Nieto es su nueva presidenta.
3: Nuestro objetivo es llegar a las 14.000 hectáreas. Creo que me parece que es un buen objetivo. Sería el 70% aproximadamente del viñedo tinto y aproximadamente el 40 o el 30 y tantos del viñedo blanco.
21: Se abre un horizonte ilusionante, decía, un camino que hay que hacer unidos para recuperar el prestigio de este sello de calidad.
0: Hay que recordar que estas altas temperaturas han hecho que se adelante mucho la vendimia, porque las variedades más tempranas empezaron en julio, pero incluso en algunas fincas ya se recogía uva a finales de junio. Hoy Asaja ha celebrado sectorial del vino en el Ibicam, en Tomelloso, y las previsiones que maneja son algo más negativas, son inferiores, dicen, al año pasado. Cristina Barba.
22: Las cuatro olas de calor que ya hemos tenido este verano han precipitado el inicio de la vendimia y todo apunta a que la cosecha será inferior a esta campaña. Así lo pone de manifiesto Asaja tras este encuentro, aunque sin entrar en cifras concretas de previsión. Preocupa el descenso del consumo del vino y hay incertidumbre sobre cómo esto puede afectar al precio de la uva. Florencio Rodríguez es el secretario general de la organización.
23: Vamos a esperar, vamos a ver qué es lo que sucede, y lo que sí esperamos es que la industria entienda que los viticultores tienen que tener un precio justo y razonable por sus uvas. Si al final no les salen las cuentas, estamos haciendo un flaco favor al sector, todos.
22: La evolución de las temperaturas durante el mes de agosto marcará el rumbo de la cosecha. En esta sectorial se han tratado otros asuntos que afectan al sector, como trazabilidad, comercialización o rentabilidad, con conflictos internacionales de por medio.
0: Vamos a intentar hablar en este informativo con el presidente, con el director general de la Federación Española del Vino, con José Luis Benítez. Creo que ya nos escucha en estos momentos. Señor Benítez, ¿qué tal? Muy buenas tardes.
24: Hola, muy buenas tardes.
0: No sé si estamos ante un cambio estructural en la vendimia tal y como la conocemos hasta hoy. No sé si el cambio climático nos invita a empezar a pensar que septiembre va a dar paso al mes de agosto como el mes de la vendimia, o es pronto todavía para aventurarnos.
24: Bueno, es pronto. La realidad es que el cambio climático es una realidad en lo que a viticultura se refiere, con un adelantamiento generalizado de las fechas de vendimia en toda la península ibérica prácticamente, aunque hay años en los que volvemos a las fechas, no diría normales, sino habituales, ¿no? Todavía son tendencias, pero sí que se traduce generalmente pues en un adelanto de las fechas de vendimia y en un incremento del grado alcohólico potencial del uva.
0: Estamos observando que de momento hay mucha prudencia, mucha cautela a la hora de lanzar cifras, aproximar de cuál puede ser la previsión en cuanto a kilos. Y la verdad es que ya tenemos precedentes, ¿no? Porque el año pasado, por lo menos en Castilla-La Mancha, no se acertó del todo, ¿no?
24: Bueno, no es que no se acertara, es que...

0: Pues haya hecho justo 2 días de mucho calor y veas que el grado se te dispara y recoges, ¿no? Entonces, al final, bueno, como digo siempre también, la uva nunca de duda que es como cualquier producto agrícola algo natural, no son matemáticas y hablar de previsiones siempre es muy complicado y el año pasado pues fue un ejemplo, es decir, parecía que iba a haber una cosecha mayor y de pronto nos encontramos en Castilla-La Mancha con una cosecha como un 20% menos de lo que era el rendimiento medio habitual. Con lo cual es muy difícil hacer previsiones generalizadas, sí.
1: ¿Y qué sucede? Porque algunos pueden decir, bueno, es que la vid es una planta que está acostumbrada a las altas temperaturas, ¿no? Diríamos que se podría acostumbrar y no tendría sentido que perdiera o que perdiera peso, ¿no? Pero, ¿qué sucede?
0: Bueno, lo que, a ver, la planta es resistente, la viña es una planta muy resistente porque además sus raíces y penetran en una profundidad tremenda y prácticamente si lo que hablamos incluso del cultivo tradicional antiguo de la zona manchega, pues precisamente consistía en romper la costra caliza para que las raíces de la planta penetraran al acuífero subterráneo, ¿no? Es decir, tuvieran agua, incluso lo que permite pues tener esos paisajes tan maravillosos verdes en una zona pues de altísimas temperaturas y mucho calor, ¿no? Eso no quita para que, o sea, digamos que una cuestión es el suministro de agua, es decir, que la planta se desarrolle bien, el fruto se desarrolle, si las cuestiones, pues también no hay heladas tardías o no hay cambios bruscos de temperatura en el momento del cuajado de la flor, etcétera, ¿no? Y que aparentemente tengas unos buenos racimos con una buena cantidad de fruto porque ha cuajado bien, pero sin embargo es verdad que unas condiciones muy extremas, sin alternancia de temperatura o con poca alternancia de temperatura entre el día y la noche y con unos calores muy extremos, pues sí que pueden mermar evidentemente el peso del fruto, igual que en sentido contrario, pues unas tormentas muy copiosas unos días antes de la recogida, un par de días, un día antes de la recogida, pueden dar más peso, porque al final la planta está ávida y absorbe y llega al fruto, ¿no? Eso es un proceso fisiológico normal. Entonces es un poco la situación, ¿no? Y claro, lo que quizá en los últimos años, o lo que pasó el año pasado y explica esa menor cantidad de peso, porque no de fruto, es decir, la menor cosecha se puede deber a distintas variables, ¿no? A que, como decía antes, que no haya un buen cuajado del fruto, etcétera, en su momento, ¿no? O que no haya suficientes racimos, en fin, hay muchos factores, pero cuando se observa ya en julio un buen número de racimos con granos, etcétera, etcétera, y que aparentemente va a haber una cosecha normal, pues ya entonces si se producen esos calores muy extremos, pues entonces pueden afectar a que pese a tener vamos a decir, el número normal de racimos y bien cuajados, pues luego no pesen, ¿no? Eso es un poco.
1: Lo que sí parece es que hay coincidencia en que si se trabaja bien, si se cuida, por ejemplo, la vendimia, incluso se hace nocturna, la añada puede ser de una gran calidad este año, al menos aquí en Castilla-La Mancha.
0: Sin duda, es que al final cada vez se sabe más, ¿no? De tecnología y tecnología en el buen sentido de la palabra. Quiere decir que nadie piense que porque la uva es un cultivo y la producción de vino, algo muy artesanal, que depende casi de cada parcela o de cada trozo de parcela, ¿no? La calidad que luego va a tener el vino y tenga mucho que ver, pues eso, con la calidad del fruto, el resultado final no hay tecnología. Hay cada vez más tecnología, más conocimiento de recoger en el adecuado, de hacer un seguimiento a la maduración, de, bueno, corregir si es necesario también en el proceso de elaboración del vino, los primeros pasos de elaboración, ¿no? Porque para eso están las prácticas enológicas y no es ningún pecado, todo lo contrario, ayuda mucho a que la calidad de los vinos sean mejores. Por lo tanto, sin duda, pues todo ese conocimiento pues va favoreciendo. Quizás hace unos años, pues cuando venía estas olas de calor, pues se sabía menos qué hacer, pero ahora, como bien decía, pues efectivamente las líneas nocturnas, a primeras horas de la mañana, antes de que casi esté amaneciendo, ¿no? Pues todo eso, pues también, según las condiciones, puede ayudar, ¿no?
1: Y una última cuestión, que seguramente es la que muchos agricultores, viticultores estarán haciendo ahora, ¿no? Que es cómo va a afectar todo esto, toda esta vendimia anticipada, esto que puede tener más calidad pero menos peso, cómo va a afectar al mercado, ¿no? Al mercado global. No sé cómo lo están viviendo también en otros países, competidores, como puedan ser Francia e Italia.
0: Bueno, el mercado global está complicado, ya lo sabemos, ¿no? Ahí están los famosos arranques de Burdeos, por ejemplo, y sin embargo yo diría que de alguna manera la zona de bueno, pues más productora de vinos de mesa, digamos, más, claro, quizás hayan visto incluso favor.

0: precios por esa situación, ¿no? Pero es verdad que ahora mismo estamos en un momento de tremenda incertidumbre global, ¿no? No se acaba de ver muy bien qué pasa. Y eso afecta al consumidor porque el consumidor tiende a ser cauto, ¿no? Cuando los tiempos no son de expansión, digamos. Y entonces, pues como el vino, aunque a algunos nos parezca que lo es, no todo el mundo piensa que es de primera necesidad, pues evidentemente, pues a lo mejor es de lo primero que uno se puede retraer. Por eso hay esa afectación global de consumo, afecta a todos los países, también en Estados Unidos están arrancando viñas, pero yo creo que tenemos que ser optimistas, ¿no? Y respecto a la situación concreta, pues es muy difícil, va a depender también de cómo sean las cosechas en otros países, etcétera, ¿no? Al final, yo hace mucho tiempo que siempre he abogado personalmente por los contratos a largo plazo, pero bueno, tenemos un sector, no solo en España, también en otros países europeos, donde eso que es casi utópico, por mucho que algunos lo pensemos, ¿no? Para, pues eso, contratos a largo plazo para garantizar el suministro y de manera recíproca, pues garantizar también unos precios, ¿no? Pero bueno, como digo, hay utopía, al final se va mucho al valor del mercado en ese momento y oscila, incluso oscila porque puede empezar una cosecha normal y en una zona tan extensa y tan productiva como Castilla-La Mancha, pues incluso pueden cambiar las circunstancias a lo mejor a la segunda semana de empezar la vendimia o la tercera, ¿no? Y por lo tanto hay variaciones. Eso pues son las fluctuaciones también normales del mercado. Lo importante es que se hagan los contratos por lo menos anuales, que se registren y que se cubran los costes efectivos de producción, como dice la legislación.
1: Pues ojalá que así sea. José Luis Benítez, director general de la Federación Española del Vino, gracias por haber atendido la llamada de Radio Castilla-La Mancha, por sus explicaciones, y nos emplazamos a finales de septiembre para saber cómo es ya la situación un poquito más concreto, ¿no?
0: Perfecto, pues encantado, será un placer y como siempre atenderos es una delicia.
1: Muchas gracias. Bueno, pues evidentemente pendientes de la vendimia porque afecta a casi toda la región, por decir al 99% de la región, pero en Guadalajara también miran de reojo a la cosecha de la lavanda porque el color morado ya desaparece, aparece el paisaje verde intenso y lo cierto es que este cultivo ha sufrido también los calores de este verano y se esperan producciones muy inferiores a las de otros años. Mario Vizcaíno.
2: Desde hace unos días las máquinas han entrado a segar y lo hacen con más de 2 semanas de antelación. Unos hielos del 15 de mayo alteraron la floración. A eso se han unido los calores que sufrimos. En la producción de este año, el cambio climático va a tener sus consecuencias. Ángel Corral es lavandero de Brihuega.
3: La producción por los motivos, por el cambio climático, realmente por la climatología tan adversa que hemos sufrido este año, calculo un 25 o un 30% menos que el año anterior.
2: En Francia la cosecha de aromáticas también ha sufrido mucho y habrá que esperar a octubre cuando abran los mercados del aceite esencial para ver cómo se posiciona la venta del producto que sale de la Alcarria. Desde la pandemia el sector está en mínimos, pero confían en que lo que se recoja este año tenga buena salida.
1: Lo que sube al mismo nivel que las temperaturas es el precio del gasóleo agrícola que se dispara. La subida llega en plena campaña con trabajos que no se pueden aplazar. Ana María Mañas.
4: Asaja advierte de que muchas explotaciones están perdiendo rentabilidad y reclama más ayudas para evitar que producir termine significando trabajar a pérdidas. José Ramón necesita llenar cada día el depósito de su tractor y hoy le cuesta un 40% más que hace 15 días.
5: Pues el dinero se nos va. Si antes se llenaba con 100 euros, pues ahora son 140. Una locura. Algunas veces nos tiene cuenta ya de coger y cerrar.
4: El combustible puede agotarse en apenas unas horas si se trabaja de forma intensiva. Y ahora hay que tratar los cultivos, recoger el cereal, preparar la vendimia y transportar las cosechas. José María Carmona, agricultor.
6: Pues esto es una barbaridad, porque no se puede decir otra cosa. Que ahora en campaña que hayan subido así de la forma que lo han hecho, bueno, esto es una locura. O sea, que no vamos a hacer, así no se puede tirar.
4: El gobierno devolverá 20 céntimos por litro de gasóleo agrícola consumido hasta el 30 de septiembre. Asaja lo considera insuficiente y pide elevar del 12 al 15% la compensación del IVA agrario. Emilio Cepeda, presidente de Asaja en Tomelloso.
7: Nos suben cuando nos da ganas y nosotros nos tenemos que conformar. Y ya está bien que al agricultor ya siempre sea el mismo que tenga que pagar esta situación.
4: Del surtidor al campo, cada litro reduce el margen y producir lo mismo cuesta cada vez más.
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1: Hoy hemos sabido que Pedro Sánchez va a seguir desde aquí, desde Castilla-La Mancha, el eclipse solar del 12 de agosto. Interrumpirá sus vacaciones en Lanzarote para acercarse al Observatorio Astronómico de Yebes, en Guadalajara. Y este miércoles, precisamente, el Ministerio de Transición Ecológica ha querido lanzar una serie de recomendaciones para evitar que los espacios naturales sufran por la avalancha de personas y las visitas que se esperan. José Luis Martín.
10: Con un índice de propagación de incendios elevado y con la vegetación muy seca, el Ministerio para la Transición Ecológica hace un llamamiento a todas las personas que elegirán espacios naturales para disfrutar del eclipse. Pide precaución y prudencia porque cualquier descuido puede desencadenar un nuevo incendio forestal. De ahí que los consejos sean muy claros. Sara Agesen, vicepresidenta tercera y ministra para la Transición Ecológica.
11: Prohibido encender fuego, no aparcar sobre vegetación seca, mantener accesos libres para emergencias y consultar diariamente el nivel de riesgo de incendios.
10: Declaraciones de la ministra tras la reunión del Comité de Dirección de Medio Ambiente, en el que se ha hecho balance de los últimos incendios forestales que ya han arrasado más de 194.000 hectáreas desde comienzos de año. Y aunque la evolución sigue siendo positiva, el ministerio pide no bajar la guardia. Peligro de incendios que sigue siendo muy alto en buena parte del norte, el este y el centro de la península.
1: Han escuchado las señales horarias de las 2:30 de la tarde. Si tiene mascota, tome nota. Los veterinarios nos recuerdan algunas precauciones que conviene tomar para que el eclipse no altere su bienestar, Andrea.
12: Los veterinarios explican que en el caso de los animales de compañía, la mayoría vivirá el eclipse con normalidad si permanece en casa. Los más sensibles a los cambios ambientales pueden mostrarse más inquietos o buscar la cercanía de sus dueños. Luis Rodríguez Gómez, responsable del área de compañía, identificación animal y tenencia del Colegio de Veterinarios de Toledo, insiste en que la mejor opción es que las mascotas permanezcan en casa, donde estarán más tranquilas.
13: Va a haber a la gente que va a empezar a gesticular, a hablar, a gritar, y eso pues les va a poner, yo creo, más nerviosos que el propio eclipse. Los animales no se van a quedar mirando al sol a ver cómo se produce el eclipse, ni hace falta ponerles gafas de sol, ni mucho menos.
12: Pero en la naturaleza el eclipse sí puede alterar más el comportamiento de algunas especies. Muchas dependen de la luz del sol para marcar su actividad diaria. Luis pone el ejemplo de las aves.
13: Algunas aves diurnas pueden reducir a lo mejor su canto, buscar refugio, dirigirse hacia sus dormideros, al interpretar que esa oscuridad es la llegada ya de la noche.
12: Los expertos recuerdan que en cuanto vuelva la luz, los animales retomarán su rutina habitual.
1: Bueno, pues un buen lugar sin duda para seguir el eclipse. La Sierra Norte de Guadalajara, ya saben, afectada por el incendio de la Mierla, así que con previsión, informándose, anticipándose antes, siempre es un buen momento para visitar la Sierra Norte. Hoy el consejero de Agricultura, Ganadería y Desarrollo Rural ha anunciado que se van a comenzar a arreglar ya los caminos y que estudian cada caso concreto para gestionar las indemnizaciones. Julián Martín Elizán.
14: Tenemos que cuantificar los daños, evaluar los daños en infraestructuras, cercados, pastores eléctricos, zonas de abrevaderos. Todo ello lo estamos haciendo con colaboración de otras administraciones, como decíamos, y en los próximos días empezarán los trabajos de recuperación de los caminos y de indemnización en el mismo momento en el que tengamos ese detalle.
1: Ya saben que la investigación sobre este incendio de la Mierla sigue su curso. El SEPRONA de la Guardia Civil tiene un equipo especializado, realizó un trabajo muy minucioso para analizar cualquier detalle. Hoy hemos querido conocerlo, hemos estado con ellos en Cuenca, lo ha hecho nuestro compañero Juanma Sevilla.
15: Tras llegar y reconocer el terreno, toca hincar rodilla y marcar cada prueba para comenzar la investigación en determinadas fases. Ángel Francisco Jiménez, cabo primero del equipo del SEPRONA de la Comandancia de la Guardia Civil de Cuenca.
16: ¿Dónde se ha iniciado? Luego determinar qué es lo que la ha originado, y luego ya la más compleja es quién, si en el caso de que haya sido por el efecto de la mano del hombre, determinar la autoría. Y ahí es donde realmente requiere mayor esfuerzo porque tienes que aportar una carga probatoria más compleja.
15: Una labor que requiere de paciencia, en la que el uso de la tecnología con drones también ayuda y en la que es clave analizar las pistas que han dejado las llamas.
16: Ir leyendo el libro, viendo las pistas que te va a dar, que te está dando el fuego, con los obstáculos que se ha encontrado. Se ha encontrado una piedra, se ha encontrado un matojo, se ha encontrado una piña, se ha encontrado un tronco de un árbol. Te va dejando en cada uno de esos obstáculos, te va dejando una marca.
15: En esta época del año, el Seprona controla barbacoas, quemas agrícolas o trabajos forestales para evitar que se puedan originar incendios y proteger los bosques.
1: La base del Infocam de Cerro Negro en Talavera de la Reina ha recibido la visita de la embajadora de Polonia en España, coincidiendo con la llegada, se lo contábamos ayer en este informativo, de un nuevo contingente de bomberos forestales de su país, Raquel Miguel.
17: Una cooperación que ambas instituciones consideran clave en un contexto de cambio climático con incendios cada vez más complejos y que refuerza la capacidad de respuesta conjunta de los países europeos ante este tipo de emergencias. David Gómez, delegado de la Junta en Talavera.
18: Emergencias muy cambiantes, donde no sabemos muchas veces a qué nos vamos a enfrentar en cuestión de horas, como hemos podido ver aquí en Talavera, y donde tenemos que estar pues absolutamente coordinados.
17: Los efectivos polacos participarán en simulacros, prácticas y labores de coordinación con los equipos castellano-manchegos, explica Mónica Chevchowska, embajadora de Polonia en España.
19: Es un orgullo para nosotros, para la Embajada de Polonia y para Polonia, que los equipos de ayuda para luchar el incendio de Polonia puede apoyar a la lucha con incendios en España.
17: Un intercambio de experiencias que prepara ambos dispositivos para afrontar futuras emergencias de manera coordinada.
1: El Comité de Empresa de GEACAM denuncia que el dispositivo de extinción de incendios forestales afronta el periodo de máximo riesgo del verano con una importante falta de personal y reclama al gobierno regional que cumpla con los compromisos que adquirió Juan Antonio Lorente.
20: Los representantes de los trabajadores aseguran que la prioridad pasa por completar las dotaciones de todos los retenes para garantizar una respuesta adecuada ante los incendios forestales, una reivindicación que consideran imprescindible en plena campaña. Manuel Amores, presidente del Comité de Empresa.
21: Lo primero que le diríamos es que hay que completar todos los retenes con dotación estándar. Es decir, todos los retenes que hay tienen que ir con dotación estándar. Lo que dice la encomienda, es decir, que cumplan lo que han escrito y firmado.
20: Según el Comité de Empresa, actualmente faltan 672 bomberos forestales en Castilla-La Mancha. Además, denuncian jornadas de hasta 12 horas con descansos reducidos y plantillas que deben trabajar durante días con un único equipo de protección individual. También alertan de que algunos conductores de vehículos de más de 10 toneladas llegan a realizar turnos de hasta 22 horas, una situación que aseguran incumple la normativa europea sobre tiempos de conducción y descanso.
1: 2:35, aunque no es habitual en agosto, la buena situación de los embalses ha hecho que este viernes se convoque una nueva comisión de explotación del trasvase Tajo Segura. Allí está previsto analizar la situación y aprobar una nueva derivación. Javier Benito.
22: Sí, una propuesta que todavía se desconoce si será para solo este mes de agosto o también para septiembre. Según Miguel Ángel Sánchez, portavoz y vocal en la comisión de la Asociación de Municipios Ribereños, la previsión es que se reduzca un trasvase de 60 hectómetros cúbicos este mes. Su deseo es que en septiembre se reduzca a 27 si baja el nivel.
23: El trasvase está pasando todo el verano en silencio, pero se está llevando una cantidad ingente de agua de la cabecera, aproximadamente unos 27 metros cúbicos por segundo a piñón fijo, desde hace ya muchísimos meses, ¿no? Esto está provocando que la cabecera se encuentre ahora este año en peor estado que el año pasado. Hay aproximadamente unos 50 hectómetros cúbicos menos.
22: Respecto a las reglas de explotación, Sánchez añade que no está previsto que se traten, aunque espera que el Ministerio para la Transición Ecológica las presente al comienzo del nuevo año hidrológico en octubre.
1: 6 meses después del temporal que obligó a intervenir a la UME, el Robledo vuelve a mirar al turismo. Su zona de baño luce llena de agua y el municipio espera recuperar este agosto a sus visitantes. Ciudad Real, David Centellas.
24: Los diques de contención levantados son agua pasada y 6 meses después el Robledo ofrece casi su mejor cara. De las graves inundaciones apenas queda el rastro de la piscina municipal cerrada. Este pueblo turístico suple la falta con la rehabilitación completa de sus 2 zonas de baño con gran afluencia de bañistas. Gustavo Ormeño es el alcalde.
25: Contamos con unos recursos y unas zonas privilegiadas en el entorno en el que estamos para poder disfrutar de un verano totalmente distinto y que vengan para colaborar y que vean que después de la riada, después de la tempestad, viene la calma.
24: La veintena de casas rurales presentan una alta ocupación y el municipio de apenas 1.000 habitantes confía en recuperar este agosto a los visitantes habituales llegados de Andalucía, Madrid o Barcelona.
0: Estuvimos en contacto con la dueña de los alojamientos y nos dijo que no había ningún problema, pero sí que es verdad que lo vimos en febrero. El pueblo está muy bien, muy tranquilo, el río lleno de cangrejos, que nos gusta mucho.
2: Somos de Almería y nada, viendo el pueblo una pasada rápida, hemos visto el río, fui a darnos un baño rápido y seguimos la marcha.
24: El río Buyaque entra con fuerza en el pueblo y sus 2 metros de profundidad permite la práctica de innumerables actividades acuáticas.
1: Pues a poco menos de un mes también comienzan los preparativos de la Feria de Albacete y muchos hoteles cuelgan ya el cartel de completo. La ocupación media ronda el 80%, con muy pocas plazas ya disponibles. Rocío Romero.
3: Comienza la cuenta atrás para la Feria de Albacete, fecha marcada en rojo en el calendario tanto para empresarios como para turistas. Habla Begoña Garijo, secretaria de la Asociación Provincial de Hostelería de Albacete.
5: De momento tenemos buenas expectativas. Este año, como solo hay un fin de semana, ese fin de semana los hoteles prácticamente están ya llenos y el resto de la feria, bueno, estaremos en torno a un 70-80%.
3: Este año nos visitan más andaluces y un 8% de turismo internacional, además de los habituales. Así lo cuenta Tony Masip, recepcionista del Hotel Los Llanos.
6: Suelen venir de Alicante, de Murcia, de Madrid, del norte, lo que es también la de Galicia y de todo esto también suele bajar gente.
3: Y no falta quien repite todos los años. En algunos hoteles de carácter familiar les guardan su habitación de siempre, feria tras feria. En este momento los hoteles se encuentran al 70% entre semana y al 100% el fin de semana.
1: A punto de alcanzar las 3 menos 20, el gobierno de Castilla-La Mancha ha ofrecido su colaboración ante la crisis humanitaria en Ceuta a la espera de conocer cómo deberá ser ese reparto de menores.
22: Sí, de momento prudencia es lo que pide la Junta frente a la situación en la ciudad autónoma tras la avalancha de personas migrantes. El vicepresidente segundo de Castilla-La Mancha, José Manuel Caballero, asegura que se encuentran pendientes de que el gobierno central detalle a las comunidades cómo tendrán que colaborar ante el reparto de menores. El Ejecutivo Regional está abierto a ayudar.
7: Hay que ser prudentes y estar dispuestos a trabajar, a arrimar el codo y sin duda a apostar por la solidaridad, pero siempre dentro de la coordinación que corresponde al Gobierno de España y desde luego también pendientes de que se nos diga cuál es nuestra participación o nuestra colaboración.
22: Algunas comunidades gobernadas por el PP y Vox ya se han opuesto a estas acogidas. Ante esta postura, Caballero ha pedido dejar a un lado el juego político y centrarse en las personas. En total, en Ceuta, la policía ha identificado a 528 menores.
1: La Guardia Civil ha detenido a 6 integrantes de un grupo criminal por 3 intentos de homicidio en Jerindote. Los hechos ocurrieron durante la madrugada del pasado 7 de julio. Juanjo del Toro.
26: 4 hombres y 2 mujeres de entre 28 y 67 años que, además de ese delito de homicidio en grado de tentativa, se les acusa de uno de amenazas y otro de tenencia ilícita de armas. Una discusión previa entre 2 familias derivó en varios disparos con armas de fuego contra la vivienda en la que se encontraban las víctimas en esta localidad toledana. Afortunadamente, ninguna de las personas que se hallaban en el interior resultó herida. Teresa Albacete es portavoz de la Guardia Civil.
27: Tras el suceso, los presuntos autores abandonaron sus domicilios habituales ubicados en la provincia de Toledo y se desplazaron hasta la localidad de Calahonda, en Málaga, con la intención de eludir la acción policial. El pasado 30 de julio se estableció un dispositivo policial que terminó con la detención de 6 personas, todos de la misma familia.
26: El juzgado de Torrijos ha decretado el ingreso en prisión para 4 de ellos y las otras 2 personas se encuentran en libertad provisional con medidas cautelares.
1: En Albacete, la Guardia Civil ha desarticulado una organización criminal especializada en robos de sucursales bancarias y salones de juego. Belén Lario.
28: En total, la Guardia Civil ha detenido a 5 personas y ha esclarecido 52 hechos delictivos cometidos en Albacete, Cuenca y Ciudad Real y en otras 6 poblaciones de Andalucía y Levante. La investigación comenzó en un tour, como explica el cabo Amado, portavoz de la Guardia Civil en Albacete.
29: La Guardia Civil inicia estas investigaciones el pasado mes de marzo tras la comisión de un robo en una sucursal bancaria de un tour, donde los autores, tras fracturar la puerta de acceso a la oficina bancaria y posteriormente arrancar la caja fuerte, se apoderan de un botín de más de 66.000 euros.
28: A partir de ahí, la Guardia Civil identificó y siguió al grupo criminal afincado en Murcia, altamente especializado en robar cajas fuertes de bancos y máquinas de cambio de salones de juego. En uno de los registros se recuperaron más de 34.000 euros procedentes del último robo y varios coches de alta gama que utilizaban en los asaltos.
1: Y mucho cuidado, mucha atención con el fraude que lleva ya tiempo circulando, el del paquete sin entregar. Recibe un mensaje en el móvil suplantando una empresa de paquetería que nos puede hacer picar si estamos pendientes de un envío. Blanca Delgado.
4: Un mensaje llega a nuestro móvil. Nuestro paquete no ha podido ser entregado porque falta el número de casa. Nos pide que lo actualicemos lo antes posible y nos deja un enlace. Cuidado, es una estafa, nos cuenta el portavoz de la Guardia Civil, Gonzalo López.
8: Nos va a dar acceso a una web que parece auténtica, que tiene logotipos o que parece ser oficial, incluso por el enlace, donde nosotros introduciremos nuestros datos. Allí los estafadores van a conseguir los datos de nuestra tarjeta bancaria y con ello van a poder sustraernos el dinero.
4: La Guardia Civil está notando un aumento de este tipo de estafas y lo está alertando en redes, porque es fácil que piquemos si estamos pendientes de recibir algún paquete.
8: Lo más importante es parar un minuto siempre antes de hacer clic en cualquier enlace. Hay que pensar lo siguiente: las empresas de paquetería ya tienen nuestra información personal, tienen nuestra dirección, tienen los datos de nuestra tarjeta bancaria. Por lo tanto, no nos lo van a pedir de nuevo.
4: De hecho, las empresas de paquetería reales nos van a dar un número de seguimiento y más detalles. Ante la duda, mejor ponerse en contacto con la compañía. Y si hemos picado, bloquear la tarjeta, hacer capturas de pantalla como prueba y denunciarlo. Así podremos recuperar el dinero.
1: Primer balance en sus 6 primeros meses de funcionamiento del el servicio de transporte a la demanda en la Sarrenía Alta y la Alcarria. De momento ha contado con 1.900 viajeros y más de 1.500 trayectos realizados. Rebeca Gómez.
9: Desde su puesta en marcha, el servicio ha registrado 1.521 viajes y 1.866 viajeros. Por un lado, 4 de cada 10 trayectos se han realizado entre pueblos, contabilizándose 615 viajes y 717 viajeros entre las distintas localidades de la Serranía Alta y la Alcarria. Por otra parte, los desplazamientos con origen o destino en Cuenca Capital representan el 60% del total, con 906 viajes y 1.149 viajeros. Ana Ponce es la delegada de Fomento.
10: Se puso en marcha en enero para mejorar la movilidad en 115 núcleos de población y en solo 6 meses se ha alcanzado prácticamente el mismo número de viajeros que antes en más de 2 años.
9: Se ha registrado actividad desde 64 núcleos de población, con una media diaria de 13 viajes y 15 viajeros. La localidad de Priego ha sido la que mayor número de usuarios ha registrado.
1: Atención familias, porque el Diario Oficial de Castilla-La Mancha ya ha publicado la resolución provisional de las ayudas para libros de texto y comedor escolar del próximo curso. Una convocatoria dotada con 11 millones de euros para la que se han presentado unas 60.000 solicitudes.
20: La Junta ha recibido más de 31.000 peticiones para las ayudas de libros destinadas al alumnado, además de otras 28.000 para comedor escolar de infantil y primaria. Desde la Federación de Asociaciones de Madres y Padres La Mancha valoran estas ayudas, aunque reclaman que el banco de libros llegue a más alumnos. Carmen Alarcón es su presidenta.
11: Pues viene muy bien para el bolsillo de todas las familias, evidentemente, pero quedan cortas porque hay muchos grupos infantil, de primero a tercero de primaria, que no pueden optar no a las ayudas, sino al banco de libros. Entonces, lo que echamos de menos es el banco de libros que había antiguamente, donde nadie tenía que desembolsar ningún dinero.
20: Las familias ya pueden consultar la resolución provisional y presentar las alegaciones correspondientes antes de que se publique el listado definitivo para el curso 26-27.
1: El Ayuntamiento de Talavera de la Reina ha iniciado los trabajos de restauración del tejado exterior de la Basílica de Nuestra Señora del Prado, unas actuaciones que deberán estar listas para el próximo 8 de septiembre. Sergio Frontelo.
12: Unas obras de restauración que incluyen la limpieza de la cubierta, la aplicación de tratamientos fungicidas, la reposición de tejas deterioradas y la reparación de goteras. Todo ello para mejorar la conservación del edificio. Enrique Etayo, concejal de Cultura y Patrimonio.
13: Después de haber terminado la restauración del altar mayor y las pechinas, continuamos con el tejado, toda la cubierta de la basílica.
12: Y es que queda apenas un mes para la festividad de la Virgen del Prado y ya se ultiman los preparativos de cara a una de las citas más importantes del año para los talaveranos.
1: Algo más, unos 3 meses es lo que va a durar la reparación de la carretera que conecta los municipios del Toboso y Miguel Esteban. Miguel Ángel Fuentes.
14: Se trata de una obra de emergencia que estabilizará el talud de la carretera CM3162 que vincula los municipios de Miguel Esteban y El Toboso y está situado en los puntos kilométricos 2,9 y 3,1. David Merino es el director general de carreteras.
15: Esto va a suponer una inversión de casi 170.000 euros. El plazo de ejecución previsto es de 3 meses y redundará en beneficio de los usuarios de la red viaria del entorno, mejorando las condiciones de seguridad y la conectividad de esta zona de la provincia de Toledo.
14: Esta intervención se hace tras derrumbarse un talud durante la primavera de este 2026 a causa de las lluvias torrenciales que generó el colapso de 140 metros de pantallas estáticas. Se retirarán elementos dañados y desprendidos de la vía para poder reforzar dichas pantallas. Los vecinos que quieran desplazarse por esta carretera tendrán que utilizar otras carreteras convencionales hasta que se finalicen las obras.
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1: La Audiencia Nacional ha preguntado a la Guardia Civil si hubo avisos previos de la entrada masiva de migrantes en Ceuta, que hasta el momento ha dejado 79 fallecidos. El gobierno de la ciudad autónoma estima que todavía permanecen allí unas 6.000 personas.
22: Una cifra que no coincide con la que aporta el gobierno central, que calcula que se encuentran allí unas 2.500, entre ellas más de 500 menores, algunos de ellos en plena calle todavía. El presidente de Ceuta ha criticado que el ejecutivo de Pedro Sánchez no tenga la cifra concreta. Juan Jesús Vivas ha puesto en duda la colaboración de Marruecos y ha exigido más recursos en declaraciones a Televisión Española.
2: Pedimos el auxilio del resto de España a través de quien tiene las capacidades ejecutivas, que es el Gobierno de la Nación, para que atienda lo que ha sido y todo el mundo reconoce, hasta el propio presidente del Gobierno, como un ataque, una vulneración de la integridad territorial de España.
22: Por su parte, el Gobierno de España insiste en que se encuentra trabajando en el retorno de todos los migrantes lo antes posible. Miguel Ángel Pérez es el delegado del Gobierno en Ceuta.
16: Se está trabajando en la aceleración de expedientes de asilo que van a ser denegados o que ya están siendo denegados, y se va a trabajar también en los expedientes de devolución.
22: En las últimas horas, el Ejecutivo está instalando vallas de obra en el dique sur de Melilla para evitar nuevas entradas.
1: Lo que sigue generando polémica es el reparto de menores llegados a Ceuta entre las diferentes comunidades autónomas, un reparto que, recordaba el ministro de Economía, vicepresidente minero Carlos Cuerpo en Televisión Española, es una obligación legal.
17: Aquí se trata de cumplir la ley, y es lo que espero que haga todo el mundo que tenga algún tipo de responsabilidad. De nuevo, yo espero que no tengamos que entrar en ningún tipo de conflicto, en este caso jurídico o judicial.
1: El Partido Popular, que ayer se negaba, hoy dice que cumplirá la ley. Su secretario general, Miguel Tellado, insiste en que el único culpable de lo ocurrido es el Gobierno de España y pide la dimisión de Pedro Sánchez.
18: Esa indolencia le inhabilita para seguir siendo presidente del Gobierno de España. La palabra exacta es negligente. Eso es lo que define al Gobierno de España. Lo sabían y no hicieron nada. El Gobierno de la ciudad autónoma de Ceuta pidió ayuda y el Gobierno de España le dejó solo, abandonado a su suerte.
1: Una voz discordante en el PP es la de Isabel Díaz Ayuso, la presidenta de la Comunidad de Madrid, que ha dicho que es sobre el reparto de menores, Marruecos es quien debe hacerse cargo de ellos. Y sobre el polémico ático de lujo comprado por 6,3 millones de euros, la presidenta remite las explicaciones a la Consejería de Presidencia y defiende que no era para uso personal.
19: Que si yo hubiera querido tener una vivienda para mí, he tardado un poquito, 7 años. Creo que lo lógico es que hubiera llegado el primer día y hubiera decidido, como tantos ministros de los que no sabemos nada, ni dónde viven, ni dónde tienen los inmuebles, ni cuánto cuestan, pues hacer lo mismo. En mi caso es que no tiene nada que ver, y yo entiendo que se hilen puntos porque se han dado dos circunstancias a la vez y suena pues muy bien para intentar pues hacer daño.
1: En Sevilla, un hombre de 82 años ha fallecido a causa del virus del Nilo. Además, una veintena de municipios están en alerta por circulación del virus, del que ya se han diagnosticado 17 casos. Canal Sur Radio, Carmen Márquez.
21: El fallecido estaba ingresado en el Hospital de Balme de Sevilla tras ser diagnosticado con meningoencefalitis por el virus del Nilo Occidental. Ha fallecido tras ingresar el 27 de julio. Tenía 82 años y patologías previas. La Junta ha informado de un nuevo caso leve de otra persona en Aznalcázar, por lo que ya son 17 los casos en humanos en Andalucía. Todos ellos se han producido en la provincia de Sevilla. A día de hoy hay 19 municipios en alerta por virus del Nilo, en las provincias de Córdoba, Granada, Jaén, Málaga y Sevilla. Desde la Administración andaluza se pide a los ayuntamientos que intensifiquen las medidas de control y tratamiento.
1: Y golpe importante policial contra la droga en Barcelona, en este caso al cártel de Jalisco Mexicano. Se ha requisado uno de los mayores alijos clandestinos de metanfetamina en España y Europa hasta la fecha. 2,5 toneladas. Se ha saldado con 13 detenidos. Pedro Roque Martínez, el jefe regional de operaciones de la Jefatura Superior de Policía de Cataluña.
23: Hay que tener en cuenta que se ha desmontado la logística completa de esta organización en España. Lo que se consideraba a nivel europeo como una amenaza, que es la metanfetamina, ya no es una amenaza, es una realidad. Policía Nacional, hace menos de dos años cogimos 2 toneladas, hace un año 500 kilos y ahora cerca de 2,4 toneladas.

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1: La cifra es espeluznante. 280 personas fueron fusiladas en Madridejos tras la Guerra Civil Española. La Asociación Manuel Azaña ha exhumado 13 de estos cuerpos del cementerio municipal Jesús Rodenas.
2: La exhumación comenzó el 29 de julio tras la solicitud de un familiar de un fusilado a la Secretaría de Estado de Memoria Democrática. En su mayoría, estas personas fusiladas de mayo a noviembre de 1939 eran de Madridejos y Villafranca de los Caballeros. Ignacio Cabello es jefe de investigación del

0: la Asociación Manuel Azaña.
1: En el año 39, de mayo a noviembre, hay 18 sacas, fusilan a 280 personas y 3 personas mueren dentro de la cárcel. Este campo de concentración estaba en la Plaza del Pretil, es un antiguo convento franciscano, y ahí lo estuvieron durante este periodo hasta que fueron juzgados y hasta que fueron trasladados o fusilados.
0: Ahora el equipo forense deberá individualizar los restos hallados para identificar a estas personas que fueron trasladadas del antiguo al nuevo cementerio de la localidad por sus familiares. Se trata de la primera exhumación realizada en esta comarca con motivo de la Guerra Civil Española.
2: Los amantes de la música en general y la de medieval en particular tienen una cita del 8 al 15 de agosto en la Catedral de Cuenca con la quinta edición de Mirabilia. Cristina Mora.
3: Este fin de semana comienza la quinta edición de Mirabilia, la Semana Medieval de la Catedral de Cuenca, una oferta cultural que propone una inmersión en los repertorios musicales vinculados al fenómeno de las cruzadas en la Edad Media. Miguel Ángel Álvarez es el capellán mayor de la Catedral de Cuenca.
4: El proyecto se consolida como una cita singular, capaz de reunir en Cuenca a especialistas, intérpretes, estudiantes y público en torno a la música y la cultura medievales.
3: La programación de esta semana musical contará con 4 conciertos y una misa, que recuperará obras litúrgicas medievales. Cristina Lis es musicóloga y organetista.
5: En Mirabilia no buscamos contemplar la Edad Media desde lejos, sino acercarnos a ella a través de la experiencia, escuchar sus músicas, comprender los textos.
3: También durante estos días habrá una exposición de instrumentos medievales y se celebrará un curso internacional sobre música medieval centrado en las cruzadas. Las entradas ya están a la venta y pueden comprarse a través de la página web de la catedral.
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2: Pues la tómbola de Cáritas en Albacete abre sus puertas a partir de mañana a las 8 de la tarde. Por el precio de 1 euro cada uno se pondrán a la venta más de 800.000 boletos. ¿Quién sabe? Si a lo mejor por 1 euro uno consigue hasta un coche, Elena Moratalla.
7: Apenas queda un mes para la feria, pero en Albacete ya empezamos a ver signos identificativos de esta. El primero de ellos, la tómbola de Cáritas. Estará abierta a partir de mañana hasta el 17 de septiembre. Más de 800.000 boletos estarán a la venta a partir de las 8 de la tarde. Son 65.000 más que el año pasado. Antonio García es el secretario general de Cáritas Albacete.
8: Vamos a intentar que de estos 800.000 boletos, el año que viene, vayamos al millón y que sea lo que Dios quiera.
7: Los más de 300 voluntarios son una pieza clave para repartir suerte entre los albaceteños y visitantes.
9: Este es mi cuarto año, súper agradecida de que me den la nueva oportunidad de estar aquí. Aprendo, me lo paso muy bien y la verdad es que estoy muy contenta, entonces sí que lo veo como una oportunidad. Quiero repetir.
7: Entre todos los premios que se reparten destacan los 2 extraordinarios, un Fiat 500 híbrido y un viaje a Roma para 2 personas.
2: Y día de balance, más de 5.000 personas han podido disfrutar en Toledo del mes de los artistas locales, Jesús.
0: Este ha tenido lugar, este ciclo, en el Centro Cultural de San Marcos de la capital regional. Ha permitido conocer desde la ciudad desde una perspectiva fotográfica y pictórica, como explicaba la concejala de Cultura de Toledo, Ana Pérez.
10: Una iniciativa impulsada por el Ayuntamiento de Toledo para dar visibilidad a los creadores vinculados con nuestra ciudad. Esta exposición ha sido visitada por más de 5.000 personas que han disfrutado de la obra de estos artistas.
0: En esta segunda edición del ciclo se han expuesto las obras de los artistas Iván Ibáñez, Mar Villapalos, Olga García y Francisco Medina. Su participación se ha realizado a título póstumo.
2: Recordamos a una de las grandes divas de la música de Portugal en el cierre de este informativo de la mano de Chema Cervantes.
11: Se cumplen hoy 70 años de la muerte de la artista portuguesa Carmen Miranda, vedette y estrella de la música y sobre todo del cine en los años 40, que hizo fortuna en Hollywood, importando allí el estereotipo de la bayana extravagante, con aquellos tocados de frutas y adornos varios, y con una forma única de moverse. Una imagen que con el tiempo fue mal vista por muchos brasileños. En su tiempo, Carmen Miranda fue la actriz mejor pagada en Estados Unidos. Murió joven a los 46 años. Le pasó factura su intenso ritmo de vida. Carmen Miranda nació en Portugal, pero emigró a Brasil antes de cumplir un año. Y Kono Kids estrenó un sinfín de marchiñas de carnaval y que aún se recuerdan. El Tico Tico, Mamá Yuquero, South American Way o esta que estamos escuchando. 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

0: Son las 3 de la tarde.
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0: Aquí estamos hasta las 3 y media, 30 minutitos para desgranar esta jornada de miércoles que ha dado bastante de sí. Por ejemplo, en Albacete, ya sabemos, es conocido que Samu Ben, el delantero africano, ha rechazado varias ofertas para salir del equipo manchego, apuesta por seguir en Albacete y vamos a ver qué minutos le da Alberto González esta temporada. Además, hemos visto al bueno de Agus Medina, que ha trabajado con el resto de sus compañeros. Esta sí que es una muy buena noticia. Ahora Cristo Lozano nos cuenta la última hora. Vamos con los amistosos. Hoy, por ejemplo, el Deportivo de Jara tiene uno interesante ante el Cacereño, un equipo de categoría superior, sin Babín. Ahora nos cuenta Emmanuel la última hora. Hay fichajes en el Club de Fútbol Talavera y en la Unión Balompédica Conquense. Por cierto, hemos quedado con Robert Gutiérrez, míster de la Balompédica. Tras su luna de miel ya lleva varios entrenamientos con el equipo. Teníamos ganas de charlar con él en un año que se presenta muy, pero que muy interesante para la Unión Balompédica Conquense. Ayer caía, ya acabamos de amistoso, el Calvo Sotelo 1-0 ante el Yugo Socuéllamos en la Copa Diputación de Ciudad Real. Y por cierto, esta mañana el Club Deportivo Toledo ha caído 1-3 ante el Navalcarnero, otro equipo de categoría superior. Además, con más noticias, como decía, hasta las 3 y media, Castilla-La Mancha en juego, edición verano, un Castilla-La Mancha en juego que pueden escuchar en el podcast de Castilla-La Mancha en juego, en arroba deportes CMM, en CMM Play y en el canal YouTube de Radio Castilla-La Mancha.
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0: Pero como solemos hacer habitualmente, vamos con las noticias a nivel nacional e internacional más destacadas de la jornada. Lo adelantaba ayer el compañero Gerard Romero, el director deportivo del Barça, Deco, está en Madrid para reunirse con el representante de Julián Álvarez. David García, buenas tardes.
2: Buenas tardes. Es el gran objetivo del Barcelona para este verano y lejos de esconderse, ya va con todo, sin tapujos. Efectivamente, tal y como avanzaban los compañeros de Gigantes, Deco tiene previsto reunirse en Madrid con el representante del delantero argentino para definir una estrategia común a seguir en las próximas semanas que permita desbloquear su salida del Atlético para recalar en el conjunto azulgrana, que lo necesita más que nunca, no solo por una cuestión estratégica, sino también puramente numérica, porque recordemos que tras la marcha de Lewandowski, ahora mismo solo tiene como delantero a un Ferran Torres que a su vez está coqueteando con abandonar Can Barça rumbo al Paris Saint-Germain. No será fácil, toda vez que el club colchonero no solo se niega en rotundo a vender a la araña, sino que además ha roto relaciones con la entidad catalana, la que ha denunciado a la federación por sus movimientos en esta operación.
0: Ya lo dijo Gilmarín, ni 100, ni 150, ni 200 millones. Por su parte, Diamandé y Ciar Orgaz, buenas tardes.
3: Buenas tardes.
0: Jugador pretendido por el conjunto blanco, se ha incorporado hoy a los entrenamientos con el Leipzig, con su actual equipo.
3: Pues parece ser que se demora aún más su incorporación al conjunto blanco. Haciendo un resumen rápido, el lunes el extremo marfileño pasó las pruebas médicas y entrenó con el club alemán. El martes no lo hizo y hoy ha regresado de vuelta a los entrenamientos. Una situación que en teoría no debería haber ocurrido, por lo que su fichaje por el Real Madrid, aún sin ser oficial, podría aún no haberse realizado debido a los problemas entre su actual y su antigua agencia de representación.
0: Eso del conjunto blanco, del Atlético de Madrid hablábamos antes, García, de él, porque una de las últimas noticias y la más destacada, y no es nueva, es que el conjunto rojiblanco se lanza con todo a por el Cuti Romero, el central argentino que hizo un gran mundial con su selección.
2: Y no es el primer año que está entre los objetivos del Atlético, este central argentino de 28 años, que ya estuvo entre las aspiraciones del Cholo la temporada pasada, lo tiene marcado en rojo desde hace bastante tiempo, y parece que esta podría ser la definitiva. El club del Metropolitano prepara ya su primera oferta al Tottenham de alrededor de 30 millones de euros. El Inter también sueña con su incorporación. De hecho, ya ha trasladado también una oferta al club inglés de 35 millones fijos más 5 en variables, pero a favor del Atlético de Madrid juega que la prioridad del central es, al parecer, jugar en el conjunto colchonero.
0: Y en tenis es noticia decir que esta noche Carlos Alcaraz ha anunciado que renuncia a jugar el Master 1000 de Cincinnati.
3: Así es, el tenista que iba a disputar el torneo previsto entre el 13 y el 23 de agosto ha renunciado por sus problemas de muñeca. Alcaraz llevaba fuera de las pistas desde el 15 de abril, tiempo en el que se perdió, entre otros torneos, el Roland Garros y Wimbledon. Tras su reaparición el pasado 31 de julio, todo apuntaba que el murciano estaba preparado para jugar al Master 1000 de Cincinnati, pero al no tener buenas sensaciones ha preferido esperar. Ahora la duda está en si Carlos Alcaraz competirá en el Open de Estados Unidos, el último Grand Slam de la temporada que comienza a finales de agosto.
0: Sin duda será el gran objetivo del murciano, que veremos a ver si está en la gran cita norteamericana. Repasado lo más destacado a nivel nacional e internacional, vamos con lo nuestro, nos vamos a Albacete.
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0: Y si ayer la noticia era Marcos Moreno y su posible salida en este mercado cedido, como hiciera la campaña pasada cuando se marchó el Club de Fútbol Talavera, hoy nuestras cámaras se han fijado. Cristo Lozano, buenas tardes.
4: Hola Armando, buenas tardes.
0: En Samu Oben, el delantero africano, que a pesar de las ofertas que tiene para jugar en otros países, ahora lo recalcas, él prefiere quedarse en Albacete, ¿no?
4: Pues sí, la verdad que sí, es otra noticia que adelanta esta casa, Castilla-La Mancha Media, y es que Samu Oben pues va a continuar aquí en el Albacete Balompié, a pesar de, sobre todo, dos importantes, te diría, ofertas que ha recibido procedentes del fútbol europeo, en concreto una de Ucrania, que fue la primera, y otra más reciente, prácticamente de ahora, de Chipre, ¿no? Son dos propuestas que son muy interesantes, que el delantero ganés pues ha estudiado, ha meditado y ha acabado por desestimar. Y la razón principal pues es porque su acogida en el Albacete, la verdad que fue perfecta, ¿no? Acuérdate cuando llegó en el mercado invernal, procedente del Ceuta, todo el mundo lo acogió con los brazos abiertos y su rendimiento, pues a pesar de no haber tampoco conseguido ser titular, pues yo considero que ha sido notable, ¿no? Disputó 19 partidos, 4 de ellos como titular, y llegó a anotar 3 goles. Uno de ellos, incluso, acuérdate, Armando, por ejemplo, aquel recordadísimo ante Las Palmas, superado en minuto 100, y que provocó una de las mayores remontadas que se puedan recordar por aquí, en el Carlos Belmonte, ¿no? Oben es consciente de la dificultad que se va a encontrar, es verdad, durante la temporada, pues por la gran competencia que tendrá por delante, pues está Ale Rubio, Soberón, Higinio, espérate que no llegue alguno más, ¿no? Pero bueno, por otro lado, parece que él acepta ese rol de jugador reserva, de, llámalo futbolista de refresco, ¿no? Quizás de revulsivo, pero aparte de aceptarlo, pues él también tiene la intención de seguir convenciendo a Alberto González. Uh-huh.
0: Bueno, de Marcos, o sea, Moreno.
4: Me parece que es una buena noticia.
0: Uh-huh. De Marcos Moreno, te decía, que ayer lo comentamos y que ha tenido éxito en las redes, ¿hay alguna novedad?
4: Bueno, de ayer a hoy tampoco se ha movido demasiado el mercado, ¿no? Es verdad que ayer lo decíamos, que se lo comunicaba a Toché, que es una de las perlas de la cantera. No se le quiere cortar su progresión y aquí la verdad que va a tener complicado tener minutos, ¿no? Así que las partes están de acuerdo y va a salir antes del cierre del mercado. Se le está buscando acomodo, sobre todo en un conjunto de primera federación, ¿no? En el que pueda pues tener un protagonismo importante, porque ya te digo, aquí en el primer equipo no va a tener demasiados minutos y se antoja también que en el estar en una categoría como la segunda federación en el filial, defendiendo los colores del Atlético Albacete, pues se le queda un pelín corto, ¿no? Así que ahora mismo está todo el mundo de acuerdo en buscar pues un equipo interesante en esa primera federación.
0: Me apunto también dos nombres, uno ya lo he visto en la cancha, el de Agus Medina, también el de Higinio. Hemos visto a Agus Medina después de mucho tiempo volver a entrenar con sus compañeros. Uh-huh. Esta sí que es una muy buena noticia, como decía en la presentación.
4: Sí, y además te diría que con bastante intensidad, ¿no? Parece que esa lesión de tobillo ha quedado completamente olvidada. Lo hemos visto trabajar, es verdad, al margen, junto al readaptador y junto a Higinio Marín, que ha estado un ratito con él, pero después se ha marchado al gimnasio a seguir con el trabajo. Así que bueno, es la gran noticia en el Albacete Balompié, el regreso de Agus Medina. También ha trabajado Robert González, lo ha hecho la primera parte con el grupo, después se ha marchado también a hacerlo en solitario, un Robert González que además, Armando, mañana va a ser presentado oficialmente en el Belmonte como nuevo jugador del Albacete Balompié y al que vamos a tener aquí en Castilla-La Mancha en juego, de Radio Castilla-La Mancha, así que, pues entre otras cosas, supongo que le preguntaremos cómo está de ritmo de competición, porque es el flamante y último fichaje del Albacete, todo el mundo está deseando verlo, y a ver si tenemos posibilidad de poder hacerlo, pues por ejemplo, este viernes a las 8 de la tarde frente al Eldense, y si no pudiera ser ahí, pues un poquito después, a las 10 de la mañana, frente al Real Murcia. Se lo preguntaremos mañana, protagonista muy importante aquí, en Castilla-La Mancha en juego, el flamante fichaje del Albacete, Robert González.
0: Pues esos partidos de pretemporada que decía Cristo los podrá ver como siempre en CM Play de manera gratuita. Gracias, Cristo.
4: Vale, hasta mañana.
0: Venga, nos vamos a Guadalajara porque el conjunto alcarreño juega su primer amistoso de esta pretemporada. Emanuel Ramiro, buenas tardes.
5: Hola, buenas tardes.
0: Lo va a hacer a las 8 en el Trofeo Ciudad de Cáceres.
5: Sí, un duro test para ser precisamente el primer envite de esta época estival frente a un cacereño que llega más rodado, con más kilómetros en las piernas, ha disputado ya un par de partidos y también hay que recordar que es un equipo de superior categoría que aspira este año a sentarse en la primera federación tras conseguir la permanencia el pasado año, o la pasada temporada, mejor dicho. En el conjunto extremeño también hay viejos conocidos de la afición morada como Toño Calvo, que se marchaba este mismo verano rumbo al Príncipe Felipe, aunque precisamente entre la afición morada están un poco moscas por aquello que no van a poder ver el primer partido del nuevo Deportivo Guadalajara 26-27, no se va a retransmitir ni por medios tradicionales ni tampoco digitales. El encuentro debe servir para que Miguel Flaño vaya asentando las bases de su equipo y los jugadores, hasta 13 nuevos por ahora, se vayan compenetrando sobre el terreno de juego. No va a ser de la partida en ese encuentro precisamente Jean-Sylvain Babin, el central francés que sufrió molestias en el Sóleo esta semana y se ha optado por parar para evitar males mayores con él. Uno de los que sí que va a volver a ponerse la camiseta morada es Sergi Segura, que nos contaba esta misma mañana las sensaciones antes de salir rumbo a Cáceres.
6: Es verdad que el rival es un rival de categoría superior, que ya viene jugando varios partidos de pretemporada, en nuestro caso es el primero, pero bueno, más allá de eso, nosotros tenemos nuestros propios objetivos, que es ir cogiendo la forma física, las ideas del míster, pues ir conociéndonos todos dentro del campo para, como digo, hacer una buena temporada. Así que bueno, vamos a intentar hacerlo lo mejor posible y sobre todo volver con buenas sensaciones.
0: Un Depor, Manuel, que ya tiene nueve, porque ayer se cerraba a su delantero, el delantero colombiano Juancho.
5: Sí, Juan David Victoria López, conocido futbolísticamente como Juancho, efectivamente colombiano, de 30 años, que llega al Pedro Escartín procedente del Club Deportivo Numancia, donde el año pasado fue pieza clave para los sorianos con 34 partidos disputados, anotó 8 goles, fue, como decíamos, una de las referencias ofensivas del conjunto soriano y además conoce bien el fútbol español porque ha pasado por diferentes equipos, tanto Salamanca, San Sebastián de los Reyes o el Club Deportivo Elegido, por mencionar solo a unos cuantos de ellos. Es un jugador polivalente, nos dicen que puede actuar tanto de número 9 como de delantero centro, como también un jugador de banda, con velocidad, con capacidades de desborde y muy móvil para buscar efectivamente esos goles que necesita el Deportivo Guadalajara esta temporada. Así que ya tiene nuevo killer el conjunto morado. Juancho, para los amigos, está ya en el Skarting.
0: Gracias, Emanuel.
5: Un saludo.
0: Y en el Conquense Garci, el club anunciaba ayer que ha llegado a la cifra de los 2.500 socios y esta mañana además ha anunciado un nuevo fichaje.
2: El lateral derecho Javier Arboleda, otro más, con sello internacional y concretamente de Panamá, mercado que parece que ha gustado mucho en Cuenca, porque este es ya el tercer jugador fichado este verano procedente del país centroamericano tras Gustavo Herrera y Alexis Cedeño. En este caso se trata de un jugador muy joven también, con mucha proyección, que actualmente de hecho se encuentra disputando con la selección sub-21 de su país los Juegos Centroamericanos de dicha categoría. Procede del Club Atlético Independiente La Chorrera de Panamá y firma por 2 temporadas. Es más talento joven para una balompédica que sigue ilusionando a su afición. Prueba de ello, lo decías, esa barrera de 2.500 socios ya superada y que es un hito en la historia del club. Y es que desde hace meses parece que se ha instalado de forma permanente ese estado de ilusión en Cuenca, con ese gran final de temporada que cuajó rozando el ascenso y que por otro lado trae consigo aparejado otra palabra, además de ilusión, que seguramente va a acompañar al equipo esta temporada: presión. Porque a nadie se le escapa que a día de hoy, por derecho propio además, el Conquense va a partir como uno de los candidatos, seguro como mínimo al playoff, para muchos probablemente también al ascenso.
0: Pues vamos a ver qué es lo que nos dice nuestro protagonista, Robert Gutiérrez, es el entrenador de la Unión Balompédica Conquense. Robert, buenas tardes.
7: Muy buenas tardes, ¿qué tal?
0: Bueno, antes de nada, ¿cómo ha ido todo? ¿Esas vacaciones, esa boda, esa luna de miel?
7: Bien, ¿no? Bien, todo bien.
0: No nos hemos arrepentido todavía, todo
7: no.
0: Correcto.
7: De momento son todo noticias positivas. Vamos a ver cuando empiece la temporada si pensamos igual.
0: En lo deportivo y en lo no deportivo. Y en lo deportivo, te pregunto. Como decía Garci, puede ser la mejor plantilla históricamente de los últimos años con diferencia. Lo decía también Garci, no sé si es la primera plaza a lo que aspira el equipo, playoffs como mínimo, pero es verdad que hay que reconocer que se está montando un grupo espectacular.
7: Bueno, hay buena plantilla, creo que a la en la fecha en la que estamos no podemos precipitarnos a la hora de hacer un análisis, pero estoy contento, la verdad que es una plantilla joven, como nos gusta, yo estoy alineado con el club en ese sentido, gente con hambre, gente con ilusión, y bueno, habrá que esperar un poco a ver cómo avanza la temporada para saber a qué nivel realmente estamos, ¿no? Yo sé realmente el nivel que nos va a exigir la competición, equipos muy complicados y vamos a ir paso a paso.
0: Uh-huh. ¿Las sensaciones en estos primeros días de entrenamiento que lleva son tan buenas como las que se ven desde fuera?
7: Sí, sensaciones muy, muy positivas, la verdad. Tenemos la suerte y el privilegio también que para un entrenador siempre es muy positivo el hecho de que en la fecha que estamos a día primero de agosto ya tengamos prácticamente la plantilla cerrada, que eso es una delicia porque te permite, bueno, pues trabajar cada día al completo y bueno, pues la verdad que las sensaciones son muy buenas.
0: Uh-huh. Decía Nacho Tomás el otro día, 3 fichajes, ya se han anunciado 2. ¿Cuál es el que queda, sí, digamos, o qué es lo que te gustaría tener?
7: Bueno, falta un delantero centro, que yo creo que en los próximos días se podrá anunciar. Y bueno, pues quizá un central, que bueno, que estamos ahí un poco peinando el mercado, pero como te digo, estamos a principios de agosto, no hay prisa y vamos a ver cómo avanza el mercado también.
0: ¿Lo de Rabadán, que ha estado entrenando estos días con vosotros?
7: No, es un chico que es de Cuenca, nos pidió entrenar para también coger forma y sí, ya está, nada más. Creo que él, no sé si ya tiene equipo o está cerca de concretar su fichaje por otro equipo, pero nosotros no tenemos intención en este momento de incorporarlo.
0: Lo decía el club ayer tarde, 2.500 socios. Estaba recordándote en una rueda de prensa que estuve contigo hablando de que cuando empezaste la pasada campaña no llegabas ni a 700 y que cómo había crecido el club hasta ver cómo la Fuensanta se llenaba para ver esos playoffs, y ahora antes de empezar la temporada se ha triplicado esa cifra, es absolutamente tremendo, y a lo que puede llegar todavía más.
7: Sí, bueno, eso habla muy bien de cómo se están haciendo las cosas. Creo que la evolución del club en este año ha sido bestial, la afición lo agradece, creo que el equipo el año pasado también respondió muy bien y eso pues se ve reflejado en eso, ¿no? En número de socios, en fidelidad, en gente que valora el proyecto, cosas que se ven desde fuera que cuando te acercas al club las puedes corroborar por 3 y eso, bueno, pues creo que estamos en una situación muy buena en la cual tenemos que seguir creciendo, no ponernos límites y estar a la altura de la ilusión que está generando los inversores a día de hoy en la ciudad de Cuenca.
2: Yo tenía 2 preguntas para Robert, una de cada uno de los temas que estamos abordando. Volviendo al tema de la plantilla, mister, y sabiendo que esto es fútbol y que lo del a priori vale poco, pero a priori, ¿qué tiene esta plantilla

0: muy buenos, que esa competición tenemos que trabajar para que sea sana en el día a día y eso nos acerque a conseguir objetivos. Pero destacaría eso, la competitividad que hay y la complementariedad que hay en la plantilla.
1: Y luego, respecto a lo que hablabas de la ilusión, la expectación, claro, comentaba yo en la introducción que eso también seguramente venga aparejado con un poco más de presión, por así decir, porque claro, ahora hay muchos focos puestos en este Conquense, entre los propios, la afición, etcétera, y los rivales también, que os ven como un equipo a batir o como un equipo referencia. Esto además es algo nuevo, yo creo, y corrígeme, incluso para ti, que desde que has entrenado al Conquense, yo creo que ningún año partíais, ni siquiera el año de tercera que asciende el equipo, que estaba por ahí el Toledo, y hasta cuando ya la gente empezó a mirar al Conquense ya estabais casi ascendidos. Entonces, no sé también cómo cambia para ti a la hora de el mensaje a transmitir, a la forma de encarar la temporada, no sé.
0: A ver, no vamos a mirar para otro lado. Cuando tú el año pasado llegas a la final y te quedas a las puertas de ascender, mueres en la orilla, ¿no? Por así decirlo, lo que se espera es que tú mínimo igual en la temporada pasada, ¿no? Somos conscientes de ello, el club está creciendo mucho, la presión existe y va a existir y el que no esté capacitado para soportar esa presión, evidentemente, ni puede jugar ni puede pertenecer a este club. La realidad es que el club, como he dicho anteriormente, ha crecido muchísimo en este último año y las circunstancias son las que son. Igual que va a tener presión otros muchos equipos del grupo que son muy grandes, aspirantes a todo, y bueno, al final la competición te va a marcar dónde vamos a estar, pero por supuesto que tenemos que ser exigentes con nosotros y convivir con esa presión.
1: Oye, ya que lo dices, ya que mencionas a otros equipos del grupo, confiando en que todo le vaya muy bien al Conquense como nos estamos planteando y con esas expectativas y esté todo el año luchando por los primeros dos, tres puestos, tú que te conoces muy bien y tienes empollado todas las plantillas, dime quién serían en ese hipotético los dos grandes rivales, por ejemplo, del Conquense para los primeros puestos. A priori,
0: creo que es difícil, como te he dicho anteriormente, también ahora hacer una previsión, pero sí es cierto que, por ejemplo, Numancia, creo que Talavera se están reforzando muy muy bien, creo que son plantillas muy buenas. Guadalajara, creo que son tres aspirantes a estar arriba, pero también es cierto que hay mucha capital de provincia en el grupo, mucho equipo histórico, y estoy convencido, porque todos los años ocurre, de que alguno que no esperas o no entra en las quinielas para estar arriba, luego hace buen grupo, buen vestuario, comienzan bien la temporada y al final pues acaban siendo candidato a todo. Entonces, bueno, pies en el suelo, tranquilidad, llegar preparado a la primera jornada y ver cómo avanza la competición.
2: Lo que está claro es que el zumo de limón de Robert este año es de una calidad. El zumo es bien bueno y los limones llegan este año, vamos, a pleno rendimiento. Robert, que vaya muy bien, estaremos muy atentos y seguiremos en contacto. Un placer.
0: Muchas gracias, como siempre, un abrazo.
2: Venga, hablamos del Club de Fútbol Talavera.
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2: Venga, en Talavera, Luis González, buenas tardes.
4: ¿Qué tal, Armando? Buenas tardes.
2: Venga, que hay varias cositas. Por ejemplo, ha anunciado esta mañana el fichaje del Club de Fútbol Talavera de Diego Sánchez, que al final ha convencido al cuerpo técnico porque llevaba varios días entrenando.
4: Pues sí, como ya contamos, el futbolista de origen talaverano estaba entrenando con el conjunto cerámico y finalmente ha convencido a Rubén Pulido y formará parte de la primera plantilla del Club de Fútbol Talavera. El jugador español de 23 años proviene del Moralo, juega como mediocentro, una de las posiciones además que el propio Rubén Pulido aseguró que tenían que reforzar y, por otro lado, ya se conocían del pasado. Diego Sánchez se formó en las categorías inferiores y debutó con el Cazalegas de la mano de Rubén Pulido y formó parte del grupo que estuvo a punto de ascender a Segunda Federación. Por lo que 15 días después, el conjunto cerámico ha anunciado un nuevo refuerzo de cara a la nueva temporada.
2: Eso de Diego, del chaval, de Alonso, del portero, el que ha estado en el juvenil, ¿qué va a pasar al final con él?
4: Sí, el que fue portero del juvenil División de Honor la temporada pasada parece que va a dar el salto al primer equipo. Alonso formó parte de la dinámica del primer equipo ya la temporada pasada y, como digo, todo apunta a que será uno de los porteros de la plantilla de Rubén Pulido.
2: Y dos nombres más, Moja y Espinosa. Sobre todo me interesa el de este último. ¿Hay alguna novedad?
4: Pues en el caso de Javi Espinosa, de momento no tenemos ninguna novedad más allá de lo que contábamos ayer. Es un futbolista que...

0: está entrenando con el conjunto cerámico, que como sabemos viene de varias temporadas jugando la Kings League y tiene que ganarse la confianza de Rubén Pulido para demostrar que puede adaptarse y jugar en este fútbol profesional. Y el otro nombre que mencionaba es el de Mohan Addi. Como hemos venido contando, ya lleva varios entrenamientos con el club de fútbol Talavera. El club quería hacerse con sus servicios, pero parece que no está terminando de cuajar, por eso no hay de momento anuncio oficial. Y ahora mismo su futuro en el conjunto cerámico es una incógnita. De momento, hasta lo que sabemos, veremos hoy a las 7 de la tarde en ese entrenamiento a puertas abiertas. Sigue entrenando, pero la última palabra la tendrá Rubén Pulido y su cuerpo técnico.
1: Un Rubén Pulido, por cierto, entrenamiento ya para ir cerrando, Luis, a puertas abiertas esta tarde, donde por primera afición va a poder ver las caras nuevas del equipo, ¿no?
0: Sí, hoy la afición podrá disfrutar de este nuevo club de fútbol Talavera, porque a las 7 de la tarde en el Estadio Municipal El Prado el equipo realizará un entrenamiento a puerta abierta delante de su afición. Al finalizar este entrenamiento, Rubén Pulido atenderá a los medios en la rueda de prensa previa a su primer encuentro como entrenador del club de fútbol Talavera, que será la primera ronda regional de la Copa Federación, mañana a las 8 y media de la tarde en las Pirámides frente al Villacañas, y que podréis disfrutar en CMM Play.
1: Pues estaremos muy pendientes a lo que dice Rubén y a ese partido, que de manera gratuita, como suelo decir, se podrá ver en CMM Play, en esta fase regional de la Copa Federación, en esa primera eliminatoria, en el trofeo 25 años CMM, trofeo Junta Comunidades de Castilla-La Mancha. Gracias, Luis.
0: Un abrazo, hasta mañana.
1: Y más de amistosos, en este caso el del Calvo Sotelo puertollano, Paco López, muy buenas.
2: Hola, Armando, buenas tardes.
1: Perdí ayer en su primer amistoso, viene, ¿verdad?, ante el Socuellamos. Es verdad que es un equipo también de categoría inferior, pero que jugó gran parte del partido con uno menos, pero al final el puertollano no le pudo vencer, un puertollano que, digamos, resta importancia, ¿no?, a esa derrota.
2: Y que se presenta a Socuellamos en esa final del trofeo Diputación Provincial. Viene de perlas, tirar del ripio, de la clásica coletilla típica de partido de pretemporada, porque refleja lo que mostraron ambos equipos y las principales conclusiones las sacaron los dos entrenadores. Más positivas, Augusto Teruel, al eliminar, como decías, a un equipo de superior categoría y aguantar casi toda la segunda parte con uno menos. Fue Checa expulsado al poco de iniciarse esa segunda mitad. Lo cierto es que se enfrentaron dos escuadras con buenas plantillas. El puertollano favorito, a pesar de jugar en territorio ajeno, por ser de superior categoría, decidió el Socuellamos a cargo de Ayub a los 11 minutos. Ya te digo que no se descompuso el equipo socuellamino, a pesar de contar con la expulsión de Checa, roja directa. Al poco de iniciarse la segunda parte, supo mantener ese orden y la contundencia atrás ante los tímidos ataques calvos sotelistas. Ambos técnicos aprovecharon esta cita veraniega para ver a la mayoría de los jugadores, en el caso del puertollano, incluido Quique, el único canterano con marchamo de jugador local, que dio una asistencia para una ocasión del conjunto visitante. Pascu y Choche del Calvos Sotelo se retiraron. Tiraron con molestias. Escuchamos las opiniones de Javi Sánchez y Augusto Teruel tras el encuentro.
3: Un partido típico de pretemporada, donde el objetivo sobre todo es acumular minutos, repartirlos, intentar que ningún jugador salga con problemas físicos por habernos excedido en minutos, y el resultado es siempre secundario, pero está claro que a todos nos gusta ganar y nos habría encantado ganar el partido. No fuimos capaces, pero sí es cierto que sacamos bastantes cosas positivas del partido. Las molestias físicas que hubo esperemos que no sean importantes. Es un entrenamiento pues de los más completos al final de cara a una pretemporada.
4: Después de este entrenamiento, pues muy contento, felicitar a los chicos. Nos queda mucho trabajo todavía por hacer, pero cualquier contexto de partido en estas alturas viene bien. Tenemos que tener claro que tenemos un potencial importante, que hay muy buenos futbolistas, que el club ha hecho un esfuerzo importante pues por tener la plantilla que tenemos, y a partir de ahí es cuestión de darle forma al equipo, que lo colectivo esté siempre por encima de todo, y bueno, pues con esta entrega y con esta predisposición pues está claro que vamos a competir muy bien. Luego ya pues ser capaces de controlar y de dominar esos detalles pues es lo que nos va a hacer poder sumar más o menos.
1: Paco, próximo amistoso del Calvo Sotelo el sábado en Mancha Real, ¿no?
2: El sábado a las 8 de la tarde en el campo de la Juventud de Mancha Real frente al Atlético Mancha Real, que es un equipo de la tercera división andaluza. Será el próximo encuentro, segundo de esta pretemporada del puertollano.
1: Gracias, Paco, hasta mañana.
2: Adiós, hasta luego.
1: Y esta mañana, para ir cerrando, Icíar, el que ha jugado un amistoso, lo decíamos en titulares, ha sido el Club Deportivo Toledo.
5: A las 10 da comienzo el primer test de la pretemporada para los de Borja Bardera en el Salto del Caballo frente al Navalcanero de Segunda Federación. En el minuto 35, un penalti cometido a favor del Toledo abría el marcador con el tanto de Pliego, pero el Navalcanero volvió a empatar el encuentro en el 40. Tras el descanso llegaron nuevamente los goles del Navalcanero en el 52 y 87, finalizando así 1-3 el primer partido de los 7 que les espera el Toledo en esta pretemporada. Borja Bardera, entrenador del Toledo, valoraba así el resultado.
6: Bueno, comenzando, estos partidos nos tienen que servir un poco de conocimiento, de que los jugadores del año pasado y los de este vayan cogiendo sensaciones. Les he dicho a ellos antes de empezar el partido que se fijen un poco en los resultados de esta pretemporada, ya sea de Liga o de Copa, que nos fijemos en mejorar, que tenemos un mes por delante intenso de partidos y contra equipos muy diferentes y, bueno, cogiendo sensaciones, adaptándonos un poco al terreno y primeros partidos que tenemos que acumular entre hoy y el sábado.
5: El próximo encuentro será el día 8 a las 8 contra el Guadalajara en los cuartos de final de la fase regional de la Copa Federación.
1: Un partidazo el que se viene entre el Club Deportivo Toledo y el Deportivo Guadalajara. Los de Castilla-La Mancha en Juego volvemos mañana, nos vamos retirando ya, pero ya saben, si hay noticias se la contamos en los boletines informativos de Radio Castilla-La Mancha o en nuestras redes en @deportescmm. Siguen en la mejor compañía, la de la radio pública. Se quedan con Pedro Ángel Sánchez y la tarde suena bien. Feliz tarde y hasta mañana.

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0: buenas tardes, ya estamos por aquí, 3:32 minutos, es miércoles y una tarde más estamos dispuestos a pasar un muy buen rato en compañía de las grandes canciones, surfeando por los temas del momento, pero también por esos éxitos veraniegos que no hemos conseguido olvidar. Tampoco a través de esas canciones que tú también nos puedes proponer en el 680-325-343. 680-325-343. Canciones que comenzarán a sonar como cada día a partir de las 5:05 de la tarde. Una tarde repleta de música, del sonido más refrescante, en la que, por supuesto, esperamos contar contigo.
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0: Gettinger, tema incluido dentro de Toy With Me, la última producción discográfica publicada hasta el momento por Meghan Trainor, un trabajo que llegó en una etapa muy especial en la vida del artista, justo poco después de dar la bienvenida a su tercer hijo.
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última noche, el tema con el que Diego Torres comenzó a abrirse las puertas aquí en nuestro país, acompañado en esta ocasión ni más ni menos que por Estopa. Los Chunguitos, Juan Magán, Taburete se unen en esta nueva versión de un clásico. Me quedo contigo.

0: deberían darle un lavadito de cara a este tema que tantos artistas han interpretado a lo largo de los años y lo han hecho muy bien acompañados. Juan Magán, Taburete, ni más ni menos que con Los Chunguitos. Me quedo contigo.
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0: Precisamente, ella hizo una versión muy especial en una gala, en una edición de Los Goya. Es Rosalía, nos adentramos en su álbum debut, El Mal Querer. En ese trabajo aparecían temas como

0: allá donde estés.
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0: Y así es como viajamos hasta el verano de 1998, un verano de lo más calentito con las temperaturas bien subidas, gracias a Mausi.
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y de Indiscretos llegan de color con este Tu Conquify l'Amore, uno de los últimos éxitos de este grupo de música italiana que una vez más volvió a conquistarnos recientemente con este tema. Ellos lo hacen también con esta canción, después del tema con el que abrían su nueva producción discográfica. Ahora presentan Normal, una canción que aborda la

0: Venga.
1: 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Rocco, para todos ustedes.
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0: Son las 4 de la tarde.
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0: Buenas tardes. Un día más tenemos que lamentar un asesinato machista, esta vez en Llanes, donde una mujer, en este caso agente de la Guardia Civil, ha muerto tiroteada a manos de su expareja, también Guardia Civil. Los hechos han ocurrido en el cuartel del Instituto Armado de Llanes, lugar donde trabajaba ella. El autor ha resultado herido grave por sus compañeros, quienes han intentado repeler el ataque sin éxito. En ese cruce de disparos, un teniente también ha resultado herido grave. La agente se encontraba en el sistema Biogen por denuncias de malos tratos. De confirmarse el caso como asesinato machista, serían 34 las mujeres que han sido víctimas mortales de violencia de género en lo que va de año, 1.375 desde 2003. Radio Castilla-La Mancha dice no a la violencia machista. El 900 100 114 y el 016 son los teléfonos de atención a las víctimas, son gratuitos, no dejan rastro en la factura, pero deben borrarse del terminal. Cambiamos de asunto. Según un informe de la Fundación de Estudios de Economía Aplicada, Castilla-La Mancha se sitúa entre las comunidades en la cola de la distribución de la financiación autonómica. Javier Benito.
2: Nuestra región, junto a Murcia, Comunidad Valenciana y Andalucía, se encuentra con índices de financiación de entre 92 y 94,7 euros por habitante. Además, en 2024, el volumen total de la financiación de régimen común aumentó unos 14.400 millones de euros, lo que se traduce en más de un 9% con respecto al año anterior. La Comunidad de Madrid y Aragón han sido las más beneficiadas, con algo más de un punto. Las que más financiación han perdido son Baleares, Extremadura y Cantabria. En cuanto a las aportaciones, Madrid, Cataluña y Baleares, las de mayor renta per cápita, fueron las únicas comunidades aportadoras al sistema de financiación. Esas tres comunidades repartieron un total de 11.400 millones de euros, de los que el 76% proviene de Madrid.
0: Saben que está siendo un verano complicado en nuestro campo, por ello los bomberos abogan porque se cambie el modelo de lucha contra incendios forestales. Inciden en que no funciona y en que se dedican a correr detrás de las llamas, ya que por su voracidad no pueden atajarlos. Según ha mantenido Iñaki Blanco, delegado sindical de Comisiones Obreras en GEACAM, el modelo no funciona, como se ha demostrado los incendios forestales que ha habido este verano, también en el de la Mierla en Guadalajara, que está controlado pero no extinguido y que ha afectado a más de 32.000 hectáreas de terreno, en su mayor parte en el Parque Natural de la Sierra Norte. Blanco ha reiterado que no se puede estar constantemente corriendo detrás de incendios de sexta generación que generan sus propios climas y que en una noche ha llegado a avanzar 12 kilómetros en línea recta, como ha ocurrido en el de la Mierla o en el de Selas, en la comarca del señorío de Molina de Aragón, también en Guadalajara, que se ha registrado el pasado mes. Este incendio se llevó en unas 4 horas 2.000 hectáreas de terreno, que equivalen a 2.200 campos de fútbol, ha recordado Blanco, quien ha advertido que correr detrás de los incendios a lo único que nos lleva es a perder. Y lo venimos contando, el cambio climático no solo afecta a la propagación de incendios, también está afectando a la vendimia, produciendo un adelanto en nuestro país, Antonio Juan.
3: Pues sí, hoy ha pasado por el informativo de las 2 de la tarde el director general de la Federación Española del Vino, José Luis Benítez. Ante la predicción sobre la vendimia de este año, ha sido prudente y ha hablado de precaución a la hora de referirse a resultados, debido a que la uva es un elemento natural.
4: Como digo siempre también, la uva no cabe duda que es como cualquier producto agrícola algo natural, no son matemáticas. Y hablar de previsiones siempre es muy complicado, y el año pasado pues fue un ejemplo. Es decir, parecía que iba a haber una cosecha mayor y de pronto nos encontramos en Castilla-La Mancha con una cosecha como un 20% menos de lo que era el rendimiento medio habitual.
3: También ha señalado que se espera que la añada de este año tenga una gran calidad gracias a los avances tecnológicos de las prácticas enológicas.
0: Otros asuntos: muere un lince tras ser atropellado en San Martín de Montalbán, en Toledo, concretamente en la CM4009. Así lo ha confirmado el Servicio de Atención y Coordinación de Urgencias y Emergencias 112 de Castilla-La Mancha, que indica que ese atropello ha tenido lugar poco antes de las 9 de la mañana en el kilómetro 53. En el operativo movilizado desde el 112 han participado efectivos de la Guardia Civil y agentes medioambientales. En esa zona donde se ha producido el accidente existen señales de tráfico específicas que alertan del peligro por atropello. Y temperaturas en la región ahora mismo: 33 grados en Marjaliza, 34 en Moral de Calatrava, 35 en Quintanar del Rey. Es todo, se quedan con Pedro Ángel Sánchez y La Tarde Suena Bien.
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algo tenemos este verano en Radio Castilla-La Mancha y en la tarde suena bien, es agua para el calor, ¿eh? Para refrescar estas tardes intensitas, ¿eh? Lo que a las temperaturas se refiere. Y Verónica Romero y King Africa nos lo ponen muy, pero que muy fácil con este que ya es uno de los temas de este verano 2026. Tanto es así que la propia Vero nos presentó esta canción en nuestro programa. Pompas de jabón, la felicidad en la voz de Gloria Trevi. Suena así.

0: tras cargar con varios duelos, alguna que otra pena, alguna traición, se puso a componer esta canción, adelanto del que será el trabajo número 15 de Gloria Trevi, una canción que de la tristeza se transformó en esto, así de optimista. Lo nuevo de la artista mexicana.
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0: Ella es Conchita.

0: Se cumplen hoy 14 años de la muerte de la gran Chavela Vargas, artista indómita y adelantada a su época, que nació en Costa Rica, pero se hizo mexicana, y que lo perdió todo en el alcohol y en el dolor, pero que resurgió infinidad de veces, en los 90 principalmente y en Madrid. Se hospedaba en la residencia de estudiantes cada vez que venía aquí, y su último concierto lo dio allí a sus 93 años y 10 días antes de morir. Volvió a España, dijo, a despedirse de sus amigos y, por supuesto, de Federico García Lorca. Fue la chamaca que conmovió a su cómplice de parrandas y del alma, José Alfredo Jiménez. Para ella compuso canciones como esta. Pedro Almodóvar dijo de ella que era un canto desgarrado por la libertad, una voz que no necesita más acompañamiento que una guitarra para llevar a su público hasta las lágrimas. Un genio sin igual, que fue musa también de García Márquez o Joaquín Sabina. Síguenos en La Noche Suena Bien, de 12 a 4 de la madrugada.
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0: resucitando todo un clásico y llevándolo directo a la pista de baile, convirtiéndolo también a principios de los 2000 en canción del verano. Light the Sunshine, la música de Milk and Sugar.
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Y de esta forma, Calvin Scott presentaba su último disco, el tercero en su trayectoria. Una versión muy especial de I Wanna Dance With Somebody, gracias a la técnica junto a Whitney Houston, avalado por la familia de la propia artista. Una de esas canciones realmente especiales que cobraron una nueva vida recientemente. Martin Garrix se une a U2 en este tema, Fireflies.

0: El pasado mes de julio se presentaba en uno de los festivales más importantes de música electrónica en todo el mundo este tema, esta colaboración del DJ Martin Garrix con U2 en Tomorrowland.
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0: A las 4:30 llegamos con todo un recuerdo musical de Amy Winehouse.

0: 4:30 de la tarde. Continuamos en Radio Castilla-La Mancha. La tarde suena bien. Ya sabes que en 30 minutos aproximadamente comenzarán a sonar tus canciones también en nuestro programa, porque tú también formas parte del 680-325-343. Pídenos tu canción.
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la colaboración estrella del virtuoso de Nebulosa, la última producción de Mark y Mary junto a Mónica Naranjo, una de esas canciones que han marcado también los últimos meses. En la tarde suena bien y en los conciertos tanto de Mónica como de Nebulosa. Vico llega con algo que no es veneno, sino muy pero que muy dulce.

0: Qué bien suena y qué fresquito suena. Y sabe, este tiramisú es lo último de Vico, la chica de la noche entera. Así que ya sabes, si gustas,
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0: Por aquí los malos hábitos de Ed Sheeran, que también convirtió en éxito.

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0: gente que quiere gozar, que quiere divertirse, que quiere sonreír en verano, y lo demostró en aquel de mil, en aquel del año 2002, con Lucrecia, Ariel de Cuba también, con Mi Gente.
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una canción veranega que suena precisamente en este verano gracias a Annalisa, Canzone Estiva. Annalisa, que hoy está de cumpleaños, nacía tal día como hoy, un 5 de agosto de 1985, una de las voces italianas más importantes de la actualidad. Adam Lambert tiene nuevo disco, Cloud 9 es una de las canciones que aparecen en ese trabajo.

0: es como se llama el sexto álbum de Adam Lambert. Contiene canciones como esta que hoy también te vamos a conocer en nuestro programa. Nos vamos acercando a las 5 de la tarde.
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0: A partir de esa hora tú también conformas la playlist de nuestro programa con esa canción que elijas en el 680-325-343. Nos vamos acercando, eso sí, a las señales horarias con uno de los éxitos más importantes de Cher de la primera década de los 2000. The Music's No Good Without You.

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1: Se cumplen hoy 14 años de la muerte de la gran Chavela Vargas, artista indómita y adelantada a su época, que nació en Costa Rica, pero se hizo mexicana, y que lo perdió todo en el alcohol y en el dolor, pero que resurgió infinidad de veces, en los 90 principalmente y en Madrid. Se hospedaba en la residencia de estudiantes cada vez que venía aquí, y su último concierto lo dio allí, a sus 93 años y 10 días antes de morir. Volvió a España, dijo, a despedirse de sus amigos y, por supuesto, de Federico García Lorca. Fue la chamaca que conmovió a su cómplice de parrandas y del alma, José Alfredo Jiménez. Para ella compuso canciones como esta. Pedro Almodóvar dijo de ella que era un canto desgarrado por la libertad, una voz que no necesita más acompañamiento que una guitarra para llevar a su público hasta las lágrimas. Un genio sin igual, que fue musa también de García Márquez o Joaquín Sabina. 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

0: Son las 5 de la tarde.
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0: Comienzan a cuantificarse daños en las explotaciones agrícolas y ganaderas afectadas por el incendio de la Mierla en Guadalajara. Hoy la Junta, a través del consejero de Agricultura, Ganadería y Desarrollo Rural, Julián Martínez Lizán, ha anunciado que se va a comenzar a arreglar los caminos y que van a empezar a estudiar cada caso concreto para gestionar las indemnizaciones. Por otro lado, el SEPRONA de la Guardia Civil vigila la prevención de incendios forestales y también los investiga una vez que se ha producido un fuego. Para ello, realizan un trabajo muy minucioso para analizar cualquier detalle. Está la labor requiere de paciencia, en la que el uso de la tecnología con drones también ayuda y en la que es clave analizar las pistas que han dejado las llamas. Ángel Francisco Jiménez, cabo primero del equipo del SEPRONA de la Comandancia de la Guardia Civil de Cuenca.
2: Ir leyendo el libro, viendo las pistas que te va a dar, que te está dando el fuego, con los obstáculos que se ha encontrado una piedra, se ha encontrado un matojo, se ha encontrado una piña, se ha encontrado un tronco de un árbol. Te va dejando en cada uno de esos obstáculos, te va dejando una marca.
0: Por otro lado, Comisiones Obreras exige la dimisión de la consejera de Desarrollo Sostenible, Mercedes Gómez, por la gestión del incendio de la Mierla, Lucía Sánchez.
3: Desde el sindicato consideran que la consejera es la principal responsable de la falta de medios para luchar contra los incendios forestales en Castilla-La Mancha, asegurando que faltan 672 bomberos forestales respecto a 2008 y califican de desastre el operativo desplegado en el incendio de la Mierla. Así lo expresaba Manuel Amores, presidente del Comité de Empresas de GECAM. Además, reclama reforzar la prevención y que la gestión del servicio dejen de depender de GECAM para pasar directamente a la administración.
0: Queda exactamente una semana para el eclipse total y el Ministerio de Transición Ecológica ha querido lanzar una serie de recomendaciones para evitar que los espacios naturales sufran una avalancha de personas. La afluencia será masiva y con ello la vegetación tan seca, el Miteco hace un llamamiento a la precaución y a la prudencia, ya que cualquier descuido puede salir muy caro. Sara Agesen, vicepresidenta tercera y ministra para la Transición Ecológica.
4: Prohibido encender fuego, no aparcar sobre vegetación seca, mantener accesos libres para emergencias y consultar diariamente el nivel de riesgo de incendios.
0: Más asuntos. Comisiones Obreras cifra en 1.700 las personas trabajadoras beneficiadas por el convenio del metal en Villarrobledo. Antonio Juan.
5: El secretario de Acción Sindical de Comisiones Obreras Albacete, Paco Honrubia, ha explicado que el sindicato afrontó este año la negociación de 5 convenios colectivos sectoriales. Entre los convenios adquiere especial relevancia el acuerdo alcanzado con el convenio del metal, considerado por comisiones como el convenio de referencia de la provincia. El acuerdo, con una vigencia de 3 años, recoge incrementos salariales del 3,5 anual, con cláusula de actualización ligada al IPC, una reducción de 8 horas de jornada y la creación de comisiones de trabajo para abordar mejoras en materias como desplazamientos, guardias, pluses de penosidad, toxicidad y peligrosidad. Solo el convenio del metal dejará 4 millones de euros al año en Villarrobledo gracias a las subidas salariales que beneficiarán a 1.700 personas.
0: Temperaturas en este momento en la región: 32 grados en Matillas, 34 grados en La Pesquera, 36 en Fuente Alvilla. Hasta aquí la información, se quedan con la mejor compañía, la de Pedro Ángel Sánchez, y La Tarde Suena Bien.
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0: ya puestos al día con la información, retomamos la música hasta las 7. Continuamos, ya sabes, acompañándote este verano de 3 y media a 7 de lunes a viernes aquí en la radio de nuestra tierra, en Radio Castilla-La Mancha. Y desde este momento, desde las 5 y 5 de la tarde, además contando con esas canciones que quieres también compartir con nosotros. ¿Cómo puedes elegir tu canción, tu tema? Simplemente mandando un audio, una nota de voz al 680-325-343. 680-325-343, un número de WhatsApp al que enseguida nos acercamos.
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0: sueño cumplido para Andrés Suárez, compartir canción ni más ni menos que con Sole Jiménez, uno de sus referentes, una de las voces por excelencia de la música en castellano, en nuestro idioma. Sole Jiménez, dentro de su nuevo disco Ser Humano, su nuevo trabajo en solitario que contiene canciones como esta, compuesta por el propio Andrés Suárez.
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Somos Eva y Ernesto de nuevo, que salimos otra vez de viaje por tercera vez este verano y estamos casi en el límite de la provincia, llegando casi a Andalucía, en Almadén. Nos dirigimos hacia un pequeño pueblo, al pueblo de mi familia que está en Córdoba. Bueno, esta vez queremos escuchar la canción de François Hardy, Le Temps de l'amour, y se la dedicamos pues eso, a todos los oyentes que como nosotros pues estamos en la carretera estos días que no paramos de ir y venir. Como dice la canción, es el tiempo del amor, de la amistad y de la aventura. Un beso a todos.

0: Una canción fantástica para comenzar nuestra ronda de peticiones y para inaugurar un nuevo viaje este verano. Los hay afortunados, ¿eh? François Hardy, Le Temps de l'Amour, los tiempos del amor.
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2: Hola, buenas tardes, Pedro, Violeta desde Madrid. Bueno, pues nada, a por otro día. Y vamos a intentar llevarlo alegremente la tarde, pues va a ser agradabilísima contigo. Y bueno, pues si te parece bien, yo había pensado para hoy el tema de Barbara Streisand y Barry Gibb, Guilty. Si hay un huequito y un ratito para ponerlo, pues genial. Venga, cuidaros mucho y a pasar buena tarde.

Pretty, el álbum más vendido de la trayectoria de Barbara Streisand. Se dice pronto, más de 12 millones de copias. Y todo gracias a canciones como esta que dieron precisamente título a ese trabajo. El plan inicial, por cierto, era que Barry Gibb solo iba a componer la canción, producir el disco, no iba a cantar con Barbara, pero el manager de Streisand insistió y finalmente consiguió que ese dueto entrara dentro de la historia de la música. Anita tiene nuevo disco y nueva canción y se titula

0: lo de los idiomas se le da estupendamente. Fíjate lo bien que canta y que interpreta también en el nuestro, en castellano. Azul es lo nuevo de Anita dentro de su nuevo álbum.
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0: convirtiendo a Paulina Rubio en una de las artistas de referencia a nivel musical latino, aquí en nuestro país también. Gracias, entre otras, a canciones como esta, Vive el Verano. Un verano que bailamos muy mucho con Paulina.
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2: Hola, ¿qué tal amigos de La Tresona Bien? ¿Qué tal Pedro Ángel? ¿Cómo estamos? Un saludo de Jorge desde Madrid. Hoy miércoles vamos con una de las que dicen en inglés One Hit Wonder, una canción de artistas de un solo éxito, pero que en el 94 consiguieron sonar en todas las emisoras de radio. El dúo Shampoo cuenta en su canción Trouble, Problemas, que llegan tarde a casa después de una noche de fiesta que disfrutaron a tope y que les va a caer una bronca de órdago. Ese es su trouble, su problema gordo. Se la dedico a todas y todos los tardes sonoros que alguna vez, sin darnos cuenta, se nos hizo de día después de una noche de verbena y nos saltamos el toque de queda. Un fuerte abrazo de este forastero, cuídense.

0: Cuando el mayor de los problemas era llegar tarde a casa, ¿verdad? Luego la cosa va cambiando cuando llegan las facturas. Shampoo Trabal.
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0: 5 y media de la tarde hasta las 7, tú también eliges la música como cada tarde, también este verano, porque nuestro WhatsApp nos ha ido de vacaciones. Así que ahí te estamos esperando en el 680-325-343, 680-325-343.
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0: está en un gran momento compositivo Blas Cantó. Después de nuestra canción nos presenta este Para Qué, otra de esas canciones que han venido para quedarse este verano con nosotros. En la tarde suena bien, mientras el artista murciano sigue preparando el repertorio del que será su nuevo trabajo.
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4: Hola, Pedro Ángel, ¿qué tal? Soy Jota, de Toledo. Y nada, otro día más, caminito de casa. He terminado de currar y, bueno, mañana será otro día. Nada, a ver si me puedes poner la canción de Va todo al ganador, que era. La han mencionado bastantes cantantes, pero me parece que la de Nina es muy bonito, que es de la de Mamma Mía y demás. Y si puedes, si no, pues la que tú quieras, ¿vale? Bueno, pues feliz tarde de miércoles, ¿vale? Besitos, abrazos, chao, chao.

0: las artistas más completas que tenemos en nuestro país. La conocimos como azafata del 1-2-3 de Chicho. También representó a España en Eurovisión, triunfó siendo la directora de la primera edición de Operación Triunfo y en Mamma Mía dejó a muchos con la boca abierta, representando a uno de sus personajes principales y reinterpretando este clásico de ABBA en nuestro idioma. Va todo al ganador.
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2: Hola Pedro, buenas tardes. Buenas tardes, amigos y amigas de la tarde suena bien. Bueno Pedro, vamos con la tarde del miércoles. Bueno Pedro, hoy me gustaría escuchar a King Wai, Cambodia. Venga, un saludo para todos y a pasar buena tarde. Venga, hasta mañana.

Cambodia, una canción que narra una dramática historia, la vivida por la esposa de un piloto estadounidense que murió en la guerra, inspirándose en los bombardeos de la Operación Menú. Una letra escrita por el padre y por el hermano de King White, quienes eran por otra parte creadores de muchos de los grandes éxitos de los 80 que hoy en día recordamos. Un gran éxito internacional de este tema, entre otros países, en Francia vendió más de 1 millón de copias. Esto es lo último de Mika con Stiletto.

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0: así fue como Ricky Martin, subido en una tarima y con pantalones de cuero, nos invitaba a vivir la vida loca antes de que el 2000 llegara a nuestras vidas.
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2: Tarde sonora. Venga, Pedro Ángel, la tarde suena genial. A ver si nos pones hoy la de los rebujitos, esta, la besoncita que ha hecho de lo dejaría todo porque te quedaras. Que está muy guapeta. Venga, flamenquete a tope. Soy Pedro, yo estoy por Almansa.

16 añitos han pasado ya desde que los Rebujitos llevaran a su terreno este clásico de Chayanne, este Lo dejaría todo, que por supuesto suena así de flamenquito también a esta hora de la tarde. Nos vamos acercando a las 6 y lo hacemos en compañía de Rich B y este Tuba Sin Faf, que nos conduce a las

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0: Son las 6 de la tarde.
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0: Buenas tardes. El adelanto de la vendimia está impidiendo la realización de un aforo fiable de la cosecha de este año. Desde Tomelloso, Ciudad Real, el secretario provincial de Asaja, Florencio Rodríguez, entiende que el calor puede mermar algo la producción final, pero en escasa cuantía.
2: No es la producción que se esperaba en un principio, las expectativas son más cortas como consecuencia de las temperaturas tan altas, la uva tiene menos peso, lógicamente se van a producir menos kilos por hectárea de lo que se tenía previsto.
0: Por su parte, el consejero de Agricultura, Julián Martínez Lizán, sostiene una opinión similar en cuanto a la producción definitiva, pero subraya que la calidad puede ser superior a la de otros años.
3: Evidentemente son muchos días los que quedan todavía y todavía los rigores del cambio climático se pueden evidenciar también en función de cómo vayan a evolucionar los próximos días. Por lo tanto, prudencia, evidentemente vender lo que tenemos consolidado, que es la calidad que en este momento ofrece la uva y esperar que sea el punto de partida de una grandísima añada que nos permita incrementar esos precios.
0: Por su parte, los expertos señalan también que la incertidumbre que vive el sector vitivinícola también tendrá reflejo en los precios finales del producto y en el comportamiento del consumidor en el mercado. Así lo ha señalado en Castilla-La Mancha a las 2 José Luis Benítez, presidente de la Federación Española del Vino.
4: Estamos en un momento de tremenda incertidumbre global, ¿no? No se acaba de ver muy bien qué pasa y eso afecta al consumidor porque el consumidor tiende a ser cauto, ¿no? Cuando los tiempos no son de expansión, digamos, y entonces, pues como el vino, aunque a algunos nos parezca que lo es, no todo el mundo piensa que es de primera necesidad, pues evidentemente, pues a lo mejor es de lo primero que uno se puede retraer.
0: La vicealcaldesa de Toledo, Inés Cañizares, prevé que el valle concentra gran cantidad de gente el próximo día 12 de agosto con motivo del eclipse y hace un llamamiento a la responsabilidad, Lucía Sánchez.
5: La vicealcaldesa de Toledo, Inés Cañizares, ha coordinado el dispositivo de seguridad previsto para el eclipse solar del 12 de agosto. El plan reforzará especialmente la vigilancia en el valle, uno de los lugares donde se espera mayor afluencia de público. Así lo ha expresado esta mañana.
6: Las fuerzas de seguridad desplegarán controles específicos para ordenar el tráfico en aquellas zonas donde consideremos que efectivamente, según vayan avanzando los días y tengamos más información, sepamos que se van a concentrar mayor número de vehículos y evitar colapsos en los accesos principales a las zonas que puedan ser, como digo, de zonas altas de observación y garantizar que esas vías de evacuación permanezcan totalmente despejadas.
5: Además, ha llamado a la responsabilidad de todos los ciudadanos, destacando que un eclipse es un espectáculo maravilloso, único, pero mirarlo de forma directa sin la protección adecuada puede causar daños muy graves en la vista. Por lo tanto, ha hecho hincapié en el uso obligatorio de gafas especiales homologadas.
0: Gracias. El Comité de Empresa de GEACAN denuncia que el dispositivo de extinción de incendios forestales afronta el periodo de máximo riesgo del verano con una importante falta de personal y reclama al Gobierno regional que cumpla con los compromisos adquiridos. Una reivindicación que consideran imprescindible en plena campaña. Manuel Amores es presidente de este comité de empresa.
7: Nosotros sí tenemos claro quién es responsable de todo esto y es sin duda ninguna la consejera y el viceconsejero de Desarrollo Sostenible y pedimos la dimisión inmediata tanto de la consejera como del viceconsejero. Y si no, dimiten, Paje debería cesarlos inmediatamente. Y si no lo cesa, pues el responsable sería Paje, porque entendemos que todos estos recortes, quien son responsables es la consejera y el viceconsejero que se encarga de los incendios.
0: Y en deportes hay otro fichaje en el Conquense y una nueva incorporación al equipo del Talavera, Alejandro Molero.
8: ¿Qué tal, Manolo? Buenas tardes. Darío Germil es nuevo jugador de la Unión Balompédica Conquense. Se trata de un delantero de 24 años y 1,96 de estatura. El punto ha sido criado en tres de las mejores canteras del fútbol español, como son la del Deportivo La Coruña, Celta o la del Betis. Su último club fue el Bergantiños de Segunda Federación, con el que anotó 6 goles en 33 encuentros. Por su parte, el Talavera, la incorporación de Alonso a la primera plantilla. El guardameta del filial, Alonso Torres, que ya había sido convocado con el primer equipo en alguna ocasión y que incluso llegó a debutar ante el Coria en la 24-25.
0: Gracias. Ronda de temperaturas en estos momentos: 35 grados en Junquera de Henares, 34 en Palomares del Campo, 35 en Elche de la Sierra, 35 en Solana del Pino y 36 en Escalona. Sigan en la compañía de Pedro Ángel Sánchez y La Tarde Suena Bien. Las noticias regresan dentro de una hora.
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0: Y cuando pasan exactamente 6 minutos de las 6 de la tarde, damos el pistoletazo de salida a una nueva hora de La Tarde Suena Bien, de esta jornada en la que seguimos contando contigo hasta las 7 de la tarde. Tus canciones se combinan con la actualidad musical y con los grandes clásicos del verano. 680-325-343. Venga, anímate, mándanos tu mensaje, dinos cómo te llama, qué canción escuchamos y cuéntanos si te apetece cómo está llevando este verano, que seguro que estupendamente.
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0: es que con canciones como esta todo está bien, al menos es lo que confiesa Jennifer López a DJ Alok en esta colaboración conjunta que han presentado de cara a este verano, convirtiéndose ya en uno de los éxitos del momento. 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
3: Soy Tremenayo de Almagro, Ciudad Real. Me gustaría que pusieras la canción de Tropicoqueta dentro del álbum Tropicoqueta, que es de Karol G. Y es muy famosa porque sale el vídeo viral que dice Felipe. Y va saliendo presentaciones y todo esto. Y va dentro del álbum de Tropicoqueta. Así que nada, me gusta dedicarse a los jefes manchegos, etc. Y especialmente a mi madre, que hoy es su santo, que se llama Nieves. Y en Almagro estamos de celebración porque es la patrona de nuestro pueblo y es festivo local. Así que nada, un saludo muy fuerte y feliz Día de las Vírgenes de las Nieves. Y nada, continuamos con la programación de Radio Castilla-La Mancha. Y nada, pues eso, Pedro Ángel. Que ¡Felipe! Y hasta luego, Mari Carmen.

0: Es el tema con el que Karol G cierra su último disco, Tropicoqueta. Muy bien acompañada, con todo el mundo bailando al compás, ¿eh? Como si estuviera en una verbena. También con él, con Felipe.
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2: Hola, muy buenas tardes, querido Pedro Ángel, tarde sonoras y tarde sonoros. Soy Nora y para este Ecuador de la semana me gustaría escuchar una gran joya de 1994 que nos alegra el espíritu, ideal para quemar calorías, que jamás pasará de moda y nunca falta en reuniones familiares o en bodas, y es Levantando las manos del símbolo. Abrazo gigante para

Juntos seguimos hasta las 7 de 3 y media a 7 de lunes a viernes. Este verano también, este mes de agosto, en la tarde, suena bien. Meneando las manos y meneando el corazón con Pinao y The Corning. Esta es su última propuesta.

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0: hace 4 añitos. Esta canción fue uno de los temas más escuchados en Italia en aquel verano, con Fedez, Tananá y Mara Sattei. Una canción que también compartimos contigo desde la tarde. ¿Suena bien? La Dolce Vita.
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2: Buenas tardes, Pedro. Buenas tardes, saludos. Soy Jorge de Molinicos. Bueno, pues nada, quiero dedicar una canción hoy a toda la gente que nos escucha. Y luego hay mucha gente que nos escucha y dice: Jorge, te escuché y tal, pero no se atreven a llamar. Pues bueno, se la dedicamos a ellos también. Una de Scorpions, Style Loving You. Y a ver si mi inglés no es muy perfecto, pero bueno. Bueno, pues nada, dedicársela a todos los que nos escuchan. Y como se dice por la mañana en la rotonda, un poco de potasio, aunque esta es una balada, pero con mucho potasio. Venga, gracias. Hasta mañana.

Scorpions, Still Loving You, todavía amándote, tema de 1984, una canción que formó parte de su noveno álbum de estudio titulado Love at First Sight y que de esta manera interpretaban en uno de sus directos.

0: 6:30 minutos, la tarde da para mucho, ¿eh? Desde las 3:30 acompañándote en nuestra segunda parte, contando contigo, con tus canciones, y eso nos lleva a pasear por diferentes estilos musicales, diferentes épocas, décadas y sobre todo diferentes géneros. La tarde, por eso suena bien.
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0: Pues sí, colaboración chula la que se ha marcado la argentina María Becerra con nuestro Abraham Mateo. Es otra de esas canciones que nacen en este verano 2026. Novedad importante en La Tarde Suena Bien.
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0: Volvemos a ese punto de encuentro y lo hacemos para mandar un abrazo y bien fuerte a Adela, que hoy es un día difícil para ella. Adela, buenas tardes.
3: Buenas tardes, Pedro. A ver si me podías poner la canción. Si no tuviera sido, sería tan feliz. Que hoy mi hermano se mató en un coche, con un taxi, en un accidente de tráfico. Se cayó con la boca al metro. Un besito.

Pedro, la tarde sonora. Buenas tardes, Enrique. Pues estamos otra vez contentos y felices porque Greta ha vuelto a pasar por Villahermosa y estará aquí un par de días con nosotros, con su mamá, hasta que pase también por aquí su padre y vayan a pasar otros días ellos de vacaciones en alguna playa. Y luego volveremos a juntarnos otra vez toda la familia para irnos a pasar otros bonitos días en la provincia de Alicante, Deña concretamente. Así que el verano va esta vez, este año, de playa en playa. Así que contentos y dichosos. Y para celebrarlo, pues se me ocurre que podíamos compartir esta tarde a Lisa Stanfield y Barry White con All Around the World. Bueno, venga, a seguir disfrutando, como digo, este verano. Y abrazo a todas y todos.

uno de sus mayores éxitos a nivel mundial, All Around the World. Dancing Without You. Esto es lo que nos trae Disco Bambino este verano junto a Nile Rodgers y Sophie Ellis-Bextor.

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0: Jorge. Llegó también para amenizarnos el verano con canciones tan pegadizas como esta. Nos vamos acercando a la recta final de nuestro programa. Es tiempo para bajar el telón.
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2: Buenas tardes, Pedro Ángel, familia Tarde Sonora y seguidores de la Tarde Suena Bien. Soy María de Madrid y hoy me gustaría, con mi propuesta, dar un toque urbano al programa con la canción de Con Calma, del puertorriqueño Daddy Yankee, unido al rapero canadiense Snow, canción que se lanzó el 23 de enero de 2019, pero se hizo un remix el 19 de abril del mismo año con Katy Perry, que añadió pues su elegancia y fue como la guinda del pastel que faltaba. Así que bueno, espero que os mováis al ritmo que os pida el cuerpo, que de eso se trata, y que lo pasemos todos fenomenal. Muy feliz tarde y hasta

Prisa ni con calma, un poquito de todo, ¿eh? Con el tempo justo hemos alcanzado las 7. Es momento para bajar el telón y para invitarte a que mañana, a partir de las 3 y media, vuelvas a acompañarnos para seguir compartiendo y viviendo juntos este verano 2026. Al son de las mejores canciones de todos los tiempos, la actualidad musical y, por supuesto, esos temas que te hacen sonreír también en verano. Un placer haberte acompañado. Mañana más y mejor. Saludos de Pedro Ángel.

0: Son las 7 de la tarde.
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0: La Guardia Civil investiga a un hombre de 67 años que conducía un turismo que circulaba a 217 kilómetros por hora por la autopista AP36 en la provincia de Cuenca, como presunto autor de un delito contra la seguridad vial. Juanma Sevilla.
2: Los agentes del subsector de tráfico detectaron que el turismo que conducía el investigado circulaba a 217 kilómetros por hora y posteriormente el turismo fue interrumpido.

0: interceptado en el kilómetro 121 de la autopista. Los agentes entonces procedieron a identificar al conductor, de 67 años de edad, que está siendo investigado como presunto autor de un delito contra la seguridad vial al superar en 97 kilómetros por hora la velocidad máxima permitida.
1: Una de las labores más desconocidas del SEPRONA de la Guardia Civil es la investigación del origen de los incendios. Realizan labores que siguen un método riguroso. En Cuenca, Ángel Francisco Jiménez, cabo primero, nos ha comentado en qué consiste el trabajo en detalle.
2: ¿Dónde se iniciaron? Luego determinar qué es lo que la ha originado y luego ya la más compleja es quién, si en el caso de que haya sido por el efecto de la mano del hombre, determinar la autoría. Y ahí es donde realmente requiere mayor esfuerzo porque tienes que aportar una carga probatoria más compleja.
1: La cabecera del Tajo pierde 21 hectómetros cúbicos y se sitúa al 56,19% de su capacidad, Fernando González.
3: Los embalses de Entrepeñas y Buendía en la cabecera del Tajo vuelven a registrar pérdidas. En el caso del primero anota cifras de 534 hectómetros cúbicos, lo que supone el 65,8% de su capacidad total. A su vez, el de Buendía se sitúa en niveles más bajos, marcando algo más de la mitad de su capacidad, un 51%. Estos datos son similares a los del año pasado, donde registraban cerca del 57% de su capacidad total.
1: Gracias. Precisamente la Comisión de Explotación del Trasvase Tajo Segura se va a reunir el viernes con el fin de analizar la situación actual y aprobar una nueva propuesta. Se desconoce si lo que definitivamente se apruebe tendrá vigencia solo en el mes de agosto o también para septiembre. Según Miguel Ángel Sánchez, portavoz y vocal en la Comisión de la Asociación de Municipios Ribereños, la previsión es que se produzca un trasvase de 60 hectómetros cúbicos este mes. Su deseo es que en septiembre se reduzca a 27 si va baja el nivel.
4: El trasvase está pasando todo el verano en silencio, pero se está llevando una cantidad ingente de agua de la cabecera, aproximadamente unos 27 metros cúbicos por segundo a piñón fijo desde hace ya muchísimos meses, ¿no? Esto está provocando que la cabecera se encuentre ahora este año en peor estado que el año pasado, que hay aproximadamente unos 50 hectómetros cúbicos menos.
1: Cambiamos de asunto. El Ayuntamiento de Talavera de la Reina ha iniciado los trabajos de restauración del tejado exterior de la Basílica de Nuestra Señora del Prado. Unas actuaciones que forman parte del proyecto de rehabilitación del templo y que, según el equipo de gobierno, habrán concluido antes de la festividad de la patrona de la ciudad el próximo 8 de septiembre. Enrique Tallo es concejal de Cultura y Patrimonio.
5: Después de haber terminado la restauración del altar mayor y las pechinas, continuamos con el tejado, toda la cubierta de la basílica.
1: Ronda de temperaturas, 35 grados en Orche, 36 en Motilla del Palancar, 36 en Almansa, 35 en Villahermosa y 36 en Madridejos. Les invitamos a quedarse con Javier Nieto y Gloria Santoro en la edición de verano de Hoy No Pasa. Las noticias regresan en Castilla-La Mancha a las 8 con Vega Hernández.
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1: Pues con la subida de temperaturas, nada mejor que refrescarse, Javier Mateo, recordando buenos momentos en el de hoy no pasa.
2: Porque al final se trata de intentar pasar el verano lo mejor posible, así que desde ya te digo, las elecciones, sencillamente bestial. Así que, ¿te parece que comencemos?
1: Arrancamos.
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2: Venga, pues vamos a empezar a saludar. Yo empiezo hoy a saludar, si te parece, en primer lugar, a nuestra Lore Navarro. Lore, buenas tardes.
3: Muy buenas, chicos. ¿Qué tal, Javier? Muy buenas.
2: Nosotros muy bien. ¿Tú qué tal? ¿Cómo llevas la semana?
3: Bien, muy a tope. Voy ahora en breves de caminito a actuar también, o sea que a topísimo.
2: Sí, pero bueno, vamos a ver. Pues entonces te vamos a desear, no te vamos a desear, nosotros vamos a ser tu suerte esta tarde.
3: Eso es.
2: Te he dicho tu suerte, que no, lo otro no se puede decir, que no vea, que está muy feo decir eso de uno mismo. Claro, no, no es plan, así que nada. Pues como decimos, Lore Navarro, nuestra primera. Se está muriendo de risa ya directamente Rubén.
1: Vamos a saludar a Rubén Faura, buenas tardes.
4: ¿Qué tal? Buenas tardes, ¿cómo estáis?
2: Esa risa maligna que te ha salido, Rubén. ¿Eh? Ahí ya te hemos visto. Oye, estás en casa y a ver si habla cualquier cosa que te veamos, por favor.
4: Pues estoy aquí en mi casa, sí.
2: Es que no te... vale, perdón. Es que por un momento me había parecido que llevabas mascarilla. Porque como tienes tienes la camiseta así en blanco, de repente he visto caer... él tiene, para los oyentes, él tiene los cascos con un cable blanco, tiene una especie de mancha blanca en la camiseta, como claro. De dibujo, y así en un primer momento me parecía, digo, usted lleva mascarilla, pero ¿qué le ha pasado? Que está en su casa.
4: No, es Papá Noel.
2: ¡Es Papá Noel!
1: ¡Claro, es su barba!
2: ¡Es Papá Noel! Es que no lo habíamos visto bien.
4: Va. Claro, a partir del puente ya es Navidad para mí.
2: Es Rubén Noel en este caso. ¡Oh, qué bonito! ¡Ay!
1: Bueno, chicos, ¿cómo estáis? ¿Cómo lleváis a estas noticias musicales que nos han dejado a todos con un jarro de agua fría, los que somos seguidores?
4: Ha sido un palo, porque además lo que decía Javier... Mucha gente, yo entre ellos, cuando vi lo de Robe, dije, no, que se han confundido, que no es Robe, que es el Jorge de los Ilegales. Y claro, y es que eran los dos. Y hoy el peluquero me ha hecho lo mismo, todo el mundo se ha quedado como un poco patidifuso, pensando que no podía ser en tan poco espacio de tiempo dos grandes de la música.
2: Es que han sido horas, ha sido en cuestión de horas los dos, o sea, no sé, es extraño, así que... Pues ya está, pues el Robe español ha perdido un poquito.
1: Lore se ha quedado así como...
3: A ver, yo es verdad, soy honesta, yo no he sido tan seguidora de Extremo Duro, pero nada más que yo me he enterado porque mi compañera de piso ha llegado a mi habitación llorando. Ha sido una cosa, me ha asustado diciendo, os lo juro, yo me he quedado, ¿qué ha pasado? Me manda la foto y al principio yo, ay, mátame, no sé quién es, y ella, tía, es el de Extremo Duro, y yo, ay, por favor, y al llegar, pero todo Instagram lleno, sí. Hasta, de verdad, impresionante, ha sido una conmoción. Es verdad que para la gente que a lo mejor no la hayamos escuchado tanto, sí, vamos a ver, no te da lástima porque es un buen músico, al fin y al cabo, lo puedo apreciar, aunque no sea seguidora tanto de ellos, pero jolín, había una conmoción, o sea, os entiendo, de verdad, entiendo muchísimo.
2: Le voy a hacer una pregunta a Gloria, porque fíjate, yo en mi caso a Robe lo conozco más como Robe, o sea, una vez que ha dejado Extremo Duro, es decir, es cuando realmente es como que muchos nos hemos acercado a la música que hacía, porque digamos que nos daba la sensación de que había cambiado un poco o había girado lo que él quería hacer o lo que él había hecho hasta ese momento. Sin embargo, sois muchos los que lo recordáis de Extremo Duro, como Extremo Duro, de hecho tú me has hablado de él.
1: Tú piensas que uno de los, o sea, el disco Agila, por ejemplo, era año 1992, yo recuerdo perfectamente si salió en el 92 y un disco no te dura un mes. Son discos que además antes se maceraba muchísimo más. Los singles tardaban mucho más en salir y en lanzarse y al final tenías que tirar de las emisoras de radio para descomponerlo todo y llevártelo a tu terreno. En aquel entonces, yo me acuerdo tener, pues en el año 96, 16 años y era la banda sonora del instituto. Es que todos íbamos escuchando Los Suaves, la pérdida de Yoshi es una de las grandes pérdidas también, pues Los Suaves, Extremo Duro, Barricada, Rosendo, eran, bueno, quizás porque también en ese momento en este país se le daba bastante más cobertura al rock de lo que se da hoy en día.
2: Eso también es importante, es decir, a día de hoy creo que las radios en general, y no hablo de esta en concreto, voy a romper una lanza por nosotros, por Radio Castilla-La Mancha, que es de las emisoras que menos cortapisas tiene a la hora de poner lo que sea. Y además esto está Gloria aquí, que durante mucho tiempo ha hecho música en este en esta casa y lo sabe perfectamente. Nosotros no tenemos ningún tipo de complejo en ningún sentido, pero hay otras emisoras que sí que hemos visto cómo han ido cerrando mucho el abanico.
1: Bueno, se ha fiscalizado un poco la historia porque son los la gente es lo que manda y sus gustos musicales, y no es ahora mejor ni peor, simplemente son épocas y es cíclico, y eso tenemos que asumirlo. Pero bueno, yo me gustaría saber cuál fue el primer concierto que vosotros pagasteis para ir a ver.
4: Yo lo tengo clarísimo. Además, me lo recuerdo como si fuera ayer. La Oreja de Van Gogh, 2.000 pesetas, en una feria de Albacete.
2: ¿Qué dices?
4: Wow, es que me acuerdo.
1: ¿Caseta de los Jardinillos?
4: Sí, exactamente. La Oreja de Van Gogh, la Caseta de los Jardinillos.
1: Con Amaya. Con Amaya.
4: Con Amaya, con Amaya, con Amaya.
3: La Oreja oficial.
4: La Oreja. No, yo no digo eso. Dios me libre a mí de meterme en esa vara, en esa camisa. Vamos, que Twitter, con que lo estén escuchando. No. Yo las dos orejas, a tope.
1: Que nos cuente.
4: La canción que sacó.
1: Que nos cuente Lore.
2: Lore.
3: Mi primer concierto, no se me va a olvidar jamás, porque fue a ver a Juanes, que venía a la Plaza de Toros de Albacete, y era mi primer concierto en mi vida.
1: Perdón,
3: mi
1: madre que me estaba sonando. ¿Quién has dicho?
3: Juanes.
2: Es verdad, es que se estaba sonando, le hemos dado al mute precisamente para que nos oyera el tornillo. Pues así, oye, vamos a ver.
1: Y es que no la he
4: ¿Estáis?
1: Oído.
4: Se está censurando Juanes con mocos, ¿eh? Se está censurando Juanes.
2: No, porque... A ver, yo he escuchado perfectamente Juanes. Lore ha dicho Juanes perfectamente. Los oyentes han oído Juanes. Gloria es la que sí, estaba sonándose.
1: Es.
2: Digo, ¿cómo
1: no, no podía comentar. Digo, ¿quién ha dicho?
3: Juanes.
1: Pero además, Juanes de la camisa negra, ¿no? Aquel disco.
3: Eso es. Ese disco entero que, bueno, todas las canciones me encantaban. Me gustaban un montón y lo viví. Bueno, mi madre, yo no he visto a mi madre. Mi madre no la he visto tan seguidora. Decía, yo desde Los Brincos no disfrutaba tanto.
2: Desde los brincos,
3: o sea, cuidado.
2: El salto ha sido monumental. De Los Brincos. O sea, que entre medias hemos tenido a Los Hombres G, por Dios.
3: Ya, mucha más gente, digo yo, vamos a ver. Pero a mi madre es como que voy a una cosa que sé que me va a encantar. Y no, o sea, con Juanes llorando y todo, ¿eh? Bueno, Juanes.
1: Uy, lo
3: increíble.
2: Javi. Yo tengo un problema, porque como yo tengo más años que el Quijote, no recuerdo.
3: Mi madre tiene más, tranquilo.
2: Bueno, no sé qué decirte. Ya hablaríamos tú y tu madre, ya discutiremos de la edad de tu madre.
4: Un concierto de Beethoven, a lo mejor, Javier.
2: Escúchame. No te digas. No, pero yo creo que fue un concierto pagando, ¿eh? De Presuntos Implicados. Del primer Presuntos Implicados, ¿eh? Ojo, no estamos hablando... Bueno. No, pero no de Sole ya cuando se hicieron famosos, no, de los primeros.
1: Que sacaron una maqueta.
2: Cuando sacaron, pero el disco de Alma de Blues, que es la canción que los hizo famosos fue Alma de Blues.
1: Claro.
2: Y aquel disco, yo cuando salió del tal, ya los conocía, o sea que imagínate el plan de desarrollo.
1: Fíjate, pues nada, al final queda reflejado, ¿veis? Es que cada uno por su...
2: 2.000, 1.000 pesetas me costó a mí en su momento, fíjate, 1.000 pesetas. Pagados con mi amiga Teri. Los
1: estáis
2: dos.
1: ahí, porque Faura también 2.000 pesetas.
4: Sí, 2.000 pesetas.
2: 1.000, 2.000, tela. Qué barbaridad.
4: Y ahora por 12 euros te compras el vaso. El vaso para beber. ¿Qué va?
3: ¿Qué va? Ni eso.
4: Madre mía.
1: El vaso, por favor. Es que esa es otra, ¿eh? Bueno, ¿alguien ha conseguido entrada para Rosalía?
2: Bueno, yo lo he intentado.
4: Yo lo he intentado,
2: que lo sepáis. Y a mí me ha sido imposible. Yo no he podido.
4: Pero era cola online, ¿no? O
2: sea, había que hacer cola online. Había,
1: era también, preventa.
2: También añado que yo no me puse a la cola el primero ni el segundo, ¿eh? O sea, yo era como de...
1: Era la preventa.
2: No, yo no he conseguido. ¿Tú? ¿Lo has intentado tú? Tampoco. Me mira Gloria como diciendo...
1: Es que me parece un despropósito. Entonces ya me enfadan, ni lo intento.
4: Pero es de estas es verdad, colas que si eres de un banco, tienes algo de ¿sabéis? Que hay determinado banco que si eres cliente...
2: No, te voy a decir que... No tengo ni idea. Yo en mi caso me puse a la cola normal. Si había de un banco y resulta que era el mío, hice el canelo. Posiblemente sí.
4: Hay un banco que no vamos a dar publicidad, pero que se llama igual que una ciudad.
2: Del norte de España, claro. Del norte de España con anchoas. No sé,
3: que
2: claro.
3: Empieza por ese.
2: Y que empieza por ese y termina con Santander. Claro, es que si nos ponemos así, claro.
3: Es que
2: Rubén, es que cómo eres, por Dios. No, pues
4: ay, gusta, y le gustan mucho los botines.
2: Sí.
4: Este fino.
2: Muy bien, ahí has estado muy bien, sí señor, te tengo que decir. Ana Patricia estará muy contenta con esa pista.
1: Si tuviéramos que volver para atrás con aquello de las pesetas, porque salía más rentable con el tema de las colas virtuales y las entradas, ya ni os cuento. Bendito momento en ir a las tiendas tipo para ir a comprarte una entrada física para cualquier concierto y que esa cola fuera real, de tengo delante a 26, que alguno conocerías en la cola, pues sí, pero esto es un despropósito.
2: Y le podía decir, toma mis 2.000, sácamela.
1: Claro.
2: Sácamela tú. Claro.
4: Claro.
2: Claro. Pues no, ahora ya no. Yo os digo
3: que una de mis compis de piso, que es, o sea, seguidora,
1: otra,
3: a mí me gusta,
1: pero la que lloraba
3: mucho.
1: Esta mañana no, otra.
3: No, somos tres. Ah, la que lloraba es una y la otra es seguidora fanática, pero bueno, una groupie a muerte de la Rosalía, y tenía a ella, a la hermana y a dos amigas más, todas conectadas antes de la apertura de la preventa. Ninguna ha conseguido entrada.
2: Pero así
3: En Suiza ha conseguido una entrada.
2: Mira,
3: sí,
2: a mí me
3: ha
2: dan,
3: conseguido una.
2: A mí me dan una entrada para Suiza y les digo, mira, ¿por qué así eso?
3: Obviamente.
2: ¿Qué necesidad?
3: La idea de ella es revenderla para conseguir una en España. O sea, es loquísimo. Yo me encantaría verla, pero lo veo, va a ser muy difícil conseguir entradas para Rosalía.
1: Es que
3: muy difícil.
1: Yo termino no creyéndome esto. Yo no me lo puedo creer.
4: Claro, ¿sabes? A mí me recuerda mucho al tema de las Jordan, de las zapatillas Jordan. ¿Sabéis que las Jordan, la estrategia que siguen es, pues, si tienen 1.000 pedidos, hacen 500 zapatillas? Entonces, claro, evidentemente hay 500 personas que se quedan sin zapatillas. Entonces, algo tiene que pasar porque no tiene sentido.
2: Pero, ¿y por qué no
1: se ha oído papá?
4: Sí, es que está. ¿Cómo abre la puerta aquí, doña Flor?
2: Pero vamos a ver, puedes decirle a doña Flor que pase, vamos a ver.
1: De aquel señor que estaba haciendo la entrevista y entraba. Estamos todos pendientes a ver si te pasa a ti.
2: Sería fantasía.
4: Ay, Dios mío, ha venido por detrás Siris corriendo.
2: En plan como la madre aquella de la niña que apareció directamente como a gatas intentando verlo, como si no se la viera.
1: No era la madre, ya te lo digo. No era la madre. Si es la madre, le deja, dice ahí, te apañes. Era la cuidadora. La cuidadora le dijo, ¡ay, que voy fuera! Pero yo entraba en medio de la reunión, digo, lo siento, pero aquí esto se llama conciliación. Te apañas.
2: Pobrecito mío.
1: Ay, Dios mío. Bueno, entonces nada, ¿qué hacemos? No nos ponemos a la cola de Rosalía, nos conformamos con verlo.
2: Oye, ¿y lo de la entrada fluctuante esta de precio? Que a mí es algo que me cabrea
4: mucho.
2: Bueno,
4: es que
2: o sea, esa es otra.
4: O sea, eso... Creo que estaba, había un proceso ya de ilegalizarlo, ¿no? Como ya...
2: El Ministerio de Consumo tiene planes sobre la mesa para intentar regular esto.
1: ¿Quieres que le preguntemos a
2: Icía? Escúchame, yo creo que deberíamos llamar a Agustín Duy.
1: Tenemos que plantearlo, este tema, porque, a ver, contar, explicar un poquito.
2: Claro, es decir, es que a día de hoy la gente... Hablábamos de lo de las colas. Tú te pones una cola y puede tocarte entrada o no. Pero aparte, dependiendo de la gente que haya en la cola, la entrada es más cara o más barata. ¿Que hay poca gente en la cola? Pues entonces la entrada es más barata. ¿Que es que hay mucha gente en la cola? Pues te piden más, pero es que te pueden llegar a ver una multiplicación por 3 y por 4 del precio de la entrada. Entonces, si supuestamente una entrada cuesta 90 euros y te lo multiplican por 4, es que la entrada al final te termina saliendo.
4: Digo, vamos a ver. Con Lady Gaga llegaron a triplicarse.
2: No, es una barbaridad. Entonces, la pregunta es, ¿los que queremos ver música en directo realmente estamos dispuestos a pasar por ese aro? Porque claro, al final lo que sí que estamos viendo es que los conciertos se llenan.
3: Sí.
4: Este es un problema que está pasando, por ejemplo, también con el fútbol. O sea, el Real Madrid ya ha llegado a un punto en el que es imposible ir al campo. Es que es imposible.
1: Eso no hay derecho.
4: O sea,
1: eso no hay derecho. ¿Cómo se va a crear afición si los niños, si tienes que llevar a tus hijos, si algo que
4: claro,
1: se disfrutaba,
4: claro,
1: ya no es viable?
2: No,
4: es imposible.
2: No, es imposible.
4: Yo recuerdo ir con mi padre al Bernabéu, que se fue, wow, cuando entramos ahí vimos. Es que ahora es imposible. O sea, realmente imposible. Y lo que hacen es que vengan ricos de otros sitios, pero aquí es muy complicado que tú hagas tu viaje como se hacía antiguamente con tu peña. Con la peña tienes a lo mejor algo de suerte.
1: Rubén,
4: pero...
1: si quieres, te digo que puedes ir al campo del Talavera a ver el Real Madrid.
4: Totalmente.
1: Dice Jorge que no, Jorge, ¿por qué? Porque está muy caro. Porque, claro, es que creo que la entrada son 200 euros.
2: ¿En serio? 200 euros la entrada. 100, 120, no sé.
1: Si quieres,
2: 120. Madre mía.
1: Claro, 120, pero no vas a ir solo. ¿Qué hiciste?
2: Claro.
1: O sea, a tu familia, a tus hijos, a tu. No sé. Mal,
3: con
1: mal
3: alguien, esto. Pero solo no te vas.
1: De hecho, creo que los, hay muchos aficionados que se están abonando al equipo porque les sale un poco más rentable, claro. Y ahí es una manera de sacar dinero. Pero bueno, es una visita especial, igual que la del Albacete que vais a recibir al Celta o Guadalajara que lleva al Barcelona. O sea que la Copa del Rey viene
2: calentita.
1: Viene calentita.
2: Sí. ¿Qué decías tú hace un momento, Rubén, que estabas ahí encantado, que has dicho ¡buah!
4: Del Celta. Y luego aparte, claro, que tuvimos a esto de meter también a Quintanar del Rey, que faltó.
2: Bueno,
4: mira que bien partido.
2: Tengo que decirte que de todos el que más ilusión me hubiera hecho es el Quintanar del Rey.
4: Joder, yo jugué allí, Javier.
2: Ya me acuerdo. Fíjate que yo soy malo para recordar cosas de fútbol, ¿eh? Porque es que no sea malo, soy lo peor. Pero de que tú jugaste en el Quintanar, me acuerdo. Fíjate, Rubén.
4: Y también te tengo que decir que hoy justo, si estoy aquí, es porque no tuve suerte en lo que comentamos la semana pasada. Si no, estaría rodando ahora mismo un anuncio.
2: Es verdad. Era hoy cuando tenías que grabarlo.
4: Qué pena.
2: ¿Con quién?
4: Ya os lo diré cuando salga por la tele y diré, eso tenía que ser yo.
2: Escúchame, pero ahora ya podemos decir qué anuncio era, Rubén. Si total ya no da un poco lo mismo.
4: Sí, realmente sí. No, es el de la Lotería del Niño. Ahí, claro. Es de una familia.
2: Tú imagínate que de repente vemos señores de la Lotería del Niño, por lo que han perdido ustedes. ¿Qué quieren que les diga?
4: Claro, yo también.
2: Hombre, señores del online.
3: Pedazo de niño, joder,
4: vale.
3: Se ha perdido
2: España.
4: No, yo...
2: Qué lástima.
1: Os voy a preguntar una cosa. ¿Qué
3: Cuéntanos.
1: Anuncio de la

0: Madre mía, es que yo iba a decir,
1: navideño.
0: Yo iba a decir, me hubiera gustado ser el calvo, pero no quería ser calvo. Entonces ya la cosa va mal. Claro.
1: Pero podrías formar parte del elenco de cantantes que hacían na, na, na, na, na.
0: Pero no eran calvos, entonces.
1: Ah, ¿pero quieres ser calvo?
0: A ver, los anuncios de la Lotería de Navidad del Calvo, a mí eso me parecía súper bonito.
1: Que falleció.
0: Claro, de hecho lo hablamos nosotros aquí en su momento.
1: Entonces, a ver, Faura, ¿tú?
2: Yo, el de no sé si os acordáis, que además uno de los protagonistas es de Albacete, de Julián Marcárcel. Que se le olvida justo comprar en el bar y baja y llorando se lo da. Buah, que ese anuncio es precioso. A mí
0: es precioso ese anuncio, efectivamente.
1: Era Antonio, el señor.
0: El de toma un café. ¿Cuánto es el café?
2: Ese.
0: 22 euros. Es como 22 euros. Y le da también el décimo premiado. Qué bonito.
2: Y llora,
0: ese anuncio es muy bonito.
2: Lloran los dos y tal.
0: Claro.
2: Y siempre dice una cosa, que es verdad, que el buen actor se nota. Porque cuando llega al punto tal, se le cae la baba o el moco, y eso no lo puedes controlar. Y veías ahí al actor, tío, que lo hace brutal, como se le caía la baba, y digo, ¡guau! Es que brutal, brutal.
0: Pero si es que se le caía la lágrima a él y se me caía a mí.
1: ¡Qué lástima!
2: Total.
0: Cuando vi el anuncio, por Dios, qué bonito.
2: Anuncio.
1: A ver, Lorena, ¿qué quiere protagonizar?
3: A mí me hubieran encantado. A ver, es que yo la Navidad la asocio mucho a mi niñez. Y yo la vivo mucho desde ahí y me gusta. Y es que los críos además me encantan. Entonces me hubiera gustado mucho cuando empezó a ponerse, ahora sí, que hablamos el otro día de lo de los elfos, cuando empezaba el de la niña. Yo sé que mi madre es
2: un elfo. Es un elfo.
0: Sí, lo es.
2: Sí, lo es.
0: Es un elfo. Esa canción era maravillosa.
3: Me encantaba. El espíritu de niña lo reavivo mucho en Navidad. Yo me voy a ver la cabalgata y yo veo a Baltasar y el patinete y lo que haga falta.
0: Dije, sí, yo soy así. Hombre, por Dios. Lore, te voy a invitar a ti. Como voy a dar yo las cabalgatas este año, el día 5 de enero, te vienes aquí conmigo y vivimos todas las cabalgatas.
3: Venga,
0: Rubén, ¿por qué troleabas a Lore con el tema de lo de Soy un Elfo? ¿Qué decías de esa canción?
2: A mí esa canción me recuerda a la de Mercadona, a la de María, que yo para fastidiar a la gente se la digo a la oreja. Mercadona, y lo tienes ahí dos días jodido. Pues esa canción igual. Es un elfo. Vas a estar tres días en plan de...
1: Es que esa es otra de las cosas y la buena estrategia de marketing de esos anuncios, que las canciones eran muy repetitivas. A mí también me hubiera gustado ser la que vuelve a tu casa.
0: Abrir
1: la puerta.
0: Sí, es que tú y al final tenemos imágenes muy parecidas.
1: Es que somos muy quintos nosotros. Vamos ahí en la línea, entonces.
0: Claro. El de vuelve a casa, vuelve por Navidad. Y además ser cuando abre la puerta tu madre y tú estás allí, que es como de qué ilusión. Buah. Que por otra parte yo pienso en mi caso, pero si al final mi madre me ve todos los días, que me la pregunta, te abre la puerta y te dice... Ya estás otra vez aquí. ¿Qué quieres? ¿Qué se te ha olvidado?
1: Voy a lanzarles una idea a los publicistas, a las marcas. La marca esta de bombones que todos tenemos en la cabeza que hacen una pirámide.
0: La de Ambrosio.
1: Pues ahora yo creo que la fiel, sí, la Ambrosio, buena sustituta de la gran Isabel,
0: ¿Preiler?
1: Es Georgina. Uh-huh. Abriendo la puerta.
2: Uy.
1: Y con,
2: muy buena
1: y con
2: idea,
1: un montón de fuet.
0: Y entonces.
1: Ahí
0: me lo ha roto a mí lo del fuet, sí,
1: claro,
0: señor,
1: y que
0: hombre,
1: invite a su gente, a la
0: a
1: gente
0: fuet.
1: Entonces que le diga pues a alguno de sus amigos que salen en los vídeos que ellas hacen en los documentales, abrís la puerta, venga, hombre, que va a venir ya toda la gente de aquí de dónde era ella, de allí del norte,
0: de allí del Qatar,
1: no ahí es donde
0: Georgina,
1: está ahora
0: hasta ahora ahí
1: ¿dónde
0: era
1: está?
0: Ella yo no
1: sí,
0: sé
1: hombre,
0: dónde
1: ella es del
0: Georgina.
1: De la nieve, que se me ha ido el nombre,
0: de Baqueira Beret,
1: no,
0: de Formigal,
1: no,
0: de pueblo de Huesca, no sé, pueblo
2: iba
0: de Huesca.
2: Iba a decir una cosa que yo, madre mía, menos mal que no lo he dicho, menos mal que estamos
0: dila.
2: No
0: me dejes mal solamente a mí,
2: no, que me cancela.
0: No sé, Formigal, no sé.
1: Está bien. Bueno, las ideas se las dejamos ahí. Nosotros
0: nadie ha dicho las muñecas de Famosa se dirigen al portal.
1: Es que las muñecas de Famosa tendría que venir alguien un poquito más mayor que nosotros. Para que
0: pensaba que ibas a decir a alguien más pequeño. Digo, si tenemos a Lore.
1: No,
0: que es chiquitica.
1: No,
0: ¿qué puede ser la muñeca de Famosa?
1: Las muñecas de Famosa en blanco y negro.
3: Se dirigen al portal para hacer llegar al niño su cariño y su amistad.
0: Pero te iba a decir que como tú eres pequeñica, que eres nuestra Ana Mena, pues das así como el perfil de hacer muñeca de Famosa.
1: Eso era en blanco y negro.
0: Claro.
1: Eso era en blanco y negro. Ese anuncio tiene que ser el favorito de...
0: ¿De quién?
1: De alguien que sea más mayor. De alguien que sea más mayor que nosotros.
2: Yo he de decir que ahora que viene Navidad, esto no lo he dicho
1: antes. Nada.
0: Me he quedado roto.
2: Es que... Lo ha hecho con un suspense y digo, ¿de quién?
0: Claro,
2: ¿quién?
0: Yo me quedo así como... Además es que le he mirado en plan, ¿pero
1: pues
0: de quién?
1: Cualquiera de los oyentes que ya tenga una edad y que recuerde perfectamente ver en esos televisores aquel anuncio, bueno, que ya pues... Que sería un niño esas personas, porque al final... Al final esto te taladra, sobre todo cuando eres niño, que te hace mucha ilusión ver cantidad de anuncios.
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0: había pedido yo, pero ya que ha dicho lo de el escudo campeón y ha terminado
1: como
0: ahí, pues para,
1: ahí,
0: claro, como para entrar bien.
1: Bueno,
0: tú o yo.
1: No, no, iba a decir pues lo importante que tenemos, que mañana se celebran los cuartos de final de la Copa del Rey y el Albacete Balompié, que se enfrenta al FC Barcelona, que es un partido histórico que volvemos a ponernos porque estábamos pendientes del sorteo, qué pasará, pues pasó lo que todos queríamos, porque mañana Albacete otra vez se convierte en el epicentro del deporte castellano-manchego y español, con los ojos puestos en un Alba que viene imparable.
0: Y tanto que sí. Y nosotros, además, después de ver lo que está generando en la propia ciudad de Albacete, queremos preguntarlo de primera mano y plantearnos cómo lo llevan los propios jugadores del Albacete. A ver, tenemos dos invitados, ¿vale? Invitado e invitada. Así que yo saludo a Alberto y tú saludas
1: perfecto
0: a Estefanía. Pues alguien a quien conocen de sobra, porque ha estado con nosotros ya varias veces. Alberto Tapi, buenas tardes.
2: Hola, buenas tardes, ¿qué tal? ¿Cómo estamos? Buena entrada ahí con el himno ya, calentando.
0: Vamos a ver, segundo día que lo hacemos, ¿eh? Te tengo que decir, o sea que ni tan mal.
2: Sí, qué ilusión tenemos aquí en la ciudad, madre
0: mía. Eso te iba a decir yo, ¿se vive? Porque claro, es verdad que el primer día, cuando lograsteis en este caso superar al Madrid, evidentemente la ciudad reventó, pero claro, yo no sé cómo está ahora mismo la cosa ya con el Barça, es que ya es el segundo, ¿eh?
2: Pues imagínate, después de la racha que llevamos también en Liga, que son tres seguidos, ahora mismo el Alba está con la flecha para arriba, pero es que la afición está volcada, 13.000 personas el otro día contra el Zaragoza y mañana se espera llenazo histórico, recibimiento, bueno, una locura.
1: Pues con esa locura yo creo que se vive con la emoción, porque todo el mundo, toda la afición estamos pendientes, independientemente del resultado, por supuesto queremos que gane nuestro Alba, pero la verdad es que esto está siendo histórico. Si hubo alguien que en los últimos minutos nos hizo y convirtió en todo lo que sucedía en Albacete en algo histórico e inolvidable, soñando con seguir avanzando, es el jugador Jefté Betancor, pero como madre que soy, los míos muy pequeños todavía, pero con esa ilusión. Por favor, Estefanía, buenas tardes y bienvenida al de Hoy No Pasa.
3: Hola, buenas tardes.
1: Bueno, además, ella con el acento que todos, y bueno, es que ya todo el mundo os conoce, canarios, pero bien recibidos, adoptados en Albacete. Estefanía, se me ocurren tantas cosas para preguntarte, pero voy con lo primero que se me pasa por la cabeza, porque vosotros estabais allí en el campo, por supuesto. ¿Qué momento más emocionante el que vivisteis?
3: Pues sí, la verdad que fue un momento que es que no sabría describírtelo, porque a mí se me pusieron todos los pelos de punta, los ojos llenos de lágrimas y solo saltaba, corría y gritaba y ¿qué te puedo decir yo?
1: Hombre.
0: Pues nada, que estarás esperando a ver qué es lo que hace mañana. Oye, ¿qué te dijo el niño cuando te vio?
3: Nosotros con una mirada solo sabemos lo que nos queremos decir. Yo nada más que le decía te quiero, te quiero, te quiero, y él me abrazó y me apretó fuerte y con eso nosotros ya no nos no decimos más nada, sino
0: qué bonito.
3: Que fue un sueño la verdad que yo realidad.
1: No sé si os conocéis, Alberto Tapi, te voy a presentar a Estefanía. No sé si te habéis tenido oportunidad de conoceros o os vais a saludar por primera vez aquí en la radio.
2: No, de momento no he tenido el placer de conocerla, pero muchísimo gusto y encantado. Y enhorabuena por la pedazo de familia que soy y el hijo que tienes, que ha quedado aquí de pie en Albacete.
3: Igualmente, muchas gracias. Sí, nos conoceremos pronto.
1: Estoy convencida de ello.
2: Sí.
1: Bueno, él marcó dos de esos tres goles haciendo historia y su carrera deportiva la ha llevado por distintas ligas europeas antes de brillar en el Albacete. Estefanía, yo como madre lo pienso

0: Y digo, la de veces que tú habrás pasado esas imágenes de siendo, llevándole de niño, ¿no? ¿Cuántas madres sueñan también con que se consigan los sueños de nuestros hijos? Y en este caso, con esa carrera y con todo lo que está sucediendo, la alegría es máxima, imagino, ¿no?
1: Sí, la verdad que ha sido un sacrificio muy grande, pero con gusto. Era lo que él quería y ahí estamos, su padre, su hermana y yo, siempre a lo que el niño quería. Y hoy en día se nos infla el pecho y vamos, estamos en una nube.
2: No me extraña lo mínimo que decía yo, lo de que antes decíamos lo de brillar. Conviene decir además que en el caso de Jefté, él ha tenido como dos partes en su carrera porque entre medias él se estuvo planteando si seguía o no seguía y Estefanía, tú me corriges, se dedicó a la electricidad en ese tiempo.
1: Sí. Claro. Sí, él decidió parar y su padre le dijo, pues quieto, no hay que hacer algo. ¿Y al electricista que se fue?
0: Bueno, hay una responsabilidad, Estefanía, te voy a contar, que cae un poco en parte en tu hijo, y es el moño de Tapi. ¿Cómo llevas ese tema,
2: ¿serio?
0: Tapi? Porque él ha dejado claro en redes sociales que lo va a cumplir al 100% el cortarse la coleta, dependiendo del resultado de mañana. Tapi, explica a los oyentes de qué va todo esto.
3: Pues a ver, como ya sabéis, yo desde que empecé en redes, siempre característico, ¿no?, mi moño, y son muchos años con él, y la verdad que, bueno, yo creo que ante un partido como es el de mañana, ¿no?, algo histórico, si conseguimos pasar, pues yo lo dije, yo lo tengo claro, y dije en el vídeo que gesté que me cortase el moño en el centro del campo, y él aceptó como buenamente pudo. Así que si mañana ganamos al Barça, pues bueno, después de tantos años, podemos decir adiós a la coleta, ya veremos, porque estoy temblando, la verdad.
2: Tapi, ¿cuánto tiempo hace que te está dejando crecer el pelo?
3: Pues unos 3 años y medio, casi 4 llevaré ya el moño.
2: Bueno. Madre mía, Estefanía, ¿tienes buenas tijeras tú en casa?
3: Sí, no, me llevo yo una, que soy peluquero, Claro. No, escucha, iba al peluquero esta tarde.
0: Cuenta,
3: esta tarde y me las ha dejado, dice, toma, para mañana.
2: Estefanía.
3: Un saludo a mi amigo Brian, que me estará escuchando y si no se lo pasaré, pero las tijeras de mi amigo Brian.
2: Ni tan mal.
1: Ojalá y le tenga que cortar la coleta.
2: No, sería fantástico.
3: Y si ganamos la final, hasta que me rape al cero, le voy a decir. Fíjate lo que te digo.
0: La cosa promete, Estefanía, ¿lo comentabais ayer en casa o qué?
1: Sí, ayer mismo se lo comenté porque lo vi por las redes sociales. Digo, ¿es verdad que le vas a cortar el moño? Dice, como ganemos, le corto el moño.
2: Hombre, escúchame, y ahí además, ¿no? Es decir, Tapi, tú no esperas siquiera, bajas allá al campo.
3: Pues es que mañana estaré a pie de campo para generar contenido, entonces lo tendré cerca.
2: Claro, entonces, o sea, vas a llevar las tijeras en el bolsillo.
3: Centro del campo y que sea lo que Dios quiera, como los toreros.
2: Escucha, yo ya no por cortarte la coleta, pero es que lo que iba a suponer lo de la victoria sobre el Barça es que el Albacete se iba a convertir en el gran mata gigantes de este año.
3: No, si eliminamos al Barça estamos obligados a ganar la Copa del Rey,
2: Es verdad.
3: Eso,
2: ya al final ya solamente
3: al Barça, eso. Hombre. El que venga quien quiera después.
0: Hombre, no, hay algo que yo cuando estoy pensando en todo lo que se vive como albaceteña que soy, es lo bonito y cómo Albacete se está preparando ya para mañana, que va mucho más allá del fútbol, que es esa pasión y el poder decir que esto no se quede aquí, ¿verdad, Tapi? Que esto no se quede aquí, que hay que seguir animando, que hay que seguir compartiendo sueños y que ojalá este subidón, ya no hablo solo por pasar a cuartos, sino que la afición siga apoyando a la Albacete más allá de lo que significan estos partidos tan importantes.
3: No, evidentemente hay que ser realistas y estamos hablando, pues, uno de los mejores equipos del mundo, el Fútbol Club Barcelona. Entonces, es complicado, pero en caso de que no se pudiese lograr la gesta, lo que hay que quedarse es con lo bien que está respondiendo la afición, cómo se está yendo al campo, cómo se está animando, y es que eso se está viendo reflejado en Liga, con 3 jornadas. Entonces, pues bueno, ¿por qué no soñar también con algo más, ¿no?, que una simple permanencia o no sé? Yo creo que Albacete se merece soñar, la afición tiene ganas de soñar, la afición tiene ganas de pasarlo bien cada semana en el Carlos Belmonte, y todo lo que sea ir sumando, como se decía cuando plantó la semilla Rubén Albés, ¿no? Uh-huh. Poquito a poco y se va viendo todo de otro color. Pues bueno, que pase lo que pase, pero que sigamos animando y que cada semana se siga viendo el Belmonte como hasta ahora.
2: Tapi, ¿es más complicado vencer al Barça que al Madrid el otro día?
3: Pues yo a nivel futbolístico veo al Barça un poquito, sobre todo por la situación que vino el Real Madrid. El Fútbol Club Barcelona lo veo un poco más complicado, ¿no? La forma que tiene de jugar, mucha posesión, te embotella en tu campo, jugadores muy determinantes, ¿no? Como Lamín, como Ferran, no sé, creo que Rafinha se ha caído, pero bueno, tienes a Rafa, ¿no? Hablamos de jugadores de talla mundial. Pero como digo yo, 11 contra 11 y ya está. Y aquí en el Belmonte, pues es un campo que el Barcelona no está acostumbrado. Y pueden pasar muchas cosas, como ya pasó con el Madrid, que
0: claro, veremos
3: a ver. Y la afición, y es que son muchas cosas, y ojalá haya niebla otra vez.
0: Efectivamente, me has hablado de la niebla, pendientes del tiempo, sabemos que estamos en pleno temporal, y que también eso pues mantiene la intranquilidad de no saber qué es lo que puede suceder frente a un terreno de juego que para ellos también es nuevo. Voy a preguntarle a Estefanía, porque no sé, imagino, Estefanía, que vais otra vez al terreno de juego y que lo vais a vivir de allí, o esta vez a lo mejor estáis más tranquilos en casa por aquello de que no suba la tensión.
1: No, nosotros estamos aquí ya estamos aquí y deseando volver a vivir ese momento contra otro gran equipo.
0: Y otra duda que se me plantea, porque me lo están preguntando y para que los medios de comunicación digamos bien, pronúncianos el nombre de tu hijo.
1: Jeff.
2: Vale, Jeff. Es que estábamos diciendo Jeff y es Jeff.
1: No, es Jeff Betancourt.
3: Jefté. Yo diciéndolo bien un montón, pero en la tele, en la 1, decían Jefté. Claro. Y digo yo, lo estaré diciendo mal.
2: Me pasa a mí lo mismo. O sea, me ha pasado a mí lo mismo. Yo sabía que era Jefté, pero últimamente en los medios escucho lo de Jefté y pienso que es Jefté.
0: Yo fue Ibai el que me lió. Ibai dijo Jefté y ya todos iban por detrás.
2: Estefanía, claro. Menos mal que has venido tú aquí a solventar los problemas, hombre.
1: Me tenía que haber preguntado a mí, claro. Que yo se lo digo bien.
0: Jefté.
1: Que desde pequeñito siempre le están diciendo de 20.000 formas el nombre, ¿eh? Jefté Betancourt.
0: Pero ¿y con qué orgullo, no, Tapi, mañana tú vas a rectificar, que te pongan micro y que le digas Jefté Betancourt, me corta el moño, ojalá y podamos vivirlo.
3: Jefté, claro, y como la canción que le han hecho, que nos va a llevar para Sevilla, Jefté.
0: Esa es la idea.
1: Que Dios lo oiga.
2: Ahí, madre mía, sería fantástico.
3: Qué ilusión.
0: Bueno, no todos los días se puede preguntar a un grande de las redes sociales como es nuestro Tapi y a la madre de Jefté que se mojen un poquito y que nos digan la porra.
2: Que nos den porra, espérate, voy a ponerla aquí, venga, Tapi, empezamos contigo.
3: Yo lo tengo claro, 1-0, gol de Jefté.
0: Venga,
2: muy bien, ahí está. Estefanía.
1: Yo digo 3-2 con dos goles de Jefté.
0: Ahí estamos, qué bonito resultado que copiaríamos a ese destierro del Madrid. Pues a los dos, que lo disfrutéis muchísimo, más allá de lo de cómo termine, que hemos hecho historia, queridos, de madre a madre, enhorabuena, Estefanía. Un beso que se va con horario canario. Y Tapi, que gracias, que ya sabes que aquí tienes tu ventanita también para contarnos cosas y que te seguimos.
3: Nada, pues muchísimas gracias a vosotros, un placer, Estefanía. Y antes me he quedado con la esta de decirlo, pero lo voy a decir. Habéis dicho que Jefté estuvo de electricista, pues a ver si mañana nos echa un cable.
1: nunca mejor dicho.
2: Yo espero que brille mucho por la parte que nos toca a todos, hombre, que brille mucho.
0: Sí,
2: un besazo a los dos.
1: Y yo más. Muchas igualmente. Gracias. Muchísimas gracias.
3: Adiós.
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0: Mira, sudores me han entrado. Está muerta de risa, pero es verdad. Sí. Sudores me han entrado aquí de lo del pitorro de
1: Angélica. Pero porque te lo han dicho, claro, que venías dicho hoy abrigado.
0: Sí, eso es verdad.
1: Abrigado, abrigado.
0: Pero escucha, vamos a ponernos serios. Fíjate que estábamos hablando de el día del padre.
1: Venga, venga, yo no lo digo más.
0: Es que ahora, que ¿cómo se retoma después?
1: No, no,
0: esto,
1: tú ponte serio, ponte
0: que
1: serio.
0: Estaba diciendo lo de que es verdad que estábamos hablando al principio del programa de la celebración del Día del Padre, estábamos hablando acerca de San José, y fíjate que precisamente nuestro invitado de hoy, que es con la canción que estamos empezando, tiene precisamente una sevillana a su padre.
1: Pues sí, que es lo que estamos escuchando, pero mira, no nos vamos a poner serios porque su estilo mezcla buen rollo, sensibilidad, mucho ritmo, ese actitud al final, suena luminoso, desde que te levantas hasta que te acuestas, y él se llama Jorge Naranjo, pero todo el mundo lo conocemos como George, y le vamos a invitar, por supuesto, en este día de San José. George, bienvenido. Te pedimos disculpas por los minutos previos en tu espera, pero ya entras con una sonrisa.
0: A ver, ¿dónde?
2: El pitorro era importante. Está claro, bien, lo está puedo bien entender. Hombre, o sea, claro, todo tiene su sitio.
0: Las conversaciones de pitorros es lo que tiene. Escucha, George, que estamos hablando de tu último disco, que es donde se incluye esta, sí, sevillana a tu padre, disco que, uh-huh, si no me equivoco, tú me corriges, a salido hoy.
2: Exactamente, hoy. Sí, hoy. Esta mañana. Sí.
1: O sea, estamos de estreno
2: esta mañana
1: total.
2: En la calle. Sí, totalmente. Sí. La canción La Sevillana ha salido hace unos días, pero el corto, el disco, las 10 canciones han salido hoy. Sí.
0: El disco que se llama Curso de Armonía Persecutoria. Hay que decirlo, ya que estamos hablando, claro, del disco, vamos a hacerle publicidad bien, ¿no? Claro.
2: Eso es, Curso de Armonía Persecutoria, son 10 temas, llevamos trabajando en este disco bastante tiempo, 3-4 años largos, se ha cocinado lentamente, y es un disco que ha intentado un poco bucear en diferentes universos sonoros y sin perder un poco la identidad que creo que hemos ido construyendo en este tiempo, en estos discos que hemos hecho hasta ahora, sí.
1: Bueno, por acento sevillano, George, pero ya hombre del mundo, porque te has movido muchísimo, y en ese movimiento, sí, también tenemos que contarles a nuestros oyentes, tú vienes del cine, sí, no sé cómo influye toda esa...
2: Vengo y voy al
1: cine. Claro, vas,
2: sí,
1: y vienes.
2: Sí, de hecho, hace un momento hablaba del disco y he dicho corto, o sea que se me cruza todo el rato. Sí, el cine está muy presente en mi vida, la música también. En mi caso es que la verdad es que conviven desde siempre, o sea, siempre he tenido grupos, y de hecho me atrevería a decir que yo he escrito canciones antes que guiones. Lo que pasa es que, bueno, al final todo ha estado muy... muy unido, todo para mí, todo tiene que partir de, todo parte de la escritura. O sea, no, yo creo que lo primero que hice así a nivel creativo siempre fue escribir, y entonces me he ido moviendo entre la escritura de canciones, guiones, y luego, entonces, no sé cómo hemos llegado hasta aquí.

0: pero al final del CC tenemos varios discos y películas y cosas, pero te digo, están muy enlazadas. De hecho, incluso estoy con el doctorado, estoy intentando hacer una tesis que investigue un poco justamente sobre eso, sobre las relaciones entre la canción pop y el cine, ¿no? Y la creación cinematográfica, porque creo que están muy vinculadas. Para mí, rodar es casi como grabar y las mezclas del disco es como la postproducción de una película. Están muy enlazadas. Sí,
1: o sea, que por eso se dice aquello de que todas tus canciones son casi como si fuesen microescenas que se podrían ver, ¿no?
0: Sí, esto lo dice mucha gente y la verdad es que me alegra que sea así porque al final son historias y sí, supongo que es inevitable. De hecho, tenemos incluso una canción que sacamos hace unos años que se llama Interior Exterior, que realmente es casi un guión, ¿no? Se llama así porque habla de interior casa de Pepito Díaz y luego exterior calle Feria Díaz y es como un guión y creo que sí, está muy vinculada. Es verdad que no todas las canciones creo que sean exactamente visuales, algunas son más sensoriales, pero creo que la imagen creo que está muy presente. A mí me ayuda ver la canción aparte de escucharla, ¿no?
2: Oye, tengo también entendido que tienes muy buena relación, que además ha hecho colaboración con Nat Simon, que estuvo recientemente, sí, bueno, ha venido varias veces por aquí, por Toledo y por Castilla-La Mancha. ¿A quién más podemos descubrir en esa trayectoria de George?
0: Bueno, Nat Simon está en el Maldita Dinamita y de hecho Nat toca esta noche aquí en Madrid, en La Chango, que en un rato cuando acabemos la conversación saldré pitando a verla a la sala. También está Quentin Gas, que es un tipo flamenco psicodélico maravilloso de Sevilla, de Lebrija concretamente, que colabora en La Sevillana. También en Tequila Rosa hay una pequeña colaboración de la actriz Irene Escolar, que ha hecho una cosa preciosa con la voz, le da una textura también fantástica. Y anteriormente hemos trabajado con Miguel Rivera de Maga, también ha producido alguna canción nuestra. Álvaro Sweet, que es el guitarra de Bumburi, también colaboró en una canción hace tiempo, en esta que decía de Interior Exterior. Bueno, vamos a ver. Y luego creo que la entrada de Nat viene sobre todo porque la guitarrista que ha grabado todas las guitarras del disco y que nos acompaña en los directos es Laura Soya, que es la guitarra oficial también de Nat, ¿no? Entonces al final estamos como hermanadas, ¿no? En ese sitio.
1: Oye, George, cuando hablamos acerca de la preparación de los discos, claro, aquí ahora podemos empezar a hablar acerca de no, porque se tiene que ver la evolución, no se tiene que ver la evolución, etcétera, etcétera, etcétera, pero realmente al final me da la sensación de que esa evolución viene por los momentos personales que tiene cada uno en ese momento, ¿no? Es decir, como que cada uno tiene que contar las cosas que está viviendo en cada uno de los momentos. Y yo creo que al final eso es lo que se puede ver muy bien en este disco.
0: Qué guay, sí, en mi caso al menos es así. Yo no sé cómo será en otro caso de composición, pero en mi caso sí que es verdad que tiene mucho que ver con lo que estoy viviendo. De hecho, se da el caso de que ahora sale el disco, pero hay canciones que yo digo, bueno, esta canción yo la escribí hace a lo mejor 4 años y a lo mejor yo no reaccionaría como reacciona este tipo en esta canción, ¿no? Como o a lo mejor no no viviría la noche como la está viviendo Juan en Tequila Rosa, o porque ya estoy en otro sitio. Pero sí, yo creo que es fundamental, porque al final son partes tuyas y pasa un poco igual con los guiones. Al final la vida te atraviesa y tanto el guión como la canción son lugares en los que uno va depositando un poco lo que está viviendo, a veces de una manera más realista, a veces de una manera más metafórica o más, pero al final la vida te atraviesa todo el rato. Yo no sabría hacerlo de otra manera, aunque es verdad que en este disco en concreto ha habido una investigación sonora y de letras en las que ha habido también que bucear en sitios diferentes para salir un poco de ahí. Por ejemplo, Munchausen es una canción que surge de otro lado, surge de la investigación de la figura del narrador poco fiable, y entonces lo que pasa es que empiezas a hablar de un tipo que no sabe si dice la verdad o no, y dice, bueno, todos tenemos algo de eso también. A veces también la mentira piadosa también forma parte de la vida. O la décima surge porque intento hacer un trabajo de construir una letra basada en la forma poética de la décima, y bueno, el trabajo viene de una manera casi matemática, pero luego de lo que estás hablando es de lo que te pasa a ti, ¿no? Y de tu lugar un poco en el mundo. O sea, creo que están muy vinculadas, sí.
2: Y aunque sea por mucho mundo, Sevilla se te cuela o se cuela siempre en tu forma de crear, en tus canciones. También en este tercer trabajo asoma ese colorcito bonito que tiene Sevilla.
0: Sí, es que es inevitable. O sea, yo vivo entre Sevilla y Madrid. O sea, yo tengo un hogar que para mí es Madrid-Sevilla. Como yo siento que vivo en una ciudad muy grande que es Madrid-Sevilla, que están que son dos barrios conectados por un tren, ¿no? Entonces, esa es mi sensación ya hace tiempo y dejé de sufrir cuando decidí que no vivía en una de ellas, sino en las dos. A partir de ahí ya entré un poco en paz, aunque eso luego suponga otro tipo de esquizofrenia, pero bueno, la llevamos para adelante.
2: Oye,
0: y
2: no
0: sí, Sevilla está, pero Madrid también. Sí, un disco muy, muy madrileño también.
2: George, cuando se vive a caballo entre dos ciudades, entre dos localizaciones, ¿no te pasa que cuando cruzas, o sea, como que cuesta trabajo cuando llegas, es como que olvidas una parte? Es como si se situáramos un ecuador entre un sitio y otro, y cuando lo traspasas es como te integras donde estás llegando. A mí por lo menos me ha pasado cuando he estado en esos dos sitios, ¿no? Parece que según vas llegando te llevas o te cuesta trabajo, pero al final lo puedes mezclar bien.
0: Sí, a mí lo que me pasa es que la perspectiva cambia de todo. Entonces, eso me parece muy interesante porque cosas que yo en Madrid veo de una manera, cuando estoy en Sevilla las veo de otra. O las apaciguo normalmente. Y al revés. Y cosas que vivo en Sevilla de una manera, en Madrid también las apaciguo o las miro de otra manera. Entonces, la perspectiva va cambiando. Hace mucho tiempo, Daniel Tubau, un profesor de guión que tuve hace mucho tiempo, nos recomendaba que cuando escribiésemos un guión, que lo leyésemos en diferentes sitios. Y que la lectura en tu casa o en un bar, o en una cafetería o en otra ciudad, ya la lectura iba a ser diferente. Y yo creo que pasa eso con un guión o con una canción o con la vida. Yo creo que a mí me pasa eso, porque mi vida en Sevilla es de una manera y mi vida en Madrid es otra, pero yo soy el mismo. Entonces, sí, eso cambia. Y creo que a mí eso me gusta, la verdad. A mí eso, mi sensación es que me enriquece. Entiendo que para otra persona puede ser un poco más lioso, pero a mí, por ahora, me sigue gustando.
1: Vale, pues vamos
0: sigo encontrando cosas interesantes en Sevilla y en Madrid todo el rato, sí.
1: Vale, vamos a hacer un experimento, George. Le vamos a pedir a nuestro George particular, que es nuestro técnico de sonido, que ponga en este caso la segunda canción que teníamos preparada.

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1: Vale, y ahora vamos a jugar al color de la voz, ¿vale? Porque te vamos a contar una cosa, George, y es que Gloria y yo, cuando hemos estado escuchando el disco, hemos sacado conclusiones, yo no sé si diferentes. Gloria, ¿quién vale. dirías que te recordaba el sonido de George?
2: A Diego Vasallo.
3: Interesante.
2: Me gusta mucho.
1: A mí hay tonos que me recuerdan La Buena Vida.
3: También interesante. Esta no me lo han dicho nunca, la de La Buena Vida. Me parece interesante. De Diego Vasallo.
1: Hablo del color de la voz, tengo que decir.
3: Sí. De Diego Vasallo, a mí me encanta también Diego Vasallo. Yo me acuerdo que el primero que me dijo algo relacionado, casi cercano, fue el José Luis Osuna, el del Sello Lunar. Y cuando escuché el primer disco, dijo: me recuerda a Duncan Du. Que digo yo, ¿a Duncan Du? Porque a mí.
2: Claro, o sea, todo el mundo relaciona la voz de Mikel, claro.
3: Claro, que me llamaba la atención porque yo, aunque por supuesto que me gustó mucho Duncan Du, pero tampoco soy súper fan, pero me llamó la atención. Y cuando escucho también los discos últimos de Diego Vasallo, digo, aquí hay una cosa que me interesa, sí, o sea que mola mucho, sí. Eso
2: yo creo que ahora mismo esa profundidad en la voz, hay algo en ese color de voz que me gusta mucho. Y Rosa Gris, que es una de las canciones más bonitas, que a mí siempre me ha gustado y la canta Diego Vasallo, ha sido, bueno, me ha trasladado y he dicho, ¡buah, George! Me ha entrado muy bien. Fíjate que mi descubrimiento ha sido tardío porque es el tercer disco, pero ya formas parte de nuestra discografía, por lo menos de la
3: qué
2: mía.
3: Qué maravilla,
2: también,
3: claro, qué bien, qué maravilla. Pues nada, mi Rosa Gris es una de mis canciones favoritas.
2: Y conste que ha sido nuestro Juanma Lorente quien nos ha dicho, George, darle una escucha, tenéis que escucharlo, nos encanta, vamos a ver. Y ahora ya lo que vamos a hacer es promotores de Castilla-La Mancha. ¿Qué estáis esperando para traer a George?
3: Muy bien.
2: Contratación abierta y perfil de Instagram, george.van, donde van a encontrar la información.
3: Es. Qué bien, joder. Ojalá, la verdad es que en Castilla-La Mancha, aunque tenemos muchas amigas por ahí, muchos colegas, aún no hemos tocado, pero podríamos plantearlo. Sería un placer, la verdad.
1: Pues escucha, yo digo lo que ella, y además sabemos que hay buena parte de los promotores de Castilla-La Mancha que escuchan este programa, así que ahí nosotros lo tiramos, y a partir de ahí
3: pues
1: jugamos. Ojalá y sea así. Por cierto, que hablábamos de la voz, pero yo no sé las influencias, es decir, porque al final no sé si, cuando uno se dedica a componer canciones, esto es un poco como conforme va llegando y conforme a lo que te decía antes de los momentos de la vida. Porque me da la sensación de que no son las mismas influencias las que tienes cuando tienes 24 años que las que tienes cuando tienes 35 ni cuando tienes 42. Es decir, y yo no sé si al final uno sigue muy abierto a todo lo que le vaya viniendo y también va influyendo en su forma de trabajar y en su forma de componer.
3: A ver, en mi caso sí, yo sí creo que sigo bastante abierto a todo y no tengo un género predilecto, o sea, me gustan las canciones que me emocionan y ahí entra pues todo tipo de género. Y sí que creo que, claro, yo tengo 49 años, yo cumplo 50 en octubre, o sea, decir que ya llevo un tiempo caminando y escuchando cosas y creo que esa suma de influencias que he ido escuchando al final se van incorporando y se van creando capas. Este disco en concreto, por ejemplo, hay copla, hay tango, hay flamenco, hay pop, hay rock, pero creo que todo está en un mismo sitio que tiene nuestra propia identidad. Creo que eso se ha conseguido. También es verdad porque yo llego con las canciones muy desnudas al estudio, grabadas en acústica y con un poco de teclado y con la voz. Y es en el estudio con Paco Loco, el productor, donde empiezan a pillar forma y donde
2: ese puerto de Santa María, ahí va cogiendo un poquito
3: estamos,
2: de esencia,
3: eso,
2: sí
3: eso,
2: señor.
3: Claro, eso es. Y ahí es Paco al que se le ocurre a lo mejor traer un pianista de San Fernando Fantástico para hacer la sevillana, o se le ocurre llevar a un sitio mucho más rockero la maldita dinamita, y entonces ahí es donde empezamos a jugar, ¿no? Entonces realmente las influencias ya no son solamente las mías, son las del equipo, ¿no? Que si está grabando, las de la banda, las de Paco como productor, las de Jordi Gil en las mezclas, las de las colaboraciones que se van sumando, las de los músicos. Entonces ahí se van creando muchas cosas y sí, yo creo que estamos abiertos sobre todo a eso, y creo que es un disco abierto, es un disco que tiene incluso parte de electrónica en Tequila Rosa, pero tiene parte de una cosa muy muy muy incluso cantautoril, ¿no? En Technicolor, y o sea, todos vamos jugando ahí, y porque al final son las canciones las que mandan, las que van guiando un poco el sitio, pero yo creo que dentro de esa variedad de universos sonoros, creo que no hemos conseguido lo difícil, que era intentar mantener un poco la coherencia y la identidad, aunque eso efectivamente será el público quien lo decida, pero yo tengo la sensación de que sí, de que se ha conseguido. Es un trabajo de mucho tiempo, pero creo que se ha conseguido.
1: Pues esperemos que sea así, y esperemos además que se pueda ver en directo pronto, además cerquita, aquí cerquita, porque eso sería fantástico. Eso sí, George, que sepas que ya formas parte de la plantilla del programa, de la familia del programa, tú verás.
3: Joder, pues muchísimas gracias. Hombre, yo voy para allá cuando me digáis.
2: Esto ya
3: ahora,
2: es...
3: si queréis.
2: Hombre, porque está el concierto de Nat, que si no, tirábamos, tirábamos.
3: Exacto, es que tengo a Nat. Pero
2: bueno,
3: si no...
2: espero, George, que Javi y yo hayamos por lo menos aprobado el curso de anatomía persecutoria.
3: Sobresaliente.
2: Y nos des una nueva.
3: Sobresaliente con pitorro.
1: Muy bien, ahí estás. Sí, señor.
2: Muy bien, nos encanta. Qué bueno que nos encontremos muchas veces, que aparte de radio, que siempre está ahí, nosotros también nos volvamos a ver y lo hagamos disfrutándote encima del escenario. Te mandamos un abrazo enorme y mucha mierda con este tercer disco. Un abrazo, George.
3: Muchísimas gracias, abrazo grande.
1: Pues no ha estado mal, así que nosotros de momento hoy aquí lo vamos a dejar, sobre todo porque Gloria es que no nos cabe nada más.
2: Bueno, y la de cosas que nos pasan, Javi, si es que me encanta escucharnos de nuevo porque hay cosas que no me acuerdo.
1: Así que ya saben, nosotros de momento seguimos preparando lo del próximo día.
2: ¡Adiós!

0: Son las 8 de la tarde.
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0: ¿Qué tal? Buenas tardes. Es 5 de agosto y es tiempo de vendimia porque la campaña se ha adelantado. Es una de las vendimias más prematuras que se recuerdan. No obstante, todo apunta a que no va a ser una mala campaña, aunque es muy difícil dar unas cifras concretas. La evolución de las temperaturas durante este mes va a marcar el rumbo de la cosecha, que se comercializa en un mercado con una gran incertidumbre global. Lo analizaba en Castilla-La Mancha a las 2 el director general de la Federación Española del Vino, José Luis Benítez.
2: Estamos en un momento de tremenda incertidumbre global, ¿no? No se acaba de ver muy bien qué pasa, y eso afecta al consumidor porque el consumidor tiende a ser cauto, ¿no? Cuando los tiempos no son de expansión, digamos, y entonces, pues como el vino, aunque a algunos nos parezca que lo es, no todo el mundo piensa que es de primera necesidad, pues evidentemente, pues a lo mejor es de lo primero que uno se puede retraer.
0: Pero es que además el campo se enfrenta al precio del gasóleo agrícola, se vuelven a disparar los costes. La subida llega en plena campaña con trabajos que no pueden aplazarse. José Ramón es uno de los muchos agricultores de la región. Necesita llenar cada día el depósito de su tractor, hoy le cuesta un 40% más que hace 15 días.
3: Pues el dinero se nos va, si antes se llenaba con 100 euros, pues ahora son 140, una locura. Algunas veces nos tiene cuenta ya de coger y cerrar.
0: Y es que el gasoil se le agota en horas, ya que ahora mismo hay mucho trabajo en el campo, como recoger el cereal, preparar la vendimia y transportar las cosechas. Falta una semana para el eclipse total. Estos días no paramos de escuchar mensajes de las autoridades. Hay temor a que la llegada masiva de visitantes a los espacios naturales acaben por provocar algún tipo de catástrofe en forma de incendio. En Toledo, el plan de seguridad va a reforzar especialmente la vigilancia en el valle, uno de los lugares donde se espera mayor afluencia de público. La vicealcaldesa ha llamado a la responsabilidad de todos los ciudadanos, protegerse los ojos con gafas homologadas y proteger también el entorno. Inés Cañizares.
4: Un eclipse sabemos que es un espectáculo maravilloso, único, pero que mirarlo de forma directa sin la protección adecuada puede causar daños muy graves e irreversibles en la vista. Por tanto, es obligatorio el uso de gafas especiales homologadas que cumplan con la normativa ISO 12312-2, que extreme el cuidado en el entorno natural para evitar cualquier riesgo de incendio.
0: El Observatorio Astronómico de Yeves en Guadalajara ha sido el lugar elegido por el presidente del Gobierno, Pedro Sánchez, para ver este eclipse. Esta casa va a realizar una programación especial para hacer un seguimiento de este acontecimiento histórico. Y este día de nuevo nos lleva a hablar de un caso de violencia machista. Un agente de la Guardia Civil ha muerto tras recibir disparos de su expareja, también miembro del cuerpo, y posteriormente también ha fallecido. Ocurría en el cuartel de Llanes, en Asturias. Fernando González, buenas tardes.
5: Esta vez en Llanes, bueno, esa mujer que era tiroteada, en este caso agente de la Guardia Civil, y los hechos han ocurrido, como decías, Vega, en el cuartel del Instituto Armado de Llanes, lugar donde trabajaba ella. El autor ha fallecido tras quedar herido por sus compañeros, quienes han intentado repeler el ataque sin éxito. En ese cruce de disparos, un teniente también ha resultado herido grave. La agente se encontraba en el sistema Biogen por denuncias de malos tratos. Y en cuanto a Ceuta, hemos pasado a hablar de crisis humanitaria a crisis política. La Audiencia Nacional ha preguntado a la Guardia Civil si hubo avisos previos de la entrada masiva de migrantes en Ceuta, que hasta el momento ha dejado 79 fallecidos. Mientras, el gobierno de la ciudad autónoma estima que todavía permanecen allí unas 6.000 personas. Juan Jesús Vivas ha puesto en duda la colaboración de Marruecos y ha exigido más recursos.
6: Pedimos el auxilio del resto de España, a través de quien tiene las capacidades ejecutivas, que es el Gobierno de la Nación, para que atienda lo que ha sido, y todo el mundo reconoce, hasta el propio presidente del Gobierno, como un ataque, una vulneración de la integridad territorial de España.
5: En el caso de Castilla-La Mancha, el Gobierno regional ha ofrecido su colaboración ante la crisis humanitaria en Ceuta a la espera de conocer cómo deberá ser el reparto de menores. El vicepresidente segundo de Castilla-La Mancha, José Manuel Caballero, asegura que se encuentran pendientes de que el Gobierno central detalle a las comunidades cómo tendrán que colaborar ante el reparto de menores migrantes. El Ejecutivo regional está abierto a ayudar.
7: Hay que ser prudentes y estar dispuestos a trabajar, a arrimar el codo y sin duda apostar por la solidaridad, pero siempre dentro de la coordinación que corresponde al Gobierno de España y desde luego también pendientes de que se nos diga cuál es nuestra participación o nuestra colaboración.
5: También hemos conocido hoy que nuestra región, junto a Murcia, Comunidad Valenciana y Andalucía, se sitúa entre las comunidades a la cola de la distribución de la financiación autonómica. Entre 92 y 94,7 euros por habitante es la cantidad que recibe, mientras que las más beneficiadas son la Comunidad de Madrid y Aragón. Por otro lado, aunque no es habitual en agosto, está previsto que este viernes se convoque una nueva comisión de explotación del trasvase Tajo Segura. Según Miguel Ángel Sánchez, portavoz y vocal en la comisión de la Asociación de Municipios Ribereños, la previsión es que se produzca un trasvase de 60 hectómetros cúbicos este mes. Su deseo es que en septiembre se reduzca a 27 si baja el nivel.
8: El trasvase ha pasado, está pasando todo el verano en silencio, pero se está llevando una cantidad ingente de agua de la cabecera, aproximadamente unos 27 metros cúbicos por segundo a piñón fijo, desde hace ya muchísimos meses, ¿no? Esto está provocando que la cabecera se encuentre ahora este año en peor estado que el año pasado, que hay unos aproximadamente unos 50 hectómetros cúbicos menos.
5: Hoy el Comité de Empresa de GEACAM ha denunciado que el dispositivo de extinción de incendios forestales afronta el periodo de máximo riesgo del verano con una importante falta de personal. Reclaman al gobierno regional que cumpla con los compromisos adquiridos, y es que está siendo un año terrible en materia de incendios, y por ello la labor del SEPRONA, de la Guardia Civil, para prevenir e investigar es crucial. Para ello realizan un trabajo minucioso para analizar cualquier detalle, una labor que requiere de paciencia, en la que el uso de la tecnología con drones también ayuda y en la que es clave analizar las pistas que han dejado

0: Las llamas. Ángel Francisco Jiménez, cabo primero del equipo del SEPRONA de la Comandancia de la Guardia Civil de Cuenca.
1: Ir leyendo el libro, viendo las pistas que te va a dar, que te está dando el fuego, con los obstáculos que se ha encontrado una piedra, se ha encontrado un matojo, se ha encontrado una piña, se ha encontrado un tronco de un árbol. Te va dejando en cada uno de esos obstáculos, te va dejando una marca.
2: Y en los deportes, Infantino le habría prometido la final del mundo a Marruecos a cambio de apoyo. Alejandro Molero, buenas tardes.
3: ¿Qué tal, Vega? Buenas tardes. Según el diario The Times, el presidente de la FIFA le estaría dando la sede de la final del Mundial al país africano a cambio de apoyo. Es una oferta que estaría sobre la mesa de la Federación Marroquí en estos momentos. Por lo demás, acaba de arrancar el primer partido del Guadalajara en esta pretemporada, en juego el trofeo Ciudad de Cáceres. De momento, cacereño 0, Guadalajara 0, minuto 6 de partido, todo en un día en el que Obeng ha firmado su intención de permanecer en el Albacete Balompié a pesar de las ofertas que le han llegado.
2: Las temperaturas van a subir los próximos días, pero de momento sin calor extremo.
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2: 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Buenas tardes.
5: Muy buenas tardes. Se empieza a coger un poquito más de intensidad el calor y esa va a ser la tendencia para estos próximos días. Ha sido un miércoles sin excesivo calor, pero ya hablamos de valores que en buena parte de la región han superado los 35 grados, llegando incluso a superar también los 38 en la provincia de Albacete, en Yeste, en Alcalá del Júcar, en la capital. Mañana notaremos que suben, sobre todo en el oeste de la región. Ya podríamos incluso llegar a los 39 en Talavera, 38 en Almadén y en las capitales, en Toledo y en Ciudad Real. El día comenzará con total estabilidad, pero crecerán nubes en la segunda mitad del día. Son esas nubes de evolución que con alta probabilidad nos dejarán tormentas en el entorno de Parameras, en la serranía conquense, al sur de la provincia, en el corredor de Almansa, sierras del sur de Albacete. Muy pendientes mañana durante la tarde de toda esa zona. Esta noche las mínimas empezarán también a sumar algún grado más.
2: Y del tráfico, la Guardia Civil está investigando a un hombre de 67 años, conducía un turismo que circulaba a 217 kilómetros por hora por la autopista AP30 en la provincia de Cuenca como presunto autor de un delito contra la seguridad vial. Juanma Sevilla.
6: Los agentes del subsector de tráfico detectaron que el turismo que conducía el investigado circulaba a 217 kilómetros por hora y posteriormente el turismo fue interceptado en el kilómetro 121 de la autopista. Los agentes entonces procedieron a identificar al conductor de 67 años de edad que está siendo investigado como presunto autor de un delito contra la seguridad vial al superar en 97 kilómetros por hora la velocidad máxima permitida. Las diligencias instruidas ya han sido remitidas a la sección de instrucción del Tribunal de Instancia de San Clemente. Por estos hechos, el investigado podría enfrentarse a penas de 3 a 6 meses, multas de 6 a 12 meses, trabajos comunitarios de 31 a 90 días y, en cualquier caso, la privación del derecho a conducir vehículos y ciclomotores de 1 a 4 años.
2: Pues vamos a ver cómo se circula a esta hora por las carreteras de Castilla-La Mancha, TGT, Marta Míguez. Buenas tardes.
7: ¿Qué tal? Buenas tardes. En estos momentos les pedimos precaución, ya que un vehículo detenido complica en Cuenca la A3 a su paso por Belinchón, ya en sentido Valencia. Afortunadamente no genera grandes complicaciones, pero aún así mucha atención, ya que está provocando el estrechamiento del ramal de entrada. Al margen de ello, situación mucho más tranquila en el resto de carreteras y provincias. No registramos mayores dificultades, pero aún así, como siempre, les pedimos mucha prudencia al volante.
2: Con Encarnación Gómez en la producción y Juan Rodríguez en la realización técnica, comenzamos.
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2: Y comenzamos en el campo porque las primeras estimaciones de lo que va a ser esta campaña de vendimia hablan de una de las mejores añadas de los últimos años en cuanto a la calidad y previsiblemente más cantidad que la campaña anterior. Laura González Moino.
9: Es una de las vendimias más prematuras que se recuerdan. Las variedades más tempranas se han comenzado a recoger ya hace una semana y todo parece indicar, según el consejero de Agricultura, Ganadería y Desarrollo Rural, que será mejor que la campaña pasada. Julián Martínez Lizán.
10: Son muchos días los que quedan todavía y todavía los rigores del cambio climático se pueden evidenciar también en función de cómo vayan a evolucionar los próximos días. Por lo tanto, prudencia, evidentemente vender lo que tenemos consolidado, que es la calidad que en este momento ofrece la uva, y esperar que sea el punto de partida de una grandísima añada que nos permita incrementar esos precios.
9: Declaraciones de Lizán durante el acto de cesión a la nueva interprofesional de vinos de Valdepeñas de todos los bienes que aún permanecían bajo la tutela de la Junta, entre ellos su sede histórica. La denominación de origen inicia una nueva etapa y amplía el plazo de inscripción hasta el 21 de agosto. Cristina Nieto es su nueva presidenta.
11: Nuestro objetivo es llegar a las 14.000 hectáreas. Creo que me parece que es un buen objetivo. Sería el 70% aproximadamente del viñedo tinto y aproximadamente el 40 o el 30 y tantos del viñedo blanco.
9: Se abre un horizonte ilusionante, decía, un camino que hay que hacer unidos para recuperar el prestigio de este sello de calidad.
2: Hoy Asaja ha celebrado la sectorial del vino en el Ibicán, en Tomelloso, y las previsiones de cosecha son inferiores al año pasado. Cristina Barba.
12: Las cuatro olas de calor que ya hemos tenido este verano han precipitado el inicio de la vendimia y todo apunta a que la cosecha será inferior a esta campaña. Así lo pone de manifiesto Asaja tras este encuentro, aunque sin entrar en cifras concretas de previsión. Preocupa el descenso del consumo del vino y hay incertidumbre sobre cómo esto puede afectar al precio de la uva. Florencio Rodríguez es el secretario general de la organización.
13: Vamos a esperar, vamos a ver qué es lo que sucede, y lo que sí esperamos es que la industria entienda que los viticultores tienen que tener un precio justo y razonable por sus uvas. Si al final no les salen las cuentas, estamos haciendo un flaco favor al sector, todos.
12: La evolución de las temperaturas durante el mes de agosto marcará el rumbo de la cosecha. En esta sectorial se han tratado otros asuntos que afectan al sector, como trazabilidad, comercialización o rentabilidad, con conflictos internacionales de por medio.
2: El cambio climático está revolucionando el calendario agrícola de nuestro país. Los termómetros aceleran la maduración de la uva y obligan a generalizar un adelanto de la vendimia en los viñedos españoles. Antonio Juan, buenas tardes.
14: Buenas tardes. Sobre esta situación se ha pronunciado en el informativo de las dos el director general de la Federación Española del Vino, José Luis Benítez. Ante las previsiones de este año, ha pedido máxima prudencia a la hora de referirse a los resultados, debido a que la uva es un elemento natural e impredecible.
15: La uva, no cabe duda que es como cualquier producto agrícola, algo natural, no son matemáticas, y hablar de previsiones siempre es muy complicado.
14: Un factor impredecible que encuentra un fuerte aliado, a pesar de los cambios del clima, en la tecnología. Y gracias a los avances tecnológicos de las prácticas enológicas, las previsiones para este año son de gran calidad.
15: Hay cada vez más tecnología, más conocimiento de recoger en el momento adecuado, de hacer un seguimiento a la maduración, de corregir si es necesario también en el proceso de elaboración del vino, en los primeros pasos de elaboración, ¿no? Porque para eso están las prácticas enológicas y no es ningún pecado.
14: Al igual que en España, la incertidumbre sobre la cosecha está siendo un fenómeno global.
2: Además, otro cultivo, las cosechadoras también han comenzado a recoger la emblemática planta de la lavanda en Brihuega. Ha sufrido como nunca los calores de este verano y eso también se va a notar en las producciones. Mario Vizcaíno.
16: Desde hace unos días las máquinas han entrado a segar y lo hacen con más de dos semanas de antelación. Unos hielos del 15 de mayo alteraron la floración. A eso se han unido los calores que sufrimos. En la producción de este año, el cambio climático va a tener sus consecuencias. Ángel Corral es lavandero de Brihuega.
17: La producción, por los motivos, por el cambio climático, realmente por la climatología tan adversa que hemos sufrido este año, calculo un 25 o un 30% menos que el año anterior.
16: En Francia, la cosecha de aromáticas también ha sufrido mucho y habrá que esperar a octubre, cuando abran los mercados del aceite esencial, para ver cómo se posiciona la venta del producto que sale de la Alcarria. Desde la pandemia, el sector está en mínimos, pero confían en que lo que se recoja este año tenga buena salida.
2: Y además el campo se enfrenta a otro problema, que son los costes del gasóleo. La subida llega en plena campaña agrícola. Ana María Mañas.
18: Asaja advierte de que muchas explotaciones están perdiendo rentabilidad y reclama más ayudas para evitar que producir termine significando trabajar a pérdidas. José Ramón necesita llenar cada día el depósito de su tractor y hoy le cuesta un 40% más que hace 15 días.
19: Pues el dinero se nos va. Si antes se llenaba con 100 euros, pues ahora son 140. Una locura. Algunas veces no tiene cuenta ya de coger y cerrar.
18: El combustible puede agotarse en apenas unas horas si se trabaja de forma intensiva. Y ahora hay que tratar los cultivos, recoger el cereal, preparar la vendimia y transportar las cosechas. José María Carmona, agricultor.
20: Pues esto es una barbaridad, porque no se puede decir otra cosa, que ahora en campaña que hayan subido así de la forma que lo han hecho. Bueno, esto es una locura. O sea, que no vamos a hacer, así no se puede tirar.
18: El gobierno devolverá 20 céntimos por litro de gasóleo agrícola consumido hasta el 30 de septiembre. Asaja lo considera insuficiente y pide elevar del 12 al 15% la compensación del IVA agrario. Emilio Cepeda, presidente de Asaja en Tomelloso.
21: Nos suben cuando nos da gana y nosotros nos tenemos que conformar. Y ya está bien que al agricultor ya siempre sea el mismo que tenga que pagar esta situación.
18: Del surtidor al campo, cada litro reduce el margen y producir lo mismo cuesta cada vez más.
2: Cuenta atrás para el eclipse. Hoy además hemos sabido que Pedro Sánchez va a seguir desde Castilla-La Mancha el eclipse solar, va a interrumpir sus vacaciones en Lanzarote para acercarse al Observatorio Astronómico de Yebes en Guadalajara. Precisamente el Ministerio de Transición Ecológica ha querido lanzar una serie de recomendaciones para evitar que los espacios naturales sufran por la avalancha de personas y visitas que se esperan. José Luis Martínez.
0: Con un índice de propagación de incendios elevado y con la vegetación muy seca, el Ministerio para la Transición Ecológica hace un llamamiento a todas las personas que elegirán espacios naturales para disfrutar del eclipse. Pide precaución y prudencia porque cualquier descuido puede desencadenar un nuevo incendio forestal. De ahí que los consejos sean muy claros. Sara Agesen, vicepresidenta tercera y ministra para la Transición Ecológica.
1: Prohibido encender fuego, no aparcar sobre vegetación seca, mantener accesos libres para emergencias y consultar diariamente el nivel de riesgo de incendios.
0: Declaraciones de la ministra tras la reunión del Comité de Dirección de Medio Ambiente en el que se ha hecho balance de los últimos incendios forestales que ya han arrasado más de 194.000 hectáreas desde comienzos de año. Y aunque la evolución sigue siendo positiva, el ministerio pide no bajar la guardia. Peligro de incendios que sigue siendo muy alto en buena parte del norte, el este y el centro de la península.
2: Toledo también está ultimando ese dispositivo especial de seguridad. Desde el Ayuntamiento hacen un llamamiento a la prudencia para disfrutar de forma segura. Lucía Sánchez, buenas tardes.
22: Buenas tardes, Vega. La vicealcaldesa Inés Cañizares ha avanzado que el valle será uno de los puntos de mayor concentración de personas para seguir este fenómeno astronómico, por lo que se reforzará la vigilancia de seguridad. También ha apelado a la prudencia y ha mandado un mensaje a todos los asistentes. Así lo expresaba esta mañana.
23: Un eclipse sabemos que es un espectáculo maravilloso, único, pero que mirarlo de forma directa sin la protección adecuada puede causar daños muy graves e irreversibles en la vista. Por tanto, es obligatorio el uso de gafas especiales homologadas que cumplan con la normativa ISO 12312-2. No sirven gafas de sol convencionales ni inventos caseros.
22: Además, la vicealcaldesa ha explicado que el dispositivo de seguridad incluirá controles específicos en las zonas de mayor afluencia de público, con el objetivo de evitar aglomeraciones y garantizar que el seguimiento del eclipse se desarrolle con total normalidad y seguridad.
2: Las personas que tengan mascota, tomen nota porque los veterinarios nos recuerdan algunas precauciones que conviene tomar para que el eclipse no altere su bienestar. Andrea González.
24: Los veterinarios explican que en el caso de los animales de compañía, la mayoría vivirá el eclipse con normalidad si permanece en casa. Los más sensibles a los cambios ambientales pueden mostrarse más inquietos o buscar la cercanía de los dueños. Luis Rodríguez Gómez, responsable del área de compañía, identificación animal y tenencia del Colegio de Veterinarios de Toledo, insiste en que la mejor opción es que las mascotas permanezcan en casa donde estarán más tranquilas.
25: Va a haber a la gente que va a empezar a gesticular, a hablar, a gritar, y eso pues les va a poner, yo creo, más nerviosos que el propio eclipse. Los animales no se van a quedar mirando al sol a ver cómo se produce el eclipse, ni hace falta ponerles gafas de sol, ni mucho menos.
24: Pero en la naturaleza el eclipse sí puede alterar más el comportamiento de algunas especies. Muchas dependen de la luz del sol para marcar su actividad diaria. Luis pone el ejemplo de las aves.
25: Algunas aves diurnas pueden reducir a lo mejor su canto, buscar refugio, dirigirse hacia sus dormideros, al interpretar que esa oscuridad es la llegada ya de la noche.
24: Los expertos recuerdan que en cuanto vuelva la luz, los animales retomarán su rutina habitual.
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2: 8 de la tarde y 19 minutos han dado por controlado el incendio de Almorox en Toledo, 14 días después de declararse. Además, comienzan a cuantificarse los daños en las explotaciones agrícolas y ganaderas afectadas por el fuego de la Mierla en Guadalajara. El consejero de Agricultura, Julián Martínez Lizán, ha anunciado que se van a comenzar a arreglar los caminos y que van a estudiar cada caso concreto para gestionar las indemnizaciones.
26: Tenemos que cuantificar los daños, evaluar los daños en infraestructuras, cercados, pastores eléctricos, zonas de abrevaderos. Estamos haciendo con colaboración de otras administraciones, como decíamos, y en los próximos días empezarán los trabajos de recuperación de los caminos y de indemnización en el mismo momento en el que tengamos ese detalle.
2: El SEPRONA de la Guardia Civil vigila la prevención de incendios forestales y también los investiga una vez que se han producido ese fuego. Juanma Sevilla.
6: Tras llegar y reconocer el terreno, toca hincar rodilla y marcar cada prueba para comenzar la investigación en determinadas fases. Ángel Francisco Jiménez, cabo primero del equipo del SEPRONA de la Comandancia de la Guardia Civil de Cuenca.
27: ¿Dónde se ha iniciado? Luego determinar qué es lo que la ha originado y luego ya la más compleja es quién, si en el caso de que haya sido por el efecto de la mano del hombre, determinar la autoría. Y ahí es donde realmente requiere mayor esfuerzo porque tienes que aportar una carga probatoria más compleja.
6: Una labor que requiere de paciencia, en la que el uso de la tecnología con drones también ayuda y en la que es clave analizar las pistas que han dejado las llamas.
27: Es ir leyendo el libro, viendo las pistas que te está dando el fuego, con los obstáculos que se ha encontrado una piedra, se ha encontrado un matojo, se ha encontrado una piña, se ha encontrado...

0: Los incendios, la base del Infocan de Cerro Negro, en Talavera de la Reina ha recibido la visita de la embajadora polaca en España, coincidiendo con la llegada de un nuevo contingente de bomberos forestales que va a participar durante este mes en ese programa de formación e intercambio de experiencias junto al operativo regional. Informa Raquel Miguel.
1: Una cooperación que ambas instituciones consideran clave en un contexto de cambio climático con incendios cada vez más complejos y que refuerza la capacidad de respuesta conjunta de los países europeos ante este tipo de emergencias. David Gómez, delegado de la Junta en Talavera.
2: Emergencias muy cambiantes, donde no sabemos muchas veces a qué nos vamos a enfrentar en cuestión de horas, como hemos podido ver aquí en Talavera, y donde tenemos que estar pues absolutamente coordinados.
1: Los efectivos polacos participarán en simulacros, prácticas y labores de coordinación con los equipos castellano-manchegos, explica Mónica Chevchowska, embajadora de Polonia en España.
3: Es un orgullo para nosotros, para la Embajada de Polonia y para Polonia, que los equipos de ayuda para luchar el incendio de Polonia puede apoyar a la lucha con incendios en España.
1: Un intercambio de experiencias que prepara ambos dispositivos para afrontar futuras emergencias de manera coordinada.
0: El Comité de Empresa de GEACAN denuncia que el dispositivo de extinción de incendios forestales afronta el periodo de máximo riesgo del verano con una importante falta de personal. Reclama al Gobierno regional que cumpla con los compromisos adquiridos. Juan Antonio Lorente.
4: Los representantes de los trabajadores aseguran que la prioridad pasa por completar las dotaciones de todos los retenes para garantizar una respuesta adecuada ante los incendios forestales. Una reivindicación que consideran imprescindible en plena campaña. Manuel Amores, presidente del Comité de Empresa.
5: Lo primero que le diríamos es que hay que completar todos los retenes con dotación estándar. Es decir, todos los retenes que hay tienen que ir con dotación estándar. Lo que dice la encomienda. Es decir, que cumplan lo que han escrito y firmado.
4: Según el Comité de Empresa, actualmente faltan 672 bomberos forestales en Castilla-La Mancha. Además, denuncian jornadas de hasta 12 horas con descansos reducidos y plantillas que deben trabajar durante días con un único equipo de protección individual. También alertan de que algunos conductores de vehículos de más de 10 toneladas llegan a realizar turnos de hasta 22 horas, una situación que aseguran incumple la normativa europea sobre tiempos de conducción y descanso.
0: Bueno, la importancia también del agua para apagar los incendios. Aunque no es habitual en agosto, la buena situación de los embalses ha hecho que este viernes esté convocada una nueva comisión de explotación del trasvase Tajo Segura. Allí está previsto analizar la situación actual y aprobar una nueva iniciativa, Javier Benito.
6: Una propuesta que todavía se desconoce si será para solo este mes de agosto o también para septiembre. Según Miguel Ángel Sánchez, portavoz y vocal en la comisión de la Asociación de Municipios Ribereños, la previsión es que se produzca un trasvase de 60 hectómetros cúbicos este mes. Su deseo es que en septiembre se reduzca a 27 si baja el nivel.
7: El trasvase ha pasado, está pasando todo el verano en silencio, pero se está llevando una cantidad ingente de agua de la cabecera, aproximadamente unos 27 metros cúbicos por segundo a piñón fijo, desde hace ya muchísimos meses, ¿no? Esto está provocando que la cabecera se encuentre ahora este año en peor estado que el año pasado, que hay unos aproximadamente unos 50 hectómetros cúbicos menos.
6: Respecto a las reglas de explotación, Sánchez añade que no está previsto que se traten, aunque espera que el Ministerio para la Transición Ecológica las presente al comienzo del nuevo año hidrológico en octubre.
0: Y seis meses después del temporal que obligaba a intervenir a la UME, el Robledo vuelve a mirar al turismo. Su zona de baño luce llena de agua y el municipio espera recuperar este agosto los visitantes. Estamos en Ciudad Real, la Vicente Yas.
8: Los diques de contención levantados son agua pasada y seis meses después el Robledo ofrece casi su mejor cara. De las graves inundaciones apenas queda el rastro de la piscina municipal cerrada. Este pueblo turístico suple la falta con la rehabilitación completa de sus dos zonas de baño con gran afluencia de bañistas. Gustavo Ormeño es el alcalde.
9: Contamos con unos recursos y unas zonas privilegiadas en el entorno en el que estamos para poder disfrutar de un verano totalmente distinto y que vengan para colaborar y que vean que después de la riada, después de la tempestad, viene la calma.
8: La veintena de casas rurales presentan una alta ocupación y el municipio de apenas 1.000 habitantes confía en recuperar este agosto a los visitantes habituales llegados de Andalucía, Madrid o Barcelona.
10: Estuvimos en contacto con la dueña de los alojamientos y nos dijo que no había ningún problema, pero sí que es verdad que lo vimos en febrero. El pueblo está muy bien, muy tranquilo, el río lleno de cangrejos, que nos gusta mucho.
11: Somos de Almería y nada, viendo el pueblo una pasada rápida, hemos visto el río, fui a darnos un baño rápido y seguimos la marcha.
8: El río Bullaque entra con fuerza en el pueblo y sus 2 metros de profundidad permite la práctica de innumerables actividades acuáticas.
0: Y de turismo, estamos a poco menos de un mes ya para que comiencen los preparativos de la Feria de Albacete. Muchos hoteles ya cuelgan el cartel de completo, de hecho la ocupación

0: Ocupación en la ciudad ronda el 80%, con muy pocas plazas disponibles, Rocío Romero.
1: Comienza la cuenta atrás para la Feria de Albacete, fecha marcada en rojo en el calendario tanto para empresarios como para turistas. Habla Begoña Garijo, secretaria de la Asociación Provincial de Hostelería de Albacete.
2: De momento tenemos buenas expectativas. Este año, como solo hay un fin de semana, ese fin de semana los hoteles prácticamente están ya llenos y el resto de la feria, bueno, estaremos en torno a un 70-80%.
1: Este año nos visitan más andaluces y un 8% de turismo internacional, además de los habituales. Así lo cuenta Tony Masip, recepcionista del Hotel Los Llanos.
3: Suelen venir de Alicante, de Murcia, de Madrid, del norte, lo que es también de Galicia y de todo esto también suele bajar gente.
1: Y no falta quien repite todos los años. En algunos hoteles de carácter familiar les guardan su habitación de siempre, feria tras feria. En este momento los hoteles se encuentran al 70% entre semana y al 100% el fin de semana.
0: Ahora abrimos página política porque el gobierno de Castilla-La Mancha ofreció su colaboración ante la crisis humanitaria en Ceuta a la espera de conocer cómo debe ser ese reparto de menores.
4: De momento, prudencia es lo que pide la Junta frente a la situación en la ciudad autónoma tras la avalancha de personas migrantes. El vicepresidente segundo de Castilla-La Mancha, José Manuel Caballero, asegura que se encuentran pendientes de que el Gobierno central detalle a las comunidades cómo tendrán que colaborar ante el reparto de menores. El Ejecutivo regional está abierto a ayudar.
5: Hay que ser prudentes y estar dispuestos a trabajar, a arrimar el codo y sin duda a apostar por la solidaridad. Pero siempre dentro de la coordinación que corresponde al Gobierno de España y desde luego también pendientes de que se nos diga cuál es nuestra participación o nuestra colaboración.
4: Algunas comunidades gobernadas por el PP y Vox ya se han opuesto a estas acogidas. Ante esta postura, Caballero ha pedido dejar a un lado el juego político y centrarse en las personas. En total, en Ceuta, la policía ha identificado 528 menores.
0: Para todo ello hace falta recursos, según un estudio de la Fundación de Estudios de Economía Aplicada. Castilla-La Mancha se sitúa entre las comunidades en la cola de la distribución de la financiación autonómica. Javier.
4: Nuestra región, junto a Murcia, Comunidad Valenciana y Andalucía, se encuentra con índices de financiación de entre 92 y 94,7 euros por habitante. Esto cuando en 2024 el volumen total de la financiación de régimen común aumentó unos 14.400 millones de euros, lo que se traduce en más de un 9% con respecto a 2023. La Comunidad de Madrid y Aragón fueron las más beneficiadas, con algo más de un punto. Las que más financiación han perdido son Baleares, Extremadura y Cantabria. En cuanto a las aportaciones, Madrid, Cataluña y Baleares, las de mayor renta per cápita, fueron las únicas comunidades aportadoras al sistema de financiación. Esas tres comunidades repartieron 11.400 millones de euros, de los que el 76% proviene de Madrid.

0: Y a las 8:30 aquí seguimos en directo. Es momento de conocer otro tipo de información, esta vez en clave local. Lucía Sánchez.
1: Buenas tardes, Vega. Comienzan las obras para reparar la carretera que conecta el Toboso con Miguel Esteban. El gobierno regional invertirá 169.000 euros en una actuación de emergencia para estabilizar el talud afectado por las lluvias de esta primavera. Los trabajos se prolongarán durante los próximos 3 meses y obligarán a desviar el tráfico por carreteras municipales. David Merino es el director general de las carreteras.
2: Esto va a suponer una inversión de casi 170.000 euros. El plazo de ejecución previsto es de 3 meses y redundará en beneficio de los usuarios de la red viaria del entorno, mejorando las condiciones de seguridad y la conectividad de esta zona de la provincia de Toledo.
1: Seguimos con obras porque el Ayuntamiento de Talavera ha iniciado la restauración de la cubierta de la Basílica de Nuestra Señora del Prado. Los trabajos incluyen la limpieza del tejado, la sustitución de tejas dañadas y la reparación de filtraciones. Enrique Tallos, concejal de Cultura y Patrimonio.
3: Después de haber terminado la restauración del altar mayor y las pechinas, continuamos con el tejado, toda la cubierta de la Basílica.
1: Y el antiguo convento de las Terreras en Ciudad Real avanza en su rehabilitación y podría abrir parte de sus instalaciones en los próximos meses. La actuación, financiada con 1,8 millones de euros de fondos europeos, transformará este edificio del siglo XVI en un nuevo espacio cultural y turístico. Francisco Cañizares, alcalde de Ciudad Real.
4: Este debe ser un gran espacio de dinamización turística, cultural y social de nuestra ciudad. En manos del ayuntamiento, pero para darle cabida en él a colectivos de nuestra ciudad que dinamicen un barrio como el de Santiago, que tiene en este elemento patrimonial de las Terreras un punto de desarrollo en su futuro más próximo.
1: El transporte a la demanda de la Serranía Alta y la Alcarria roza los 1.900 usuarios en sus 6 primeros meses. El servicio ha realizado más de 1.500 trayectos con conexiones tanto entre municipios como con la capital conquense y ha dado cobertura a 64 núcleos de población. Ana Ponce es la delegada de Fomento.
5: Se puso en marcha en enero para mejorar la movilidad en 115 núcleos de población y en solo 6 meses se ha alcanzado prácticamente el mismo número de viajeros que antes en más de 2 años.
1: Del transporte pasamos ahora a educación, porque hoy el Gobierno de Castilla-La Mancha ha publicado la resolución provisional de las ayudas para libros de texto y comedor escolar el próximo curso. Una convocatoria dotada con 11 millones de euros para los que se han presentado cerca de 70.000 personas. Desde la Asociación de Madres y Padres La Mancha han manifestado que estas ayudas lleguen a más niños. Así lo expresaba su presidenta, Carmen Alarcón.
6: Pues viene muy bien para el bolsillo de todas las familias, evidentemente, pero quedan cortas porque hay muchos grupos infantil, de primero a tercero de primaria, que no pueden optar no a las ayudas, sino al banco de libros. Entonces, lo que echamos de menos es el banco de libros que había antiguamente, donde nadie tenía que desembolsar ningún dinero.
1: Y los más pequeños de Guadalajara estrenan nuevas zonas de juego en el Parque de la Concordia. Cada una de las zonas incluye juegos inclusivos y accesibles y, en todo caso, bajo los parámetros de seguridad. En estas zonas, el ayuntamiento ha invertido 150.000 euros. Ana Guarinos es alcaldesa de la ciudad.
7: Esta es una de las actuaciones que está orientada precisamente a conseguir este objetivo, hacer una ciudad mucho más humana, mucho más accesible, mucho más participativa, y para ello hay que disponer de las zonas que habiliten precisamente para conseguir estos objetivos.
0: Gracias, Lucía, y vamos a comenzar este repaso a la actualidad nacional con una trágica última hora que nos lleva hasta el norte de nuestro país. Antonio.
8: Pues conmoción en Asturias hasta confirmarse un nuevo caso de violencia machista en Llanes. Un agente de la Guardia Civil de 34 años ha fallecido en el propio cuartel tras ser tiroteada por su expareja, también miembro del Instituto Armado, quien posteriormente ha sido abatido por otros compañeros tras intentar huir. La víctima estaba ingresada en el sistema de protección, en el sistema de protección BioGen. El Ministerio de Igualdad ya investiga y recaba datos sobre este horrible crimen. Recuerden que Castilla-La Mancha dice no a la violencia machista. El 900-100-114 y el 016 son los teléfonos de atención a las víctimas. Son gratuitos, no dejan rastro en la factura, pero deben borrarse del terminal.
0: Y desde Madrid hay novedades sobre Ceuta.
8: En Madrid, la jueza que investiga la crisis migratoria de Ceuta ha rechazado las medidas cautelares que pedía Vox. Tampoco se pronuncia de momento sobre las querellas presentadas por este partido y hace oír. Eva Soteras.
9: La magistrada pregunta a la Guardia Civil si los días previos a la entrada masiva irregular de personas en Ceuta tuvo información que alertase de esta avalancha. Quiere conocer el despliegue de la Benemérita, los rescates en aguas españolas, circunstancias personales conocidas, de los supervivientes y, en el caso de los fallecidos, si consta la causa y la fecha de la muerte. Rechaza movilizar a la Armada o que la policía vaya identificando a las personas en la ciudad autónoma como medidas cautelares urgentes pedidas por Vox. Esperará María Tardón a conocer los informes de la Benemérita y la Policía Nacional, solicitado el lunes para aclarar si la entrada desde Marruecos era una acción concertada o impulsada por un grupo criminal, antes de resolver la competencia penal de la Audiencia Nacional sobre estos hechos.
8: Además, acabamos de conocer que Felipe VI recibirá este jueves al presidente de Ceuta, Juan Jesús Villas, en el Palacio de Marivent, en Palma, para analizar la crisis migratoria que ha sufrido la ciudad autónoma.
10: Pedimos el auxilio del resto de España, a través de quien tiene las capacidades.
8: Estamos escuchando al presidente de Ceuta, Juan Jesús Vivas, que ha criticado al ejecutivo de Pedro Sánchez no tenga la cifra concreta.
10: Pedimos el auxilio del resto de España, a través de quien tiene las capacidades ejecutivas, que es el Gobierno de la Nación, para que atienda lo que ha sido, y todo el mundo reconoce, hasta el propio presidente del Gobierno, como un ataque, una vulneración de la integridad territorial de España.
8: Por su parte, el Gobierno de España insiste que se encuentra trabajando en el retorno de todos los migrantes lo antes posible. Escuchamos a Miguel Ángel Pérez, delegado del Gobierno en Ceuta.
11: Se está trabajando en la aceleración de expedientes de asilo que van a ser denegados o que ya están siendo denegados, y se va a trabajar también en los expedientes de devolución.
8: Continuamos con las reacciones, el reparto de menores llegados a Ceuta en las diferentes comunidades autónomas. Ahora escuchamos al vicepresidente primero y ministro de Economía, Carlos Cuerpo.
12: Aquí se trata de cumplir la ley, y es lo que espero que haga todo el mundo, que tenga algún tipo de responsabilidad. De nuevo, yo espero que no tengamos que entrar en ningún tipo de conflicto, en este caso jurídico o judicial.
8: Para el secretario general del PP, Miguel Tellado, el culpable es el Gobierno de España. Lo oímos.
13: Esa indolencia le inhabilita para seguir siendo presidente del Gobierno de España. La palabra exacta es negligente. Eso es lo que define al Gobierno de España. Lo sabían y no hicieron nada. El Gobierno de la ciudad autónoma de Ceuta pidió ayuda y el Gobierno de España le dejó solo, abandonado a su suerte.
8: En la misma línea se ha expresado la presidenta de la Comunidad de Madrid, Isabel Díaz Ayuso. Además, se ha remitido las explicaciones a la Consejería de Presidencia y defiende que su ático no era para uso personal.
14: Que si yo hubiera querido tener una vivienda para mí, he tardado un poquito, 7 años. Creo que lo lógico es que hubiera llegado el primer día y hubiera decidido, como tantos ministros de los que no sabemos nada, ni dónde viven, ni dónde tienen los inmuebles, ni cuánto cuestan, pues hacer lo mismo. En mi caso es que no tiene nada que ver. Y yo entiendo que se hilen puntos porque se han dado dos circunstancias a la vez y suena pues muy bien para intentar pues hacer daño.
8: Y terminamos el repaso nacional en Sevilla. Un hombre de 82 años ha fallecido a causa del virus del Nilo. Además, una veintena de municipios andaluces están en alerta por la circulación del virus, del que ya se han diagnosticado 17 casos.
0: 8 de la tarde y 38 minutos. Vamos con los deportes.
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0: Porque estamos a punto de llegar al descanso en el Cacereño Guadalajara. La noticia del día, no obstante, sigue siendo la intención de Infantino de regalarle la final del Mundial a Marruecos a cambio de apoyo. A Alejandro Molero, buenas tardes de nuevo.
16: Buenas tardes de nuevo, Vega. Según el diario The Times, el presidente de la FIFA agradecería el apoyo de Marruecos a cambio de la sede de la final del Mundial 2030. El diario afirma que la promesa está ahora mismo encima de la mesa de la Federación Africana. En ese primer duelo de pretemporada para el Guadalajara, está empatando a cero el club contra el Cacereño. De momento, minuto 39, se mantiene la igualada. Como ya avanzábamos, por otra parte, de Castilla-La Mancha de juego, el delantero ganés quiere quedarse en el Albacete Balompié, hablamos de Obeng, pese a las importantes ofertas que le han llegado de Ucrania o Chipre. El delantero ha decidido quedarse en el Alba a pesar de la gran competencia que tiene en la punta de ataque. Otra buena noticia para el Albacete Balompié es que Agus Medina por fin ha entrenado, aunque eso sí, al margen de sus compañeros. Además, tarde de movimientos en Segunda Federación, el conquense ha incorporado al delantero Darío Germil, un ex del Bergantiños que fue criado en las canteras del Betis, Celta o Depor. Y al panameño Javier Arboleda del Club Atlético Independiente La Chorrera. Además, por Castilla-La Mancha en juego pasaba a su entrenador, Robert Gutiérrez, tras volver a coger las riendas de la balompédica. El técnico destacaba la competitividad de la plantilla.
17: Yo creo que si algo puedo destacar en esta plantilla es la competitividad que hay. Creo que hay dos futbolistas por puesto muy, muy buenos, que esa competición tenemos que trabajar para que sea sana en el día a día y eso nos acerque a conseguir objetivos. Pero destacaría eso, la competitividad que hay y la complementariedad que hay en la plantilla.
16: En el Talavera, por su parte, se hacía oficial la incorporación del guardameta Alonso Torres al primer equipo. Cabe recordar que es un canterano que ha ido varias veces convocado con el Talavera, incluso llegó a debutar en la 24-25 ante el Coria. Segunda incorporación del día, ya que cabe recordar que antes el club hacía oficial el fichaje de Diego Sánchez, el centrocampista que llevaba varios días entrando con el club y finalmente formará parte de la plantilla del primer equipo. El equipo, por su parte, ha realizado un entrenamiento a puerta abierta, el primero de la pretemporada, y mañana se estrenará ante el Villacañas en los cuartos de la fase autonómica de la Copa Federación, que se podrá ver por CM Play. En tercera, el Toledo caía por 1-3 esta mañana ante el Navalcarnero en su primera prueba de pretemporada. Se adelantaba inicialmente el club castellano manchego gracias a un tanto de Juan Pliego de penalti, pero los visitantes conseguían darle la vuelta al resultado. El míster Borja Bardera hacía análisis.
18: Bueno, comenzando, estos partidos nos tienen que servir un poco de conocimiento, de que los jugadores del año pasado y los de este vayan cogiendo sensaciones. Les he dicho a ellos antes de empezar el partido que se fijen un poco en los resultados de esta pretemporada, ya sea de Liga o de Copa, que nos fijemos en mejorar, que tenemos un mes por delante intenso de partidos y contra equipos muy diferentes y, bueno, cogiendo sensaciones, adaptándonos un poco al terreno y primeros partidos que tenemos que acumular entre hoy y el sábado.
16: Además, esta noche conoceremos la primera y la última jornada del calendario de Tercera Federación. Mañana conoceremos ya el calendario completo. En tenis, esta madrugada Alcaraz hacía oficial que no participará en el Master 1000 de Cincinnati debido a esa lesión de muñeca que lleva arrastrando desde mediados de abril. Y por último, el europeo de natación, octava medalla para España, que hoy se ha llevado la plata en rutina acrobática.

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1: Hasta las 9 de la noche aquí seguimos en directo en este Castilla-La Mancha a las 8. Nos vamos hasta la Catedral de Cuenca porque los amantes de la música medieval tienen una cita del 8 al 15 de agosto. Es la quinta edición de Mirabilia. Cristina Mora.
2: Este fin de semana comienza la quinta edición de Mirabilia, la Semana Medieval de la Catedral de Cuenca, una oferta cultural que propone una inmersión en los repertorios musicales vinculados al fenómeno de las cruzadas en la Edad Media. Miguel Ángel Álvarez es el capellán mayor de la Catedral de Cuenca.
3: El proyecto se consolida como una cita singular, capaz de reunir en Cuenca a especialistas, intérpretes, estudiantes y público en torno a la música y la cultura medievales.
2: La programación de esta semana musical contará con 4 conciertos y una misa, que recuperará obras litúrgicas medievales. Cristina Lis es musicóloga y organetista.
4: En Mirabilia no buscamos contemplar la Edad Media desde lejos, sino acercarnos a ella a través de la experiencia, escuchar sus músicas, comprender los textos.
2: También durante estos días habrá una exposición de instrumentos medievales y se celebrará un curso internacional sobre música medieval centrado en las cruzadas. Las entradas ya están a la venta y pueden comprarse a través de la página web de la catedral.
1: Los pueblos siempre son un lugar para reunirse con la familia, las amistades, descansar del ruido de la ciudad durante las vacaciones. Para los que más pequeños disfruten al máximo, los vecinos del municipio de Guadalajara de Atanzón han creado un campamento rural donde combinan juegos y naturaleza. Francisco Roa.
5: Finalizan las clases y muchos niños junto a sus familias pasan el verano en el pueblo. Y para que recuerden estas vacaciones, vecinos de Atanzón, como Noelia, han creado el campamento rural con la ayuda de Daniela López, monitora del campus.
6: Así los niños aprenden pues cosas del campo y que al final pues están en el entorno en el que están y además que como son todos amigos del pueblo pues está yendo súper bien.
7: Pues tenemos una sala múltiple que le llamamos y ahí es donde hacen actividades de juego dentro del pueblo, salen a la plaza.
5: Desde primera hora de la mañana los más pequeños ya se encuentran en el parque jugando para después ir al corral, donde recogen los huevos de las gallinas y las dan de comer junto a gallos y conejos.
8: Damos de comer, los cuidamos, pues les acariciamos, los cogemos para llevarlos aquí.
9: Si yo quiero coger una, me pongo tranquilo y la cojo.
5: Una iniciativa que celebran padres y abuelos como María Antonia, que pueden gestionar su día con total tranquilidad.
10: Estamos contentos porque durante toda la mañana están entretenidos y los papás, que están la mayoría teletrabajando, pues pueden realizar su trabajo.
5: Dar vida a los pueblos más despoblados y que los más pequeños conecten con la naturaleza y sus raíces.
1: Terminamos en Guadalajara porque el Ayuntamiento ya está preparando su calendario turístico de 2027 y quiere que sean los propios ciudadanos quienes lo ilustren, Juan Pedro Palomo.
11: Y para ello, el Ayuntamiento de Guadalajara ha convocado una nueva edición del concurso de fotografía turística, centrado este año en mostrar la ciudad desde una perspectiva diferente. Bajo el lema Guadalajara en relieve, miradas geométricas, los participantes podrán presentar hasta 3 imágenes hasta el 16 de octubre. Las 12 fotografías ganadoras recibirán 250 euros cada una y formarán parte del calendario oficial de 2027 y de la promoción turística de la ciudad de Guadalajara.
1: 8 de la tarde, 45 minutos. Vamos con nuestro tiempo de análisis.

0: con Diego Murillo desde Ciudad Real. ¿Qué tal, Diego? Buenas tardes.
1: Hola, Vega. Muy buenas tardes. Aquí pasando calor.
0: Calor, ¿eh? Bueno, de momento nos ha dado un respiro esta semana, pero viene más, viene más.
1: Viene más.
0: Irene Fernández, ¿qué tal?
2: ¿Qué tal, Vega?
0: Bueno,
2: yo,
0: aquí bien, ¿no?
2: Bueno, yo sí, yo me conformo con las noches, aunque por el día haga mucho calor, si las noches son fresquitas, entre comillas, que se puede abrir la ventana y algo de brisa corre, yo ya me doy, vamos, por satisfecha.
0: Estamos a 5 de agosto, ya pronto se termina el verano, vamos a ser optimistas.
2: No, hombre, por favor, todavía queda.
0: Bueno, vamos a empezar porque la verdad que es tan complejo el problema de todo lo que nos está llegando cada día, una información más complicada de Ceuta. Irene, quiero escuchar tu primera valoración de esta crisis migratoria, crisis humanitaria que está ocurriendo en Ceuta.
2: Pues hay varios puntos que tratar, pero yo quizá quiero empezar porque todavía no está la situación como controlada en el sentido de unificar relatos, cifras, contestar a preguntas. Ya ha pasado casi una semana desde que surgió tal avalancha de personas y a mí me sigue sorprendiendo todavía que las versiones sobre el origen o sobre dónde empezó o sobre cuál fue la situación previa no estén claras, ¿no? Oíamos a miembros del gobierno como el ministro Carlos Cuerpo decir que todavía se basaba en esa hipótesis de pues que las redes habían alentado a esa llegada masiva de personas a la frontera entre Ceuta y Marruecos, pero luego por otro lado vemos que la jueza pide a la Guardia Civil si no se pudo anticipar, si no sabía nada. A mí me cuesta creerlo porque las cifras también de inmigrantes antes de esta avalancha masiva, como digo, la llegada de inmigrantes a la zona había crecido muchísimo. Según datos del Ministerio de Interior que hoy mismo podía leer, habría crecido un 164% con respecto al mismo periodo del año anterior. Entonces, que un punto clave entre Marruecos y España y entre las ciudades autónomas, en este caso Ceuta, no se anticipe, me sigue sorprendiendo muchísimo. Mm-hmm. Son incógnitas que todavía me cuesta creer que no se puedan contestar, al menos de una manera somera y en unas primeras líneas de lo que ha podido pasar.
0: Porque, Diego, realmente es muy complicado. Por un lado está la investigación de la Audiencia Nacional que está preguntando a la Guardia Civil si había hecho avisos previos a la entrada masiva de migrantes que, como decía Irene, todos nos preguntamos, no estaban alertados. Luego, estamos hablando de lo que decía yo, esa crisis humanitaria, de momento 79 fallecidos. Todavía allí sobre el terreno hay 6.000 personas que requieren atención. Entonces, cada día que vamos conociendo, y ya pasaba el fin de semana, se está haciendo más grande el problema.
1: Al hilo que ha dicho Irene sobre las incógnitas y la falta de respuestas, hace unos días un teniente coronel de la Guardia Civil ya retirado nos escribió un artículo al periódico porque fue teniente coronel de la comandancia de Ceuta de 2014 a 2018 y exponía una de esas preguntas, cómo era posible que, aparte de los brazos caídos de la policía, de la gendarmería marroquí, los guardias civiles españoles vieran aquella avalancha durante todo el día sin, entre comillas, hacer nada. Desde el gobierno se ha dado una respuesta pues que era más importante dar una respuesta humanitaria, pero es que estuvieron durante todo el día cruzando a nado y se preguntaba, pues yo creo que no, como todos los españoles, cómo no se previó una frontera que es muy caliente, que sigue siendo un dolor de cabeza para España y para Europa, y que los servicios de inteligencia seguro que tienen todos los focos puestos allí, y cómo al recibir esa avalancha no fueran capaces ni siquiera de no solo por una cuestión de frontera, sino por impedir ese flujo y sobre todo impedir las muertes que se estaban produciendo, ¿no? Y yo creo que es una de las preguntas que está haciendo la Audiencia Nacional tiene que ir por ahí, ¿no? Es decir, ante la falta de de respuesta, volvemos otra vez a todo, entre comillas, a judicializarlo, y es la Audiencia Nacional la que cobra protagonismo en esto, en este, sobre todo en este día, para decir si esto no se pudo haber evitado de alguna manera, o por lo menos haber actuado de otra manera, ¿no? Y yo creo que en estos días va a ser una de las informaciones más importantes, porque esto no nos podemos ir todos de vacaciones y aquí no pasa nada, y sin asumir ningún tipo de responsabilidad. A mí una de las cosas que me ha llamado la atención es que después de estos, de un par de días después de suceder esta catástrofe, porque no podemos omitir que han muerto 80 personas, y bueno, pues el presidente del gobierno presente su playlist y se vaya de vacaciones. Incluso estaba pensando, antes de entrar en esta intervención, qué pasa también con la figura de la monarquía nuestra, ¿no? Y ahora parece ser que, bueno, va a recibir Felipe
0: mañana,
1: VI, al presidente Ceuta, para por lo menos hacer un gesto de que esto ha sido lo demasiado importante como para, como dice nuestro tertuliano Humberto, para pasar de pantalla, ¿no? Y borrón y cuenta nueva.
0: No, sobre todo que hemos escuchado al presidente de Ceuta decir no nos abandonen, ¿no? Que se estaba muy solo en ese aspecto y con toda esta crisis que pasaba. Decías tú, ¿cómo la Guardia Civil no hizo nada? Pero es que, Irene, estaban diciendo la policía, sindicatos, Guardia Civil, que no había efectivos desplegados suficientes.
2: Sí, yo en eso estoy de acuerdo. O sea, los recursos ante una catástrofe, así como dice Diego, son limitados y son los que son. Y tú, por mucho que te quieras multiplicar y que tus dos manos se conviertan en 10, no es posible. Pero a mí me cuesta creer que tanto las autoridades marroquíes como las autoridades españolas, las fuerzas y cuerpos de seguridad del Estado de ambas partes, cuando empiezan a ver entrar gente nadando por esas aguas y venga a entrar gente, de repente a nadie se le encienda una bombilla para intentar paralizar desde los 2.000 que empiezan a llegar hasta los 70.000, 80.000 de los que estamos hablando en estos días. Entonces, me cuesta mucho creer que no hubiera en el momento un gesto, un medio, un algo para por lo menos frenar, que fuera de tal calibre la situación que fuera inabarcable. Entonces, lo único que me surge es hay pasividad, hay dejación de funciones, las administraciones, como dices tú, Vega, no están preparadas para tales situaciones. Me cuesta mucho creer esto, como hablamos con mi compañero, cuando el punto caliente, cuando uno de los puntos importantes de ambas partes es la inmigración irregular, por no hablar ya del tema de los menores, que bueno, que el debate que surge ahora, que no tenía que surgir debate, que tendría que ser una única voz en atender a todos esos menores no acompañados, a pesar de que los recursos son limitados y a pesar de que las comunidades autónomas de repente no tienen una varita mágica para acoger a menores en sus lugares, en sus espacios, y a pesar de que la fórmula no se hace de la noche a la mañana. Pero no tendría que haber debate, tendría que haber solo una posición de solidaridad, de cumplir la ley, de ser garantista con estos menores que no tienen culpa ninguna, y no tendríamos que estar hablando de si tienen que volver, no tienen que volver, de que si hay que cumplir la ley, de que si la fiscalía tiene que actuar ante los incumplimientos de la ley. Es pura humanidad. Yo no me lo planteo de otra manera, es que no le veo vuelta de hoja.
0: Diego, ese es otro debate que aparece ahora estos últimos días, las reacciones al reparto de menores llegados a Ceuta entre las diferentes comunidades. El ministro, hoy escuchábamos a Carlos Cuerpo, que decía que están agilizando y que sobre todo que es una obligación legal.
1: Sí, bueno, y uno de sus socios parlamentarios, Junts, ya ha mostrado su advertencia de que no van a apoyar ningún tipo de iniciativa y ya están pidiendo pues la política de inmigración para Cataluña. A mí lo que se me plantea con esta avalancha y ahora con este debate de los inmigrantes, perdón, de los menores no acompañados, es esa imagen icónica, ¿no? que ha traspasado no solamente todas las por decirlo de alguna manera, todas las televisiones de España, sino de Europa, y cómo va a alimentar los mensajes reaccionarios, va a crear un muro más alto en el ideario político de la extrema derecha, y se va a echar gasolina a ese debate sobre la inmigración, así de forma general, sin distinguir la inmigración ilegal, sin distinguir en este caso cómo afrontan las comunidades y en general España la acogida de esos menores hasta que se resuelva su situación. Es decir, esta imagen de avalancha de cara a septiembre, pues yo creo que va a seguir acizando quizá bastante el mensaje, pues entre comillas, racista y sin comillas, de muchos partidos políticos.
0: Porque Irene, ya para terminar, escuchábamos hoy a la presidenta de la Comunidad de Madrid, Isabel Díaz Ayuso, que decía que en esto del reparto de menores, que es Marruecos quien debe hacerse cargo de ellos, y hablaba de un efecto llamada.
2: Bueno, es que lo que dice la presidenta Ayuso no tiene ningún fundamento ni de gestión, y está influenciado puramente por marcar distancia con el gobierno central. Entonces, no sé, se podría preguntar la presidenta Ayuso de si en una situación de catástrofe en un país a cientos de menores madrileños, si ese país al que llegan por deferencia, por solidaridad, por pura humanidad, no qué tal les sentaría si a sus propios ciudadanos no les atendieran, y más si son menores. Entonces, está dentro del debate político, de la confrontación que siempre intenta desde el lado del PP, sin mirar si es humanidad o no, que siempre intenta fraguar con el gobierno central. Y hay que circunscribirlo en eso. Ni siquiera la veo a Ayuso reflexionar sobre si pudiera la Comunidad de Madrid acoger o no a esos menores. Gestión cero y ideología 10.
0: Pues vamos a seguir hablando de este asunto, porque cada día además nos llegan nuevos inputs, como dicen los jóvenes, nuevas entradas, y la verdad cada día más complicadas. Diego Murillo, Irene Fernández, gracias por estos minutos en directo aquí en esta radio de verano, en directo en este Castilla-La Mancha a las 8 del 5 de agosto. Buenas noches.
2: Buenas noches, Vega.
1: Un saludo, compañero. Chao.
0: Así de nos despedimos. Saludos de Juan Rodríguez en el control técnico, Vega Hernández en el micrófono. Gracias como siempre por acompañarnos. Buenas noches.

0: Son las 9 de la noche.
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0: Buenas noches. El precio del gasóleo agrícola vuelve a disparar los costes del campo. La subida llega cuando la vendimia se ha adelantado en muchos puntos de la región como consecuencia de las altas temperaturas. La Asociación Agraria de Jóvenes Agricultores, ASAJA, advierte que muchas explotaciones están perdiendo rentabilidad y reclaman más ayudas para evitar que producir termine significando trabajar a pérdidas. El gobierno va a devolver 20 céntimos por litro de gasóleo agrícola consumido hasta el próximo 30 de septiembre. ASAJA lo considera insuficiente y pide el IVA elevar del 12 al 15% la compensación del IVA agrario. Emilio Cepeda es presidente de la organización agraria en Tomelloso.
2: No suben cuando nos da gana y nosotros nos tenemos que conformar, y ya está bien que al agricultor ya siempre sea el mismo que tenga que pagar esta situación.
0: Las cosechadoras han comenzado a recoger la emblemática planta de lavanda de Brihuega, en Guadalajara. Lo hacen con 2 semanas de antelación. Además, un hoyuelo el 15 de mayo alteraron la floración. Su color morado empieza a desaparecer para dejar un paisaje verde intenso. La lavanda ha sufrido como nunca los calores de este verano, y eso se va a notar en producciones muy inferiores a la de otros años. Ángel Corral es lavandero de la planta.
3: La producción, por los motivos, por el cambio climático, realmente por la climatología tan adversa que hemos sufrido este año, calculo un 25 o un 30% menos que el año anterior.
0: Detenido en una piscina de Talavera de la Reina por agredir sexualmente a menores y por exhibicionismo a una persona con discapacidad, Antonio Juan.
4: El detenido en Talavera de la Reina era un hombre de 38 años como presunto autor de 2 delitos de agresión sexual. Y se ha sido detenido en la piscina municipal. Concretamente, el arresto se produjo en las instalaciones de la piscina municipal de Talaverana de la Piedad.
0: El Ayuntamiento de Toledo presenta acciones judiciales para evitar el cambio de titularidad estatal a municipal de la TO 23, Fernando González.
5: La Junta de Gobierno local ha autorizado a los servicios jurídicos municipales a iniciar acciones judiciales para tratar de conseguir la suspensión cautelar del cambio de titularidad de 4,4 kilómetros de la TO 23. Este tramo es el que une Santa Bárbara y el polígono, y que, en base al convenio firmado tras las obras del carril bici, debía pasar de titularidad estatal a municipal. Un informe técnico del 2022 alertaba que asumir este tramo de vía supondría 500.000 euros que debía asumir el consistorio. Tras la finalización de las obras del carril bici en esta misma vía, se iba a producir ese cambio de titularidad, una situación que ya se conocía oficialmente. Esas obras del carril bici son en las que se ampara el ayuntamiento. Alegan que las dependencias de ese carril no están humanizadas, algo que según la ley debe ser así, y por tanto entienden que hay motivos suficientes para iniciar ese trámite que lleve a la suspensión cautelar.
0: Gracias. El incendio de Almorós en Toledo se ha dado por controlado 14 días después, Lucía Sánchez.
6: El Plan Infocam ha dado por controlado el incendio forestal de Almorós, declarado el pasado 22 de julio en la urbanización El Pinar. Un fuego que ha arrasado cerca de 900 hectáreas, obligó a activar la emergencia nacional y provocó el desalojo de numerosos vecinos. Además, la investigación permitió la detención de 2 presuntos autores. Aunque el incendio ya está controlado desde el día de hoy, los equipos de extinción continúan trabajando sobre el terreno, ya que el fuego todavía no se ha dado por extinguido.
0: Gracias. Comienzan a cuantificarse daños en las explotaciones agrícolas y ganaderas afectadas por el incendio de la Mierla en Guadalajara. El consejero de Agricultura, Ganadería y Desarrollo Rural, Julián Martínez Lizán, ha anunciado que se van a comenzar a arreglar los caminos y que se van a estudiar cada caso concreto para gestionar las indemnizaciones.
7: Tenemos que cuantificar los daños, evaluar los daños en infraestructuras, cercados, pastores eléctricos, zonas de abrevaderos. Estamos haciendo con colaboración de otras administraciones, como decíamos, y en los próximos días empezarán los trabajos de recuperación de los caminos y de indemnización en el mismo momento en el que tengamos ese detalle.
0: A partir de este momento les invitamos a quedarse en la mejor compañía, la de Eva Carrasco y Aquí hay Duende. Las noticias regresan a las 10 de la noche.
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Bueno, pues sonando las nuevas tendencias, los nuevos sonidos que nos da la raíz flamenca, pero con la electrónica y con otros muchos lares musicales. Y nos vamos a quedar ahora a recordar al desaparecido querido Enrique Morente, los tangos, uno de los tangos más reconocidos de la trayectoria musical del gran maestro Enrique Morente, los tangos morenteros.

Su nombre aparecía entre los músicos invitados a actuar en la gala de los premios Goya 2026. La voz de la mujer que lleva el flamenco en sus venas, Alba Molina.

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teníamos muchas ganas de volver a escuchar El Tren de los Sueños. Llevábamos mucho tiempo sin saber nada de ellos. Han llegado para quedarse. Con nuevos integrantes, eso sí, ¿eh? Con Marta Castro y Omar. Luego fue el grupo más descargado en YouTube en el 2012. Y hoy vuelven, regresan para conformarse como uno de los grupos que se quedan en el flamenco pop. Ahora con Gonzalo Alhambra, ¿qué te parece? Te doy mi mano.

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Bueno, y de la fusión de sonidos tan dispares, el que o lo que nos presenta esta mujer llamada Aroa Fernández, nos quedamos ahora con una belleza de canción en la voz de La Flaca. Se llama ¿Dónde estabas?

Esta es una canción que dedicó Chico Pérez y Manuel Lombo al Callejón del Agua, esa calle tan mítica del centro de Sevilla. Con este Callejón del Agua nos acercamos ahora a las noticias. Vamos a hacer una brevísima pausa y regreso enseguida con mucho más flamenco, mucha más música.

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0: Son las 10 de la noche.
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0: Buenas noches. El Gobierno de Castilla-La Mancha ha ofrecido su colaboración ante la crisis humanitaria de Ceuta a la espera de conocer cómo va a ser el reparto de menores. El Gobierno regional ha ofrecido su colaboración ante la crisis humanitaria y de momento es prudencia lo que pide la Junta frente a la situación en la ciudad autónoma tras la avalancha de personas migrantes. El vicepresidente segundo de Castilla-La Mancha, José Manuel Caballero, asegura que se encuentran pendientes de que el Gobierno central detalle a las comunidades cómo tendrán que colaborar ante el reparto de menores que llegaron a la ciudad de Ceuta. El Ejecutivo regional, insiste, está abierto a ayudar.
2: Hay que ser prudentes y estar dispuestos a trabajar, a arrimar el codo y sin duda a apostar por la solidaridad, pero siempre dentro de la coordinación que corresponde al Gobierno de España y desde luego también pendientes de que se nos diga cuál es nuestra participación o nuestra colaboración.
0: La Guardia Civil ha detenido a 6 integrantes de un grupo criminal por 3 intentos de homicidio en Jerindote, Toledo. Los hechos ocurrieron durante la madrugada del pasado 7 de julio. 4 hombres y 2 mujeres de entre 28 y 67 años, que además de ese delito de homicidio en grado de tentativa, se les acusaba de otro de amenazas y otro de tenencia ilícita de armas. Una discusión previa entre 2 familias derivó en varios disparos con armas de fuego contra la vivienda en la que se encontraban las víctimas en la localidad toledana. Afortunadamente, ninguna de las personas que se hallaba en el interior resultó herida. Teresa Albacete es portavoz de la Guardia Civil.
3: Tras el suceso, los presuntos autores abandonaron sus domicilios habituales ubicados en la provincia de Toledo y se desplazaron hasta la localidad de Calahonda, en Málaga, con la intención de eludir la acción policial. El pasado 30 de julio se estableció un dispositivo policial que terminó con la detención de 6 personas, todos de la misma familia.
0: Y en Albacete también la Guardia Civil desarticulaba una organización criminal especializada en robos de sucursales bancarias y salones de juego. En total, ha detenido a 5 personas y ha esclarecido 52 hechos delictivos cometidos no solo en Albacete, sino también en Cuenca, Ciudad Real y otras 6

0: poblaciones de Andalucía y Levante. La investigación comenzó en Ontur, como explica el Cabo Amado, portavoz de la Guardia Civil en Albacete.
1: La Guardia Civil inicia estas investigaciones el pasado mes de marzo tras la comisión de un robo en una sucursal bancaria de Ontur, donde los autores, tras fracturar la puerta de acceso a la oficina bancaria y posteriormente arrancar la caja fuerte, se apoderan de un botín de más de 66.000 euros.
0: Los amantes de la música medieval tienen una cita del 8 al 15 de agosto en la quinta edición de Mirabilia, la Semana Medieval de la Catedral Conquense. Una oferta cultural que propone una inmersión en los repertorios musicales vinculados al fenómeno de las cruzadas en el medievo. Miguel Ángel Álvarez es el capellán mayor de la Catedral de Cuenca.
2: El proyecto se consolida como una cita singular, capaz de reunir en Cuenca a especialistas, intérpretes, estudiantes y público en torno a la música y la cultura medievales.
0: El Ayuntamiento de Guadalajara ya prepara su calendario turístico de 2027 y quiere que sean los propios ciudadanos quienes lo ilustren. Juan Pedro Palomo.
3: Y para ello, el Ayuntamiento de Guadalajara ha convocado una nueva edición del concurso de fotografía turística, centrado este año en mostrar la ciudad desde una perspectiva diferente. Bajo el lema Guadalajara en relieve, miradas geométricas, los participantes podrán presentar hasta 3 imágenes hasta el 16 de octubre. Las 12 fotografías ganadoras recibirán 250 euros cada una y formarán parte del calendario oficial de 2027 y de la promoción turística de la ciudad de Guadalajara.
0: Y en deportes, la FIFA desmiente que haya ofrecido la final del Mundial 2030 a Marruecos. Alejandro Molero.
4: ¿Qué tal? Buenas noches. La Federación ha calificado de falsos y engañosos los testimonios que así lo relatan. Además, desde el máximo organismo del fútbol han declarado que es una decisión para la que se van a tomar su tiempo, por lo que la final de ese Mundial 2030 sigue aún en el aire. Además, ha llegado al final en ese primer amistoso para el Guadalajara en el Príncipe Felipe. Ha ganado el cacereño por 1-0. Ha anotado Rooney de falta en el 44 para que el Ciudad de Cáceres se quede en casa.
0: Gracias, sigan en la compañía de la Radio Pública con Eva Carrasco y aquí hay Duende. Las noticias regresan a las 11 de la noche.
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Pues sí, con Aloha Fernández, que es como se llama la artista con la que arrancamos hoy el programa, te doy las buenas noches. Ella va a estar en breve en nuestro programa porque tiene muchas cosas que contarnos. Una artista que está abriendo un camino propio dentro del flamenco contemporáneo. Esto que acabamos de escuchar es el primer capítulo de su proyecto Flamen Loop, una propuesta donde la voz, el compás y la electrónica se construyen en tiempo real con un looper, un manifiesto de libertad para Aloha Fernández. Como siempre, gracias por elegirnos. Arranca una noche más aquí, Aiduende.

Era la voz de Niña Pastori haciendo esa versión de todo un clásico. Y es que a veces se engrandecen las grandes canciones también. Esto es lo que le ha ocurrido al sitio de mi recreo. Esta versión tan flamenca de Miguel Campello.

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bueno, pues el pasado y el presente de nuestra música, con esa revisión de un clásico de Los Chichos, a la voz ahora preciosa voz de Gonzalo Alhambra y Juan Cid.

este es el claro ejemplo de lo que pretendemos cada noche, navegar por todas las fronteras de una misma raíz, nuestro flamenco. Luis Cortés, Daviles de Novelda y esta pena. Bueno, pues ahí está poniendo sonsoneo, soniquete a esta noche en la radio de Castilla-La Mancha. Pues así, con alegría, llegamos a este momento en el que de nuevo vamos a viajar a través del tiempo y nos quedaremos.

Bueno, palabras mayores, ¿eh? Para todo un clásico como es esa obra maestra, Camarón, y ahora Pitingo. ¿Recuerdas aquel álbum que se llamó Soulería? Él contenía este Yesterday.

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0: Son las 11 de la noche.
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0: Buenas noches. Comienzan las obras para reparar la carretera que conecta el Toboso con Miguel Esteban, en Toledo. El gobierno regional va a invertir 169.000 euros en una actuación de emergencia para estabilizar el talud afectado por las lluvias de esta primavera. Los trabajos se van a prolongar durante los próximos 3 meses y van a obligar a desviar el tráfico por carreteras municipales. David Merino es el director general de carreteras.
2: Esto va a suponer una inversión de casi 170.000 euros. El plazo de ejecución previsto es de 3 meses y redundará en beneficio de los usuarios de la red viaria del entorno, mejorando las condiciones de seguridad y la conectividad de esta zona de la provincia de Toledo.
0: El antiguo convento de las Terreras en Ciudad Real avanza en su rehabilitación y podría abrir parte de sus instalaciones en los próximos meses. La actuación, financiada con 1,8 millones de euros de fondos europeos, va a transformar este edificio del siglo XVI en un nuevo espacio cultural y turístico. Francisco Cañizares es alcalde de Ciudad Real.
3: Este debe ser un gran espacio de dinamización turística, cultural y social de nuestra ciudad. En manos del ayuntamiento, pero para darle cabida en él a colectivos de nuestra ciudad que dinamicen un barrio como el de Santiago, que tiene en este elemento patrimonial de las Terreras un punto de desarrollo en su futuro más próximo.
0: El transporte a la demanda de la Serranía Alta y la Alcarria roza los 1.900 usuarios en sus 6 primeros meses. El servicio ha realizado más de 1.500 trayectos con conexiones tanto entre municipios como con la capital conquense y ha dado cobertura a 64 núcleos de población. Ana Ponce es delegada de Fomento.
4: Se puso en marcha en enero para mejorar la movilidad en 115 núcleos de población y en solo 6 meses se ha alcanzado prácticamente el mismo número de viajeros que antes en más de 2 años.
0: El Gobierno de Castilla-La Mancha ha publicado la resolución provisional de las ayudas para libros de texto y comedor escolar el próximo curso. Una convocatoria dotada con 11 millones de euros para la que se han presentado cerca de 70.000 personas. La presidenta de la Asociación de Madres y Padres La Mancha, Carmen Alarcón, ha expresado su deseo de que se recupere el banco de libros.
5: Pues viene muy bien para el bolsillo de todas las familias, evidentemente, pero quedan cortas porque hay muchos grupos infantil, de primero a tercero de primaria, que no pueden optar no a las ayudas, sino al banco de libros. Entonces, lo que echamos de menos es el banco de libros que había antiguamente, donde nadie tenía que desembolsar ningún dinero.
0: Sepamos el tiempo que va a hacer en las próximas horas. Alba Lancha, buenas noches.
6: Muy buenas noches. El respiro de temperaturas empieza a llegar a su fin. La semana la empezamos con valores incluso por debajo de lo normal para esta época, pero la vamos a terminar con

0: las temperaturas remontando día a día. Prácticamente ya hoy toda la región ha superado los 35 grados, llegando incluso a superar la barrera de los 38 en la provincia de Albacete, en Yeste, en Alcalá del Júcar, en la capital. También vamos a notar esta próxima noche, las mínimas se quedarán un poquito más altas, ya superando los 20 grados, a excepción de zonas altas de Guadalajara y de Cuenca. En las horas centrales del día de mañana jueves rondaremos los 38, 39 en Toledo y en Ciudad Real, los 35, 37 en Guadalajara, Cuenca, Albacete. Mañana el día empezará muy estable por la tarde en todo el este de la región, desde el norte, en el entorno de Parameras, en la provincia de Guadalajara, hasta el sur, recorriendo todo el este, hasta las sierras del sur de Albacete, tendremos nubes de evolución con alta probabilidad de que nos dejen mañana tormentas.
1: Y en deportes, Alejandro Molero, conocemos ya el calendario de Tercera Federación.
2: ¿Qué tal, Manolo? Buenas noches. Pues sí, lo conocemos hace una escasa media hora, lo publicaba la Federación de Fútbol de Castilla-La Mancha, y solo conocemos la primera jornada y la última, es decir, la jornada 1 y la jornada 34. La primera tiene los siguientes choques: Villacañas, Huracán de Balazote, La Solana, Manchego, Noblejas, Almansa, Villarrubia, San Clemente, Quintanar, Toledo, Socuéllamos, Villarrobledo, Tarancón y Illescas, Guadalajara, Promesas, Torrijos y Marchamalo, Villa. La última, Villatorrijos, Guadalajara, Promesas y Illescas, Tarancón, Villarrobledo, Socuéllamos, Toledo, Quintanar del Rey, San Clemente, Villarrubia, Almansa, Noblejas, Manchego, La Solana, Huracán de Balazote y Marchamalo, Villacañas. Mañana conoceremos el resto del calendario.
1: Gracias, sigan en la compañía de Eva Carrasco y aquí hay Duende. Las noticias regresan a la radio pública a la medianoche.
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Con ellas, con las migas, acompañadas a la guitarra de Tomatito, arranca esta segunda hora en Radio Castilla-La Mancha. 20 años de carrera musical, 7 discos de estudios. Se han convertido, desde luego, en una de las bandas españolas más internacionales. Nominadas a los Grammy Latino, este año se lo han llevado y con ellas hablaremos en breve. Las tendremos esta nueva temporada en la radio de Castilla-La Mancha, será dentro de muy poquito, porque tienen concierto previsto además en Castilla-La Mancha, en Cuenca, y vamos a charlar con ellas. Las migas por rumbas, con ella te damos la bienvenida esta noche.

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pues yo creo que queda bastante claro de dónde son ellos, ¿verdad? Cantándole a la mujer y a la belleza de la mujer cordobesa. Este grupo musical está formado por jóvenes cordobeses. Ellos empezaron animando las fiestas, versionando todo tipo de canciones, desde la más actual a la más tradicional, como siempre con ese aire flamenco que les caracteriza. Así que al mal tiempo, pues cositas buenas. Gloria bendita se llama esta canción.

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1: Venga, ahora un poquito del toque de la guitarra de Dani Morón.

Escuchar la guitarra de Dani de Morón es escuchar la guitarra de uno de los guitarristas flamencos más laureados de las últimas décadas. Ha recibido, entre otros galardones, 2 giraldillos de la Bienal de Flamenco de Sevilla y nominación a los premios Grammy Latino en 2018 con al mejor álbum de flamenco por su disco 21, forjado entre los grandes. Bueno, qué maravilla es la guitarra, el toque del maestro Dani de Morón, así para ponerle también un poquito de sosiego a esta noche en la radio de Castilla-La Mancha. Nos vamos a quedar ahora con Paco Lara y Rocío Parrilla, Lía.

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Bueno, pues es el tándem que hacen completo esa parte más flamenca de un usual de este programa con Miguel Ichi López, acompañando en este universo musical al lado de Malva Vela. Miguel Ichi López, al que le seguimos siempre de muy de cerca y el que tiene cositas nuevas que están a punto de llegar. Este hombre que ha hecho temazos como este Será, con Puto Largo, dentro de Independientemente Salvaje, que fue el anterior trabajo de Miguel Ichi López desde Utrera.

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Ahí está un buen compás, el de los Rebujitos y de Marco Flamenco, que ocupan estos últimos minutos esta noche en Radio Castilla-La Mancha.

Pues de esta manera echamos el telón esta noche y lo hacemos con el gusto de encontrarnos mañana. Nuevo, como siempre, nuevo programa en el mismo lugar y a la misma hora. Saludos de Eva Carrasco. Disfruta del resto de la noche. Adiós.

0: Son las 12 de la noche.
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0: Buenas noches. 280 personas fueron fusiladas en Madridejos en el año 39 tras la Guerra Civil Española. La Asociación Manuel Azaña ha desenterrado 13 de estos cuerpos del cementerio municipal. La exhumación comenzó el 29 de julio tras la solicitud de un familiar de un fusilado a la Secretaría de Estado de Memoria Democrática. En su mayoría, estas personas fusiladas de mayo a noviembre de 1939 eran de Madridejos y Villafranca de los Caballeros, Toledo. Ignacio Cabello es jefe de investigación de la Asociación Manuel Azaña.
2: En el año 39, de mayo a noviembre, hay 18 sacas, fusilan a 280 personas y 3 personas mueren dentro de la cárcel. Este campo de concentración estaba en la Plaza del Pretil, es un antiguo convento franciscano, y ahí lo estuvieron durante este periodo hasta que fueron juzgados y hasta que fueron trasladados o fusilados.
0: Los niños de Guadalajara estrenan zonas de juego en el parque más emblemático de la ciudad. Se acaban de renovar 2 de los espacios recreativos del Parque de la Concordia. Están diferenciados por tramos de edad, una hasta 10 años y la otra de 10 a 16. Cada una de ellas incluye juegos inclusivos y accesibles y, en todo caso, bajo los parámetros de seguridad. En estas zonas renovadas, el ayuntamiento ha invertido 150.000 euros. Tras esta actuación, se trabaja ya en la renovación de otras áreas infantiles en los barrios de La Chopera y Manantiales. Y es que, como destaca la alcaldesa Ana Guarinos, había que responder con actuaciones así al hecho de ser ciudad amiga de la infancia.
3: Esta es una de las actuaciones que está orientada precisamente a conseguir este objetivo, hacer una ciudad mucho más humana, mucho más accesible, mucho más participativa, y para ello hay que disponer de las zonas que habiliten precisamente para conseguir estos objetivos.
0: Comisiones Obreras Castilla-La Mancha cifra en 1.700 los trabajadores afectados por el convenio del metal en Villarrobledo, Albacete. Antonio Juan.
4: El secretario de Acción Sindical de Comisiones Obreras Albacete, Paco Honrubia, ha explicado que el sindicato afrontó este año la negociación de 5 convenios colectivos sectoriales. Entre los convenios adquiere especial relevancia el acuerdo alcanzado en el convenio del metal, considerado por comisiones como el convenio de referencia de la provincia. El acuerdo, con una vigencia de 3 años, recoge incrementos salariales del 3,5 anual con cláusula de actualizaciones ligada al IPC, una reducción de 8 horas de jornada y la creación de comisiones de trabajo para abordar mejoras en materias como desplazamientos, guardias, pluses de penosidad, toxicidad y peligrosidad. Solo el convenio del metal dejará 4 millones de euros al año en Villarrobledo gracias a las subidas salariales que beneficiarán a 1.700 personas.
0: La Guardia Civil alerta del incremento de un fraude que ya lleva tiempo circulando, el del paquete sin entregar. Un mensaje al móvil suplantando a una empresa de paquetería que nos puede hacer picar si estamos pendientes de un envío. El portavoz de la Guardia Civil, Gonzalo López, señala qué ocurre al hacer clic en el enlace.
5: Nos va a dar acceso a una web que parece auténtica, que tiene logotipos o que parece ser oficial incluso por el enlace, donde nosotros introduciremos nuestros datos. Allí los estafadores van a conseguir los datos de nuestra tarjeta bancaria y con ello van a poder sustraernos el dinero.
0: A poco menos de un mes comienzan los preparativos de la Feria de Albacete y muchos hoteles ya cuelgan

0: el cartel de completo. La ocupación en la ciudad ronda el 80% con muy pocas plazas disponibles. Begoña Carijo es secretaria de la Asociación Provincial de Albacete.
1: De momento tenemos buenas expectativas. Este año, como solo hay un fin de semana, ese fin de semana los hoteles prácticamente están ya llenos y el resto de la feria, bueno, estaremos en torno a un 70-80%.
0: A partir de estos momentos les invitamos a quedarse con la mejor compañía, la de Chema Cervantes y La Noche Suena Bien. Las noticias regresan a las 7 de la mañana con el matinal conducido por Rubén García.
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1: De un mundo raro, versión en directo desde el Carnegie Hall de Nueva York en 2003 y con una Chabela de 84 años, la Chabela del final, que ya ha perdido la voz y que no se considera cantante, pero que expresa con su experiencia infinita sentimientos a flor de piel. Composición de su amigo y protector José Alfredo Jiménez, compañero de parrandas interminables. Bebieron y bebieron miles de litros de tequila, porque el alcohol marcó la vida de ambos. El alcohol como único consuelo para las penas del amor. El mítico compositor entendió que Chabela Vargas tenía una extraordinaria capacidad de canalizar el dolor a través de su voz. Y para ella compuso también Amanecí en tus brazos, Corazón, corazón, Cuando vivas conmigo, La noche de mi mal. Son muchas canciones clásicos que seguro que no faltarán en nuestro especial dedicado a esta artista indómita y adelantada a su época. Que nació en Costa Rica, pero se hizo mexicana. Que nació mujer y se hizo, como decía ella, la más macha. Que lo perdió todo en el alcohol y en el dolor, pero que resurgió infinidad de veces. La marimacha que silenció con sus gritos a una sociedad que la crucificó con críticas. Y fíjate, después se rindió ante su genio sin igual. A 14 años de su muerte rendiremos hoy tributo esta madrugada a Chabela Vargas, la última chamana. Precisamente ese es el título de la obra de teatro musical sobre su vida, Chabela Vargas, la última chamana. La protagonizaron, entre otras, nuestra María Rozalén, obra musical que también se pudo ver en algunos teatros de Castilla-La Mancha. Vamos a recordarla ahora en este bolero Adoro del maestro Armando Manzanero. Aquí la vamos a escuchar mucho más serena y contenida. Un abrazo fuerte de José María Cervantes. Pasaremos un buen rato con la inmensa Chabela Vargas. Esto se llama La noche suena bien. Estaremos hasta las 4.

Isabel Vargas Lizano nació el 17 de abril de 1919 en el recóndito pueblo de San Joaquín de las Flores, en la provincia de Heredia, en Costa Rica. Cuentan que era una niña rara y rechazada, condenada a tener una vida insignificante en una finca de unos parientes en medio de la nada. Y allí tuvo que trabajar desde los 9 años y que creció con la certeza de que nadie la quería. Y cada vez que recordaba su infancia, ella cerraba los ojos, lloraba en silencio y sentía un vacío que la partía en dos. Y es que sus padres la escondían cada vez que llegaban visitas, porque siempre fue una niña distinta, que no jugaba con otras niñas ni con muñecas, y que tenía una manera de ser y de vestir totalmente diferente. Y creció con 3 males. La soledad, porque nunca se sintió amada. La enfermedad. Nació medio ciega y enfermó de poliomielitis. Tuvieron que ponerle hierros ortopédicos a las piernas. Y además creció en el seno de una familia rota, con un padre violento que se gastaba el dinero en mujeres y en negocios ruinosos. Y para colmo, la madre los abandonó al enamorarse de otro hombre. Y tras el divorcio, ella se fue a vivir con unos tíos. Hasta la iglesia se le echó encima. El cura del pueblo también le cerró las puertas del templo. Pues una niña que fue rechazada por sus padres, sus hermanos, y que hablaba con los animales porque no tenía amiguitos. Pues en fin, un triste pasado que acabó cuando cumplió 17 años y se subió a un avión de hélice rumbo a México tras vender unas gallinas, una vaca y un cerdo que le regalaron. Y allí en México comenzó una nueva existencia, ya como Chabela Vargas. La que sigue es una clásica ranchera del 72, la recordarás, popularizada por Vicente Fernández, pues sí, la de Volver, Volver. Y la chamana la grabó al año siguiente, del modo que vamos a recordar ahora, sin el aire festivo del mariachi, porque ella siempre prefirió un acompañamiento más íntimo, simplemente con guitarra. Así que ahí está la versión de Chabela Vargas del clásico Volver, Volver.

0: Y Chavera llegó a México, como quien dice, con una mano delante y otra detrás. Ella siempre comentaba que llegó a los 17 años, pero en realidad no se sabe con exactitud cuándo lo hizo, porque su biógrafa, la periodista mexicana María Cortina, sostiene que en realidad la cantante llegó por primera vez a aquel país con 13 años. Y sí, hay un libro donde se nos cuenta su vida y obras. Bueno, hay varios, pero me estoy refiriendo a uno que se titula Dos vidas necesito. Las verdades de Chavela. Libro biográfico publicado por esta periodista en 2009, fruto de una serie de conversaciones con Chavela Vargas. Y ahí ella desnuda su alma con franqueza, con ironía y sobre todo con mucho sentido del humor. Y la periodista María Cortina mezcla realidad con todos los mitos que siempre rodearon a la figura de la chamala, de sus pasiones, sus derrotas, las adicciones y, por supuesto, sus triunfos, que fueron muchos. Y confiesa Chavela lo siguiente: me tocó nacer en Costa Rica, pero la vida de verdad la encontré en México. Y es allí en este país cuando se establece de forma definitiva, digamos que con 20 años, que es cuando empezó a vivir del canto. Y que antes, para poder vivir, pues tuvo que trabajar de cocinera, de camarera en una cantina, vendió también ropa para niños, fue chofer de una familia rica, hasta trabajó en una agencia de criadas antes de que despegara su carrera artística. Bueno, ahí vamos a por otra de las clásicas, La Llorona, que es una de las canciones más conocidas de la Revolución. Una canción que ella grabó muchas ocasiones y a medida que pasaba el tiempo, pues con un tono de voz más ronco, más dramático y tal, que es el que más nos gusta aquí en el programa. La canción es un verdadero responso por el amor perdido y que recordaremos, como siempre, con la estremecedora interpretación de Chavela Vargas.
1: Gracias.

Llorona en directo, Chavela Vargas. Te estaba comentando sus primeros años en el país azteca, donde por fin ella se sintió libre. Y en la capital, en Ciudad de México, pues también empezó a frecuentar el ambiente gay, junto a la dramaturga, locutora y poeta, además de activista femenina y pionera del movimiento LGTBI mexicano, Nancy Cárdenas. Aunque es verdad que Chavela nunca levantó la bandera de la diversidad sexual y se limitó a vivir su orientación sexual pues con libertad y total normalidad. En una entrevista de 2000 dijo que nunca tuvo que luchar para ser ella misma y que se la respetara, que no presumía de ser lesbiana, que nació así y que tampoco lo pregonaba, pero nunca lo negó. Aunque es verdad que lo confesó públicamente a los 81 años en otra autobiografía que se publicó en 2002 con el título de Y si quieres saber de mi pasado. Aunque es verdad que con los años su imagen fue adoptada como modelo por algunos grupos lesbofeministas. Voy a ponerte otra de las clásicas de ella, una canción escrita por compositores argentinos, Armando Tejada Gómez y César Isella. Se llama Las simples cosas, la canción, y es también desgarradora por la forma que tiene Chavela de interpretarla, reflexionando sobre el desapego, el paso del tiempo y la nostalgia. Ahí te dejo disfrutar de Las simples cosas.

bonita, las simples cosas. Chavela Vargas. Ella siempre fue una mujer súper moderna, transgresora, y declaraba ser mujer brava, silvestre, lesbiana y mujer buena. Y se construyó a sí misma un personaje a la contra de los roles del mundo que le tocó vivir, como una especie de heroína antifemenina, porque era parca, altiva, amante imbatible con pantalones y poncho. Y se le atribuyen romances con Frida Kahlo, Ava Gardner y jovencitas estadounidenses que veraneaban en la playa de Acapulco. Hasta las mujeres de los ministros que iban a verla en sus conciertos. En fin, que ella misma fue cimentando su leyenda depredadora. Vamos a por otro de los títulos míticos de la chamana. Esta canción se llama Macorina, de autor desconocido, pero con letra del poeta español Alfonso Camín. El poeta rendió homenaje a María Calvo Nodarse. Fue una mujer que existió en la vida real, la primera mujer en conducir un coche en Cuba y personaje legendario de La Noche Habanera. Y bueno, la canción fue censurada en algunos países de Latinoamérica durante los 60 y 70 por esa carga erótica. Y luego también lo que canta en el estribillo, ponme la mano aquí, Macorina. Pues es una canción cubana, bullanguera, muy sensual. Y Chavela Vargas, que cantaba las letras dedicadas a mujeres sin preocuparse de cambiarlas, pues eso la hizo suya. Una mujer requiriendo las caricias de otra sin tapujos, pero con una rabia desaforada. Esta Chavela ya la cantó en su primer álbum del 61, que se titula el álbum Noche Bohemia. Aunque bueno, aquí ya sabes que preferimos escucharla con su voz macerada por el tiempo y el alcohol. El tequila, ahí la tienes, Macorina.

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Y en un mundo muy, muy macho, muy misógino, donde una lesbiana no tenía lugar, pues Chabela tuvo que ser la más fuerte, la más macha, la más borracha. Y esto se lo escucha decir a uno de los invitados en un documental reciente dedicado a ella. Se titula simplemente Chabela. Es una producción mexicano-estadounidense de hora y media, de 2017, y de las realizadoras estadounidenses Catherine Gunn y Danessa Calle. La película documental se estrenó en cines y ahora imagino que la puedes ver en Netflix. Recoge material grabado en el 91 y también otras entrevistas hechas al artista en diferentes épocas y con la participación, lo típico, de amigos y conocidos, además de incluir actuaciones históricas de ella.

Cuenta en el documental Chabela cómo en aquellos primeros años en México intentó actuar como el resto de las cantantes, con tacones y vestidos y tal. Pero no pudo ser porque tropezaba en el escenario y al final acabó usando sus míticos pantalones y ponchos. Y así de esta guisa la descubrió un día en un club en la década de los años 40 la mujer del mítico compositor y cantante José Alfredo Jiménez. Y rápido el compositor descubrió que su voz era única y su forma de moverse en un escenario también. Así que para ella compuso temas que ya te dije antes, entre otras, Amanecí en tus brazos, o lo que es lo mismo, La fiebre del amor sin control y sin ningún tipo de barreras. Vamos, que Chabela la aborda. Y por cierto, fue una de las canciones que interpretó en su primera gira española. Allá por el año 1973 fue cuando vino por primera vez en concierto Chabela. Y ella sola, con su guitarra y con sus canciones desesperadas y profundas. Y bueno, pues aquellas presentaciones, te hablo de los 70, podían durar hasta 2 horas. Ella solita con su guitarra. Así que venga, la vamos a recordar. Amanecí en tus brazos.

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por supuesto que debía sonar el Piensa en mí, de Agustín Lara, que ya sabes que el maestro compositor mexicano dedicó al amor de su vida, a la actriz María Félix. Bien, antes de su primer encuentro con José Alfredo Jiménez, contarte que Chabela se fue abriendo camino entre la bohemia de la capital mexicana. Y en una ocasión, una prima suya le presentó al amante de un tal coronel Serrano, que era un temido personaje, y este la recomendó a la oficina de la Lotería Nacional, y que allí le dieron un programa de radio. Y lo primero que le dijeron en la emisora es que cantaba horrible. Y bueno, lejos de amilanarse, pues ella se quedó trabajando ahí en la radio. Y allí empezó a ser conocida. Y después le llegaron sus primeros conciertos en fiestas, en pequeños bares, en cantinas, en cabarets. Y así fue como dio comienzo su carrera musical. Fue prosperando económicamente, se mudó a los mejores barrios de Ciudad de México y empezó a codearse con la flor y nata de la farándula. Con, por ejemplo, el Indio Fernández, Pedro Infante o Frida Kahlo. Pues sí, la conocí en una de las fiestas que la pintora daba con su pareja, el pintor Diego Rivera, en la casa de ambos, la famosa Casa Azul, que ahora es un museo, casa que está ubicada en el pintoresco barrio de Coyoacán, en Ciudad de México. Bueno, pues cuando la fiesta terminó, Frida Kahlo pidió a Chabela que se quedara, porque vivía lejos. Y ahí empezó una relación muy estrecha entre las dos. Y después Chabela comentó que amaba a la pintora Frida Kahlo sobre todas las cosas, pero que se fue de su lado porque no quiso compartirla. Y en otra ocasión, en una de las bodas de Elizabeth Taylor, en 1957, con el productor de cine y teatro Michael Todd, pues nuestra invitada se despertó una mañana junto a Ava Gardner. Fue en Acapulco y efectivamente las dos protagonizaron un célebre y apasionado encuentro amoroso. Bueno, pues Chabela Vargas dedicó dos canciones a Frida Kahlo, a su amor platónico. Una ya la hemos escuchado, La Llorona, y la otra, la que tengo preparada, Paloma Negra, que es otra de sus interpretaciones más desgarradoras. Es una ranchera del mexicano Tomás Méndez, es un himno de desamor, de dolor y de despecho. Es una grabación del año 1961 y que vamos a recordar esta madrugada. Paloma Negra.

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Hablamos de un artista que rompió moldes desde el principio de su carrera. Como no quería contratar mariachis, ni tampoco contaba con presupuesto para eso, pues empezó a cantar solo con guitarra. Y claro, la pusieron a caer de un burro. Y ella cuenta que al principio fue un escándalo, una mujer que cantaba y además se vestía como un hombre. Y de esa forma fue construyendo un nuevo estilo, también un nuevo personaje. Se propuso cantar diferente, ella sola. Y esto fue calando poco a poco en el público. Y se decía a sí misma, canta como te salga del alma. Sin importarle, además, que la llamaran marimacha por ponerse pantalones en un mundo de machos y vestidos escotados. Y así nació su estilo inconfundible y desgarrador, el que la catapultó al éxito y a la fama tanto en América como en Europa, porque nadie cantaba las rancheras como ella. Y su amigo del alma, en sus últimos años, Pedro Almodóvar, ella, por cierto, le llamaba a su esposo y además decía que era su único amor en la tierra. Pues eso, que Almodóvar dijo en una ocasión que Chabela hizo del abandono y la desolación una catedral en la que cabíamos todos y que es el suyo un canto desgarrado por la libertad. Una voz que no necesita más acompañamiento que una guitarra para llevar a su público hasta las lágrimas. Y en fin, que Almodóvar y su tribu pues la adoptaron. Y el manchego incluyó sus canciones en películas como Kika, La flor de mi secreto o Carne trémula. Pues mira, esta que tengo preparada de Álvaro Carrillo, Luz de luna. Esta se escucha en la banda sonora de Kika, película del 93. Y la canción pues va de un amor perdido y con una Chabela ya anciana que canta con su voz entrecortada y casi llorando.

luego te desarrollaré más esa etapa española de Chavela. Aunque sí te apunto que también amaba muchísimo nuestra gastronomía, ¿eh? Cuentan que le encantaban los vinos españoles y sobre todo el buen jamón ibérico de Jabugo. Vuelvo también de nuevo a la relación con José Alfredo Jiménez. Pues eso, que se hicieron inseparables. Que les unía la bohemia, el tequila y también la complicidad artística. Y como te apunté antes, se conocieron a finales de los años 40 y se citaban siempre en el mítico bar Tenampa, que está en la Plaza Garibaldi. Y, por cierto, en aquel lugar se hallan las figuras de los dos en bronce, en el conocido Paseo de las Luminarias. Y están las dos estatuas juntas, cerca del mítico bar Tenampa. Y comenta en el documental Chavela, dice que el alcohol es la enfermedad de la soledad, del abandono, de estar rodeado de mucha gente, pero al final, nada. Y ella lo dice, lo cuenta de una manera muy estremecedora ante la cámara. José Alfredo Jiménez falleció, te recuerdo, en el 73 de cirrosis a los 47 años. Y sus canciones hacían referencia siempre a la bebida, que fue además su muerte y su salvación. Por ejemplo, esta, en el último trago. Es un himno al desamor, al olvido, la una en punto de la madrugada, ¿eh? Y a la resignación. Venga, vamos a darle al tequila bien.

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Tequila, mariachis y mucha parranda. Y el verdadero descenso a los infiernos de Chabela empezaron en el año 1973, tras la muerte de su amigo del alma, José Alfredo Jiménez, que allá le dejó un vacío enorme, y cuentan que descorchó varias botellas de tequila en su funeral. Y antes, al enterarse de que le quedaban meses de vida por la cirrosis, el compositor y cantante José Alfredo la llamó para correrse una última juerga de, dicen, 3 días seguidos, bebiendo y cantando. Y en su entierro, Chabela se desplomó cantando y llorando con una botella en la mano, rota de dolor. Y su dependencia a la bebida pues la arrastró poquito a poco a un total hundimiento que se prolongó durante 2 décadas. Y para colmo, pues tuvo un romance con la novia de Emilio Azcárraga, el todopoderoso fundador de Televisa, y este, al enterarse, pues hizo todo lo posible para que Chabela no pudiera actuar, que la gente no la contratara. Mira, voy a ponerte ahora otra de las fundamentales. Juan Charrasqueado, pues es un corrido de la revolución y que ya grabó en el año 1970. Eso sí, con un ligero tono humorístico, pues le canta un desgraciado don Juan, borracho, parrandero y jugador.

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1: Dependiente de la botella, no la contrataban, así que Chavela se recluyó en su casa y vivió sola con su perro. Siguió dándole a la bebida y confesó haberse bebido a lo largo de su vida 45.000 litros de tequila. Siguió participando en fiestas interminables, tuvo serios percances, que incluyen accidentes de coche. Viajó, por cierto, al Tíbet y allí la expulsaron de un monasterio en el que ella intentaba aprender a meditar. Se arruinó hasta que vino a salvarla la abogada Alicia Elena Pérez Duarte, que fue su pareja sentimental y su representante hasta entrados los años 90. Se conocieron en el 88 y fue Alicia Elena Pérez Duarte la que puso orden en su vida. Y desde luego estremece su testimonio en este documental que te digo, Chavela, del año 2017. Voy a ponerte ahora Cruz de Olvido. Estamos a punto casi ya de terminar el especial dedicado a Chavela, aunque luego seguirán sus homenajes a través de las voces de artistas tanto latinoamericanas como españolas. Cruz de Olvido, por ejemplo, es una ranchera compuesta por el mexicano Juan Zaizar y que ella hizo célebre en el año 1977, cuando lo incluyó en su disco Que te vaya bonito. Pues ahí está, en su versión Cruz de Olvido, Chavela Vargas.

Y la sobriedad la devolvió a los escenarios. Sí, sí, abandonó la bebida y confesó que lo lograron unos chamanes. Pero según su pareja, la abogada Alicia Pérez Duarte, ocurrió tras un feo incidente con una pistola en el que se vio involucrado uno de sus hijos, que entonces tenía al niño 8 años. La abogada descubrió a la cantante borracha tratando de enseñar a su hijo cómo matar arañas a balazos. Cuenta en el documental su ex, que era una mujer, Chabela, muy, muy difícil. Y otro día, esta pareja quiso guardar la pistola en la caja fuerte para que no la volviera a coger, y la cantante la agarró del pelo y prácticamente se la agarró de cuajo. Y a partir de ese momento rompieron. Bueno, pues tras años de ausencia, muchos pensaron que Chabela había muerto, hasta que reapareció. Y su audiencia la redescubrió en 1991, cantando cada viernes en un antro gay de Ciudad de México, a la que iba, digamos que casi a modo de fisioterapia. Y precisamente allí, en este local gay, la encontró una noche el editor español Manuel Arroyo, sí, el fundador de las librerías Turner. Él se enamoró de su nueva voz, una voz más madura, más honda. Y poco tiempo después este hombre, Manuel Arroyo, la trajo a España, donde aguardaba a Chabela Vargas su resurrección artística. Voy a ponerte Sombras, que es una composición maravillosa de origen ecuatoriano y que en la voz de Chabela Vargas se convierte en una desgarradora declaración de nuevo de soledad y de melancolía. La recupero de aquel directo que dio en 2004 desde el templo de la música neoyorquina Carnegie Hall. Y así escuchamos Sombras en la voz de Chabela Vargas.

de su presentación en el Carnegie Hall de Nueva York el 15 de septiembre de 2003. Tenía entonces Chavera 83 años. La primera y única vez que pudo actuar en ese prestigioso escenario estadounidense. Bueno, pues sí, comenzó su segunda etapa musical en nuestro país y fue además en la Sala Caracol de Madrid, año 1993. Y por primera vez empezó a pisar teatros. Y es cuando Pedro Almodóvar se convierte en su amigo y padrino. E incluso logra el manchego que ella pudiera actuar en el Olimpia de París. Y es también cuando definitivamente México le abre las puertas y puede cantar en el célebre Teatro Bellas Artes de Ciudad de México. Y comentó que para ella era un verdadero orgullo cumplir ese sueño cuando ya estaba casi acabada, el de poder cantar en el Palacio de Bellas Artes, el recinto de la alta cultura mexicana. Y bueno, cada vez que visitaba Madrid se alojaba en la residencia de estudiantes. España se convirtió en su segundo hogar. Hubo un enamoramiento colectivo y mutuo. Y bueno, una nueva generación la adoptó porque veía en ella un modelo musical y personal a seguir. Fue también, por cierto, musa de Joaquín Sabina, ¿sí? Para ella compuso canciones que luego recordaremos dedicadas a la gran Chavela Vargas, la de Noche de Bodas, por ejemplo, que era la canción que cerraba el disco 19 días y 500 noches. Está también la de Por el Boulevard de los Sueños Rotos, con Álvaro Urquijo, en fin. Te voy a poner esta que cantaron juntos, una pieza que vas a conocer, el clásico bolero Nosotros. Joaquín Sabina, Chavela Vargas.

Y en 2012, con 92 años, Chabela decide volver a Madrid. Es verano, el mes de julio. Y ella precisamente ofreció su último concierto en la residencia de estudiantes 10 días antes de morir. Fue su último viaje y su última despedida de España. Quiso despedirse de sus amigos y, como comentó, también de Federico García Lorca. La novia de México, ella se refería así a nuestro país. Y bueno, sus amigos comentan en el documental Chabela, te repito, de 2017, que su intención era morir literalmente encima del escenario. Pues mira, no lo logró porque el achaque vino después de cantar. La tuvieron que internar y que dijo: no me voy a morir en España, daos prisa, porque esta, la muerte, ha estado rondando por aquí y ya me quiere llevar. Y apenas un mes después, ya en México, falleció a los 93 años, el 5 de agosto de 2012. Unos días antes dejó escrito en su cuenta de Twitter lo siguiente: yo no me voy a morir porque soy una chamana y nosotros, los chamanos, no nos morimos, nosotros trascendemos. Dos días después se reunieron un sinfín de personas en la Plaza Garibaldi y en el Teatro de Bellas Artes, y un grupo de mariachis la despidieron cantando el tema que voy a ponerte ahora, Que te vaya bonito, que es otra cumbre de José Alfredo Jiménez y de la gran Chabela. Que te vaya bonito. Ella, por cierto, la grabó por primera vez en 1964 y con una tremenda carga emocional y melancólica. Absoluta obra maestra de la música ranchera. Y así despedimos el especial dedicado a la gran Chabela.

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Chabuica, sí señor. Se me hizo fácil, composición de Agustín Lara, y que por cierto grabó Buica a requerimiento de Pedro Almodóvar, porque incluso tiene un cameo en su película La piel que habito, y ahí aparecía Concha Buica cantándola. Y el piano que escuchas lo tocaba Chucho Valdés en un disco que Concha Buica dedicó a Chavela Vargas en 2009 con motivo de su 90 cumpleaños, y ahí estaba parte de su repertorio más conocido y que ya hemos escuchado en el especial. De Agustín Lara paso ahora a otra composición de Álvaro Carrillo, y también en homenaje a Chavela, Martirio, grabó con su hijo, el guitarrista Raúl Rodríguez, un álbum titulado De un mundo raro, Cantes por Chavela. Y recogía esta de Álvaro Carrillo titulada El andariego.

0: Maribel Quiñones, la maravillosa Martirio, con Raúl Rodríguez, su hijo, que es un estupendo guitarrista. Y voy a por otro disco de homenaje a ella, precisamente el año de su fallecimiento, en 2012. Un álbum colectivo donde participó Miguel Poveda, así que al cantador te lo traigo. El disco se llama, por cierto, La Chamana, un tributo a Chavela Vargas. Y Miguel Poveda interpretó Hacia la vida, que es una canción del músico mexicano Cuco Sánchez, y que así sonaba en su voz. Homenaje a Chavela Vargas.
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David a Miguel Poveda, otro de los títulos famosos de Chavela Vargas, y este ha sido nuestro homenaje esta madrugada en Radio Castilla-La Mancha. A la dama del poncho rojo, porque es lo que vas a escuchar en la voz precisamente de José Mercé, porque me he traído esta clásica del repertorio de Joaquín Sabina y también de Álvaro Urquijo, ¿eh? Sabina compuso la letra y la música es de Álvaro Urquijo. La estrenó Joaquín Sabina en su disco de 94, Esta boca es mía, y me estoy refiriendo a Por el Boulevard de los Sueños Rotos, haciendo mención al ambiente de Bohemia, a los desamores. Aparecen los nombres de Frida Kahlo, Diego Rivera, Agustín Lara, José Alfredo Jiménez, la canción Macorina, en fin. Asuntos de los que te he hablado en este especial. Y ya rematamos para Chimpún definitivo con su voz y con la canción Noche de Boda, que cerraba Joaquín Sabina en su disco 19 días y 500 noches. De momento, José Mercé y Álvaro Urquijo.

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Mire a Joaquín, señor, ya se mexicanizó. Pues que dice que no, pues que dice que sí. Usted lo viera en México, ahí anda tequileando con toda la bola de chamaconas. Las trae de un ala, pues. Yo lo he visto, que se coman los gusanos estos ojitos. Sí, señor, Joaquinito, ¿me estás oyendo? ¿O crees que estoy hablando mal de ti, mi amor? Sí, te quiero mucho, mi cuate. Desde el primer día que nos vimos aquí, en los madriles, ¡ajúa! Te me caíste re bien. Me gustaste, por sincero, me dijiste que me fuera al carajo. Muchacho, pues ¿qué es eso? ¿Estabas tratando conmigo, con tu cuatacha, la Vargas? ¡Ajúmala, calentando! Y dijo, ya vino la Vargas, nos hicimos retecuatachones.

Oye, puestos, voy a ponerte ahora, y no me resisto, otra célebre composición de José Alfredo Jiménez, y que La Chamana también grabó, y que aquí en España María Jiménez la elevó a una obra de arte absoluta. En el año 1976, me estoy refiriendo a la canción Vámonos, un verdadero himno de rebelión contra los prejuicios sociales y, bueno, las diferencias de clase en la España de la transición. Así que venga, ahí estamos con la racial María Jiménez. Vámonos.

canciones de cantinas, de corridos y demás, y de José Alfredo Jiménez, que aquí en el programa nos encanta. Esta, por ejemplo, también era de él. Y Enrique Bunbury la grabó del modo que vas a escuchar ahora, El hijo del...

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unos arreglos de cuerda preciosos, ¿verdad? Y con la voz inolvidable de Dolores O'Riordan. El primer éxito importante de los Cranberries, ahí estaba en su disco de debut. Estamos en el 93, Linger. Vamos a seguir recordando así más canciones ideales para soñar, para relajarse a esta hora de la madrugada, a las 2:04. Estos son americanos, tejanos,